0: 158, premio número 6.
1: También vamos a estar reiterando el horóscopo dato de esta semana, sí señor, que ya lo envía Pepo Lima de Kiosco Chanel, de Flores Trinidad, por supuesto. 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
2: ¿Qué tiene que hacer el 26 y el 27 de septiembre?

0: 136, premio número 15.
1: ¿A dónde me quieres llevar, Valenti?
2: A la Fiesta Nacional del Chorizo en Pan de Azúcar, quinta edición, en el Parque Zorrilla de San Martín. Está precioso para irnos a fin de mes, casi, ¿no?
1: Qué divino. ¿Cuándo me dijo?
2: 26 y 27 de septiembre. Ya para esa fecha, Fénix capaz que ya está en la vez, sigue en la vez, ya está, ¿no? Digo yo, ¿no?
1: No, no, falta todavía, faltan como 10 fechas.
2: Ah, bueno, tiene chance.
1: Sí, no, no. Sí, todavía vamos a seguir con Esperanza. Una hincha.
2: Van a cambiar de técnico por Esperanza. José Luis Esperanza. Sí, sí. Bien.

0: 879, premio número 18.
1: Nos vamos a Las Toscas, Valenti.
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0: 1947, premio número 14.
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2: ¿Quiere un dato de color interno?
3: ¿De qué color?
2: De rubio a cobrizo, podría ser pelirrojo. No, la escribana, Nadia Paredes, cambia el color de su cabello.
3: Bueno, muy bien.
2: Dato de color que estamos viendo acá.

0: 238, premio número 11.
1: Me llega data del Pepo Lima. Del el pelo. 36 sigue siendo el más atrasado a la cabeza.
2: Ah, pensé que del pelo de la escribana. Digo, no puede ser que Pepo no sepa dónde va la escribana.
1: No,
2: yo
1: no me meto en esas cosas, Valenti. Y lo sigue con. Lo sigue el 41. También. 435 sorteos sin salir del 36 a la cabeza y 354 sorteos el 41 sin salir. Grande, Pep. Son cosas mías, dice la escribana. No te metas, Valente.
2: Desafiante mensaje de Ángel Gabriel, ¿eh?

0: 79, premio número 16.
1: Adelante, Valentí. Muy bien, 779, premio número 16, dice Ángel Gabriel. Buenas noches, amigos, hoy no hace tanto frío, que venga la siete del caballo. Saludos, está jugando el nivel mundial Colón, Montevideo, Olimpia y Lagomar Verde y Rojo. Abrazo grande a nuestro ídolo José Ángel Tuara, nunca subestimes al glorioso Centro Atlético Fénix. Veo mucha envidia por parte de Valenti, me dice. ¡Pah! ¡Qué duro!
2: No, no,
1: ¡qué duro!

0: 154, premio número 4.
1: 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Mañana el 5 de oro, con 92.500.000 pesos en pozos acumulados.

0: 136, premio número 5.
1: Bueno, muy bien. 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Seguimos con el fútbol. Seguimos con los dividendos. Le voy a pasar algunos datitos para mañana. Luego de este premio, si les parece, Valencia.
2: Con gusto.

0: 94, premio número 20.
1: 894, premio número 20. Mañana también tenemos fútbol internacional en Europa. Estamos hablando de la Champions League. Mañana hay lindos partidos. El más atractivo, a mi gusto, es el Liverpool frente a Atlético de Madrid. Liverpool 1.65, empate 3.70 y la victoria de Atlético de Madrid 4.33. Napoli-Arsenal, también otro lindo partido. Napoli 4.80, empate 3.50 y la victoria de Arsenal 1.62. 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

0: 607, premio número 17.
1: Vamos con mensaje, Valenti, 092-085-580.
2: Buenas noches, Valenti, cachorrón, como siempre al firme. Saludos, dice el niño de San Carlos, que le entró al fast food y está con una hamburguesa con papas fritas. El hombre está disfrutando.
1: Buen apetito, buen apetito.
2: Seguramente con el show de la quiniela y en las pantallas sí, algún fútbol.
1: Muy bien, también.
2: Pepo Lima. Sí, buenas noches, Valenti, cachorrón. Anoche 30 años de Silda y hoy 30 a la cabeza, es verdad. Y voy con San Cono.
1: Es verdad. 930 hoy.

0: 261, premio número 2.
1: Data que salió ayer, ¿no? En
2: sí.
1: Espacio Nocturno. Así que alguno, imagino que se habrá avivado, ¿no? No es el caso nuestro, así que no somos...
2: No, nosotros no. Estamos inmunes a todo eso. Sí. Dice Javier Pupi, saludos quiñereros.
1: Bien. Igualmente, gracias. 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

0: 189, premio número 3.
1: Intratable la rata, Premio número 3. Intratable, imposible de cazar. El cazador también está bravo, todos los números. 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Enios también. Y toda la barriada de Manga y Piedras Blancas, por supuesto, van a la 42.

0: 1970, premio número 12.
1: Bueno, Valente, atención.
2: Sí.
1: Me llegó un mensaje que me dice, no me dice ni buenas noches ni nada, dice directamente, acertijo antropológico.
2: Antropológico.
1: Sí.
2: Bueno.
1: Así que eso tendremos.
2: ¿Por qué se está riendo desde ya?
1: Después del favorito, ya me imagino. Después del favorito.
2: El humor. Ya estamos gestionando para leer todas los acertijos acá en la plaza. Para la gente.

0: 57, premio número 13.
1: Claro, Pepo, anoche la rata el segundo, y hoy tercero, y el sábado el primero. Increíble la rata, ¿eh? Qué racha. Son racha, como le digo al Puma Cerveto.
2: Son rachas.
1: Se dan todo, se dan el fútbol.
3: Dice Walter Cardoso, buenas noches, saludos al favorito, Gloria, Rubén y Marcelo Barrera. Es parte de Walter Cardoso, saludos para la amiga Marisa Viera, para Yamilza, que está en contacto con Andrés, el pingüino de Pando, fría noche, saludos al favorito.

0: 631, premio número 10.
1: 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Belón y Capitán Lacoste, quiniela, tómbola, 5 de oro, la suerte la tiene Mario, la tiene Gustavo Nápoles y Camino Maldonado. Mañana el 5 de oro, Se juega Nápoles y Camino Maldonado también, por supuesto. 92.500.000 pesos en pozos acumulados.

0: 376, premio número 7.
1: Repite.
2: Sí, señor. No, el 76.
1: Sí. 79, a ver, 79.
2: No, no, 79,
1: esté mal,
2: sí,
1: no esté mal acá.
2: Ah.
1: Qué mal que estoy, qué mal que estoy.
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0: 637, premio número 1.
1: Bueno. Bueno, Valenti, 637, 637, primer premio de este sorteo nocturno de martes, 8 de septiembre del año 2026.
2: Buenas
1: noches, sí. Mis amigos de Clarín, ayer me atendió Hernán en la 20 del buceo, le manda saludos al favorito. Un abrazo para él y también para Valenti, por supuesto, y para mí también. Así que gracias, genios.

0: 35, premio número 19.
1: Y también dice, sí, el frío en la blanqueada, vino de las piedras, pero qué increíble, ¿eh?
2: Bueno.
1: Perdieron el chapel del siglo y siguen. Qué bárbaro. Yo no soy de ninguno de los dos, pero...
2: Dice el amigo Martirena, que vengan mis números y nos manda saludos a todos los integrantes del show de la Quiniela.

0: 863, premio número 9.
1: Muy bien, observando la lista con el Puma, estamos considerando la tómbola de los 30, ¿no? Salió el 37 a la grande, salió el 38, el 35, el 36. Qué divino, Salió el 36, ahora los 5. Premio número 963.

0: 599, premio número 8.
1: Chaval.
2: Muy bien, 637. Vino el eucaliptus por sexta vez en el año. Segunda del 637. 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
0: 87.
2: Mañana tenemos el 5 de oro. 92.500.000 pesos en pozos acumulados. ¿Qué me dice Enios? Ah, dice que lo del campeón del siglo fue regalito del Día del Niño. Ah,
3: bueno.
2: Qué bárbaro.
3: Cuánta generosidad. Que no le guaste todos los regalos porque después es largo el año.
2: Es largo el año, falta todavía.
0: 81.
2: Ya se viene José Ángel Tuana.
0: Sorteo Quiniela y Tómbola Nocturno del día 8 de septiembre del 2026. Del primero al décimo, 637, 261, 189, 554, 136, 158, 376, 399, 863, 631. Del décimo primero al vigésimo, 238, 870, 157, 347, 136, 779, 607, 879, 935, 894. Y por repetición, para el juego de la tómbola se sortearon los números 81, 87.
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0: minutos pasan de las 9 de la noche. Qué lindo recibir a José Ángel Tuana. Antes, un mensaje de Barrera que me dice: ayer le jugué al 930. Hoy salió de tarde, por supuesto. Le había jugado por el año de nacimiento de Julio César Abadí. Buenas noches, ídolo.
1: Hola, hola, hola, hola, hola, hola. Buenas noches, buenas noches, buenas noches. Estamos con todo palpitando ese gran 5 de oro. Mañana cumpleaños. Barrera está atrasado como el vagón de cola. Siempre último.
0: ¿Cuántos años son?
1: ¿De quién? De 5 de oro, 36 y Abadí hubieran sido 96.
0: Sí.
1: Lo recuerdo perfectamente, un caballero se fue en el año 1953, cuando Uruguay le ganaba a Inglaterra en el estadio, la pelea de Rodolfo Martínez, ese año 53 tuvo de todo, se peleaban por la cama, pero lo nuestro es la realidad y ese tango sur me trae reminiscencias de mi época linda, aunque esta es más linda porque estoy con ustedes, tanto como Jorge Valenti. Buenas noches.
2: Buenas noches, favorito.
1: Y usted, Mauro Imbriaco, el crack de la radiodifusión de la noche, y nada menos que en una radio que también trae recuerdos espectaculares como es Clarín clavado en el dial. Toríame, pide, no, toríame. No.
0: Hablando de recuerdos, ¿usted recuerda un gol como el que hizo hoy Valverde?
1: No, un gol tampoco.

0: ¿Verdad?
1: Sí.
0: San Pablo, ¿qué equipo San Pablo tuvo? A Forlán, tuvo a Rocha, tuvo a Rocha, tuvo a Darío Pereira. ¿Qué cuadro es, mamita querida? Otros no me los nombres porque no los paso.
1: Muy bien, mi amigo. ¿Qué más?
0: ¿Qué más tenemos? 5 euros para mañana. Espero que alguien le diga a Palermo, Alejandro, Ollero, de que le hemos dado para adelante hasta aniversario del 5 de oro. 5 de oro que está en 92 millones. ¿Cómo sale en 92? ¿Y esta noche qué vino? Esta noche estaba dormido.
1: 637.
0: Está bravo el 37 también. ¿Qué dice Pepo Lima, la gente de Flores Trinidad?
1: Manda saludos para todos. Favorito, y la tómbola hoy salió del 36, 37, el 35 también salió en la lista.
0: Y bueno, la tómbola tiene eso, posibilidades para todo el mundo. Atendeme, pibito, pibe, pebete. Hay cuentito hoy de... O sea, es que anoche me olvidé decir algo de Máximo de Alagoa, ¿no? Pero creo todo en familia porque ganó el triqui triqui ese con el número 8 a 380. Creo todo en familia, no digas nada. Pensar
1: que yo que lazo, mamita. Que yo que lazo.
0: Muy bueno, está en un año espectacular. Como anda William Pereira allá en La Plata, donde en La Plata, Palermo y San Isidro, donde hoy también William Pereira ganó el clásico. ¿Qué más querés, Botija?
1: Bueno, no sé, mi amigo.
0: Pero usted
1: nos
0: pregunta,
1: reencontramos mañana, ¿le parece?
0: Me tiene que agarrar la juventud de Punchy Ball. De la pera, me tiene que agarrar, pim, pim, pum, pa. Y yo contesto si puede, y si no, le digo a otro, paso, arriba. Ah, tengo una invitación que no sé si le llegó, de parte de la gente del Enrique López, pero le van a hacer un asadito en horario nocturno, me quieren llevar. A mí me tenían que llevar en horario de Brasil, de los grandes ejecutivos, a eso de las 7 de la tarde para estar a las 8 en la cama. Lo quiere hacer en el Centro Unión el Tubita, no, el Tuba. Fernando Pancera y su revista Invasor y sus boletos, y el Enrique López dice que anda bien. Al Enrique López no llego ni mamado.
1: Bueno, muy bien, ahí estaremos entonces.
0: Bueno, confirmen al hombre, yo lo voy a acompañar con el alma, con la cabeza. Y si sobra algo me lo traen en un tupper.
1: Muy bien.
0: ¿Qué más hay? ¿Hay alguna risa, alguna llamada? La velocidad, ¿me?
1: Tenemos a Sajean con el acertijo.
0: ¿Qué dice acertijo? Date vuelta, acertijo. A ver qué dice.
1: Bueno.
2: Cuanto más me mojo, más te seco a ti. ¿Quién soy?
0: Qué inteligente.
1: Esta es fácil.
0: ¿Es fácil esa?
1: Sí.
0: Cuando más me mojo, más te seco.
1: Sí.
0: ¿Qué será el traste?
1: No creo.
2: Obviamente era el paraguas.
1: Bueno, ¿qué le pasa?
0: Ah, pero ese está maricón del todo.
1: No.
0: ¿Cómo es? Hacelo de vuelta,
1: Paraguas.
2: El paraguas.
1: Bueno,
0: yo le voy a decir una cosa hoy. Estoy jugando a tres pantallas, porque hoy se define el Masterchef, un gran programa, y además me encanta ver al francés de verdad, pero se radicó en el Uruguay, Julia Sucra y la muchacha que anima también, y del otro lado tengo a el fuego sagrado que me enloquece el fuego. Pero te ponen a hacer cada asado, el asado es uno solo, viejo, vuelta y vuelta, y a la parrilla, salmuera, acompañado
1: sin tanto invento, ¿no?
0: No le dejé mucha grasa al riñón porque cebo también eso. Cebo hacen algunos ahora. ¿Sabes lo que decían los alemanes inteligentes y siguen siendo locos ahora? ¿Por qué el horario de 8 horas? Contésteme, me están dejando hablando solo con pero la.
3: No sé por qué las 8 horas.
0: Porque prendían un cigarro y demoraban 8 minutos en seguir trabajando. Si fumaban 3-4 cigarros a lo largo de la jornada, eran de 8x4, 32 a 40 minutos. Y ya estaban, en 7 horas estaban. Mira, ahora quieren trabajarse ahí. Sí. ¿Qué más? No te quemé, favorito. No, pero esa es la realidad. Y me olvidé de sumar la media hora.

0: que atrás quedó.
1: Y así pasó el sorteo de Quiniela y Tómbola Nocturna, que se emite de lunes a viernes a las 21 horas por Radio Fortaleza. 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
2: La terminal Cuenca del Plata opera con severas restricciones por un paro indeterminado y la empresa evalúa acciones legales.
3: El presidente Yamandú Orsi proyecta una gira oficial por Asia en 2027 para fortalecer los lazos comerciales con India y Japón.
2: La oposición denunció formalmente a la ministra de Defensa, Sandra Lasso, por abuso de poder y usurpación de funciones en el caso Cardama.
3: El senador Sebastián da Silva propuso limitar a 10 años el uso de la licencia sindical en el sector público para promover la renovación de dirigentes.
2: La actividad minera en Artigas se encuentra paralizada y crece la preocupación entre los trabajadores por el impacto en el empleo local.
3: El Poder Ejecutivo y la oposición debaten las acciones preventivas ante el fenómeno del Niño tras la comparecencia de Alejandro Sánchez en el Parlamento.
2: El gobierno subsidiará con hasta $12,000 a los productores hortifrutícolas afectados por el temporal de julio.
3: La Asociación de Consignatarios de Ganado reportó una baja en los precios de la hacienda y advirtió sobre la dificultad para concretar negocios.
2: La Expo Rural Prado 2026 abrirá sus puertas este viernes con la presencia de 1.445 reproductores de especies mayores.
3: El Ministerio de Industria presentó el Centro Nacional de Inteligencia Artificial para impulsar la innovación tecnológica en los procesos productivos.
2: El Ministerio de Vivienda lanzó un programa de alquileres bonificados destinado a familias de ingresos medios y bajos.
3: Las vacaciones de septiembre impulsan un alto nivel de reservas para viajar al exterior, con Brasil y Argentina como principales destinos.
2: La justicia declaró un concurso de un empresario agropecuario señalado por el libramiento de cheques sin fondo.
3: Aduanas advirtió a la población por maniobras de estafa que utilizan el nombre del organismo para ofrecer falsas donaciones y mercadería incautada.
2: Dos delincuentes armados asaltaron un local de cobranzas en el centro de la ciudad de Rocha.
3: Plaza Colonia venció a Uruguay Montevideo en el Parque Prandi y recuperó el liderazgo en solitario de la segunda división.
2: Expertos advierten por la llegada de un ciclón extratropical con fuertes vientos y lluvias copiosas para el fin de semana.
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2: ¿Qué tal, amigos? Comenzamos a informar en este martes 8 de septiembre de 2026 saludando a CX268, Integración FM de Aceguá en Cerro Largo.
5: Aquí están los titulares de las principales noticias de esta edición de Inforami.
2: La terminal Cuenca del Plata opera con severas restricciones por un paro indeterminado y la empresa evalúa acciones legales.
3: El presidente Yamandú Orsi proyecta una gira oficial por Asia en 2027 para fortalecer los lazos comerciales con India y Japón.
2: La oposición denunció formalmente a la ministra de Defensa, Sandra Lasso, por abuso de poder y usurpación de funciones en el caso Cardama.
3: El senador Sebastián da Silva propuso limitar a 10 años el uso de la licencia sindical en el sector público para promover la renovación de dirigentes.
2: La actividad minera en Artigas se encuentra paralizada y crece la preocupación entre los trabajadores por el impacto en el empleo local.
3: El Poder Ejecutivo y la oposición debaten las acciones preventivas ante el fenómeno del Niño tras la comparecencia de Alejandro Sánchez en el Parlamento.
2: El gobierno subsidiará con hasta $12.000 a los productores hortifrutícolas afectados por el temporal de julio.
3: La Asociación de Consignatarios de Ganado reportó una baja en los precios de la hacienda y advirtió sobre la dificultad para concretar negocios.
2: La Expo Rural Prado 2026 abrirá sus puertas este viernes con la presencia de 1.445 reproductores de especies mayores.
3: El Ministerio de Industria presentó el Centro Nacional de Inteligencia Artificial para impulsar la innovación tecnológica en los procesos productivos.
2: El Ministerio de Vivienda lanzó un programa de alquileres bonificados destinado a familias de ingresos medios y bajos.
3: Las vacaciones de septiembre impulsan un alto nivel de reservas para viajar al exterior, con Brasil y Argentina como principales destinos.
2: La justicia declaró un concurso de un empresario agropecuario señalado por el libramiento de cheques sin fondo.
3: Aduanas advirtió a la población por maniobras de estafa que utilizan el nombre del organismo para ofrecer falsas donaciones y mercadería incautada.
2: Dos delincuentes armados asaltaron un local de cobranzas en el centro de la ciudad de Rocha.
3: Plaza Colonia venció a Uruguay Montevideo en el Parque Prandi y recuperó el liderazgo en solitario de la segunda división.
2: Expertos advierten por la llegada de un ciclón extratropical con fuertes vientos y lluvias copiosas para el fin de semana.
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3: Desde la Asociación de Radios del Interior y para todas sus emisoras afiliadas, cuando estamos comenzando a promediar la jornada de este martes 8 de septiembre, iniciamos el desarrollo de la información adelantada en titulares, destacando que se agravó el conflicto en el puerto de Montevideo y el tema entra al debate político con planteos para que el gobierno finalmente decrete la esencialidad y hay anuncios de acciones legales por parte de Terminal Cuenca del Plata.
2: Hoy la operativa en la terminal se encuentra severamente restringida luego de que el sindicato resolvió mantener un paro por tiempo indeterminado con guardias mínimas, lo que llevó a la empresa a evaluar acciones legales por los perjuicios generados en la cadena logística. La firma Catonati señaló que la medida resulta insuficiente para garantizar la continuidad del servicio en el muelle y advirtió que adoptará los mecanismos administrativos necesarios para proteger las prestaciones, aunque descartó por el momento solicitar la declaración de esencialidad. En tanto, desde la parte sindical, el secretario general Álvaro Reinaldo afirmó que la atención de los buques se mantiene con normalidad y confirmó un acuerdo a 2 años que contempla las obras de ampliación en la terminal.
8: Y entre todos manejamos una propuesta que ya se la hicimos oficial al Ministerio y a la empresa, en manejar un convenio colectivo a menos plazo, no lo que se está hablando de 5 años, sino que sea un convenio a 2 años, también teniendo en cuenta de que las obras en la terminal van a estar prácticamente o finalizadas o casi al finalizar dentro de 2 años, como se habla. Y nada, es tratar de apostar a solucionar el conflicto, que todos somos conscientes que se viene extendiendo, pero la propuesta quedó hecha, esperemos la contestación de la empresa. También se maneja en medios de prensa de que hemos tomado de rehén los barcos, eso jamás fue así. Un barco cuando se encuentra en el medio de una situación conflictiva y el barco pide y en realidad toma la decisión de querer retirarse, se le hace todo el servicio al barco que necesite para poder irse y se va tranquilamente. Eso de que se toman los barcos de rehenes no es verdad.
3: Por su parte, el ministro de Trabajo, Juan Castillo, aclaró que el conflicto abarca únicamente a la terminal de contenedores y no a todo el puerto, y anunció la convocatoria a un nuevo ámbito tripartito para encauzar las negociaciones.
9: Es cierto, hay perjuicios económicos, de la misma forma que se perjudican también los salarios de los trabajadores y las trabajadoras cuando están en huelga. Esto pasa en todas las ramas de la actividad, en esta tiene especial preponderancia, lo somos conscientes. Servicios esenciales, según la norma de la OIT, porque no hay una norma propia de Uruguay no tiene legislado en materia de decreto de servicios esenciales, lo que hace referencia siempre a lo que ha establecido la Organización Internacional del Trabajo, y allí se habla de la salud, la seguridad y la vida, por sobre todas las cuestiones. No implica directamente involucrado para un caso de una huelga o una situación de conflicto en la actividad portuaria. Son cosas que después hay que ir valorando, ¿no? Por su extensión, por su implicancia, por su consecuencia. Cuestión esta que nosotros nunca nos negamos, que el gobierno nunca lo ha negado, pero que hay que decir que además de la oposición política, la empresa propiamente dicha nunca lo ha colocado, al contrario, en las declaraciones públicas que han hecho algunos de sus dirigentes, desestiman esa posibilidad.
2: El presidente Yamandú Orsi realizará una gira oficial por Japón e India en 2027. Así lo confirmó el canciller Mario Lubetkin, quien explicó que la misión busca consolidar áreas estratégicas como la agricultura, la tecnología, la industria farmacéutica y la robótica. El viaje procura fortalecer los vínculos económicos y promover inversiones entre las naciones, en línea con el objetivo de expandir la presencia comercial uruguaya en el continente asiático. Lubetkin destacó además el marcado interés de grandes grupos empresariales indios en los sectores productivos del país.
10: Después de todo el fenómeno que hubo alrededor de China y ese desarrollo económico a lo largo de muchos años, fue en China, India. Si lo trabajamos bien de ambas partes, puede ser el gran nuevo momento para los próximos años de Uruguay en el marco de su crecimiento. De eso hablaron hoy el nuevo embajador de India con el presidente Obama. ¿Ya es algo para India, para empezar a hablar con las autoridades indias, porque dentro de poco se va a abrir físicamente la embajada india en Uruguay, esperemos la primera delegación importante del gobierno indio, pero nosotros vamos a India ya para comenzar a trabajar en las áreas específicas en las cuales podemos implementar.
3: La coalición republicana presentó ante la Fiscalía una denuncia por abuso indominado y usurpación de funciones contra la ministra de Defensa Sandra Lasso y dos funcionarios de la cartera.
2: La oposición cuestiona omisiones en el seguimiento técnico de la construcción de los buques y la intervención de dos personas sin vínculo formal asignadas a indagatorias y reuniones estratégicas.
3: El diputado Pablo Abdala fundamentó que existió un abuso de poder durante la gestión del contrato de las patrulleras oceánicas con el astillero Cardama.
11: Lo cual señala, repito, un temperamento y una actitud de generarle dificultades a la ejecución de una obra que, sin embargo, irónicamente, siguieron pagando.
2: El senador Eduardo Brenta rechazó la acusación asegurando que el Estado fue víctima de un fraude por parte de la empresa privada y que las actuaciones cuestionadas contaron con el respaldo ministerial correspondiente.
12: Sorprendidos porque en realidad el Estado uruguayo ha sido estafado por el astillero Cardama, y hubiéramos deseado que todas las fuerzas políticas uruguayas, obviamente, se hubieran puesto detrás de la defensa de los intereses del país. La denuncia carece absolutamente de asidero, porque en realidad las personas que realizaron consultas a los distintos participantes de este lastimoso proceso que ha vivido el Uruguay, lo hicieron en el carácter de designados por la ministra de Defensa Nacional, y con sus pases en comisión en proceso, por lo cual no hay ningún elemento, en nuestra opinión, que medire ningún, nada más que una actuación para desviar la atención de lo que es el problema principal, que es que Uruguay necesita patrulleras oceánicas para la defensa de su mar territorial, y en realidad se recurrió a una empresa que no estaba capacitada para hacerlo y que desarrolló todo un proceso que cada vez se agregan más elementos que demuestra que estamos frente a un fraude contra el Estado.
3: El secretario de Presidencia Alejandro Sánchez detalló en el Parlamento la estrategia del Poder Ejecutivo para mitigar los impactos del fenómeno del Niño. El plan prevé la utilización de recursos provenientes del Fondo de Desarrollo del Interior para intervenir en las zonas de mayor riesgo.
13: 8 ejes de trabajo que están montados y trabajando, que tienen que ver cuando involucran empresas públicas, gobiernos departamentales, distintos ministerios, incluso a efectores privados, por ejemplo, de salud, porque hay que atender un conjunto amplio de decisiones. Evidentemente va a tener un impacto fuerte en el Uruguay en términos productivos, en términos de desarrollo social, y para eso se están previendo un conjunto de recursos. El Estado uruguayo ya tiene créditos contingentes para atender esta situación, y se está trabajando en el marco del Congreso de Intendentes también para aquellas tareas que hay que redireccionar recursos. De hecho, una de las medidas que hemos tomado es que dentro de la Comisión de Descentralización de la OPP hemos habilitado a que haya un incremento, se utilice el 50% de los fondos de desarrollo del interior para tareas de mantenimiento referidas al Niño.
2: Por su parte, el senador nacionalista Sergio Botana cuestionó el enfoque oficial por considerar que las acciones preventivas llegan con demora. El legislador reclamó volcar fondos de forma inmediata para evitar daños mayores, advirtiendo sobre el elevado costo económico que implicará no anticiparse adecuadamente a las inclemencias climáticas previstas para los próximos meses.
3: El senador nacionalista Sebastián da Silva propuso fijar un límite máximo de 10 años para el uso de la licencia sindical en el sector público. La iniciativa busca establecer una rotación periódica de dirigentes en los organismos estatales y evitar que los funcionarios permanezcan alejados de sus tareas habituales durante décadas. Da Silva aclaró que no plantea eliminar la herramienta ni modificar el fuero sindical, sino promover la renovación en la conducción gremial y dar oportunidad a nuevos trabajadores. El legislador remarcó que la medida apunta a terminar con permanencias indefinidas financiadas por el Estado y devolver el sentido común a la representación de los trabajadores. Informaciones de la órbita empresarial y de la economía, otras noticias vinculadas a la actividad gubernamental, novedades que llegan desde distintos puntos del interior a través de las emisoras de RAMI, la crónica policial, el deporte y un completo reporte meteorológico son temas que destacamos para la segunda parte de InfoRami. Ya volvemos.
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2: La actividad minera en el departamento de Artigas se encuentra prácticamente paralizada, generando una creciente preocupación por la estabilidad de los puestos de trabajo. Representantes de las empresas atribuyeron el frenazo operativo a la volatilidad del mercado internacional de productos de lujo. En particular, señalaron que la menor demanda por parte de China, principal comprador de las ágatas y amatistas extraídas en la región, repercute de forma directa e inmediata en el volumen de producción y en la mano de obra del departamento. Desde la oficina de trabajo local, Dani Silvera confirmó el constante ingreso de consultas por el subsidio de desempleo.
3: Por la información que arriba a la oficina diariamente, digo, las consultas son frecuentes en cuanto a la posibilidad de funcionarios o de empleados, que los empleadores tengan posibilidad de pasarlos al seguro siempre y cuando cumplan con las condiciones y se vean enmarcados en las condiciones para acogerse al seguro. Por desempleo, por paro, ¿verdad? Prácticamente la actividad minera se encuentra parada. Obviamente desconocemos profundamente los motivos, pero se sabe que es difícil la situación económica de algunas empresas y se ven obligados a echarle mano a la herramienta que tienen, que es el seguro por desempleo, ¿verdad?
4: Unos 300 productores hortifrutícolas de Artigas, Salto, Paysandú, Florida y Cerro Largo recibirán apoyo económico tras los daños provocados por el temporal del pasado 18 de julio. El Ministerio de Ganadería, Agricultura y Pesca anunció que el Fondo de la Granja entregará un subsidio inicial directo de hasta $12.000 sin contrapartida según la superficie dañada. Para aquellos emprendimientos donde los daños superaron esa cifra, el Estado financiará un segundo tramo destinado a la reconstrucción efectiva de invernáculos y macrotúneles. En paralelo, las autoridades continúan brindando talleres de recomendación técnica ante la proximidad de lluvias intensas vinculadas al fenómeno del Niño.
2: La Asociación de Consignatarios de Ganado reportó un freno en la racha alcista del mercado de haciendas luego del habitual encuentro semanal de precios. Los intermediarios indicaron que la propuesta de menores valores por parte de la industria dificulta la concreción de negocios en un contexto donde los productores retienen el ganado aprovechando el buen nivel de pasturas. Las referencias bajaron a $5.97 el kilo en cuarta balanza para el novillo gordo y a $5.65 para la vaca. En la reposición, el ternero cotizó a $4.52 el kilo en pie, mientras que el mercado ovino se mantuvo firme y demandado. Al término de la reunión de precios de los lunes a la noche, analizó el mercado ganadero el presidente de la Asociación de Consignatarios de Ganado, Otto Fernández Nistrom.
5: Tuvimos una semana con una actividad de faena más alta que la semana anterior, donde se faenaron 40.225 vacunos, mayoritariamente novillos, por supuesto, con un 48% de componente de novillos en lo que fue la faena, y donde tuvimos un comportamiento del mercado que comenzó la semana anterior con una industria que venía comprando los mismos valores que la otra semana y con incluso manteniendo la misma tónica de mercado, y que a mediados de semana en adelante, con los anuncios del cese de actividad de distintas plantas y sobre todo de grupos grandes y el achique en lo que es la faena que se está proyectando la industria para adelante, salió a proponer valores muy por debajo de lo que se venían manejando, en los cuales se manejaron 20, 30 centavos en las propuestas inferior a lo que venían siendo las propuestas anteriores. Quedando así una semana difícil al cierre de la misma de concretar los negocios, en la cual un productor cómodo a nivel de forraje resuelve esperar los ganados y no venderlos a esta propuesta de valores, y lógicamente eso dificultó la concreción de negocios, lo cual culminamos la semana con un novillo que ajustó un centavo en promedio, teniendo en cuenta que a principio de semana fueron valores similares y recién la baja se dio a términos de la semana anterior.
4: La edición 2026 de la Expo Rural Prado abrirá sus puertas este viernes a las 9 de la mañana. Una hora más tarde se concretará la conferencia inaugural organizada por la Asociación Rural del Uruguay, que contará con la participación del economista Claudio Suchovicki y la moderación del periodista Martín Aguirre. La apertura oficial de las autoridades tendrá lugar a las 14 horas. El predio ferial recibirá un total de 1.445 reproductores de especies mayores, destacándose nuevamente la raza bovina Angus, con 288 ejemplares inscriptos, seguida por Hereford y Poly Hereford, con 168 animales en competencia.
2: El Gobierno Nacional presentó la creación del Centro Nacional de Inteligencia Artificial, un espacio concebido para articular el trabajo de la academia, el sector productivo y el Estado. Durante la presentación oficial, la ministra de Industria, Fernanda Cardona, destacó que esta institucionalidad busca posicionar al país a la vanguardia tecnológica del Cono Sur. La jerarca afirmó que la incorporación de la inteligencia artificial a los procesos productivos representa un cambio inevitable al que Uruguay debe adaptarse con el fin de optimizar procesos y abordar los desafíos emergentes en el mercado de trabajo.
6: Y creo que la gran importancia de esto es tener un lugar donde convivan diferentes miradas, lo decían ellos recién, la academia, la industria, el sector productivo, pero también la política pública pensada desde el lugar del gobierno. Creo que es un lugar donde tenemos que empezar a dialogar para ver qué se necesita y ser pragmáticos en generar soluciones a lo que Uruguay necesita con una mirada específica desde Uruguay. Yo no creo que sea una contradicción, yo creo que es una realidad que está ocurriendo. Hay que tener muy claro en qué tipos de industrias ocurre y estar en el momento oportuno con estas herramientas a tiempo. Créanme que creo que es una de las grandes políticas públicas que estamos llevando adelante como gobierno. Así que en realidad no lo veo como una contradicción, lo veo como una lectura de la realidad oportuna y para generar las herramientas correspondientes para adelantarnos a esas cuestiones que nos preocupan y nos ocupan como gobierno.
4: El Ministerio de Vivienda y Ordenamiento Territorial lanzó una nueva línea de apoyo destinada a facilitar el acceso de alquileres a familias de ingresos medios y bajos. La iniciativa prioriza a los hogares monoparentales con niños a cargo, a personas con discapacidad y a jóvenes de entre 18 y 29 años. Las postulaciones se recibirán a través del portal web de la cartera o en sus dependencias físicas, recurriéndose a un sorteo público en caso de superar la oferta disponible. La ministra Tamara Paseiro explicó que el programa otorga subsidios en la cuota mensual para adecuar la renta a la capacidad real de pago del núcleo familiar.
7: Por supuesto que si la cantidad, que es lo que pensamos, supera las personas que se apunten, se definirá con un sorteo como se ha hecho, como se hace en todos los programas del Ministerio. Para este alquiler en vivienda pública, nosotros estamos haciendo, destinando esta política pública a dos sectores de la población: a los hogares monoparentales, con infancias a cargo y con personas con en situación de discapacidad a cargo, y los jóvenes entre 18 y 29 años, porque también entendimos que quienes necesitaban más de esta herramienta eran justamente estos dos sectores de población. ¿Por qué? Porque la pobreza no se distribuye de igual manera.
4: Las agencias de viajes reportan un elevado nivel de reservas anticipadas para las próximas vacaciones de septiembre, reduciendo la disponibilidad en los paquetes hacia el exterior. Brasil encabeza las preferencias del público uruguayo, impulsado por la oferta de playas, el clima favorable y la amplia conectividad aérea. Por su parte, la República Argentina sostiene una fuerte demanda orientada a la ciudad de Buenos Aires por sus propuestas culturales y gastronómicas, sumando además un marcado interés hacia destinos del sur, como Bariloche, Mendoza, Villa La Angostura y el Calafate.
2: La justicia decretó el concurso necesario de los empresarios Rodrigo Silveira Navarrete y Oscar Daniel Silvera Chelay, junto a tres firmas vinculadas al sector agropecuario y de fondos de inversión ganaderos. La resolución judicial incluyó la traba de la moratoria provisional y la designación de un síndico para el proceso. En tanto, abogados patrocinantes de los damnificados advirtieron que presentarán denuncias penales por el libramiento de cheques sin fondo por montos elevados en caso de no concretarse un acuerdo formal de pago con los acreedores en el transcurso de las próximas semanas.
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2: La Dirección Nacional de Aduanas emitió una advertencia pública ante el surgimiento de maniobras de estafa que utilizan indebidamente el nombre del organismo. Delincuentes ofrecen presuntas donaciones de instituciones benéficas o la venta directa de mercadería incautada en procedimientos contra el contrabando. Las autoridades recordaron que el servicio aduanero no realiza este tipo de transacciones ni solicita giros de dinero. Exhortaron a la población a no entregar datos personales ni copias de documentos y radicar la denuncia policial de forma inmediata ante cualquier contacto sospechoso.
4: Director de Violencia Doméstica y de Género de la Jefatura de Policía de Montevideo, Richard Gutiérrez, brindó novedades sobre el estado de salud de la estudiante de medicina víctima de un intento de femicidio. La policía mantiene contacto directo con el entorno familiar al tiempo que la sede judicial aguarda el resultado de los peritajes psiquiátricos practicados al agresor para tomarle declaración formal por este hecho. El jerarca confirmó que la joven evoluciona de forma estable dentro de la gravedad del caso, aunque remarcó que enfrentará un proceso de rehabilitación prolongado.
9: Sí, hemos tenido contacto a cada momento con la familia que es presente, que está constantemente, obviamente que afectada por todo esto que ha pasado, pero apoyando a la víctima. Y yo quiero rescatar y ver el medio vaso lleno de que tenemos una víctima que está viva, que está fuerte, que sin duda esto le va a llevar mucho tiempo, como sabemos, a una víctima de violencia basada en género, pero que está fuerte y así la pudimos ver y pudimos conversar con ella. La hora para nosotros como auxiliar de la justicia, esperar obviamente que el equipo médico que está abordando al ofensor emita las pericias correspondientes, los informes correspondientes y finalmente que pueda declarar ante la justicia y la fiscalía, lo cual hasta el momento no se ha podido materializar.
4: Dos delincuentes armados asaltaron un local de cobranzas Habitab, ubicado en las proximidades de la Plaza Ancina, en pleno centro de la ciudad de Rocha. Los implicados abordaron a una trabajadora en el momento en que se disponía a abrir el comercio y la obligaron a ingresar bajo amenaza. Ante la imposibilidad de esperar el tiempo de apertura retardada de la caja fuerte, los asaltantes le sustrajeron 4.000 pesos, su teléfono celular y la motocicleta en la que se desplazaban para darse luego a la fuga. La policía analiza las cámaras de videovigilancia de la zona para identificar a los autores del atraco.
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2: Plaza Colonia derrotó anoche 1-0 a Uruguay Montevideo en el Parque Prandi y recuperó la punta en solitario de la segunda división profesional al cierre de la fecha 17. El único gol del encuentro lo anotó Valentín Amoroso en el inicio del segundo tiempo. Con esta victoria, el conjunto patablanca alcanzó los 39 puntos en la tabla anual y superó por una unidad a Oriental de La Paz, que había quedado provisoriamente en lo más alto tras vencer el domingo a Tacuarembó. Detrás de Plaza Colonia y Oriental, que actualmente ocupan las posiciones de descenso directo, la tabla mantiene en la zona de playoff a Colón con 37, Antenas con 36 y Fénix y Cerrito con 33 unidades.
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4: El meteorólogo Mario Videgain advirtió sobre la formación de un ciclón extratropical que afectará el sur de Brasil y tendrá impacto directo sobre el este del territorio nacional durante el fin de semana. El especialista indicó que a partir de la noche del viernes y durante la madrugada del sábado se prevén rachas de viento muy fuertes en el departamento de Rocha. Asimismo, se pronostican lluvias copiosas sobre la franja fronteriza de Cerro Largo, 33 y Rocha, con acumulados de agua que podrían alcanzar los 100 milímetros en pocas horas.
2: Por la tarde y la noche de hoy en Montevideo y toda la zona metropolitana se espera un panorama algo nuboso y nuboso con periodos de claro, manteniéndose marcas máximas de 15 grados y vientos leves del sector norte. En la zona este del país se espera una tarde y noche con cielo cubierto y algo nuboso, con presencia de nieblas y neblinas, vientos del sector este de hasta 30 kilómetros por hora en una máxima de 15 grados. Para el centro sur se prevé una tarde con cielo algo nuboso, persistencia de neblinas y nieblas, vientos suaves del sector norte y temperaturas máximas de 17 grados. En el norte, el tiempo continuará de claro a algo nuboso con neblinas hacia la noche, vientos moderados del sector este y una máxima de 19 grados.
4: Hasta aquí la edición de este martes de InfoRami.
2: Estas fueron las principales informaciones al promediar la jornada.
4: Volvemos mañana a esta hora.
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2: Después vienen los gestos de la inocencia. Los gestos de la inocencia tienen que ver con esas cosas que hacemos inocentemente porque desconocemos tal o cual cosa, y no lo hacemos para hacernos los graciosos ni nada, lo hacemos porque no conocemos. Entonces, algo que resulta gracioso por inocencia para nosotros, le resulta a los otros, no a nosotros que somos los protagonistas. Y esto me lo contaron en Gualeguaychú, provincia de Entre Ríos, ahora en enero de este año. Yo inauguro mi repertorio todos los años ahí para una obra bien público, antes de irme a Mar del Plata. Dejo el auto estacionado, pasé una llamada por teléfono, y cuando salgo, sobre el guardabarro de mi auto hay un médico, sentado esperándome. Y miro de reojo y veo que es una clínica ahí de Gualeguaychú. Y yo dije, oh, qué metí de pata, estacioné frente a la clínica. Si llegaron a necesitar para una ambulancia este, ya pensé todo, las cosas que me iba a decir y todo. Le digo, discúlpeme, no vi que era clínica. No, lo estoy esperando a usted, yo dije. ¿Usted no estrena esta noche acá? Sí. Bueno, yo le voy a contar algo que pasó acá, que me pasó a mí, y le va a servir. ¿Se acuerda la semana pasada, dice, cuando salió en los diarios, lo habrá visto en televisión, que en Santa Fe marcaron 56 grados de sensación térmica, que se murieron como 3, 4 tipos por golpes de calor y qué sé yo, del tremendo calor que hizo? Bueno, acá no hizo sensación térmica, hizo 46 en serio acá. Ese día, a la siesta, yo venía del campo, porque tengo un campito acá, sobre la ruta 14, como quien va para Concepción. A la mañana no puedo ir porque tengo consultorio, a la tarde tengo clínica, así que la única hora que puedo ir es la siesta. La peor hora, cuando más apretaba el calor. Pero yo, claro, en camioneta importada, aire acondicionado, no te das cuenta ni que es verano. Es un freezer eso. Porque el aire acondicionado de una camioneta tiene que enfriar media cabina nomás, una cosita cortita, ahí rebota y ahí está frío. Y venía medio el rayo del sol,

0: Y me decía el médico después una cosa muy linda, dice, yo no quise agredir su inocencia, no quise ponerme a explicarle lo del aire acondicionado, porque por ahí él no tiene acceso a esas cosas y le iba a entreverar los cables. Y después me quedé con la duda si no lo tendría que haber hecho, porque no sé lo que habrá pasado cuando bajó de la camioneta otra vez. Claro, pues le tendría que haber aclarado, que hubiera dicho más, qué tiempo loco, en un ratito nomás.
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0: Y a mí me cuentan estas cosas que pasan por ahí. Escuela, un aula con 50 alumnos, el maestro que tenía códigos propios para manejarse con los chicos, en vez de decirle, a ver, este Martínez, a ver, Domínguez, a ver, Ángel, vos, los tenía numerados. Del 1 al 50, entonces decía, a ver, el 23, ahora el 37, 42, a ver. Y cada uno tenía que saber su número. Y un buen día le dice, bueno, mañana voy a empezar en orden correlativo por el 1 y voy a terminar por el 50. Y cada uno me tiene que dar un color. El que repita un color está aplazado. Empiezo por el 1, termino por el 50. ¿Está claro? Un color. Los que ya están dichos, ojo con repetirlo o que están aplazados. El 50 una calentura tenía. Llegó llorando a la casa. Y la madre dice, ¿qué te pasa? Dice que el maestro, dice, lo que se le ocurre, dice que mañana va a empezar por el 1 y va a terminar por el 50. Y cada uno de nosotros tenemos que decir un color. Cuando llega el 50, ¿qué color voy a tener yo para decir? La madre dice, tranquilízate, tranquilízate. Hay una cosa que vos no sabés, porque sos chiquito, que hay colores que los chicos no saben. Yo te voy a decir un color que por ahí hasta tu maestro lo va a tener que pensar. Sí, pero tiene que ser un color que exista, porque si no igual voy a ir preso. Ya te voy a decir un color que existe, pero que no lo va a tener en cuenta nadie. Ahora eso sí, ni lo escriba ni lo repita en voz alta, porque te lo van a copiar los compañeros. ¿Y qué color es? Azul cobalto. ¿Y eso qué color? ¿Viste que vos no lo conocías? Pues sos chiquito. Pero es un color, azul cobalto. Entonces vos metételo acá ahora, azul cobalto, repetiste así, azul cobalto. Cuando llegue el momento, estate tranquilo que hasta ese momento nadie lo va a decir. Y te parás, lo mirás, este azul cobalto se va a caer de espalda. Y empezó. Mientras tomaba la merienda, azul cobalto, azul cobalto, azul cobalto, azul cobalto. Empezó a hacer los deberes y azul cobalto, y hacer los deberes, azul cobalto y azul cobalto. La hora de la cena, tomaba la sopa y azul cobalto, azul cobalto. Era de rezar ante acostarse y Padre Nuestro que te diga azul cobalto y azul cobalto. Y Dios te salva y azul cobalto y azul cobalto. Y se levantó con azul cobalto y se cepillaba los dientes y azul cobalto y azul. El asunto era no olvidarse. Manteca en el pan y azul cobalto y café con leche y azul cobalto. Y juntó los útiles, los ató con un cinto, los iba revoleando para la escuela. Azul cobalto, azul cobalto, azul cobalto. Y llegó a la escuela y se formaron cada grado con su maestro en el patio interior, Aurora, izada de bandera, y después cada carancho a su rancho. Cada escuadra a sus aulas, y entran. Y el maestro dice, no vayan a creer que me olvidé, ¿eh? Empezamos con los colores, ojo, el que repita un color está aplazado, ¿eh? Está entendido, ¿no? Número uno, blanco. Número dos, verde. Número tres, amarillo. Número 4, azul. El otro azul cobalto, azul cobalto, azul cobalto, azul cobalto. Pero era azul nomás, digo. Por ahí, por el 7, el 8, uno dice negro, bien. Y en el 9, otro dice negro. Ya dijeron negro. Negro azabache. Ah, está bien, es una variante. Era. Por el 15, más o menos, otra vez, si vienen con los colores, colores, uno dice azul. Ya dijeron azul. Y el otro, y esperaba a ver qué sí. Azul eléctrico. Está bien, adelante, adelante. Azul cobalto, azul cobalto, azul cobalto, azul cobalto. Por allá, otro negro, ya dijeron negro, negro noche, está bien, es una variante, muy bien, adelante. Sigue. Y por ahí otro, allá por el treinta y tanto,

azul, ya dijeron azul. ¿Qué azul? Y temblaba este, azul celeste. Y azul cobalto, azul cobalto. Y faltaban dos nomás. El 48, el 49 y él. Y el 48 se pone de pie y dice anaranjado. Y el 49 era un negrito, bien negrito, mota, mota, ¿viste? Pero bien negrito. Y se para el negrito y dice azul cobalto. Y este le sale el alma negro. Y dice, ¿negro qué? Negro piojoso.

0: Y vamos a ir redondeando con los cuentos de las colectividades que son parte de nosotros, porque nosotros somos parte de ellos. El que no tiene un papá gringo le pega en el poste. Y sobresalen algunas. Me decía la vez pasada un amigo gallego que tengo, me dice, Luis, ¿contaréis cuentos de España en este nuevo repertorio? Le digo, sí. Dice, ¿por qué no cambias de provincia? Ocúpate un poco de los catalanes, de los vascos, andaluces, asturianos, los baturros, hombre, siempre los gallegos, hombre. Hombre, déjanos descansar un poco. Todos se le meten a los gallegos, y tenía razón, porque acá hay para todos los gustos. Por lo menos en España hay comunidades. El vasco tuvo su predominio en algún momento, incluso en el humor y en las comedias, participó hasta de los sainetes, el vasco como parte integrante de la comunidad. Lo definían mucho como el lechero, ¿viste? Cada vez que querían hacer un vasco lo hacían con las bombachas con nido de abeja, la corralera con nido de abeja, boinita, pañuelo, alpargata y tacho el lechero. Y con el sí, y usando mal los sexos, que bien quedan zapatos negros con medias blancos. Me puse el atraje para ir en la cine con el mujer. Y nunca nadie se puso a averiguar por qué. Yo le pregunté una vez a un vasco y me dice, porque en la lengua vasca no hay femenino ni masculino. Entonces, si en la lengua madre no tenemos femenino y masculino, mal podemos manejar gramaticalmente una lengua que no es la nuestra. De ahí el tema. ¿Y qué es lo sobresaliente de los vascos? Y lo que más destaca. Que es un tío cabeza dura, tiene gusto a jabón, pero es queso. Pero así es como es cabeza dura, es un tipo noble, trabajador, honrado, tipo laborioso, y además se lo simboliza al vasco con todo lo que sea lo bestia. Usted te ve española y van para los Países Vascos y los deportes de ellos son todas cosas para piedras de 120 kilos. ¿No vieron cuando la suelta de los toros en San Fermín? Se volean algún vasco para arriba y todos el otro ensartado como chorizo de croto para arriba. Y venía uno a la casa y le dice, mujer, vengo al Paco. Le doy a felicitar, a darle un tirón de orejas por el cumpleaños y se ha enfadado. ¿Cómo se va a enfadar? Dice, porque le vas a dar un tirón de orejas por el cumpleaños. En realidad el enfadado soy yo, porque quería que le pague el médico para que se las pegue de vuelta. Hablando de negro, anduve por Brasil y en un crucero que estábamos haciendo había un barman de nivel internacional que había estado en el Mediterráneo de Francia, en París, después había estado en un club privado de hombres en Londres, había estado acá en Buenos Aires un tiempo. Y ahora estaba en estos cruceros de la empresa Costa, la italiana, y tipo de roce, tipo de mundo. Negro de 1,95 m, pero bien proporcionado, nada, bien, bien, tipo a más, un trato, caballero. Brasilero. Parece ser inclinado a contar cuentos. Y parece ser que cuando había estado acá, se había llevado un montón de cases míos y se entera que yo estoy en el barco. Como el director del crucero para los que hablaban castellano era un artista argentino que había sido del Medici Concert, que es Néstor Robles, él le dice que me quisiera conocer. Lo saludo y dice, tengo un gran gusto de conocer, yo tengo algunos casos suyos. Y dice, y yo compré para aprender algunos términos porque me gusta contar cuentos. Y que yo tengo una ilusión, sentarme con usted al momento que yo no tenga que trabajar y contarle algunos cuentos. Y mi ilusión que algún día agarre un cassé que diga, Este cuento me lo contó mi amigo Everaldo, ese es el nombre del Everaldo. Mi amigo Everaldo me lo contó en un crucero. Y nos trenzamos una noche a contarnos cuentos que yo dejaba que él cuente. Y era un cuento mejor que el otro, pero con una particularidad, eran dos cuentos de negro, contados por un negro. Pero no quedaban bien los negros, los hacía bolsa. Y yo le digo, mire hermano, son lindos los cuentos, pero son no es mi estilo, son medios crueles algunos. Dice, ¿qué tienen que ver? Yo soy negro, los cuentos, yo me divierto. Sí, pero usted es negro y lo puede contar, pero yo soy blanco, hermano, parece que... Usted dice, eso me contó mi amigo Everaldo. Así que eso voy a hacer. Esto es de Everaldo. De los 15 o 20, elegí dos, los más suaves para mi gusto. Dice que... Él me dice así con su término tipo portuñol, dice, un querubín, dice, un muy pobrecito, rubio, muy bonito, dice, pero rubiecito. Vivía del otro lado de una favela de negro. Favela es una suerte de villa miseria, ¿no? Dice, y él, la mamá le mandaba hacer comprar los mandados, así iba las cosas, y tenía que pasar por la favela, si no, tenían que dar una vuelta de 7 kilómetros. Así que pasaba por la favela. Y cada vez que Jaicinho pasaba por ahí, dice, los negros daban paliza, le tiraban los paquetes, rompían todo. Y cada vez que iba o venía, los negritos daban paliza. Lo tenían loco, Jaicinho. Creció con eso, una bronca. Pero tienen que pasar por ahí, si no, tienen que hacer 7 kilómetros de vuelta. Así que todos los días se pasaba por ahí, una paliza. Creció con eso. Se hizo hombre, seguía con la misma bronca. Pues siempre, primero muchacho y después medio hombre, y siempre alguna cosa le hacían, porque era blanquiño y pasaba por ahí. La suerte jugó a favor de Jaicinho y saca un día lo que sería el pro de nuestro, nada más que allá son cerca de 200 millones y nosotros 30 y algo. Así que las cifras son bastante distintas. La sacó él solo al pro de allá, que tiene otro nombre. Y cambió de vida, sobre todo cambió de barrio, rápido. Casa en un barrio residencial, fiesta de recepción, mozos atendiendo. Y él estaba hablando de smoking blanco con su hermano Florencio, el hermano mayor. Dice, Florencio, qué bonitinho es de tener dinero, ¿eh? Ahora yo estaba pensando que por mucho dinero que se tenga, si uno saca y no repone el dinero, se puede llegar a terminar. Dice, ¿você pensa bien? ¿Y qué hace al respecto? Bueno, estoy pensando que tengo que aprovechar ahora que está el dinero a poner algún negocio, alguna empresa, fabricar algo para reponer, que yo saco, pero siempre hay de reposición para no volver a la pobreza. Usted piensa bien, lo felicito, me gusta tenerlo de hermano y que piensa tan bien. ¿Y qué piensa fabricar? Es fabricar algo que la gente necesite comprar siempre, como el pan, pero algo más importante. Dice, ¿en qué estoy pensando? En cubiertas para auto. ¿Vosé piensa bien? Pensa bien, auto cada día la gente anda más fuerte, gasta cubierta. ¿Y quién gasta cubierta? El que tiene auto, tienen para comprar cubierta. Está bien pensado, lo felicito. ¿Y qué materia prima? Dicen los negros de la favela. Entonces el hermano lo mira, dice, discúlpeme Jaicinho, pero ahí ya no pensa bien mi hermano, ¿eh? No estoy de acuerdo con usted. Yo comprendo que usted tiene alguna bronquiña contra los negros que daban paliza cada vez que pasaba. Pero usted no puede tomarse una idea por unos pocos negros malos. Usted tiene que pensar que hay negros malos, pero hay muchos negros buenos. Y dice que agachó la cabeza y dice, como siempre, mi hermano mayor tiene razón. También hay negros buenos. Dice, con eso voy a hacer cubiertas radiales. Los salteños. Si el salteño es de la ciudad de Salta, usted se va a dar cuenta, porque tiene un tono casi doctoral para expresarse, hace uso y abuso de giros idiomáticos, con una galanura y con un manejo de la verborragia que asombra, les agarra como unos ataques de poesía, y embellece todo lo que dice el salteño, si es de la... Y después, si es de la sierra de Salta, ya se pone más criollito, ya ella tiene más cadencia, va más misturadito con los lugareños, ¿no? Y había un curita de la sierra que venía mal comido, porque la capilla era de zona pobre, no había limosna, no hubiera quien diera limosna, ¿eh? Las misas las encargaban, pero no las pagaban. Los bautismos eran fiados, con la promesa que lo iba a pagar el chico cuando esté grande. El obispo no mandaba las partidas, así que ese cura venía mal sopeado. Y justo era el día del patrón del pueblo y le dijo al sacristán: Ramoncito, dice, ¿por qué no te vas a lo de don David? Decirle que aunque sea el día del patrón del pueblo, se apiade, che, con el cura párroco. Que te fíe un asadito, pues don David era el carnicero del pueblo. Decile, pues, a don David que te fíe el asadito, que cuando venga el obispo le voy a pagar. Decile, pues, a don David. El patrón del pueblo, el cura párroco, no tiene derecho a comer un asado, che. No tiene un peso. Una vergüenza. Decile a don David que le vamos a pagar. Fiao, pero le vamos a pagar. Y se fue Ramoncito. Y quedó el cura en lo suyo. La misa y la palabra de Dios. Y estaba con la palabra de Dios. Y se pone vehemente. Y eso fue lo que le dijo Elías, hijo de Isaac, a Isaías, hijo de Pedro. ¿Pero qué dijo David desde la puerta de Ramoncito? Dijo don David que si no hay guita, no hay asa. Muchachos de Buenos Aires, en este programa que estábamos hablando, el año pasado estaba de compañero nuestro Guillermo Rico, que para la gente joven por ahí no dice nada, pero la gente de mi edad un poco menos, se van a acordar que era uno de los cinco grandes del buen humor, que previamente había sido cantor de Canaro y que tenía una gran facilidad para imitar cantores de tango, ¿no? Y entre las cosas que me contó Guillermo Rico, esto, una historia que puede ser la de ustedes o la mía, los que venimos del interior a una ciudad a trabajar. Casi siempre cuando se viene con un dato cierto. Anda a este hotel. No es, pero es limpio y es barato. Pero ojo, el hotel es para 2 o 3 días mientras buscas trabajo. Después, una vez que conseguís trabajo, busca pieza de pensión, porque no te va a dar el cuero para pagar hotel. El hotel es para que eches base. Acá tenés dirección, te vas ahí. Y después buscate pieza de pensión. Y si podés compartirla con otro, mejor. Y efectivamente uno hace así. Y esta es la historia de dos que se encontraban, uno del norte, el otro del sur. Y se pueden contar historias feas, pero mejor contarlas lindas. Cuando se ensambla una amistad, ¿no es cierto? De gente que viene con el mismo sueño de progresar, de conseguir un trabajo firme, de poder mandar algo para la casa, después traerse o los hermanos, o la mamá, o el papá. Entonces empieza así modestamente, y mientras se va ensamblando eso, se ensambla la amistad. Una amistad donde se comparten alegrías, necesidades, se comparten idas al cine, trucos, cafés en el bar, largas charlas. Y vamos a decir que uno se llamaba Alberto y el otro Carlos. Y el Alberto venía mal barajado con un dolor de muela. Hacía 2 días con sus noches. Y como se compartía todo ahí, el otro compartía el dolor de muela con el amigo, que no podía dormir porque el otro caminaba y decía malas palabras. Y ya al segundo día no se aguantó más, le dijo: che, Alberto, oye, ¿por qué no vas al dentista? Pero no, vos sabés, hermano, que le tengo miedo. Pero ¿cómo me decís eso? Un hombre grande, che. Hace 2 días que vas a trabajar con dolor de muela. No me podés decir que si no dormiste la noche anterior vas a estar bien en el trabajo. No podés rendir bien. Uno no está ni en un baile, está bien con un dolor de muela. A ver, abrí la boca. Pero si es una muela, la cariada, andá y que te la saquen, y a ver si dormimos tranquilo, ya, y ya le largó la... Y el otro fue más por el amigo que por él al dentista, para no molestarlo al amigo. Se animó y fue, rompió el miedo. Y todos tienen que haber ido alguna vez al dentista. Yo sé que no es fácil la cosa. Dentista es como la dejé ahí, si no te llaman... Vos por tu cuenta no vas, cuando estás obligado. Y hagan memoria, tienen que haber vuelto del dentista. Tienen que tener memoria de las inyecciones, porque lo que más te acordás del dentista son las inyecciones. Algunos dicen del torno, a mí las inyecciones. y en el paladar, que me corre un escalofrío. Y cuando te sacan la cosa, bueno, está todo bien, vaya apretando esto con el coso, la gasa, y váyase para la casa. Y vos tenés todavía el efecto de la anestesia. Y vos pensás que la gente se da vuelta a mirarte porque vos crees que tenés el labio dado vuelta para afuera. Lo que pasa es que no tenés sensibilidad porque tenés todavía... Vos pensás que todo está dado vuelta. Es mentira. Pero como no sentí, también tenés que venir con el pañuelo porque te babías solo y no sabés. Entonces venís con el pañuelo acá para no hacer papelones en la cara. Y cae el Alberto, trae vuelta a la pieza. ¿Y? ¿Te sacó?
1: Sí, me sacó.
0: ¿Te dolió?
1: No, yo estaba el efecto de la anestesia.
0: Pero yo estoy pensando ahora cuando pase el efecto de la anestesia. ¿Y si para qué sufrís a cuenta? Espera que te duela. Y cuando te duela te tomas un calmante y se terminó. No, ya tomé el calmante y dentro de una hora y media tengo que tomar acá medio. Y bueno, entonces tranquilízate. ¿Te sacó la muela? No, ya dos me sacó. Pero ¿cómo dos si era una la caria? Sí, pero no tenía vuelto.

0: Y la mujer que le dice al marido, porque a los Francisco le dicen Paco.
1: Dice, Paco, siempre te lo estoy por preguntar y casi nunca te lo pregunto. ¿Por qué erutas tanto? Dice, ¿qué? ¿Lo que escuchaste? Que vives erutando, hombre. Que te levantas a la mañana y ya de saludo un eruto. Que desayunas ahí tienes argumentos de nuevo para seguir erutando. Y al mediodía almuerzas y dale con los erutos. Y la merienda y erutas y cenas y te acuestas erutando y te levantas erutando. Esa es una promesa que le hice a mi madre, dice, cuando era pequeña. ¿Promesa de qué? De que de grande iba a ser un hombre de provecho.
0: Muy amable. Bueno, le voy a hacer una yapa. Usted sabe que yo soy en ese sentido muy estricto. Hago una yapa y nada más, por una tradición. Me contaba Fernando Ciro, mi compañero de trabajo ahí en la estación, programa que se han perdido hoy, el doctor Bedoya Campos, ¿viste? Ciro, me contó de, bueno, un chico de 9, 10 años, hijo único, cuyo padre era viajante de comercio, había salido de viaje, entonces dice que le comenta a la madre, mamá, dice, papá, dice, ¿cuándo vuelve? Y bueno, el papá recién se fue, empieza la gira de ventas y bueno. En una de esas nos da la sorpresa, viene el fin de semana, pero si lo agarra lejos, que no le conviene ir, volver acá y volverse a ir, entonces se queda por allá y viene el otro fin de semana. Ah. Entonces ya que él no va a estar, mamá, ¿no crees que juguemos que yo era el papá y vos era mi señora? En vez de mi mamá, soy al papá y la mamá, pero yo soy el papá. Bueno. ¿Y cómo crees que juguemos? Yo voy a hacer todo lo que hace el papá. ¿Y cómo empezamos? Espera, y se pone la bata y se viene a sentarse en eso. Llévame unos mates, vieja. Me pareció gracioso la mamá. Dice, bueno, seguimos. Y bueno, ¿y con qué querés seguir jugando? Y bueno, cuando estás llevando mate a papá, ¿qué le preguntás? Ah, claro. Viejo, ¿qué querés comer hoy al mediodía? ¿Viste? Ahí está. Entonces yo te contesto. Tiene que ser todo como el papá y la mamá. Bueno, vieja, a mí me gustaría comer un pollito al horno con papitas doradas. Pollito al horno, entre semanas. Vos me preguntaste, vieja. Yo te digo lo que quisiera comer. Vos, está bien. Entonces la vieja hace la papita al horno. Están almorzando y dice, bueno, vieja, me voy a hacer una siestita. ¿Qué siestita ni siestita? Vos a la escuela. Pero yo estoy jugando, yo soy papá. No, no, no. Papá después que vuelva a la escuela. Ahora interrumpimos el juego y a la escuela, ¿eh? Te hagas el pícaro. Y cuando vuelve, nos dice, mami, prepárame la leche que ya vine del cole. Él dice, vieja, volví, prepárame la merienda. O sea que no se había olvidado del juego, él seguía. Llegan a la cena, dice, bueno, cepillate los dientes y anda para la cama. No, dice yo, a tu cama voy yo. ¿Cómo a tu cama? Y si yo soy tu esposor. No, no, pero no, no. ¿Estamos jugando o aceptaste las reglas del juego? Y yo sé que lo más importante de un matrimonio pasa en la cama. La madre es como si le hubieran pegado un martillazo en la cabeza. Y entró a pensar, dice, a ver qué información le han dado a la bomba o este. A ver si lo tengo que acostar de un sopapo todavía. Pero no quiso adelantarse a los hechos. Bueno, está bien, dijo. Quería ver hasta dónde llegaba, incluso para averiguar. A ver qué idea deformada o cosa tenía. Entonces él se cepilla los dientes, se pone su pijama y va a la cama, agarra el diario como si fuera el papá. Vieja, ponete el camisón. Pero, ¿por qué no te va? No, no, no, no. Yo sé que las cosas importantes pasan en la cama, así que vení para acá y sé que tenemos que conversar. Viene la madre, se sienta en la cama. Bueno, acostate, chiles. ¿Qué? Tenemos que hablar, como hablan los matrimonios. La madre dice, ¿de qué quieres hablar? Acostate primero. Se acuesta y, mírame a mí, no vas a mirar para el otro lado. Y él se pone así acostado, como afirmado en la almohada, tenemos que hablar. Y la madre tenía como revoleado el sopapo. Dice, ¿qué me quieres decir?
1: Mira, vieja, ¿qué te parece si le compramos la bicicleta al chiquilín?

se recibe de médico, y debe haber entre ustedes estudiantes de medicina, médicos recibidos o médicos residentes. ¿Qué saben lo que voy a decir? El médico se recibe en la facultad de medicina, le entregan el diploma y todo, pero no puede salir a ejercer la medicina. Después hay que hacer la residencia. Para los que no tienen nada que ver con el mundo de la medicina, les explico, la residencia es internarse en un instituto de salud, de estos de hospitales, clínicas, con profesores, que le van tomando en la práctica lo que han aprendido en teoría para ver si dentro de 2 o 3 años están habilitados para salir a ejercer la medicina. Pues no es salir a vender libros, vas a ejercer la medicina con el pueblo, o sea que en tus manos puede estar la vida y la muerte de la gente. Entonces no se pueden dar el lujo de soltar a cualquiera. Así que los controla, médicos que son profesores incluso de la universidad, y ellos van relojeando cómo se manejan los residentes. Dice, usted es el que entró hace 1 mes y medio. Usted es Martínez. ¿Usted es el que operó recién? Sí. Bueno, no corte más así, ¿eh? Este ya está, déjelo, pero... El tajo no va así, hermano, va a atravesar. Entonces con el tiempo lo empiezan a hacer bien los tajos, todo, y al cabo de 2 o 3 años... Y este salió, che, con buenas notas en la facultad y con elogios de la residencia. Muchacho de familia modesta, había llegado a concretar su carrera como médico porque tenía un tío carnal, hermano de su padre, que además era padrino de cristianamiento, y que como no tenía hijos varones, veía por los ojos de ese sobrino. Y él quería realizarse con ese sobrino. Y bancó la carrera y tiene una alegría. Tipo de Buenos Aires, pero no solo porque había nacido, sino que era portañazo, viste bien, de que la junaba y la chamullaba de costeleta. Viajante de comercio, conocía todo el país, tipo bien. Y en la fiesta que se hace íntima, le dice al sobrino, y ahora ya hay que salir a jugar por la calle, ¿eh? ¿Qué pensás hacer? A ver. No sé, tío, dice, estoy medio en la duda, no sé si empezar con un hospital municipal, ofrecerme en el Ministerio de Bienestar Social, alguna clínica privada, ¿no? Realmente no estoy todavía. Si querés el consejo de un Gil, que la conoce bien, que te dobla en edad, rajá para el interior. En el pueblo que elijas, por chico que sea, en cualquier punto del país, dentro de 1 año vas a ser el doctor fulano de tal con chapa en la puerta. Y acá dentro de 1 año no sería raro que siga siendo el mismo anónimo con un riesgo, que en una de esas está manejando el taxi como alguno de tus colegas. Sí, tío, se dice ir al interior, pero la cosa no es tan fácil. Que no me entere que mi ahijado no tiene agallas. No, agallas me sobran, tío, pero hay que ir a poner un consultorio al interior. ¿Con qué? Y se va que lo tenía tu padrino acá. No, tío, usted ya hizo más de lo que debía y de lo que podía por mí. Y a mí, yo no tengo cara para aceptar más nada de usted. Así que yo no quiero abusar de su generosidad. Por favor, no me digas eso. Escuchame, Gil. ¿Me pediste vos o te oferté yo? Sí, me ofreció. Entonces, ¿cuándo te ofertan en la vida? Casala. Porque no siempre te han ofertado 3 veces, ¿eh? Tenés que aprender esta. Yo te estoy ofertando porque puedo. Es más, yo voy a salir con tu viejo, ya lo conversé. Vamos a recorrer y donde pensemos que hay un pueblo como para mí, ese va a ser para vos. ¿Está? Yo la conozco así, esta. Y salieron y a los 20 días vuelven y dicen, te tenemos el pueblo, ya está el consultorio puesto y todo. No podía creer, una localidad cerca de Rosario, provincia de Santa Fe. Iba allá y el consultorio no era la excelencia, pero era más que importante, sobre todo para empezar. Tenía lo necesario y algo más. Pero tío, ¿y si cómo voy a pagar esto? Con laburo. O sea que no hay plazo para pagar. Lo que quiero que progreses. Y te doy un consejo de tipo que la juna bien a la gente del interior. La conozco así, ¿sabes? ¿Sabe cómo te vas a hacer la fama acá? Con esta. Porque la gente de los pueblos, a la mañana multiplica por 2, a la hora por 4,
después por 8, 16 y para la noche ya es 32. Lo que vos largaste así lo han convertido en una historia para los diarios. Y si, ¿qué me quiere decir con eso? Que tenés que agrandar. Inventa historia para impresionar a la gente, que ellas mismas se encargan de repetir y te hacen la fama en 3-4 días. En un mes o Gardel acá. ¿Pero qué tipo de historia? Y qué sé yo, inventá. Que la gente se entere que vos te resiste en Alemania. Que Favaloro te consulta a vos. Que Matera, si no está vos, no opera. Y le quedó ese. Y ahí se quedó con su consultorio. Y cuando abrió las puertas, también se acordó que ya no había médicos atrás para que le dijeran si está bien o está mal. La emoción de que iba a ser responsable lo que iba a hacer y tenía toda la vida por delante. Eso es lo que le dijo su padre y su tío. Y justo, che, un paciente. Y se le mezcla la alegría de que entrara un paciente con lo que se le había recomendado el tío. Agranda para que se comente. Caza el teléfono y le hace seña como que espere un ratito y entra a hablar fuerte para que escuche el paciente. Sí, ¿sabe lo que pasa, señora? Que me acaba de llegar gente, ¿vio? No la quiero cortar, pero ¿sabe lo que pasa? Que no le puedo aceptar un homenaje. ¿Pero cómo me va a hacer un monumento porque le salvé la hija? Yo no soy mandrake, soy un médico nada más. La salvé porque soy médico. Pero ya sé que los médicos acá le dijeron que no tenía más de 2 meses de vida. Pero lo que pasa es que soy un médico recibido con los últimos adelantos de la ciencia en todas partes del mundo. Se incorpora cuando uno está llegando y va rindiendo y se van incorporando estas cosas que por ahí los médicos más viejos no saben que existen ya. Son soluciones que uno las tiene a la mano. Pero no soy Dios. No, qué monolito ni 8/4. Está bien, yo sé que usted está agradecida, pero no le puedo aceptar homenajes. No. Cuanto más le voy a aceptar de que vayamos a cenar una de estas noches a su casa, así vemos a la nena. Dele un beso a la nena. Cuelga y agrandado como galleta en el agua. Pase, amigo, le dice el paciente. ¿Qué le anda pasando al hombre? Dice, a mí nada, vengo a conectar el teléfono yo.

Yo sé que en una sala se puede dar gente de una zona, de otra, de una condición social, de una filosofía política, de una creencia religiosa o no creencia. Hay gente que es creyente y gente que no. Lo importante es que uno sepa respetar al otro. Que el que no es creyente no le niegue el derecho al que cree de creer y viceversa. Que el que es creyente no le moleste a aquel que diga, mire, no creo nada. Bueno. Y entre ustedes debe haber gente que ha ido alguna vez a agradecer a Linier un 7 de mes. Porque hay gente que a veces no solo pide trabajo para sí, sino para los hijos, para el esposo, y cuando consigue el trabajo le promete, si le conseguís trabajo al domingo, mirá, voy a ir 6 meses, todos los 7, o un año. Entonces hay gente que no solo va a pedir, sino que va a agradecer. Y San Cayetano siempre los tiene contra las cuerdas, ¿viste? Porque todo el mundo, si no vas a pedir, por lo menos agradecer. Y me decía un entendido, dice, ¿vos sabés dónde pasa las vacaciones San Cayetano? Le digo, no, en Santiago del Estero. Dice, porque no hay quien pida trabajo allá. No. Lo sobresaliente de esto es que el que me contó esto es santiagueño. Es un mozo de un restaurante importante de Buenos Aires, que yo fui a comer con una gente de empresa. Entonces él no atendía a mi mesa, pero se arrimó a saludarme y me dice eso. Entonces, cada vez que iba y venía me decía alguna cosa. ¿Y yo por qué lo quiero rescatar especialmente esto? Porque los periodistas siempre me suelen preguntar si el argentino es un tipo que tiene sentido del humor. Yo creo que es ocurrente, le digo, que no es lo mismo que tener sentido del humor. El gran nivel de inteligencia que tiene el pueblo argentino por las mezclas de etnia, nos da la posibilidad de ser con velocidad y agilidad mental para el retruque, para la cosa, y somos muy ocurrentes, aprovechamos cualquier hecho circunstancial, esas cosas imprevistas, y las aprovechamos para la broma, pero para el otro. Tener sentido de humor es que cuando el otro te devuelve las atenciones, vos estés preparado y te rías también. Y creo que somos medio cosquillosos. Uno de los que no es cosquilloso son los santiagueños. De los pocos que se ríen de sí mismos, por eso lo hago sobresalir. Si bien es cierto, acá los argentinos tenemos una suerte de canibalismo interno, en el humor criollo, donde tenemos estantería, santiagueño perezoso, cordobés falluto, tucumano ratero, salteño jopa, eso compartido con los jujeños, nosotros los del Chaco y Corriente brutos, porque somos del litoral y mezclamos guaraní con castellano, también integran Formosa esta cosa, el porteño agrandado, prepotente, soberbio. Y esta es la creencia popular, la verdad histórica es otra. Santiago es un tipo, yo lo conocí en el Chaco, ¿sabe por qué? Porque es un tipo que salió a buscar trabajo. Y en el Chaco revoleaban el hacha 12 horas por día para voltear la mitad del monte chaqueño, y las cosechas de algodón las levantan los santiagueños, como en la zafra tucumana. Un tipo que sale a buscar trabajo no puede ser perezoso. Entonces hay que tratar de no distorsionar la verdad histórica. El santiagueño es un tipo laborioso, que tenga sentido el humor y se van que las bromas son 20 pasos aparte, pero no es cierto que sea un tipo perezoso. Ahora hay otra cosa que hay que asumir. Nosotros cuando estamos en temperaturas de más de 50 grados, 45, 50, y bueno, no podés ser ágil ahí. Morís deshidratado en 2 horas. Entonces la lentitud no es sinónimo de pereza. Pero lo grande de esto es que el sentido del humor, que este mozo santiagueño que iba y venía, todas eran cosas de santiagueño. En una de las idas y venidas se me para en la mesa así. De algo hay que morir, dijo un santiagueño y agarró una pala. ¿Y cómo se alimenta esta creencia popular a través del humor? Por la rivalidad de los vecinos. Los que abonan esto son los vecinos inmediatos, ellos que son los tucumanos. Fíjese que el santiagueño es un tipo de hablar pausado, es un tipo muy, muy dulce en sus decires, y el más cercano al viejo Cervantes que cualquiera, porque nosotros, el resto de los argentinos, ¿qué decir? ¿Cómo te va? ¿Cómo andás? ¿Qué tal? ¿Cuándo viniste?
santiagueño nunca te va a decir qué dices, cómo andas, cuándo has venido, qué es lo correcto. No que tenés, qué tienes. No te va a decir, es buen tipo fulano. Había sabido ser buena persona, don Anselmo. Había sabido ser. Y el tucumano, que está ahí a 100 y pico de kilómetros, es como si en la frontera del límite de Santiago del Estero le hubieran atajado todas las S. El tucumano habla con la palabra golpeando, no usa ni una S, y tiene un latiguillo para hablar, que es el hábito. Me encontraron en la sierra de Tucumán el año pasado viendo una carrera de auto y uno me descubre, ¿la Andresina? Le digo, sí. Ah, ya le estaba diciendo esto, me parece que es la Andresina. Y no te dicen cómo le va, sino, ¿qué parece? Con eso es una síntesis. ¿Qué parece? ¿Qué, cómo le va? ¿Qué tal? ¿Cómo ve esto? Todo eso. Ahí. Acá andamos, le digo, viendo la carrera. ¿Viste cómo ha pasado tu bestia? ¡Qué bárbaro, che! ¿Ha visto? Pero fuerte, Don Luis, ¿cuándo va a venir para Tucumán? Le digo, estoy en Tucumán. No, ¿cuándo va a volver? Para arreglar la cosa. ¿Y el hábito? ¿Hábito? Y los santiagueños y los tucumanos, el que no está casado, es primo, es sobrino, son compadres, están todos emparentados, es mentira que se llevan mal, en las bromas, porque una rivalidad deportiva como nosotros, los de Resistencia, capital del Chaco, con los de Corrientes, capital de Corrientes. El resto de los correntinos, con el resto de los chaqueños, ni un problema. Pero estos otros que están río de por medio, ¡oh! No saben qué hacer para pelearse. Todo por fútbol, por ciclismo, por box, por básquet, por pesca, por cualquier cosa es motivo para... Volviendo a Santiago del Estero, los tucumanos los cargan a los santiagueños, dicen que cuando un santiagueño, ve una cama se le hace agua a la espalda, que cuando un santiagueño se acuesta, dice, a las patas de esa cama le sacan varices, que cuando hubo el diluvio universal en Santiago ni se nubló. Que son cosas que ya no van más, esas son cosas antiguas, porque ahora el problema es las inundaciones, Santiago. Y bueno, y como los tucumanos hablan eso de los santiagueños, le devuelven las atenciones en su tonito, que dice que los tucumanos son halladores, suelen hallar cosas antes que las pierda el dueño, que no dicen algarrobo, sino algo robo, le sale solo, dice. Y hay que reconocerle que el tucumano en ese sentido también tiene sentido del humor, porque ellos asumen esta fama que les han dejado, que no es de este siglo, Esta figura entre cartas de los españoles, de los primeros adelantados, cuando dicen, y ni siquiera era Tucumán, sino del Tucumán, tengan cuidado con los del Tucumán, que son amigos de lo ajeno. Y de ahí quedó la fama y sigue. Entonces se sigue la cosa, pero a tal punto que un día yo tengo una cara de contrariedad cuando llego al hotel, porque tuve un problema con el auto, un auto recién comprado, que yo compraba para la gira para que no tener problema, y en el viaje inaugural se me rompe la alternada. Así que venía yo de calentito. Y me ve el del hotel, que ya me conocía y sabe que yo siempre vengo haciendo bromas, y me vio la cara. Y me dice, ¿qué le pasa a don Andresina? ¿Lo han tucumaneado? Como si me habían robado, eso quería decir. Entonces, este son el intercambio entre santiagueños y tucumanos. Y un día estaba en una mesa, así que estas bromas que nos hacemos cualquier amigo, el santiagueño se le dio por alabar su pueblo, un pueblo del interior de Santiago. ¿Y el tucumano para qué? Míralo al alabancioso este. ¿Pero escuchaste lo que dijo? ¿Está alabando el pueblo del hábito? El pueblo piojoso ese que tiene. ¿Pero qué cara dura qué? ¿Pero cómo va a alabar ese pueblo? No tenés vergüenza vos. Ni asfalto tienen ahí. Y el santiagueño es de tomarse su tiempo para contestar y lo mira. ¿Qué no vamos a tener asfalto? Tenemos, pero lo tapamos con tierra para que no lo roben los tucumanos.

0: arriba de Tucumán. Y esto me lo contó una maestra que se recibió con mi mujer, de mi pueblo, que es judía, y me lo contó ella, te cuento. Dice que había en un templo cristiano, en los escalones que dan a la vereda, dos mendigos, esperando que saliera la gente del oficio religioso para recibir el óbolo del gesto cariñoso y solidario de los que salían de adentro, de haber estado en comunidad con Dios hace un ratito. Y uno decía, tenían letrero, uno decía mendigo cristiano y el otro mendigo judío. Y es natural, los cristianos somos muy cristianos, pero a veces somos más todavía. Salían y veían el letrero, ¿y a quién le van a dar? Al cristiano. Y algunos que no pensaban dar, daban a propósito para que le duela a este otro. Algunos miraban así y se volvían, diciendo, a este le doy. Una cara, una languidez, el judío con la manito así, pero ni hojas secas tenía nada, ni que habían caído del otoño. Y el otro tenía así como una alfombra y le rebalsaba el sombrero, la lata, la mano, todo, porque medio como a propósito. Y una señora muy viejita se conmovió. Dice, buen hombre, discúlpeme, yo sé que yo no me tengo que meter en su vida, pero no es el lugar para usted. Encima pone el letrero. Esto es una comunidad cristiana. Seguramente que van a preferir a su amigo en desgracia, ¿no? Porque él es cristiano y usted no. ¿Por qué no va a un templo judío, una sinagoga? Su comunidad, cuando lo vea necesitado, seguramente se va a condoler de usted. Pero acá no va a tener suerte. Dice, muchas gracias, señora, le agradezco el buen corazón. La voy a tener en cuenta. Cuando se va la señora, lo mira al otro mendigo y dice, che, Isaac, mirá si nos van a enseñar a hacer negocio a nosotros.
1: Muchas gracias. Hasta acá, señor.

0: Después vienen los gestos de la inocencia. Los gestos de la inocencia tienen que ver con esas cosas que hacemos inocentemente porque desconocemos tal o cual cosa, y no lo hacemos para hacernos los graciosos ni nada, lo hacemos porque no conocemos. Entonces, algo que resulta gracioso por inocencia para nosotros, le resulta a los otros, no a nosotros que somos los protagonistas. Y esto me lo contaron en Gualeguaychú, provincia de Entre Ríos, ahora en enero de este año. Yo inauguro mi repertorio todos los años ahí para una obra bien público, antes de irme a Mar del Plata. Dejo el auto estacionado, pasé una llamada por teléfono y cuando salgo, sobre el guardabarro de mi auto hay un médico, sentado esperándome. Y miro de reojo y veo que es una clínica ahí de Gualeguaychú. Y yo dije, oh, qué metí de pata, estacioné frente a la clínica. Si llegaron a necesitar para una ambulancia este, ya pensé todo, las cosas que me iba a decir y todo. Le digo, discúlpeme, no vi que era clínica. No, lo estoy esperando a usted, yo dice. ¿Usted no estrena esta noche acá? Sí. Bueno, yo le voy a contar algo que pasó acá, que me pasó a mí, y le va a servir. ¿Se acuerda la semana pasada, dice, cuando salió en los diarios, lo habrá visto en televisión, que en Santa Fe marcaron 56 grados de sensación térmica, que se murieron como 3, 4 tipos por golpes de calor y qué sé yo, del tremendo calor que hizo? Bueno, acá no hizo sensación térmica, hizo 46 en serio acá. Ese día, a la siesta, yo venía del campo, porque tengo un campito acá, sobre la ruta 14, como quien va para Concepción. A la mañana no puedo ir porque tengo consultorio, a la tarde tengo clínica, así que la única hora que puedo ir es la siesta. La peor hora, cuando más apretaba el calor. Pero yo, claro, en camioneta importada, aire acondicionado, no te das cuenta ni que es verano. Es un freezer eso. Porque el aire acondicionado de una camioneta tiene que enfriar media cabina nomás, una cosita cortita, ahí rebota y ahí está frío. Y venía, medio el rayo del sol, sin saber lo que pasaba afuera, pero veo un paisanito, dice, en el medio del asfalto, desangrándose en transpiración, haciendo dedo. Y dice, yo no soy de levantar gente, tengo temores, pero lo vi tan desprevenido de todo al paisano que paré. Y le digo, ¿va para Gualeguaychú? Sí, sí, sí, es tan gaucho y me lleva, y se le voy a agradecer. Dice, súbase. Se subió el paisano. Pero usted sabe que hace como 2 horas estoy meta a hacer señas acá y... Pasó un colectivo, yo no sé si era los de la línea, no, pero que ni, pero ni amagó a pagar, ¿eh? No, no, no, no. Ni, yo le hice señas, no, y nadie me paraba, así que le agradezco mucho. Y como a los 400 metros dice que lo mira y dice, pero qué tiempo loco, cómo refrescó, ¿no? Y me decía el médico después una cosa muy linda, dice, yo no quise agredir su inocencia. No quise ponerme a explicarle lo del aire acondicionado, porque por ahí él no tiene acceso a esas cosas y le iba a entreverar los cables. Y después me quedé con la duda si no lo tendría que haber hecho, porque no sé lo que habrá pasado cuando bajó de la camioneta otra vez. Claro, pues le tendría que haber aclarado, que hubiera dicho más, qué tiempo loco, en un ratito nomás. Y el otro, donde él se pone protagonista, dice, cae un negro grandote como yo. Pues era grandote el Everaldo. Entra a un consultorio y dice, doctor, lo vengo a ver, tengo un problema de garganta. Tienen que pasar la habitación de al lado, tienen que desnudarse. Tengo problema de garganta. Tienen que pasar la habitación de al lado, tienen que desnudarse. Tengo que abrir la boca, yo desnudarme, ¿para qué? Tengo que abrir la boca, porque mira acá. Tengo problema de garganta, no escucho, ven acá. Que el que atienda dice, tiene que pasar la habitación de al lado, tiene que desnudarse. Pero si yo tengo, si no, no atiendo. Y se va a la habitación de al lado, saca la ropa, queda en traje de Adán. Y le dice, doctor, tiene que ponerse en 4 patas. Pero que tiene que ponerse en aquella esquina, esquinado sobre aquella, a la esquina de la habitación. Bien estirado, ¿eh? Ahora pase para el medio de la habitación. Primero paralelo a la pared. Ahora mirando para acá. Ahora esquinado en esta otra pared. A cola para allá, cabeza para acá. Bien estirado. Venga un poco más al medio de la habitación ahora. Primero así, después así. Y se hartó el otro. Dice, vos estás loco.
1: Tengo un problema de garganta, me hace desnudarme y pasear por toda la habitación. ¿Qué piensa? No, se pasa a comprar una mesa negra, no sé cómo me va a quedar.
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Si una bárbara lengua de pampa y trebolares me dio a beber guitarras que se hicieron ceniza. ¿De dónde llega entonces la aventura del viaje si nada ha estado lejos, quizá una cordillera, y esta dulce mentira de mudar los paisajes que son siempre los mismos? 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

nunca se sabe dónde terminan los caminos y dónde comienzan las bagualas. Porque son caminos también esos rumbos del canto montañés que el hombre busca o halla y sigue por ellos noche adentro y sueño arriba. La marcha de la mula, heroica bestia del Ande, tiene un ritmo que anda como buscando un canto. Entonces el hombre madura sus silencios para poder parir su copla y se larga cuesta arriba buscando no sé qué estrella para hacerla comprender las viejas angustias del pueblo y el desesperado anhelo del hombre. De día no nace la copla. El canto de día pertenece al río, al pajonal, al pájaro, al aire limpio. De noche es otra cosa. La sombra emponcha los cerros, solo queda blanqueando sobre el pedregal la cinta infinita del camino. Cuando la noche le ha robado el paisaje de afuera, el hombre se anima a abrir la ventana de su paisaje de adentro. Y es entonces, recién entonces, cuando se escapa como asustada paloma la copla del arriero montañés.

la baguala se presenta en la noche y se hace dueña de la montaña. El canto de la baguala domina la voz de los ríos, el estremecimiento del pajonal, pero la copla tierna o brava, revelada, llena de saudades, duele, hiere, con ese puñal de verdades angustiosas y de silencios limpios y altos que el hombre va juntando en la tierra. Por eso es que están siempre unidos en ese minuto especial de la noche y la montaña, unidos los caminos y las bagualas, unidos, consustanciados dentro de ese tambor extraño y tenaz que es el corazón del indio. Por eso nunca se sabe, nunca se sabrá dónde terminan los caminos y dónde comienzan las bagualas.

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muy amables. Muchísimas gracias por la presencia. Entonces ustedes verán de que hay como una suerte de exageración de micrófonos, es decir, ¿para qué quiere dos? Bueno, es por la misma razón que en otras oportunidades los técnicos de la empresa grabadora donde yo dejo mis historias grabadas, el amigo Gonzalo Flores y Gerardo Escola, por tercera vez en un teatro, mientras actúo, van a grabar el próximo larga duración mío. Esta era una suerte de homenaje que yo quería hacer humildemente, modestamente a la gente de Santa Fe, de grabar mi próximo larga duración a partir de este momento con ustedes.

Así que ustedes después escuchan el disco y van a decir, esa risa es la mía. No entren a exagerar, no hagan nada. Voy a empezar con historias ciudadanas para pasar luego a las historias de provincia. La historia ciudadana es una historia breve, sintética, llamada comúnmente chiste, que puede surgir de un imprevisto, como esos saludos malentendidos. Dice, ¿qué tal, don Ramón? ¿Qué es de su vida? Lo mismo que de bajada. Y eso es lo que los entendidos dicen que es chiste, la cosa así, latiguillo, cosa corta. Y el chiste puede surgir incluso de la actitud de un menor, un chico en edad escolar, el pantalón corto, viene el último día de clase para la casa, con el guardapolvo firmado por los compañeritos, que es lo común, que se le firmen el guardapolvo el último día de clase. Y entra a la casa el niño este, venido de la escuela en el último día de clase, con la alegría del último día de clase. Y le dice al padre, papá, tenemos que hablar. No me diga, dice el padre irónicamente, así, sonrientemente, che, ¿de hombre a hombre la cosa? Sí, de hombre a hombre. Oh, ¿what? ¿Y de qué tenemos que hablar? Le dice, dos cosas, una buena y una mala. Y le dice el padre, bueno, por las dudas empezá por la buena. Dice, bueno, la buena es que pasé de grado, dice, y la mala, que te mentí. Y así como terminan las clases, vuelven a comenzar. Y cuando comienzan las clases, los chicos vienen con la cabeza llena de ruido, de todavía las recientes vacaciones, frescos los recuerdos, con ganas de contárselo a los compañeritos, ¿no? Y hay maestras que no tienen tacto, dicen, para que entren de a poquito en el estudio. Dicen, bueno, che, se terminaron las vacaciones, ¿eh? ¡Vamos! ¡Qué vacaciones y vacaciones! ¡A estudiar ahora! Los chicos quedan como sacudidos. Pero hay maestras que tienen una sutileza. Había una que dice, bueno, yo quiero que en este primer día de clase me cuenten a ver qué han hecho en sus vacaciones. A ver, Pedrito. Y nosotros fuimos a Córdoba con el abuelo y con mamá, mi papá, todos fuimos a Córdoba. Mi hermano también. ¿Y les gustó? Sí, estaba lindo. ¿Y vos, Miguel? Y nosotros fuimos al campo. Con el tío y con el abuelo también andamos en surf y caballo, todo. Bueno, entonces después de que cada uno contó su historia, la maestra, mirá con qué sutileza lo hace entrar a la clase de lenguaje. Ahora les voy a contar yo, en el pizarrón, cómo me fue a mí. Y escribe en letras grandes como para leer desde el fondo del aula. En estas últimas vacaciones, me he aburrido mucho, y pone me he sin h para que, a ver si alguien se percata la falta ortográfica, ¿no? Y ella misma se da vuelta y dice, en estas últimas vacaciones me he aburrido.

quién es y qué existe y los puntos que calza también. Y también haciendo intercambio de historias, algunas breves y otras no tanto, me contó esto de una conversación de padre a hijo y de hijo a padre. Y el hijo le dice al padre, dice, papá, yo no quiero ir a la escuela. ¿Cómo? Que no quiero ir a la escuela. ¿Por qué? Primero que tengo sueño. Segundo dice que me aburro en la escuela. Y tercero dice que los chicos se ríen de mí en la escuela. Bueno, dice, yo te voy a dar tres razones por las que tenés que ir a la escuela. Primero que es tu obligación. Segundo que tenés 45 años. Y tercero y fundamental dice que sos el director de la escuela.

visto ustedes de que han proliferado, gracias a Dios, para simplificarle el trabajo a las madres, los transportes escolares. Y en muchos casos, los transportes escolares están siendo conducidos, según el tamaño, por mujeres. Dicen las estadísticas que las mujeres son mucho más prudentes que los hombres en lo que a manejar se refiere. Y yo pienso que sí, que es cierto, lo de las estadísticas. Lo que también creo que de tan prudentes chocan lo mismo que miran mucho por un solo lado. A veces se olvidan que los autos vienen de los dos lados. Las municipalidades le han dado el color naranja a estos vehículos para distinguirlos del resto de los vehículos que andan velozmente a veces por el tráfico urbano. Ese color naranja es para advertirles a los imprudentes de que en ese vehículo van niños a la escuela, salvo los domingos que van burreros al hipódromo. Y está también la otra, la contrapartida, los que están adentro del vehículo, que como tiene color naranja cree que le han dado un certificado de inmunidad o de impunidad para andar. Dice, total, llevo chicos, a mí me tienen que dar paz. Que era el tema de esta señora de la historia que voy a contar. Llevaba una camioneta doble cabina, tipo combi, así, llena de chicos a la escuela. Color naranja iba la señora. Luz verde para ella. Se puso amarilla y ella pensó, pasos adentro, paso lo mismo, total, es color naranja. Y no pasó ocho. Frenada. Quedó apoyada contra la puerta de un auto que estaba en el medio de la calle porque era su derecho pasar. Y el señor del auto bajó del auto, lo dejó en el lugar, podía haber seguido, lo dejó como testimonio de la imprudencia de la señora. Baja del auto, da vuelta, manos a la cintura, la enfrenta a la señora de esta camioneta cargada de chicos para la escuela, llena de chicos. La mira así, mueve la cabeza afirmativamente y dice, parece que la señora no sabe parar a tiempo. Y lo mira la señora y dice, no va a pensar que todos los chicos son míos, ¿no?

murió un señor. Una carta a unos secuestradores decía: señor Gutiérrez, si para las 24 horas del día de hoy usted no ha depositado los dólares solicitados en nuestra anterior nota en el lugar prefijado en esa misma nota, nos vamos a ver en la lamentable obligación de soltar a su suegra. Y ustedes dirán, ¿a qué viene esto? Tiene su razón. Hurgando en los porqués del humor ciudadano a través de los tiempos, me encuentro que a través de los siglos en el humor universal, los dos elementos más usados para generar humor han sido la presunta mala relación de la suegra con el yerno y del matrimonio de más de 15 años de pareja. Y oh casualidad, usted compra una revista y los desafío a que lo hagan, una revista de humor hoy, cuando salen de acá, vayan al kiosco a comprar una revista de humor y se van a encontrar que siguen los mismos argumentos. Cuando hay un dibujante humorista gráfico, si tiene que dibujar una pareja,

de matrimonio de más de 15 años, a la mujer del tipo nunca la hace linda. La que pasa al lado del tipo es la linda. Pero la mujer es un escracho, es una cosa... Y la suegra parece un sargento de caballería del año 20. La hace con pelos en las piernas, bigotes, no sé. Siempre con un palo a amasar en la mano y esas cosas así. Y opinión muy personal, yo creo que es mucho más engorrosa la relación de la nuera con la suegra que del yerno con la suegra, por razones elementales de temas a tratar. El yerno no se lleva bien con la suegra durante la etapa del noviazgo, que es cuando la suegra mezquina la mercadería. Porque ella quiere que llegue a destino y entrega en destino eso. Entre ustedes debe haber algún frutero. ¿Y qué le dicen a los clientes? No me toque la fruta, esa no la va a llevar, ¿eh? Esto es un poco lo mismo. Y entonces el yerno se pone un poco cosquilloso y dice, pero esta tan exagerada. No, no, no, un momento. Hay que respetar a la suegra en ese aspecto. Porque también él quiere que la cosa venga bien. Pero después de casado ya no, porque la mujer ha colocado la mercadería y ya es un sobre riele la cosa. Pero la nuera con la suegra es antes y después del matrimonio. Porque tienen una cosa a compartir. Hasta que se mueren las dos. Una misma persona. Una el hijo y la otra el marido. Y como las dos lo quieren bien, y el amor suele ser egoísta, cada uno lo tira del brazo al lado de ella. Y hay como una competencia no confesada, pero que está ahí, permanente. Porque la futura suegra de nuera no lo dice, pero lo piensa. Tanto trabajo para criarlo, para que lo lleve cualquiera después. Y la futura nuera tampoco lo dice, pero lo piensa. Esta de creer que el único hijo para casarse es el de ella. Y las dos tienen razón. Y cuando se concreta el asunto que una se convierte en nuera y la otra se convierte en suegra, la suegra de nuera nunca dice voy a lo de mi nuera, dice voy a lo de mi hijo. Y la borra del mapa. Porque la casa es de mi hijo. Y al primer tiempo va medio como para la hora de comer, para ver qué le cocina la cosa esa. Cae como al descuido, de paso, un momentito entraba, golpea la puerta, la otra se sorprende, y como son falsas para el trato las dos, ¡Dios, qué sorpresa! Pero justo estábamos por comer, pase, pase, pongo un plato en la mesa, suegra, no, que voy a estar molestando, vení un momentito, no, darles un beso y me voy, no, no, no, no, no se va a ir, y le pone el plato en la mesa. Y está ahí, porque vino a eso, a pispear, a ver qué, hasta que manda la puñalada por debajo. Cuando puede, ¿no? Cuando el Alberto era soltero, yo le hacía los bifes más jugosos a él. Y con cebolla, ¿te acordás cómo te gustaba? Y la nuera se aguanta un comentario de esos, dos también, tres, pero al cuarto. Lo llama al marido para ver si dice, la próxima vez que tu vieja abra la boca, le encajo la cacerola en la cara. Pero así como hay suegras bravas, hay yernos bravos. La vez pasada había sonado el teléfono, la casa del señor Baigorria Mendía, ¿sí? Ah, mire, la compañía de seguro Tres Puntas, para notificarle, no sé si usted está enterado, el fallecimiento de su señora suegra. Dice, ¿cómo no voy a estar enterado? Mi amigo, vengo del sanatorio, yo recién acaba de acontecer. Bueno, no sé si usted está enterado, señor, que hay una póliza de seguro, un seguro de vida, contratado por su extinta suegra, que los hace beneficiarios a usted y a su señora esposa de este seguro. Y como el seguro comprende gastos de sepelio, queremos que ustedes decidan qué vamos a hacer con el cuerpo de su señora suegra, porque tenemos que encargarnos de todos nosotros.
¿Cómo que decidamos? Claro, ¿qué quieren que hagamos con el cuerpo? ¿Si sepultura común, embalsamamiento o crematorio? No, y no corran riesgo las tres cosas, che.

0: Y ahora sí vamos a pasar a la provincia. Poquito más arriba, Tucumán, Salta, Jujuy. Y acá les quiero contar algo que tiene que ver con el 78. ¿Se acuerdan del Mundial del 78? Si yo les preguntara a ustedes, ¿y para qué sirvió el Mundial del 78? No faltaría la voz desde la oscuridad del fondo, como me pasó en Córdoba la vez pasada, que me gritó uno y dice, ¿para qué lo gane, Mabomba? ¿Y para qué más sirvió el Mundial? Para que ciudadanos de distintos puntos del mundo, convocados por un acontecimiento deportivo, vengan y descubran un país que ni soñaban que es como es. Porque tengan la seguridad que hay muchísima gente del mundo que no sabe que existimos nosotros. Y que si existimos no saben cómo somos, ni cómo es nuestro país. Y eso también se lo tenemos que agradecer a compañías de turismo que organizaban mini excursiones. Y así cayó un charter con turistas del Mundial a Jujuy y Salta. Charter es una palabra que no se conocía acá hasta el 73 y de ahí para adelante ya se entró a usar. Hasta jardineras charter había. Que es un avión fletado para determinado objetivo, ¿no es cierto? Y había turistas australianos, norteamericanos, centroamericanos, italianos. No sé si ustedes comparten el criterio mío de que si por algo se distingue el turista norteamericano es por la sobriedad en el vestir. Zapatos verdes, medias rojas a rayas, pantalones amarillos con franjas moradas y negras, unas camisas con unos potros peleando con unos dragones y unas langostas marinas en el medio y una margarita de tanto en tanto como para alivianar el luto. Y unos sacos a cuadros, de más o menos 12 centímetros los cuadros, rojo, verde, amarillo, rojo más intenso, violeta y rayas, separando los cuadros para que se sepa que son cuadros. Y como detalle de cordialidad para el país que visitan, se compran un sombrero típico de la zona que están visitando. Así que te imaginas este norteamericano vestido así con un sombrero colla hasta las orejas. Era una hermosura. Como le habían contado tantas cosas desagradables de nuestro país, no quiso ir con el guía. Se excusó y dijo que él quería ver por su cuenta y el guía dijo, más sí. Contrató un taxi que lo lleve a las afueras y entró a caminar con dos máquinas de fotos colgadas. Llegó ya al borde del valle, debajo de un árbol estaba echado un colla y él lo encara concretamente, así, decididamente, le dice, buenas tardes.
1: Buenas tardes.
0: Discúlpame que yo interrumpo. Yo soy turista norteamericano y tengo problemas de dicción porque hablo un poquito español. Pero quisiera, de su gentileza, si puedo hacer algunas preguntas.
1: Sí, señor, dice, pregunte.
0: Primeramente, ¿qué está haciendo usted acá?
1: Estoy cuidando esas cabras.
0: ¡Oh! ¡Esos cabras son suyos! ¡Qué bonitas! ¡Clic, clic, foto! Muy bonitos sus cabras. Los felicito. Y también lo felicito por su paisaje, muy bonito el paisaje de su provincia, Macanudo, lo primero que le enseñan los turistas, los guías, Macanudo. Ya a veces le enseñan otras cosas también para que... Y dicen mal la cosa y se arma. Usted muy, muy simpático. Discúlpame que yo me meto en su vida. ¿Por qué usted no vende cabras y compra vacas?
1: ¿Para qué?
0: Oh, usted vende cabras y compra vacas y el próximo volumen de ventas será superior. Explico. Usted ya tiene vacas comprado y vende mitad de vacas comprado. Y guarda otra mitad. Y con el dinero de eso, vacas que vendió, compra campo. Y entonces pone vacas adentro del campo. Esta otra mitad que usted guardó. Y cierra la puerta. Entonces usted ya no tiene que estar cuidando como ahora. Están adentro solos, cuidándose solos. Y mientras usted hace otras cosas para mejorar su situación, usted va, habla con gente que sabe de estos institutos técnicos. Yo sé que hay muy buenos aquí. Y hace inseminación artificial. Y hace multiplicación de planteles y mejoramiento de planteles. Y cuando ya tiene más vacas, vende otro mitad y compra camión.
1: ¿Para qué? ¿Cómo para qué? Cuando usted tiene el camión, usted está reduciendo los costos que le resulta de un flete, de un transporte, del alquiler del camión. Ya es su camión. Usted compra y vende donde quiere y está reduciendo costos. Con ese ahorro que usted hace, compra más campo, más vacas. Y cuando tiene muchas vacas, mucho campo, mucho camión, no vende más.
2: ¿Y qué hago?
1: Entonces usted pone su propio frigorífico. Usted mata su propia producción. Y ya no compra camiones, compra barcos.
2: ¿Para qué?
1: Con su propio barco usted hace exportación de carnes argentinas que tienen demanda en el mercado mundial. Carne congelada. Entonces usted se hace un importante y sólido empresario de la industria de la carne.
2: ¿Para qué?
1: ¿Pero cómo para qué? ¿Cómo para qué, querido amigo? Cuando usted ya es un sólido empresario de la industria de la carne, cuando su empresa camina solo, usted deja esto a sus empleados, usted dirige, y usted se dedica exclusivamente a descansar. ¿Y qué estoy haciendo?

Bueno, después tenemos a los cordobeses. Y me contaban de un profesor del observatorio astronómico que tienen en Córdoba, que es uno de los más importantes del país. Estaba este viejo profesor cordobés con tres discípulos, con el telescopio apuntando al firmamento, y andaban rastreando cosas del firmamento. Y el profesor corregía, y estaba con los ojos puestos en el telescopio, y un momento dado levanta la vista, se pasa los dedos como queriendo calmar el cansancio, ¿no es cierto? O sacarse el cansancio. Y dice en tono sentencioso, dice, lamentablemente entre esta noche y mañana vamos a tener severas tormentas. Uno de los discípulos aventura un juicio. Se ha percatado de cómo los nimbus, profesor. Como no dice nada el profesor, se adelanta otro de los discípulos y dice, ¿o se ha percatado de explosiones solares a través del telescopio? No, dice, me duelen los callos. Así que no tenía nada que ver con lo que estaban haciendo. El humor se puede dar en la actitud de un hombre común que le dice al amigo, che loco, te tengo que agradecer la dirección del médico esa que me diste, loco. Vos sabés que me ha pegado en el ojo todo lo que me ha dicho. No me digas, che, dice, ¿cuánto me alegro? ¿Y qué te dijo? Vos sabés, dice, que me revisó, pero bien revisó. Y me dijo, mi amigo, quédese tranquilo, que antes de 20 días usted va a andar caminando por la calle. ¿Vos sabés que tuvo razón? Dice, porque tuvo que vender el auto para pagarle. Cuyo es el nombre de tres provincias, o la región comprende tres provincias, son, yendo de acá para allá, San Luis, Mendoza y San Juan. Y de allá para acá al revés, que es una cosa que se me ocurrió a mí solo. El cuento que le voy a contar es un cuento que tiene sus años. A mí me lo contó un cura. Para ser cuento de cura estaba en el filo de la navaja. Un empujón y nos íbamos al infierno con cura, cuento y todo. Pero el verdadero desafío de un humorista es convertir en contable lo que apunta Paguacito, ¿vio? Traerlo al corral de lo contable, hacer tiro por elevación para no salpicar la ropa tendida. Y ese es el verdadero desafío y yo lo acepto. Así que convoco la inteligencia de ustedes y mi propia inteligencia para ver si lo logramos juntos. El tema era así. Parece ser que un cura párroco estaba muy molesto con la falta de virtud en el cumplimiento del mandamiento de la fidelidad de algunas filigresas de su parroquia. Más fino no lo voy a poder hacer.

0: Bueno, en realidad, como pecado que ande suelto en actitud de católico por el mundo va a caer a la larga al confesionario, sábado, domingo el cura párroco se enteraba. Se acomodaba en el confesionario y le flameaba la oreja al curita. Sobre todo porque la palabra que más lo molestaba a él era la palabra lo engañé o la engañé. Y llegó a hablar con los más pecadores. Dice, evítenme la violencia, tener que escuchar de sábado a sábado, domingo a domingo la palabrejita esa. Lo engañé porque es una cosa como si alguien me pegara en el tímpano. Y me pongo muy violento y pierdo equilibrio en mi juicio y voy a ser injusto con las penitencias y no quiero ser injusto en nombre de Dios. Evítenme la violencia de la palabra esa, así que la vamos a cambiar. Díganme, me tropecé. Tuve un tropiezo, pero eso sí, la cantidad de tropiezos también quiero saber. Porque era implacable con la penitencia. Y a partir de entonces la gente dejó de pecar y entró a tropezar. Y todo eran tropiezos y algunas hasta perdieron el pudor. Se arrodillaban y dicen, me tropecé dos veces, padre. Y eso sí, el cura era severísimo. Arrancaba las penitencias de rezaba de rosario para arriba y nunca un rosario y medio, un rosario, dos rosarios, tres rosarios según las faltas, y las hacía rezar en dirección al confesionario para calcularle por el filo de la cortina la cantidad de vueltas al rosario a ver si habían terminado de cumplir con la penitencia. Guarda que alguien se levante antes. Y ya se hizo común y corriente lo del tropiezo, y ya en ese pueblo nadie hablaba de pecado sino de tropiezo. Un buen día, un problema al padre cardiovascular lo obliga a internarse, lo llevan a internar de urgencia y mandan un cura sustituto de la capital de la provincia. Ajeno a esta menudencia. Cae crudo al confesionario. Entran a llegar las tropezadoras. Y... padre, me tropecé esta semana. Bueno, hay que andar con más cuidado. Hay que mirar por dónde se camina. Y claro, las mujeres pensaban que usaba simbolismo, que él quería decir que había que elegir el camino del bien, pero les llamaba la atención, poderosamente la atención, la benignidad de las penitencias. Un Padre Nuestro, un Ave María, un Gloria a las cansadas. A los 15 días de escuchar tropezar gente, el curita este, se decide y lo manda a llamar al intendente del pueblo. Cuando llega el intendente le dice, mire, señor intendente, yo soy el Padre Roberto, estoy en reemplazo del Padre Juan, que ha tenido un problema al corazón, está internado, y le dice... padre, no se olvide, yo soy el intendente del pueblo, estoy enterado de todo, yo mismo lo llevé en mi auto a internarlo. Ah, bueno, entonces puedo obviar los detalles. Lo que le quería decir, señor intendente, que al entrar a la parroquia, yo pensé que esto iba a ser más fácil, pero como no sé dónde están las cosas, demoro mucho más que el otro párroco. Entonces no he podido asomar la nariz a la vereda. Le miento si le digo que di una vuelta a la manzana de su pueblo. No he podido recorrer, no lo conozco. Pero por los comentarios que me llegan en la parroquia, parece ser que las veredas de su pueblo están en malísimo estado, porque acá todo el mundo se tropieza. El intendente, que estaba en el secreto del pacto parroquial.
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Qué ganas tuve de llorar sintiendo junto a mí la burla de la realidad y el corazón.

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0: Adiós.
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5: 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Qué lástima. Ya sin cariño. Quizás un rencor sordo transite por mis venas. Es que en mi vida optimista se cruzó la sombra de la mentira. Yo te adoraba, mi guitarra te cantaba y mi voz se apagaba en tus cabellos.

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manda ensillar el caudillo, ensilla el chasque el vaquiano y el pacífico paisano junta su apero sencillo. 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

que me está escuchando le recomienda a un paisano como este verso hilvano, al fin de brindar cariño, pa' que cuide a nuestros niños y proteja a los ancianos. Y si sos joven, cuídate, no te hagas el bobo, hermano, debes lavarte las manos y ni compartas el mate.

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0: ¿Ha salido?
1: Claro, pues.
0: Por ahí habrá alguna cosita que corregir, pero tiene más.
1: A ver.
0: Va a empezar. Como decía antes.
1: Muchas gracias, Chango Nieto. Ha sido un placer.
0: Un placer.

0: Te vi mirando el asfalto solo triste y amargado, creyéndote abandonado decidí de hacer un alto. Te causó como un resalto verme bajar apurado, quizás poco acostumbrado que alguien detenga su viaje. Y lo mismo que un salvaje ganaste el pasto asustado. Te bauticé en el momento que te vi salir ligero y te llamé forastero con mi más profundo acento. Gracias que valió el intento y largué una carcajada, y en la segunda llamada te vi salir de las matas con la cola entre las patas festejando mi llegada. Con el marco de un gran trigo que había en el campo sembrado, el viento que iba apurado nos hacía de testigo. Entré a disfrutar mi amigo que me seguía contemplando, sabrá Dios imaginando con el instinto más fiel. Y comencé a hablar por él y él me respondía escuchando. Te imaginé en un hogar lleno de afecto y cariño, pa' distraer a los niños que te tienen pa' jugar. Te imaginé en un lugar donde no hay necesidad, y por otra realidad también era necesario que te vea el veterinario por alguna enfermedad. Te imaginé bien comido con comida de mascota y con correa y tricota prolijamente vestido. Te imaginé divertido corriendo por los rincones y con muchas emociones junto con los que viajaban. A vos también te alistaban para ir de vacaciones. Después la playa, el barullo con gente de la amistad, te presentó en sociedad con algún colega tuyo. Imaginándome intuyo que en tu humildad de animal, luego del trato especial con que te estaban tratando, estarías ignorando el más amargo final. Y me imaginé el regreso sin muchas curiosidades, dejando atrás las ciudades que va elevando el progreso. Un aire triste y espeso te va mostrando el paisaje, y en este mismo paraje quien por mascota te tuvo, aquí mismo se detuvo finalizando tu viaje. Y por el vídeo de atrás curiosamente mirando, se aleja un niño llorando sin entenderlo quizás. Se quedó en la inmensidad mirándolo sin consuelo. Se quedó entre campo y cielo, cielo y campo los tres juntos. Hasta solo ser un punto que está clavado en el suelo. Y aquí donde me hallo yo frente a frente enmudecido, casi no estoy convencido si esto es un castigo o no.
1: Y así llegamos al final de nuestro espacio de canto popular rioplatense y folclore. Gracias por habernos acompañado en este recorrido por nuestras raíces. 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
2: La próxima temporada, cuando veas los gansos emigrar dirigiéndose hacia un lugar más cálido para pasar el invierno, fíjate que vuelan en forma de V corta. Tal vez te interese saber el por qué lo hacen en esa forma. Lo hacen porque al batir sus alas, cada pájaro produce un movimiento en el aire que ayuda al pájaro que va detrás de él. Volando en V, la bandada de gansos aumenta por lo menos un 71% más su poder de vuelo en comparación con un pájaro que vuela solo. Las personas que comparten una dirección común y tienen sentido de comunidad pueden llegar a cumplir sus objetivos más fácil y rápidamente, porque ayudándonos entre nosotros, los logros son mejores. Cada vez que un ganso sale de la formación, siente inmediatamente la resistencia del aire, se da cuenta de la dificultad de hacerlo solo y rápidamente vuelve a la formación para beneficiarse del compañero que va adelante. Si nos unimos y nos mantenemos junto a aquellos que van en nuestra misma dirección, el esfuerzo será menor, será más sencillo y más placentero alcanzar las metas. cuando el líder de los gansos se cansa, se pasa a uno de los lugares de atrás y otro ganso toma su lugar. Los hombres obtenemos mejores resultados si nos apoyamos en los momentos duros, si nos respetamos mutuamente, en todo momento, compartiendo los problemas y los trabajos más difíciles. Los gansos que van atrás graznan para alentar a los que van adelante a mantener la velocidad. Una palabra de aliento a tiempo ayuda, da fuerza, motiva, produce el mejor de los beneficios. Finalmente, cuando un ganso se enferma o cae herido por un disparo, otros dos gansos salen de la formación y lo siguen para apoyarlo y protegerlo. Si nos mantenemos uno al lado del otro, apoyándonos y acompañándonos, si hacemos realidad el espíritu de equipo, si pese a las diferencias podemos conformar un grupo humano para afrontar todo tipo de situaciones, si entendemos el verdadero valor de la amistad, si somos conscientes del sentimiento de compartir, la vida será más simple y el vuelo de los años más placentero.
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0: Noticia negra, subió el carbón. Mira lo que me pasa. Me mandan a recorrer el campo de allá del puestero. El puestero hace como 6 días que se fue. Y ya estaba tardecita. Y digo, para mí me va a agarrar la noche. Salí a galopito. Fui allá, recorrí, había un toro poliango abichado en la tabla del pescuezo. Curé el toro, fui, llevé el toro en el tubo, curé, fui y lo solté. Cuando venía allá, boca de noche, viste. Y en eso que voy a armar el tabaco así, el matungo clava las orejas y pega una sentada y suena la trompa, ¿no? Levanto la cabeza, una ensombración. Miro así, yo estaba como ojo de perro porcelana. Me brillaba, pero no veía nada, viste, ya. Y me había asustado, ¿no? Y lo miro y le digo, ¿qué queda de ensombración? Y dice, yo te vine a buscar vos. Digo, vos me vas a buscar un poco nomás. Yo no voy a querer ir. Dice, entonces dame un tabaco. Y le digo, ¿qué tabaco fuma vos? Cerrito. No, yo tengo peruano. Y me dice, me conseguí cerrito si no te vas a arrepentir. Y quedamos ahí, viste, trancado en ese teje y maneje, viste. Che, vos sabés que pegó un grito y se largó por contra el alambre y se vino. Se paró en mano el matungo, me volcó para atrás, perdí el cuchillo, perdí todo y quedé con la guacha en la mano. Y quedamos más o menos a 10 metros uno del otro. Y le digo, bueno, tú turano, vos sos todos tirados facón sin cabo. Te gusta asustar gente cuando pasan por aquí, garantido. Aquí se te terminó. Se te terminó la hora del chicoleo. Ahora, aquí vamos a fritar las tortas y vamos a ver la grasa que queda. Y vos sabés que empecé a sobar un poquito la guacha, ¿viste? Sabía que estaba jugado. Porque de guacha, ¿qué mierda va a meter una información? Me abrió la jala y me trajo la carga de vuelta. Yo le corrí el cuerpo y le volqué la guacha, ¿no? Lo até en la guacha. Y vos sabés que él dio una escarciada y se fue unos 10 metros para adelante. Y pegó la sentada y me atendió la llave de vuelta. Y le digo, vos estás bien mal acostumbrado, vos tenés las cuetitas muy mal sacadas. Yo te voy a enseñar que el agua no se mastica. Ahora que vos topaste con uno, vos estás creído que son todos Garibaldi. Vos metiste mal. Que se largó de vuelta. Y pasó al costado mío, vos sabés, y es así le erré, ¿no? Vos sabés que pegó en el pique, en el pique del alambre, le erré. Pero se la tiró la cabeza, seguro, me fui muy en fija, ¿no? Y me corrió todo un frío por contra la cadera, así, con la parte del costillar, ¿viste? Seguro, si no con un espíritu, loco. Chamano, no era con cualquier cosa. Sombración, ¿viste? Y pegó una sentada arriba del bitumen, así, y me dice, ¡tais!
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9: Seis de la mañana, 52 minutos.
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9: El ministro de Seguridad Nacional israelí, el colono y ex convicto Itamar Ben-Gvir, pidió al primer ministro británico, ministro de Israel, Benjamín Netanyahu, que reconozca públicamente a las Islas Malvinas, administradas por Reino Unido desde 1833, en cuya soberanía continúa reclamando a Argentina como territorio argentino ocupado. Es hora de que el Estado de Israel reconozca públicamente que las Islas Malvinas son territorio argentino ocupado, que los británicos le roban violentamente al pueblo argentino, aseguró el ministro Ultra en una publicación de X de las últimas horas. Ben-Gvir, que sin embargo considera el territorio palestino de Cisjordania como parte fundamental del Estado de Israel, a pesar de ser considerado como ocupado por la comunidad internacional, agregó que los británicos no solo se conforman con ocupar el territorio, sino que también realizan allí perforaciones petroleras y le roban el dinero al pueblo argentino. No obstante, el gobierno argentino anunció que presentará una denuncia penal contra varias subsidiarias de la petrolera israelí Navitas por operar sin autorización del país sudamericano en las Malvinas. Hago un llamamiento al primer ministro Benjamín Netanyahu a reconocer la soberanía de Argentina sobre las Malvinas y a imponer sanciones a Gran Bretaña. Gran Bretaña, que aprobó en las últimas horas no negociar con los colonos israelíes porque consideran que se está cometiendo un genocidio en territorio palestino. Irán bombardeó una base en Jordania y barcos en el Golfo tras un ataque a sus petroleros. Los guardianes de la revolución, el ejército ideológico de Irán, anunció un ataque contra una base estadounidense en Jordania y cerca de 20 buques en el Golfo, confirmó la prensa estatal. Según los guardianes, el bombardeo en Jordania se llevó a cabo en represalia por las agresiones estadounidenses que destruyeron 5 petroleros iraníes. Un mes del terremoto en Colombia, más de 300 muertos, miles de damnificados y el reto de volver a empezar. Los musulmanes de Nueva York recuperan su lugar tras años de estigma luego del 11S. Dice una crónica que Asad Dandia tenía 8 años cuando vio por televisión los atentados del 11 de septiembre de 2001 en casa de sus padres, inmigrantes pakistaníes. Luego vino el coletazo, años de islamofobia, mientras los estadounidenses procesaban los ataques que dejaron unos 3.000 muertos. Ahora, a los 19 años, Dandia fue vigilado por un informante policial que se hizo pasar por amigo para infiltrarse en la casa de su familia, como parte de un programa que supuestamente buscaba detectar el extremismo islámico. Señoras y señores, ya llegan Emiliano Cotelo y Romina Andrioli. Comienza En Perspectiva.
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0: Señoras y señores, tengan ustedes muy buenos días. ¿Qué tal? ¿Cómo están? Es un gusto saludarlos. Acá estamos abriendo la emisión de En Perspectiva que corresponde este miércoles 9 del 9 de 2026. Los saludamos junto a Romina. Buen día.
1: Muy buenos días para todos. ¿Cómo andan? ¿Cómo les va?
0: ¿Saben ustedes qué son los problemas del milenio?
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0: Este mundo de la inteligencia artificial nos tiene sacudidos, pendientes, estresados, ¿no? Con sus avances vertiginosos. Difícil procesar todas las noticias que se van generando en esa materia, diría, cada día. Bueno, pero hay una del día de ayer que ha generado una conmoción especial. Concretamente, la compañía OpenAI, la de ChatGPT, ¿no? La ubican, la creadora y desarrolladora de ChatGPT, anunció que uno de sus sistemas internos de inteligencia artificial había resuelto el problema de existencia y regularidad de Navier-Stokes, uno de los 7 problemas del milenio. Bueno, acá tendríamos que entrar en un terreno particularmente complejo. ¿De qué estamos hablando? Las ecuaciones de Navier-Stokes describen el movimiento de fluidos como el aire, el agua o la sangre. La pregunta pendiente era si un fluido que comienza moviéndose de manera perfectamente regular puede desarrollar en un tiempo finito una singularidad, o sea, una zona donde la velocidad crece sin límite y las ecuaciones dejan de comportarse normalmente. OpenAI dice que encontró justamente ese caso, un fluido inicialmente regular que desarrolla una singularidad. Según la empresa, utilizó unos 10.000 agentes de inteligencia artificial y llegó a la solución en aproximadamente 88 horas. 88 horas, ¿eso qué es? 3 días y pico, ¿no? Un poco más de 3 días. La verificación formal llevó otras 17 horas. ¿De qué estamos hablando? ¿Cuál es la importancia de un logro como ese si es verificado? Bueno, la importancia es enorme en caso de que la prueba resista la revisión matemática independiente. ¿Por qué? Por varias razones. Primero, porque resolvería una pregunta abierta desde hace unos 90 años. Resolverlo implica un avance fundamental en matemática y podría además conseguir el premio de $1,000,000 que está disponible del Clay Mathematics Institute, justamente para quien resuelva este tipo de problemas. Después, habría un salto hacia la inteligencia artificial científica. La inteligencia artificial no se habría limitado a calcular una respuesta conocida, habría encontrado una demostración nueva, coordinando miles de agentes y luego formalizándola para que un sistema informático verificara cada paso. Eso sugeriría que los modelos más avanzados podrían colaborar en problemas que requieren formular estrategias, probar caminos diferentes, detectar errores, combinar resultados parciales, producir demostraciones verificables. Podría cambiar además la forma de hacer investigación. Si otros matemáticos confirman el trabajo, quedaría probado que una inteligencia artificial puede participar en descubrimientos originales de alto nivel, no solo formalizar conocimientos humanos ya existentes. Y eso podría acelerar áreas como matemática, física, química y diseño de materiales.
2: ¿Cómo está el tiempo en Montevideo?
0: Y acá, ¿cómo andamos? ¿Cómo se presenta la capital de la República Oriental del Uruguay?
1: Les cuento, tenemos un cielo claro, 7 grados la temperatura a esta hora, 93% la humedad, la presión 1019 hectopascales y los vientos están soplando del noreste a 6 kilómetros por hora. El pronóstico para hoy indica una jornada con una máxima de 18 grados aquí en el área metropolitana, un cielo algo nuboso con periodos de nuboso y neblinas. Y para la tarde-noche, a ese cielo nuboso se agrega la baja probabilidad de precipitaciones. Si de ocurrir, serían escasas. Para mañana también aparecen ahí alguna probabilidad, pero baja.
0: ¿Qué días estamos teniendo, no? Recontrafríos en la madrugada y después agradables.
1: Sí, mejoran, ¿no? Sí, totalmente.
0: En la tarde. Estamos que en transición, te encanta eso, ¿no?
1: Sí,
0: vamos hacia la primavera.
1: Sí, desde hace días lo empiezo a sentir, te pasará lo mismo en la madrugada, ¿no? Los pajaritos se hacen sentir mucho más. El trinar de los pájaros es fascinante cuando se da esta transición.
0: Lo que pasa es que el sol aparece cada vez más temprano. Hoy lo hizo 6:54 y se pondrá a las 18:32. Y la luna mengua, sigue menguando. Hoy falta nada más que una noche para la próxima luna nueva.
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0: ¿Qué dicen los oyentes a propósito de esta noticia, esta que ha sacudido en las últimas horas el mundo de la inteligencia artificial, pero también ha tenido otras derivaciones? Por ejemplo, Ignacio señala, estamos lejos de aquellos primeros años de la IA, cuando se popularizó, y tanto los expertos como los profanos comentaban con sorna que era incapaz de hacer sumas o restas simples. Está bien, sí, no hace mucho de eso, ¿no? no hace mucho, ¿no? Que se detectaban errores en operaciones aritméticas bastante simplotas, ¿no? Miren ahora a dónde llega. Bueno, después está la pregunta de si llegó o no, porque afortunadamente hay oyentes que siguen estos temas y que marcan lo que ya está circulando también. Este logro de OpenAI es discutible. Hay versiones diferentes en torno a él, de distinto tipo, ¿no? Están los expertos matemáticos que cuestionan la noticia y están después los rumores o las especulaciones a propósito de si lo logró OpenAI o lo logró antes, si hubo en el medio una filtración. Aparecen estas cosas como de telenovela en el mundo de la inteligencia artificial. Después Vicente señala que está encantado con que abramos el programa con noticias que salen de lo habitual, pero que tienen peso. Y tengo después a Waldemar que pregunta, Emiliano, ¿no será demasiada información para dar esta hora? Sí, y pues capaz que tiene razón, ¿no? Capaz que Waldemar tiene razón. Supongo que a más de un oyente se le debe haber atragantado la tostada, ¿no?, mientras se escuchaba toda esa carga de datos sobre este logro, esta posibilidad de resolver uno de los problemas del milenio. Disculpas por ese atracón informativo. ¿Qué hora es? 7:12. Vamos con otras noticias, si quieren más terrenales.
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0: El presidente Yamandú Orsi recibirá hoy a las 14:30 en Torre Ejecutiva al presidente del Honorable Directorio del Partido Nacional, Álvaro Delgado.
1: La reunión cerrará lo que es la ronda de encuentros bilaterales que el mandatario mantuvo con dirigentes de los principales partidos políticos sobre el posicionamiento internacional de Uruguay, entre otros temas.
0: El encuentro se realizará después de las diferencias generadas por la conferencia de prensa del Frente Amplio del 24 de agosto, en la que se responsabilizó al expresidente Luis Lacalle Pou por el llamado caso Cardama.
1: El Partido Nacional había pedido, recordemos, postergar inicialmente el diálogo con Orsi y Delgado calificó aquellas declaraciones como absolutamente fuera de lugar.
0: Recordemos, la iniciativa de estos encuentros había sido del senador colorado Andrés Ojeda, que inicialmente planteó una reunión conjunta entre Orsi y los referentes de la coalición republicana.
1: Ante el rechazo de los blancos, se optó por encuentros individuales, con el objetivo de bajar la tensión política antes del viaje de Orsi a la Asamblea General de Naciones Unidas.
0: 7:13 minutos.
1: Vamos con otros temas que se destacan en esta jornada.
0: En las pruebas PISA 2025, cuyos resultados fueron presentados ayer, Uruguay mejoró sus resultados en ciencias, retrocedió en lectura y se mantuvo relativamente estable en matemática.
1: En ciencias, el puntaje promedio aumentó de 435 puntos en 2022 a 445 puntos en 2025, mientras que el porcentaje de alumnos en el nivel más bajo de desempeño cayó de 41 a 36%.
0: En matemática, el promedio bajó de 409 a 405 puntos y 58% quedó en los niveles bajos.
1: En lectura, la puntuación descendió de 430 a 423 y el 43% se ubicó en los niveles inferiores.
0: Estos resultados se ubicaron en un contexto internacional que lo que mostró fue un deterioro generalizado.
1: Según el informe de la ANEP, de la Administración Nacional de Educación Pública, Uruguay integra el 20% de los países que mejoraron en ciencias entre 2022 y 2025 y el 26% que lo hicieron en la última década.
0: En matemática y lectura, en cambio, más de la mitad de los países comparables redujeron sus desempeños desde 2022.
1: Pese a mantenerse entre 40 y 60 puntos por debajo del promedio de la OCDE, nuestro país continúa entre los principales países con mejores resultados dentro de América Latina, ocupando el primer lugar junto con Chile, o el segundo detrás de este país, según el área que se considere.
0: El presidente de la Administración Nacional de Educación Pública, Pablo Cayani, afirmó que Uruguay integra un grupo pequeño de países que logra estar estable en un contexto de caída generalizada de las competencias de los estudiantes de 15 años.
1: Cayani consideró que los resultados se encuentran dentro de lo esperado, aunque persisten desafíos estructurales que el sistema educativo debe enfrentar.
0: En particular, señaló que los números vuelven a mostrar un problema persistente de inequidad entre los estudiantes de sectores con mayores y menores recursos. Según señaló, esas diferencias están presentes en Uruguay desde la primera participación del país en las pruebas PISA hace más de 20 años.
11: Nos devuelve de vuelta un problema de inequidad entre los que más tienen y los que menos tienen, los niveles de logro, pero además nos devuelve algunas cuestiones que explican algunas de las políticas educativas de este quinquenio. Una es lo que tiene que ver con asistencia asidua. Esto de vuelta a PISA vuelve a ratificar que ir todos los días mejora los niveles de logro y que Uruguay tiene un problema en términos de la asistencia asidua. Y después otros factores contextuales que para nosotros son muy importantes prestar la atención. 16 de cada 100 chiquilines dicen que en la última semana se saltearon una comida, y esto, en un país que este año está duplicando la alimentación en educación media básica.
0: El senador colorado Robert Silva, expresidente de la ANEP en el periodo pasado, valoró que Uruguay haya resistido mejor que otros países la caída mundial que registra PISA 2025 y destacó en particular el avance en ciencias.
1: Silva vinculó el desempeño con las políticas educativas impulsadas durante el gobierno anterior y defendió la transformación curricular integral pese a las críticas que recibió, dijo, durante su gestión.
12: Los resultados nos demuestran que los augurios que muchos hicieron de que la transformación educativa era una catástrofe y estaba afectando negativamente la educación, hoy queda en evidencia que se equivocaron. Reitero, hay una situación compleja en la educación de este país, pero por primera vez estamos primeros en Latinoamérica. Superamos a Chile en ciencia, que subimos a pesar de que en el mundo el promedio bajó. Estamos primeros en matemática y también en lectura bajamos. Pero ¿cómo bajó el mundo? Porque hay una realidad permeada por la inteligencia artificial, por la tecnología.
1: El legislador cuestionó que durante el actual gobierno se hayan dejado de aplicar algunas disposiciones de esa transformación y consideró que se produjo un retroceso hacia viejos paradigmas contenidistas. Entre otros aspectos, criticó el abandono de documentos curriculares y el menor énfasis en la enseñanza basada en competencias y habilidades.
0: Terminal Cuenca del Plata anunció que solicitará al gobierno que declare la esencialidad de los servicios portuarios vinculados a la carga de contenedores ante las reiteradas paralizaciones que se han registrado durante el conflicto laboral en esa empresa.
1: La empresa señaló que la adopción, oportunidad y el alcance de una eventual medida quedarán a criterio de las autoridades de acuerdo con la evaluación de la situación.
0: Terminal Cuenca del Plata sostuvo que las paralizaciones y la insuficiencia de la guardia gremial afectaron severamente la operativa y ocasionaron perjuicios a la terminal, a sus clientes, a los usuarios del puerto y a la cadena logística. La compañía reiteró además que analiza medidas administrativas y legales para proteger la continuidad de los servicios, determinar responsabilidades y reclamar por los daños ocasionados.
1: El lunes el sindicato inició un paro por tiempo indeterminado con guardia gremial mínima. Sin embargo, TCP informó que la actividad se reanudó normalmente ayer a las 15 horas.
0: Anoche finalizó sin acuerdo una nueva reunión tripartita en el Ministerio de Trabajo.
1: El ministro de Trabajo, Juan Castillo, informó que el gobierno fijó un plazo de 72 horas para alcanzar un entendimiento y señaló que la eventual declaración de esencialidad solicitada por TCP no estuvo sobre la mesa.
0: Uno de los puntos de desacuerdo está en las guardias mínimas establecidas por el sindicato para asegurar determinados servicios durante las medidas gremiales.
1: Castillo explicó que, de acuerdo con los criterios de la Organización Internacional del Trabajo, la OIT, esos servicios mínimos deben ser acordados entre trabajadores y empresa, algo que hasta ahora no ocurrió.
0: El directorio del Partido Nacional reclamó al gobierno que declare la esencialidad en el puerto de Montevideo ante el conflicto que se alarga entre el sindicato y la empresa Terminal Cuenca del Plata.
1: El presidente del órgano, Álvaro Delgado, sostuvo que la situación dejó de ser un problema sectorial y pasó a tener alcance nacional debido a las consecuencias sobre uno de los...
13: Está pidiendo al gobierno nacional que actúe hoy sobre este tema.

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Tenía marcado el maceta una pechera en el pecho, el lomo medio deshecho del recao y la silleta, en la panza y la paleta huella de cincha y pretal, de tanto tratarlo mal aquella gente perversa, quedó tubiano a la fuerza y bichoco el animal. Siendo un caballo de andar anduvo pa'l chacaneo, y siempre que hubo un rodeo lo agarraron pa' enlazar. Fue guapo pa' galopearse, tragó legua sin fin, movía cual el rastrín por más cargao que estuviera, o rompía la pechera o quebraba el balancín. Él sirvió más de una noche pa' ir hasta una milonga, atado a una villa longa o entre las varas de un coche. Él anduvo troche y moche con el barril aguatero, fue cadenero, ladero, fue de sulqui o jardinera, y en los 300 afuera, cuidado con el compañero. Pero el tuce le cortaron y le pelaron la cola, y a una calle media sola una mañana lo echaron. De ese modo le pagaron todo el servicio prestado, les cabrestió resignado como siempre liberal, le pelaron el bozal y allí quedó abandonado. Allí vivió como pudo, entre vizcachas y cuise, a veces comía raíces haciéndola del peludo, aunque estaba un poco agudo un tiempito pellizcó, y tal mal no lo pasó mientras hubo agua en el pantano. Pero al llegar el verano, ni un charquito le quedó. Al borde de la tranquera, desesperado vino a dar, y ahí nomás podía esperar de que alguno se le abriera. No había duda que aquel era el principio de su fin, y aunque fue buen saltarín, saltar no podía tampoco, porque estaba tan bichoco que lo asujeta un piolín. Dejó el pasto que él comía a otro caballo mejor, y era el último favor que al dueño ingrato le hacía. Al tiempito no tenía más que los huesos y el cuero, a veces el día entero pasaba como distraído, y el labio de abajo caído como un inmenso puchero. Al ver un matungo flaco que está caído en el suelo, deteniéndose en el vuelo se le atracó un pajarraco. Detrás de ese bicharraco vino enseguida un montón, y por equivocación, ya creyéndolo usamenta, un chimango le revienta el ojo de un picotón. Levantó el cogote a gata cuando lo dejaron tuerto, todavía no estaba muerto y alcanzó a mover las patas. Hizo tiritar las matas con un resuello profundo, y ahí estaba el cuervo inmundo que le deseaba la muerte, que así suele ser la suerte del que hace bien en el mundo. Aquel que llevara el tarro con el mate para el rastrojo, aquel que nunca fue flojo ni en el arao ni en el carro, aquel que pisara barro quién sabe para cuántos ranchos, murió rodeado de carancho, gaviotones y chimango, que habían de hacerlo miñango entre los perros y los chanchos. Y allá sobre las orillas, donde ya se entierra solo, suele asentarse un chingolo sobre su blanca costilla. Y allá contra las varillas donde nadie lo recuerde, ya la osamenta se pierde en un trebolar en flor, que en todo su alrededor crece más alto y más verde que algún recero a sujeta. Por el camino el arreo la tropilla hace un rodeo y aquellos huesos respeta. La madrina queda quieta deteniéndose en el viaje, y mientras que hace coraje pa' dirlo olfatear un perro, hace un silencio el cencerro como en señal de homenaje.

Como todo el que se toma su buena licencia anual, llegué al punto cardinal por el cual el sol asoma. Y en La Paz de la Paloma, mi balneario favorito, busqué aflojar un poquito la tensión de mis entrañas en una de las cabañas que hay en el Parque Andresito. Apenas puse los pies en la pequeña cabaña, me sentí una mezcla extraña de pobre hombre y burgués, porque mi mujer, que es de un carácter del demonio, maldijo hasta el San Antonio que le dio mi corazón, ya que las cabañas son sin cama de matrimonio. Y para evitar el drama de una mujer caprichosa que es capaz de cualquier cosa cuando de histeria se inflama, hice de dos una cama, juntando roble con roble, y en aquella alcoba noble y dulce como un remanso, yo tuve medio descanso y ella tuvo cama doble. Después, para complacerla, cumplirle y tranquilizarla, no tuve más que mimarla y esforzarme por quererla. Luego, para recomponerla, la saqué a pasear un rato, no a tomar vino moscato ni whisky escocés a un bar, sino un buen aire de mar, que es mejor y más barato. Y con mi tranco guarango me fui con ella para el centro a conocer por adentro el balneario de alto rango. Mientras tarareaba un tango de la Susana Rinaldi, subí el tono a lo Magaldi cuando vi flamear al sol la enseña de Peñarol en la casa de Cataldi. Y como yo le disparo al mareo de la altura, no quise hacer la locura de ir a conocer el faro. Sufro de un vértigo raro que me revuelve hasta el cuajo, y ni yo mismo me atajo cuando en la panza revuelta el revoltijo se suelta por arriba y por abajo. Pero la llevé, profeso, a una playa llana y mansa que en lo más hondo no alcanza ni a darme por el pescuezo. Si no fuera así, confieso que no entraba ni mamado, pues no estoy acostumbrado a zambullirme en el mar y además soy para nadar igual que gato maniao. Extrañado y sorprendido, vi a un moreno veterano con una pala en la mano entrar al agua vestido. Hasta el pecho sumergido en el remanso más hondo, metía la pala en el fondo y la levantaba llena, volcando después la arena en un canal. Me sorprendió comprobar, cuando regresó recién, que del mar sacan también lombrices para picar, porque yo, para encarnar mis aparejos bagreros, las busco en los basureros donde están amontonadas o en las tierras abonadas que hay atrás de los chiqueros. Comprándole las mejores, me fui a un pesquero buenísimo luego de orarle al Santísimo Cristo de los pescadores, pero no obtuve favores como yo lo había previsto, porque pese a estar provisto de una muy buena carnada, no me sirvieron de nada las oraciones al Cristo. No tuve más que volver otra vez a la cabaña con la frustración tamaña de querer y no poder. Y como ante mi mujer no tengo voto ni voz, cansé mi cansancio atroz, como cuando estoy en casa, en dos camas de una plaza que hicieron una de dos.

0: de empresarios uruguayos, la Asociación Económica y Mercosur, la Asociación, al que concurrió una delegación empresarial paraguaya. Riquelme destacó como ventajas de Paraguay su estabilidad macroeconómica, su estructura tributaria, la disponibilidad de energía, la población joven y la ubicación regional. Y señaló posibilidades de cooperación con Uruguay en energía, producción forestal, industria, logística, comercio e inversiones. También puso énfasis en mejorar la conectividad regional y reducir los costos logísticos. El ministro presentó además el plan Paraguay 2X, que busca duplicar la economía mediante el desarrollo de sectores estratégicos y una mayor integración productiva. Bueno, en el marco de la visita del ministro paraguayo, ADM y el Club de Ejecutivos de Paraguay firmaron un convenio de cooperación institucional y empresarial para promover iniciativas conjuntas.
1: ¿Qué dicen los oyentes? ¿Qué contestan a mi pregunta sobre si prestan atención a la feria de promoción de la lectura del libro en San José, esa que está corriendo desde el lunes, si van, si se movilizan, por ejemplo, desde Montevideo para allá? Bueno, acá tenemos a Lucía, que dice: llegué anoche, estuve lunes y martes trabajando allá por una de las charlas. Verdaderamente me encontré con una belleza. Las calles colmadas de niños y adolescentes en diferentes talleres de presentaciones de libros, narración de cuentos. Qué importante, verdadera promoción de la lectura, dice Lucía. Después está Rosana, que desde allá, desde San José, destaca el hecho de que estemos mencionando e informando sobre la feria, y enfatiza el acento en esta feria es la promoción de la lectura, más allá de que se complementa con la muestra y con venta de libros. Aportar desde el arte de leer al crecimiento personal del ciudadano y colectivo como sociedad. Sí, ¿cuál es el lema en esta ocasión, en esta edición 2026 de la feria? El poder de la palabra, el eco de lo que somos.
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13: La presentación de los resultados de las pruebas PISA 2025 fue ayer una noticia de gran impacto en Europa, donde la prensa habló de descalabro educativo, donde se tituló sobre alumnos que se hunden en las evaluaciones. Estamos hablando de una medición que se realizó en 91 países o jurisdicciones y que mostró a nivel general retrocesos en los aprendizajes. ¿Y Uruguay? Bueno, en Uruguay hubo mejoras en ciencia, una caída en lectura y una relativa estabilidad en matemática. Vamos a desarrollar hoy un primer enfoque, un primer examen de estos números y de cómo queda parado nuestro país. Dentro de unos minutos nada más estaremos con el doctor Javier Lacida, que integra el directorio del Instituto Nacional de Evaluación Educativa, del cual fue presidente en el periodo pasado.
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13: ¿Qué más tenemos en el menú de hoy, Romina? Por ejemplo, después de las 9, cerca de 9:30.
15: Bueno, tenemos análisis económico. ¿Para dónde vamos a mirar? Para China, porque el gigante asiático acaba de capitalizar su sistema financiero. Vamos a indagar en cuáles fueron las razones y cómo está siendo el desempeño de la economía china últimamente.
13: Después de 9:30 en la zona 2, llegará la tertulia. Van a acompañarnos en la mesa Gonzalo Baroni, Miguel Brechner, Juan Erosa y Elena Grauert.
15: Y después de las 11 de la mañana, en la zona 3 de En Perspectiva, vamos a conocer más sobre Uruguay Transforma. ¿Saben qué es? El primer congreso de lombricultura, compostaje y economía circular en nuestro país. ¿Dónde se va a hacer y cuándo? Bueno, el sábado que viene en el departamento de Durazno. Esto muestra que hay un interés creciente, ¿no?, por estos temas de compostaje. Bueno, la mosca del soldado negro también, que hemos conversado más de una vez aquí en Perspectiva. Vamos a estar conversando entonces con justamente uno de sus organizadores, Fernando Muñoz, lombricultor, presidente de la Asociación de Lombricultores del Uruguay.
13: Sí, sí, un gran líder en esta materia, un gran impulsor de estas prácticas, que ahora, bueno, se ha ido extendiendo en los sistemas de tratamiento de residuos en varios departamentos, ¿no?
15: Por eso lo interesante, ¿no?, que se haga, entre otras cosas, en Durazno, allí con la presencia de varias intendencias.
13: Cuéntenos los oyentes, cómo están en materia de compostaje, cómo se llevan con las lombrices, cuál es la experiencia personal, qué dudas tienen, qué puede aportar un congreso como este, nos interesan los aportes.
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13: Señoras y señores, estamos en las 8:15 en este miércoles que es 9 de septiembre de 2026.
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13: La presentación de los resultados de las pruebas PISA 2025, organizadas por la OCDE, abrió ayer un debate en el mundo sobre el estado de la educación. De los 91 países y economías evaluados, la mayoría tuvo caídas en los aprendizajes de ciencia, lectura y matemática. Y algunos países europeos, como España, tuvieron las peores performances desde que existen estas mediciones.
23: Recordemos de que la mayoría de los países bajan los aprendizajes. Si uno mira la gráfica desde el 2000 hasta ahora, hay un descenso muy pronunciado, sobre todo en matemáticas y en lectura, en todos los países de la OCDE. En ese contexto, Uruguay tiene cierta estabilidad. Vamos a ver que en este ciclo mejora en ciencias, se mantiene estable en matemáticas y tiene un descenso moderado en lectura.
13: ¿Qué conclusiones podemos sacar nosotros, los uruguayos? ¿Qué significa esto de estar más o menos bien en un contexto global que viene peor? ¿Qué pasará en cuanto a cambios en las políticas educativas a partir de este reporte? Vamos a conversar sobre estas cuestiones en los próximos minutos con el doctor en educación Javier Lacida, que integra el directorio de la Institución Nacional de Evaluación Educativa y que presidió ese instituto en el periodo pasado. Javier, bienvenido, gracias por acompañarnos.
0: Muchas gracias a ustedes por la invitación. Me parece bueno aclarar, este es un estudio realizado por un equipo de ANEP, no es un estudio del Instituto de Evaluación Educativa. De cualquier manera, nosotros seguimos muy atentamente estos resultados e incluso hemos hecho, con los resultados de la ronda anterior de evaluación, un estudio de matching muy detallado de las respuestas a las pruebas PISA y a las pruebas que aplica el INED, que son las pruebas aristas. Ajá. O sea que entendemos que entra dentro de nuestro campo de competencia, pero es bueno aclarar, esto es realizado, en el caso uruguayo, por la ANEP.
13: Sí, sí, los números que se difundieron ayer, los gráficos, los comentarios, vinieron de la propia ANEP.
0: Exacto.
13: Sobre ese material es que vamos a estar en los próximos minutos planteando preguntas, obteniendo respuestas. Yo creo que conviene empezar, Javier, primero con algunas aclaraciones básicas. La primera diría, ¿qué significa PISA? ¿Qué significa la palabra PISA? Es una sigla, ¿no? Programa Internacional para la Evaluación de Estudiantes, por su forma de escribir esa secuencia en inglés, ¿no? PISA, Programa Internacional para la Evaluación de Estudiantes. ¿Y qué es? ¿Qué es en términos prácticos?
0: Es una prueba que se hace a una muestra representativa de todos los estudiantes que están asistiendo a la educación formal con 15 años de edad. Pueden estar en tercero, pueden estar en cuarto, pueden estar algunos con extra edad en segundo, de lo que antes era el liceo, ¿no? o la UTU nuestra. Ahora sería en séptimo, octavo, noveno o primer año de educación media superior. Es una prueba que se hace en el mismo momento, coordinada entre todos los países, en base a una serie de competencias definidas entre todos los países. Yo creo que entre las buenas noticias que hay, dentro de la perplejidad que han generado los resultados, es cada vez hay más países que la aplican. Uh-huh. Uno va mirando edición a edición de hace más de 20 años y hoy llegamos a 91 países aplicándola.
13: Sí, sí. En esta edición participaron más de 760.000 estudiantes de 15 años, que representan a su vez a unos 33 millones de estudiantes de 91 países y economías. Sí, se hace esa distinción, sí, sí. Se hace esa puntualización, porque, a ver, ¿a quiénes abarca la prueba? A los países miembros de la OCDE y a otros países participantes. En algunos casos la participación no es a nivel nacional, sino a través de una región o economía. Eso pasa con China, por ejemplo, ¿no?
0: Claro. Los resultados de China se dice que son un poco engañosos porque participan las regiones más desarrolladas, con más modernizados los sistemas educativos.
13: Sí, sí, no hay números de China considerada en su conjunto, ¿no?
0: Igual, los números de las regiones consideradas son impresionantes.
13: Y si están al tope.
0: En los resultados y en la cantidad de alumnos evaluados. Sí. También es muy importante, y eso ayuda a mirar el logro uruguayo, es muy importante los países que no participan. No participa Rusia, no participa India, el país más poblado del mundo. Uh-huh. en este momento. O sea que viene avanzando la prueba, tiene niveles de cobertura muy importantes. No es fácil participar de la prueba, es muy exigente metodológicamente. Lo de España, además de haber sido un desplome en los resultados, mostró graves problemas de gestión del sistema educativo. España casi queda fuera de PISA porque no se avalaron los resultados de Cataluña, porque no respondieron a los criterios metodológicos de la OCDE. Y en determinado momento España y la OCDE revisaron si, sacando Cataluña de la muestra, igual valían los resultados españoles, y la buena noticia para España fue que sí, pero nada menos que Cataluña. Uh-huh. Barcelona quedaron afuera por no cumplir con los procedimientos y requisitos metodológicos.
13: Sigamos, y en este plan de introducir PISA, las pruebas, ¿no? Veía, el objetivo es evaluar hasta qué punto los estudiantes de 15 años han adquirido conocimientos y desarrollado habilidades fundamentales para participar plenamente en la vida social y económica y ejercer la ciudadanía. El interés de PISA radica en analizar si los sistemas educativos logran preparar a los estudiantes para afrontar los desafíos propios de una sociedad basada en el conocimiento. Y para eso se aplican fundamentalmente tres pruebas, ¿no?
0: Sí, lengua, matemática y ciencias, pero también se aplican cuestionarios a la dirección de los centros educativos y a los estudiantes. También se contempla habilidades tecnológicas, habilidades con las TICs.
13: Eso es nuevo, ¿no? Eso es más reciente.
0: Eso se ha ido incorporando más recientemente. O sea, y es muy importante los cuestionarios que yo mencionaba a los estudiantes y a la dirección de los centros, porque permite mirar algo que es tan relevante como los resultados, que es los factores asociados a los buenos y a los malos resultados. O sea, ¿qué pasa en los centros educativos que les va bien? No, no alcanza con decir les va bien.
13: Bien, y la prueba establece un nivel mínimo aceptable.
0: Sí, exactamente, eso es una enorme ventaja y es un déficit importante del Uruguay. El nivel 2 de la prueba es el nivel mínimo que sirve para ver, pasar una línea y decir quiénes lo están logrando y quiénes no lo están logrando, y ahí es donde América Latina tiene un rezago desde hace tiempo. Yo diría el centro, el problema del rezago de América Latina con respecto a los países más desarrollados. Yo decía que eso es una diferencia con Uruguay, porque Uruguay lamentablemente no tiene, hoy con el nuevo marco curricular aprobado en el 2022, tiene todas las condiciones para decir cuál es el nivel mínimo, pero Uruguay no tiene definido todavía un nivel mínimo de aprendizaje. Uno mira los informes aristas del INED y dice cuántos estudiantes lograron 5 niveles, pero no puede decir, porque eso no es una decisión que le corresponde al INED, eso es una decisión de política educativa, cuál es el nivel mínimo que el sistema educativo se propone lograr.
13: Marco esto porque ahora cuando vayamos viendo los resultados, en cada una de estas áreas evaluadas, matemática, lectura, ciencia, vamos a dar el puntaje, ¿no? El puntaje que obtuvo cada país, bueno, o Uruguay, pero además vamos a estar dando justamente el mínimo, ¿no? ¿Qué porcentaje, qué proporción de los alumnos alcanzaron el nivel mínimo de competencia que un estudiante debe resolver en esa área considerada, ¿no?
0: Exactamente.
13: Muy bien. Bueno, ¿qué más como con comentarios generales antes de ir a lo que dejó el informe de ayer?
0: No, yo diría gran perplejidad porque es cierto que hay un proceso de deterioro muy asociado, cuando uno mira los datos, a el COVID. O sea, hubo un escalón con el COVID y ahí ya Uruguay se había diferenciado. En varios sistemas educativos la pandemia pegó muy fuerte y tuvieron poca capacidad de respuesta a la contingencia de la pandemia. El problema, uno podría decir, bueno, hubo un escalón con el COVID, pero se recuperó. Uh-huh. El problema es que se acentuó el descenso. Entre la última medición, que fue la medición casi de salida del COVID en el 2022, y esta última. Ya había un descenso entre 2018, que fue inmediatamente antes del COVID, y la de 2022 y el escalón. Por ejemplo, en lectura, que como dicen varios especialistas es una competencia básica para todos los aprendizajes, la capacidad de comprensión lectora, la capacidad de lectura crítica, el descenso es de 16 puntos a nivel internacional, ¿no?
13: Sí, claro, empecemos por ahí entonces, por los resultados globales, para después aterrizar acá en nuestro país. Veía así algunos apuntes. La baja registrada en comprensión lectora en el promedio de la OCDE es la mayor de la historia. Algunos ejemplos: Japón y Alemania pierden 11 puntos en matemática, Francia 16, Suecia 18, Irlanda baja 16 puntos en lectura, Países Bajos baja 18, Dinamarca 29, Letonia pierde 26 puntos en ciencia. Los países nórdicos, que ya tuvieron resultados muy malos en la medición anterior, se sitúan de nuevo entre los que más puntos pierden. Uh-huh. Noruega, uno de los países con mayor renta per cápita del planeta y que en 2015 estaba en la parte alta de la clasificación de PISA, está ahora por detrás de España en matemática y ciencia y apenas 2 puntos mejor en lectura. Son números fuertes, ¿no? Sí. Todos estos y muchos más que podríamos citar.
0: Y que van a dar, porque estos datos después se siguen estudiando durante los 3 años. Esto que estamos haciendo hoy, todos los que estamos en los temas de política y evaluación educativa, es una primera lectura, ¿no? Después hay que entrar muchísimo adentro de los datos y en la relación entre los datos para encontrar dónde están las claves de algunos de estos descensos que son muy subjetivos. La ODE dedica un capítulo especial del informe al tema de la vinculación con las plataformas, con las nuevas tecnologías, con las redes sociales.
13: ¿Qué explicaciones hay? O por lo menos, ¿qué primeras explicaciones hay de esta tendencia que ya existía, de caída, pero que se acentúa de manera tan fuerte en este último informe en el mundo?
0: Bueno, hay una manera fácil y superficial, y yo creo que equivocada, que es decir esto es un efecto mecánico de las redes sociales, el tipo de lectura que más superficial, más rápida, menos en profundidad que hacen los adolescentes. Eso seguramente es cierto. También es bueno mirar, y lo dice la propia OCDE, capacidades que se pueden estar desarrollando, porque con los cambios tecnológicos yo creo que hay que ser muy cauto con las visiones apocalípticas, es decir, esto es un desastre. Hay cambios importantes, acá tenemos una luz amarilla muy fuerte que hay que mirarla muy a fondo, pero Japón prohibió los dispositivos. Japón prohibió dispositivos en el aula y en el camino de ida y vuelta a la escuela. Y además los japoneses son mucho más disciplinados que nosotros. Si en Japón lo prohíben, uno puede estar seguro que no los están usando. Uh-huh. Y es uno de los que tiene retrocesos más fuertes.
13: O sea, Japón sigue estando bien en términos generales en la tabla, pero tiene caídas también.
0: Pero tiene caídas fuertes. O sea que la respuesta tampoco parece ser la prohibición. Yo diría la respuesta va mucho más por el lado de otras economías asiáticas. Digo con respecto a este tema, que es lo que es muy fácil de convertir en el chivo expiatorio del problema, que es el tema de las nuevas tecnologías. La respuesta va mucho más por el lado de las que parecen mejores respuestas, de regulaciones con mucho protagonismo de los centros. Eso es lo que un estudio del Instituto de Evaluación Educativa además mostró en un estudio de caso uruguayo que nos pidió el Colegio Santa Elena, que mostró que la base de un buen uso de las nuevas tecnologías está, por un lado, en restringir, pero en restringir de una manera consensuada y discutida y convencida y regulada. Hay docentes que, por ejemplo, dicen, no, yo quiero usar determinado dispositivo dentro del aula. O sea que ahí hay un gran problema que esto lo viene detectando la OCDE en estudios desde hace más de 15 años, que es clave para los aprendizajes el nivel de autonomía de los centros educativos y el nivel de rendición de cuentas de los centros educativos. Esto se viene constatando una y otra vez. Y ahí, como muestra bien el informe de Uruguay, Uruguay tiene graves problemas. Uruguay es de los países... Los centros educativos deben de ser de las organizaciones no educativas, de las organizaciones de cualquier tipo en el mundo, donde menos decisiones se toman adentro de la escuela con respecto a lo que pasa en la escuela. No se seleccionan los docentes, no se evalúa a los docentes, no se... No,

0: y decir se prohíbe tabla rasa en general y con eso se resuelve el problema. Tiene que haber, es bueno que haya directivas, es bueno que se diga, bueno, seamos prudentes con el uso de esto, pero también tiene que haber un proceso, como en todas las políticas públicas, un proceso de construcción desde abajo, desde los centros educativos.
1: ¿Qué otros factores, según PISA, según el informe PISA, estarían detrás de esta caída en el mundo, esta baja que se ha producido y que constata el informe 2025?
0: Bueno, el centro de la caída está en matemática y en lengua, por lo tanto estamos hablando de cuestiones que debieron adquirirse muy tempranamente, no son de los aprendizajes últimos que adquirieron los jóvenes, a diferencia de los de ciencias, que sí están... Que sí bajaron mucho menos y que sí están más asociados a los 15 años que la edad en la que evalúa PISA. Por lo tanto, ahí va a haber que va a haber que indagar en dónde arrancan los problemas, porque es muy evidente y es muy fácil asociarlo con las nuevas tecnologías el tema de lectura, pero también es muy fuerte el descenso en matemática. Entonces, ahí hay problema, ahí hay otro tipo de problemas, que son las dificultades de los sistemas educativos con lo que se llaman las STEM, los conocimientos, los aprendizajes vinculados a ciencia, tecnología, matemáticas, que son un desafío especial. Yo creo que se combinan dificultades, y yo insisto en el tema de la combinación de procesos de largo plazo, que se preocupa el informe de decir, miren que esto viene pasando desde hace un tiempo, con procesos de corto plazo en donde alguno de esos fenómenos se intensifican. Y es bueno leer las dos cosas. Es bueno la lectura de mediano plazo combinada con la lectura de corto plazo. Porque si uno se queda con el último descenso, uno dice, vayamos a ver lo que pasó en los últimos 3 años. Y en realidad, y esto lo digo especialmente para Uruguay, hay que mirar lo que viene pasando desde que se empezó a medir en el 2003. Porque, y ahí yo, capaz que ya entrando, adelantándome a la parte uruguaya, ahí yo tengo un matiz con, o una diferencia con la evaluación que hacían las autoridades ayer. Había algunas de las autoridades en la mesa que decía, bueno, los datos dicen que no lo estamos haciendo tan mal. No, lo estamos haciendo mal. Hay un proceso de declive cuando uno mira el mediano plazo, salvo por este levantamiento en ciencias, que es muy claro y muy pronunciado. Yo hago una historia muy esquemática, pero que creo que ayuda a entender. Terminó la reforma Rama, se empezó a desmontar en el año 2000 la reforma Rama, y en el 2003 empezamos a medir PISA. Algunos de los resultados, de los mejores resultados, son justamente en torno al año 2003, en las primeras mediciones. O sea,
1: recordemos, eso fue en el gobierno de Jorge Valle, ¿no?
0: Eso fue en el gobierno de Jorge Valle.
1: Cuando se estaba empezando a desarmar la reforma Rama.
0: Curiosamente, algunos componentes claves, otros, como la reforma de la educación preescolar, se han mantenido hasta hoy. Pero hay algunos que se empezaron a desmontar ahí, y ahí. En alguno de los indicadores de la serie, como por ejemplo en lectura o mismo en ciencias, algunos de los mejores registros son al principio de la serie.
1: Al principio de todas las mediciones, al principio de la participación de Uruguay en las pruebas.
0: Después no es que ha habido descensos abruptos. Ha habido algo que en algún momento describimos como estancamiento, pero que a esta altura ya lo podemos describir como un leve declive que se confunde con estancamiento, porque es tan leve que, como muchos problemas del sistema educativo uruguayo,

0: es difícil de percibir.
1: Enseguida entonces, después de esta pausa, nos concentramos en Uruguay, viendo los números del 2025, pero sobre todo tratando de también observar la película, ¿no? Esa película con un par de plazos hacia atrás.
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1: Ya retomamos la entrevista con Javier Lacida, integrante del directorio del Instituto Nacional de Evaluación Educativa.
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9: Una primera lectura del informe de las pruebas PISA 2025. Eso es lo que les proponemos hoy en perspectiva. Para eso estamos con Javier Lacida, integrante del directorio de la Institución Nacional de Evaluación Educativa por la oposición, podría sí, decirse.
10: Exactamente.
9: Lacida pertenece al Partido Independiente.
10: Al Partido Independiente, propuesto por el Partido Independiente y por la oposición.
9: En el periodo pasado fue el presidente de ese mismo instituto y quizás esa es la razón por la cual lo hemos invitado hoy, sobre todo teniendo en cuenta que este informe, el 2025, abarca básicamente el periodo pasado, ¿no?
10: Claro.
9: El periodo de la actuación de las autoridades anteriores, ¿no? Recordemos, el informe previo era 2022.
10: Sí, exacto.
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9: Bueno, vayamos al caso de Uruguay. En la comparación con el informe anterior, 2022, Uruguay, y esto se ha dicho mucho en estas horas, mejora en ciencias,
10: sí.
9: Se mantiene estable en matemática y tiene un descenso moderado en lectura. Hemos puesto ahí una gráfica que permite seguir la variación con el 2022, pero también va más atrás en la comparación. ¿Qué valoración hace Javier Lacida de estos datos así los primeros, los más gruesos?
10: Yo creo que es tan importante entender, como están haciendo varios países europeos, como bien comentabas tú, las razones de los fracasos, y casi es más importante entender las razones de los éxitos. Y hay que entender qué pasó con ciencias. O sea, a mí una cosa que me ha sorprendido de algún discurso oficial es decir, qué bueno, mejoramos en ciencias. Sí, pero ¿qué hicimos bien? Cuando uno mira números planchados y con una tendencia a la baja desde el 2003 y ve un salto como el que ocurrió en ciencia, que además es un salto sólido.
9: Vamos a poner de nuevo las gráficas en pantalla, así el oyente, el que nos está siguiendo por YouTube puede tener esa evaluación, esa evolución.
10: ¿Sí? Yo decía, es un salto sólido porque lo que se lo, el resultado que se logró en ciencias, el promedio que se logró en ciencias, es el más alto desde que se mide PISA y por lo tanto en ciencias es como el llegó al récord.
9: Sí, 444.5.
10: Y además, con otra característica, que es un problema gravísimo, que se viene identificando en el sistema uruguayo, por eso yo no creo que lo estemos haciendo bien, creo que estamos haciendo alguna cosa bien que tenemos que ver cuáles fueron. El otro dato muy importante es el porcentaje de estudiantes que llegan al nivel mínimo establecido por PISA.
9: Estamos hablando de 64,2, ¿no?
10: 64,2%. O sea que
9: también es el más alto, por lo menos desde el 2012, sí, sin duda.
10: Sí. Una cosa va asociada con la otra. Pero lo que muestra que no es un grupito chico el que lo logró, que es un problema del sistema educativo uruguayo, la heterogeneidad de los resultados. Hay un grupo importante de estudiantes que llegó a alcanzó un nivel mínimo de suficiencia. Lo que no pasa, por ejemplo, en matemáticas, en donde apenas se logró el 42% de los estudiantes llegando al nivel mínimo, o en lectura, en donde hay el descenso en matemática no es estadísticamente significativo, y el descenso en lectura es chico, pero existe, y es de esos descensos que se van acumulando en el tiempo. Y
9: en lectura estamos en 56,6, ¿no? 56,6%.
10: Exactamente.
9: Y remarco lo que quedó dicho, no es la proporción más alta que hemos tenido. Hay una caída, y por ejemplo, no sé, en el año 2015 teníamos 61%.
10: Exactamente, ¿no? Exactamente, con un promedio de 43. Uh-huh. En realidad, fíjense, acá ha bajado un poquito más el porcentaje de estudiantes en el nivel mínimo que el promedio, aunque son dos cifras que van juntas. Entonces, ahí hay otros datos importantes, capaz, y después me gustaría detenerme un poquito en ciencias, uh-huh, en tratar de empezar a pensar algunas hipótesis de por qué logramos lo que logramos en ciencias. Hay otro dato, mirando globalmente los resultados, que es muy importante, que es la repetición. Baja la repetición y los repetidores, la repetición está asociada en Uruguay y en el mundo con sistemas educativos que logran peores resultados. Uh-huh. Esto se viene diagnosticando desde hace muchísimo tiempo, pero voy a poner un ejemplo, perdón, que no tiene nada que ver con la educación, pero que ayuda a entenderlo. Esto es más o menos como el tema de la lactancia materna en la salud.
9: A ver,
10: durante mucho tiempo se supo que era mucho mejor la lactancia que los complementos artificiales. Pero hubo una brecha grande de tiempo entre que eso se tradujo en práctica y en convicción de los pediatras al recomendarle a las madres priorizar la lactancia frente a las leches artificiales. Uh-huh. Con la repetición pasa lo mismo. Hay muchísima evidencia acumulada, nadie en el mundo académicamente defiende la repetición, pero la repetición está muy arraigada en la cultura educativa. Uh-huh. Tanto es así que a mí me alegró la reivindicación de Pablo Galleani ayer de el objetivo de terminar de eliminar la repetición. Ojo que la repetición, como cualquier cosa que se cambia, no es cuestión de eliminarla y punto. Uh-huh. Hay que reemplazarla por otros mecanismos. Lo que está claro, que frente al problema que la repetición identifica con claridad. Hay estudiantes que aprenden menos de lo que deberían aprender. Nunca la respuesta adecuada es la repetición. Hay que buscar otras. Uh-huh. Y el sistema educativo uruguayo desde hace tiempo viene buscándolas, ensayándolas, algunas con más éxito, algunas con menos éxito. El problema, y acá entro en los temas de debate de política educativa uruguaya, el problema es que esto se viene bajando desde antes del último gobierno y se profundizó, se acentuó ese descenso en el último gobierno con la transformación curricular que impuso la repetición cada dos años, uh-huh, en segundo, en cuarto o en sexto. Este año, primaria, y por eso yo valoro tanto la opinión de ayer de Cayani, revirtió esa decisión y habilitó la repetición todos los años, en una medida de política educativa que creo que va en contra de lo que dice toda la evidencia, lo que dicen los números, de lo que dicen de nuevo los números de PISA. Entonces, ahí, y este tema lo vamos a ver en el informe que está preparando el INED, que sobre los estudiantes que están cursando noveno grado, uh-huh, y que va a salir en dos meses, porque ahí el informe del INED tiene áreas de intersección y áreas de diferencia con PISA. Una área de diferencia es que el informe del INED mira a todos los que están en noveno año, independientemente de la edad que tengan. Uh-huh. Entonces también mira a los de extraedad.
9: Eso es una diferencia, un matiz importante.
10: Claro, y ahí se nota con mucho. Cuando uno observa eso, se hace más nítido el problema de la repetición. Y el otro gran dato que está en el informe de PISA de ayer es la inequidad. O sea, estos datos de ciencia que recién veíamos como tan positivos esconden. El dicho ese tan repetido pero tan claro de que en el promedio se ahogan los petizos. Los resultados en ciencias
9: Sí, ayer lo destacaba la coordinadora de las pruebas PISA por Uruguay, persisten las grandes brechas y desigualdades por nivel socioeconómico, y decía, en ciencias menos de la mitad de los estudiantes más vulnerables logró un nivel 2 o superior, 47%, frente a 87% entre los más favorecidos.
10: Y la distancia son 100 puntos. El promedio entre el quintil de ingresos más altos y el quintil de ingresos más bajos son 503 puntos contra 407. O sea, estamos hablando de unas diferencias de un abismo de distancia. Entonces el tema de la inequidad por asociado al origen socioeconómico de las familias y de los estudiantes es un enorme problema que quedó también ayer bien planteado por el informe. Y yo agregaría que el otro es la debilidad de los centros. Esos puntos, o sea, si tuviera que decir las cuatro conclusiones más importantes del informe son decaimiento leve en el largo plazo en lengua y matemáticas. Para mí, capaz que estoy confundido, pero un sorprendente incremento de resultados buenos en ciencias y el mantenimiento de graves problemas en cuanto a repetición, debilidad de los centros y sobre todo inequidad en los aprendizajes.
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9: Seguimos en diálogo con el doctor Javier Lacía, integrante del directorio del INED por la oposición, que recién hacía una serie de comentarios sobre el posicionamiento de Uruguay. Pero me gustaría ir un poco más a fondo, porque como veníamos señalando, el estudio, la prueba se hace el año pasado, agosto del año pasado. Por lo tanto, básicamente está midiendo lo que pasó en los años previos, ¿no?
10: Sí.
9: Agosto del año pasado estaba recién instalado el nuevo gobierno, digamos.
10: Exacto.
9: ¿No? O sea que básicamente lo que está midiendo es lo que pasó entre el 2022 y ese mes de agosto del 2025.
10: Sí.
9: Entonces, interesa ver, por ejemplo, lo que señala el senador colorado Robert Silva, que fue presidente de la ANEP en el periodo pasado. Él ayer valoró que Uruguay haya resistido mejor que otros países la caída mundial que se registró en PISA 2025 y destacó particularmente el avance en ciencias. El senador Silva vinculó el desempeño con las políticas educativas que se impulsaron durante el gobierno pasado y en particular la transformación curricular integral. Dijo: los resultados nos demuestran que los augurios que muchos hicieron de que la transformación educativa era una catástrofe y afectaba negativamente la educación, bueno, hoy queda en evidencia que eran equivocados. Hay una situación compleja en la educación de este país, pero por primera vez estamos primeros en Latinoamérica, superamos a Chile en ciencia, subimos pese a que en el mundo el promedio bajó, estamos primero en matemática, en lectura bajamos, como bajó el mundo, porque hoy hay una realidad permeada por la inteligencia artificial y la tecnología. ¿Se puede sacar este tipo de conclusiones?
10: Son hipótesis. Yo comparto. A mí una cosa que me sorprendió de la lectura ayer de la presentación es que no se plantearon hipótesis de por qué logramos esto. Y es muy importante averiguar por qué logramos estos buenos resultados. Yo creo que quiero muy brevemente hacer un comentario previo. Creo que los resultados, los de lengua y matemáticas, con el leve declive que yo mencionaba...
9: Ponemos la gráfica de nuevo, así que revisamos perdón, esos números.
10: Perdón. Yo creo que los buenos resultados, que el leve declive de lengua y matemáticas muestra la necesidad de la transformación educativa. O sea, tenemos problemas estructurales que no son de corto plazo, que son de largo plazo y que requerían una transformación educativa. Creo que el otro buen dato, y ahí coincido con la hipótesis, que es lo que podemos plantear en este momento, que planteaba Robert Silva, es parecen haberse logrado revertir ese leve declive, o ese entre declive y estancamiento, en ciencias. ¿Y qué cambió? Lo que cambió en los últimos años fue la transformación educativa. ¿Y qué cosas de la transformación educativa uno puede pensar que se asociaron con los cambios en ciencias? Y la otra pregunta es, ¿por qué en ciencias sí y en matemáticas y lengua no? Y aventuro hipótesis, que es lo que podemos hacer en este momento, y las estudiaremos con datos de PISA, con datos de aristas del INED, y discutiendo y con investigaciones en los próximos años este tema. Primero porque por primera vez en el Uruguay, en décadas, tuvimos un currículum razonable, que decía con claridad qué es lo que tenían que lograr los estudiantes. Y es una seguridad muy importante para los docentes, especialmente para la innovación. Yo creo que en el periodo pasado no solo se promovió y se orientó la innovación, estoy hablando del marco curricular nacional, de las progresiones de aprendizaje y de los programas de ciencias. En cada uno de esos instrumentos, que además tienen la virtud, y eso fue una gran innovación del periodo pasado, de ser congruentes entre sí, de estar articulados, hay una orientación al logro de determinadas capacidades y al uso de metodologías activas. Y probablemente ahí aventuro otra hipótesis, probablemente en ciencia sea más fácil utilizar metodologías activas y más rápido y más vinculado a la edad, años y a los años anteriores, que fue en los que se aplicó la transformación educativa, porque la transformación educativa, estos alumnos que hicieron la prueba el año pasado en agosto, llevaban 2 años y medio más o menos de transformación educativa. Pero ahí hay que mirar la transformación educativa también con una visión de más largo plazo. La transformación educativa no fue una varita mágica. La transformación educativa, creo que una de las virtudes que tuvo es que avaló a docentes que venían innovando y que a veces lo hacían a pesar y a escondidas del sistema educativo, y incentivó a otros que decían, capaz que vale la pena, pero no sé si me arriesgo.
9: ¿Capaz que vale la pena hacer qué? Porque el término era prácticas activas.
10: Metodologías activas.
9: ¿Qué? ¿Debates? ¿Trabajo por proyecto? Exacto. ¿Resolución de situaciones?
10: Exactamente, y ahí hay otra pista interesante para entender.
9: Y lo que usted dice es que eso se nota especialmente o tiene impacto especialmente en ciencias
10: más que en otras áreas. Y ahí hay otra cosa interesante, que es el gran alineamiento que hay entre las competencias científicas que formula PISA y el marco curricular y las progresiones de aprendizaje y los programas de ciencia, porque son justamente eso: explicar científicamente, reconocer, construir y aplicar explicaciones sobre una variedad de fenómenos naturales, desarrollar investigaciones, buscar y evaluar y utilizar información científica para tomar decisiones y actuar, es hacer cosas con el conocimiento científico. Entonces yo creo que ahí hay una hipótesis. Puede haber otras, las escucho, por ahora no se están planteando. Esta es de las que me parece más razonable. Lo otro es que el nivel de abstracción que exige el conocimiento científico probablemente se termina de lograr en torno a los 12, 13, 14, 15 años, y no tanto en primaria. Entonces es más palpable también el cambio que se hizo a nivel de educación básica integral. Es de efectos más rápidos. Y por eso, en realidad, los cambios más importantes en matemática y lengua tenían que haberse logrado antes. Ojo, todo esto son hipótesis basadas en los números.
9: Hay otras hipótesis. Mire, esta la envía un oyente.
10: Sí.
9: En este salto en ciencia, ¿no puede haber influido la cultura COVID? ¿En qué sentido? ¿Los jóvenes vieron, palparon la importancia de la ciencia?
10: Sí, puede ser que haya una valorización del conocimiento científico, porque este cambio seguro, y esto es de las cosas que discute PISA en el desplome general, está asociado con interés. Una de las cosas que a mí me parece más removedoras del informe internacional es que planteaba la OCDE, es los estudiantes muestran menos curiosidad por alguno de los conocimientos, y eso es un gran problema. Es casi más grave que aprendan menos. Uh-huh. Y tal vez, como dice el oyente, en el caso uruguayo coincidió una demanda por más conocimientos con una oferta de conocimientos más aplicados.
9: Enseguida retomamos, enseguida vemos unas últimas consideraciones a propósito del informe PISA 2025, a propósito de Uruguay. Estamos con el doctor Javier Lacida, integrante del directorio del INED.
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13: Bienvenidos, señoras y señores, a este partido inolvidable. 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
9: El informe de PISA 2025, este que se difundió ayer y que estamos comenzando a digerir. Hoy el enfoque en esta entrevista es con Javier Lacida, magíster en Ciencias Sociales por Flaxo Argentina, doctor en Educación por la Universidad Autónoma de Madrid, hoy integrante del directorio del INED, Instituto Nacional de Evaluación Educativa por la Oposición. En el periodo pasado fue el presidente de ese directorio.
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9: En la gran síntesis, entonces, como quedó dicho, en la comparación con el informe anterior del año 2022, Uruguay mejora en ciencias, se mantiene estable en matemática y tiene un descenso moderado en lectura. Javier, aparte de los comentarios anteriores, me gustaría que fuéramos a una comparación un poco más larga. ¿qué conclusiones se sacan si tomamos en cuenta lo que ha venido ocurriendo desde que Uruguay participa de las pruebas PISA, desde el año 2003? Vamos a ver si ponemos la gráfica correspondiente. Ahí estamos.
10: Es muy buena esa gráfica, es una gráfica de las que se presentaron ayer, de las que están en el informe. Yo las conclusiones creo que son, uno mira y hay un declive moderado en lectura y matemática, pero en un contexto de fuerte caída en las últimas dos mediciones en el mundo.
9: Sí, recuerdo para los oyentes, sobre todo para quienes nos están siguiendo por radio, esta es una gráfica que muestra por un lado ciencia, por otro lectura, por otro matemática. Lo que ha ocurrido con la puntuación de nuestro país está abajo, es la gráfica, la línea en color azul, y lo que ha ocurrido con el promedio de los países de la OCDE es lo que está arriba en la gráfica de color gris o negro, ¿no? Y lo que muestra, por ejemplo, si nos concentramos en la de ciencia, es que, bueno, Uruguay tiene desde el 2003 oscilaciones, pero en definitiva una tendencia ascendente, una tendencia a la mejora, ¿no? Empezamos con 428 sí. puntos y ahora estamos con 445, sí. ¿no? Eso en cuanto a Uruguay en ciencia. Pero si miramos la parte de arriba, los países de la OCDE, el promedio de los países de la OCDE, tuvieron en los primeros años de este periodo una leve suba, arrancaron en 503, llegaron a 560, etcétera, y después, desde entonces, van cayendo, ¿no? Sí. Van cayendo de manera sistemática. Eso se da en las otras.
10: Pero se da mucho más fuerte también en las otras dos pruebas, ¿no?
9: Sí, ahí está. La caída en los países promedio de la OCDE, en lectura y en matemática, es más fuerte que en ciencias, y sobre todo es muy abrupta en los últimos, en las últimas mediciones, ¿no?
10: Sí.
9: De ahí que lo que va pasando es que Uruguay se acerca, digamos, a los números del promedio de la OCDE. Por ejemplo, es notorio que se acerca en ciencia, porque Uruguay ahí tiene una tendencia ascendente y la OCDE tiene tendencia descendente. En las otras dos mediciones, bueno, eso es más relativo, ¿no?
10: Y ahí yo señalo, ojo, porque yo planteaba la hipótesis, coincidiendo con el senador expresidente de la ANEP, Robert Silva, de con respecto a la última remontada de ciencias, que es de 10 puntos, o sea, es importante, de la transformación curricular.
9: Pero ojo, habíamos tenido una suba importante en la medición anterior también, ¿no?
10: Exactamente. Y
9: habíamos tenido una medición tan significativa, ¿no?
10: Exactamente. Y no habíamos tenido el descenso en lectura y en matemática en la medición anterior, tampoco habíamos tenido el descenso que tuvieron los otros países. Todo eso es importante porque la medición anterior es mérito de el gobierno y de los padres y de los niños, el haber sostenido la resiliencia que mostró el sistema educativo al COVID en contraste con otros países, pero no es, pero claro, la transformación educativa que empezó en el 2022. Uh-huh. Entonces, hay que diferenciar, digamos, los fenómenos.
9: Sí, vamos al ejemplo, ¿no? Del 2018 al 2022 se saltó de 426 a 435.
10: Sí, eso fue una buena mejora que yo la vinculo con algo en el bloque anterior. La transformación educativa potenció, aprovechó, estimuló, avaló innovaciones siendo. Algunas incluso promovidas por la incorporación del CEIBAL, porque lo más importante del CEIBAL no son las máquinas, es lo que se hace con las máquinas. Uh-huh. Creo que todo eso también tuvo que ver con la capacidad del sistema. Mientras a la gente, el 22 del país, por,

0: su contraste con la evolución general. Yo, en unos pocos minutos, a breve, aviso a los navegantes, o proceso de regreso. Por ejemplo, a un problema que existía en del 2022, el marco, pero se volvió ese orden. Los pasos de decisión de lugares del sistema educativo, que son los inspectores. Entonces, cada inspector de las últimas secundarias, cada inspector toda la estructura y las orientaciones, aunque se mantiene el marco curricular. Seguramente esto, es la verdad, a mi juicio, es desorden, que es lo que se había logrado en buena medida empezar a superar. Marco curricular, profesaje y programas en el... Ojo con las regresiones, porque lo que yo tengo miedo es que acabamiento y al declive, si no persistimos, hay un cambio muy importante. No están todos. Y ahí creo que hoy tenemos de política educativa en Uruguay. Una más complaciente, conformista. Ayer, el centro, todos avanzando, todos aprendiendo. No estoy de acuerdo. No comparto. No estamos en una conversación.
1: Eso, ¿no? Y más cobertura. 5% de los niños de 25 estudiando. Pero supera el 90%.
0: No, eso fue un enorme logro, y es un logro que se viene construyendo progresivamente, y hay que valorarlo, porque hay que valorar estos buenos resultados de ciencia, no tan malos resultados de matemáticas comparados con el resto del mundo, con aumento de cobertura. Porque es más fácil de lograr buenos resultados cuando en el 2003 teníamos 75% de los jóvenes en el sistema educativo. Pero el problema, ojo, por eso yo no estoy de acuerdo con lo de todos adentro, es que al año siguiente, en primero de educación media superior, empiezan a abandonar en tropel y terminan abandonando casi la mitad. Entonces, por ejemplo, hoy está es muy fácil decir mejoramos con Chile. Sí, pero en Chile están terminando la educación media superior arriba del 80%.
1: Vamos, o sea, a mirar justamente esa última gráfica que podemos poner hoy, la que muestra cómo estamos, cómo queda Uruguay con los datos del informe 2025 en la comparación con la región, con América Latina, ¿no? ¿Qué dice gráfica? ¿Qué dicen esas gráficas de ciencia y la de lectura?
0: Sí, estamos muy bien, pero tiene dos problemas esto, en mi opinión grave. Estos números que yo escuché repetir mucho ayer.
1: Concretamente, en ciencias, 54% está en el nivel de desempeño aceptable, por arriba del desempeño aceptable, ¿no? 54%. Cuando Chile queda con 53, ahí es que pasamos a Chile en esa especie de competencia de los últimos años, ¿no?
0: Por muy poquito, pero...
1: En el caso de lectura, no, al revés, estamos en 47% cuando Chile tiene 51%.
0: Esas diferencias a mí me parecen poco relevantes. Diego Aboal, el director anterior del Instituto de Estadística, decía... Por abajo de 10, seamos cautos con la...
1: Y en matemática, Uruguay está en 36%, bajo eso, ¿no? Contra... A ver, perdón. Ahí está. En matemática decía, estamos en 36% contra 37% de Chile.
0: Sí, yo ahí hago dos relativizaciones a esto. La inequidad uruguaya, la distancia entre el grupo que aprende más y que aprende menos es más grande. Esto hay que volver a mirarlo, fue así en ediciones anteriores. Y además, nosotros tenemos que compararnos con los mejores. Es muy complaciente decir, somos los mejores de América Latina. No es muy relevante en términos de los logros históricos del Uruguay. Hace tiempo que somos los mejores de América Latina. En sistemas educativos que en algunos indicadores, como terminación de la educación media superior, son muchísimo mejores que nosotros desde hace mucho tiempo. Entonces, tampoco nos engañemos, no están todos adentro. No es verdad que están todos adentro. No terminan la educación media los que no piensan que van a terminar la terciaria. Uruguay tiene otro dato que aparentemente es positivo. Un 75%.

0: 40% de los que terminan media ingresan a terciaria. Claro, pero termina mucho menos que en otros países. Entonces, ahí tenemos líos y claramente los que no lo terminan son esos que ayer se decía en el informe PISA, menos de la mitad que no llegan a los niveles mínimos en ciencias.
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2: Para cerrar, dos palabras, Javier. ¿Qué viene ahora a partir de este informe y a partir de la discusión que se inicia?
0: Bueno, vienen dos cosas, en mi opinión. Viene la profundización, la discusión de estas hipótesis, la búsqueda de otras hipótesis, la relación con la evaluación nacional. Ojalá que más evaluación, en Uruguay se evalúa poquísimo en relación a lo que se evalúa en el resto de América Latina, y ni que hablar en el resto del mundo. Y después viene la traducción en política educativa, y ahí es donde yo estoy más preocupado, porque yo percibo una combinación de complacencia e incongruencia con decisiones de política educativa, especialmente con respecto a la repetición y con respecto al cambio curricular. Se ha menospreciado el cambio curricular del periodo de gobierno pasado, y el currículo es una decisión de política educativa muy importante, porque el currículum decide qué es lo que las generaciones más viejas le proponemos a las generaciones más nuevas que aprendan. Entonces, probablemente es de las decisiones de política educativa más importante. Hoy tenemos un gran lío, y termino con esto. En el mismo momento que aprobábamos un currículum moderno, en octubre del 2022, ese currículum se volvía obsoleto por la inteligencia artificial.
2: Estallaba creativa. Justo en ese momento.
0: En ese momento. Ese año. Ahora, fue mucho mejor tenerlo, porque lo podemos cambiar, que no tenerlo. Ahora ya tenemos que estarlo revisando, qué es lo que están haciendo los países desarrollados.
2: ¿Volvemos a conversar en cualquier momento?
0: Con gusto.
2: Y la discusión queda abierta, vamos a ir incorporando otras voces en los próximos días.
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2: Dos aclaraciones para los oyentes. El informe PISA Uruguay 2025, al que hemos hecho referencia durante la entrevista anterior, va a estar publicado en nuestro sitio web junto con el reportaje, tanto en su versión de audio como en la versión de video. Segunda aclaración, el tema, este reporte y toda la discusión que ha generado continuará en la agenda del programa, pero en particular va a estar dentro de un rato nada más, figura en el orden del día de la tertulia, esa que vamos a estar abriendo después de 9:30.
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2: Ahora cambiamos de tema. Venimos con el análisis económico.
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2: Este lunes, el gobierno de China anunció una inyección de capital por 54 mil millones de dólares en 8 de sus principales bancos y aseguradoras del Estado. Según las autoridades, la medida formó parte de sus planes para impulsar el sector financiero y reactivar la economía del país. ¿Qué razones hay detrás de esta decisión? ¿Cómo viene desempeñándose la economía de China en este último tiempo? Estamos en contacto con Matías Consolandich, gerente en la consultora Exante.
10: Matías, ¿qué tal? Buen día, ¿cómo estás? Un gusto saludarte.
11: Buen día, Romina, Emiliano. Muy bien, ¿y ustedes?
10: Muy bien. Matías, empecemos, si te parece, por lo más reciente. A ver, ¿en qué consistió esta capitalización a instituciones financieras en China?
11: Bien, a ver, se trató, como decía Emiliano, de una inyección de capital por un total de 360 mil millones de yuanes, que son unos 54 mil millones de dólares. Desde el punto de vista del tamaño de la economía, no fue un monto muy relevante, equivale a 0,3 puntos del PIB de China, y tampoco es muy grande en relación con el tamaño del sistema bancario en su conjunto. No obstante, para las instituciones involucradas, sí implican aumentos del capital accionario de entre 10 y 15%. Es pertinente aclarar, Romina, que todas las instituciones involucradas están dentro de la esfera estatal y son controladas mayoritariamente por el Estado. En la operación participaron dos de los mayores bancos comerciales del país, que son quienes recibieron los mayores fondos, otras dos entidades volcadas al comercio exterior y cuatro aseguradoras del Estado. El origen de los fondos fue a través de la emisión de bonos gubernamentales y también una porción menor de aportes de otras empresas públicas. Y esta medida no fue una sorpresa, Romina. De hecho, el año pasado ya se había realizado una capitalización incluso mayor a otros cuatro bancos comerciales del país, también por un monto mayor a 70 mil millones de dólares y también bancos estatales.
10: Sí, el comunicado del Ministerio de Finanzas de China decía que, bueno, las instituciones venían funcionando con normalidad, ¿no? Eso era lo que destacaba. Entonces, ¿por qué se tomó esta medida?
11: Bueno, digamos que acá se persiguen dos objetivos. El primero es fortalecer el capital de estas entidades, en particular de los bancos. Si bien están cumpliendo con el marco regulatorio en China, sus ratios de capital de mejor calidad siguen siendo más bajos que los de otros grandes bancos occidentales. La preocupación por cuál es el colchón de capital adecuado se enmarca en un contexto en el que persisten problemas en el mercado inmobiliario en China. Eso despierta inquietudes sobre la calidad de los activos que tienen los bancos en sus balances. Y lo mismo pasa con la deuda de gobiernos locales. Los bancos han ido refinanciando esos créditos en lugar de reconocer un aumento significativo de la deuda incobrable. También vale marcar acá que los bancos estatales grandes en China han absorbido en los últimos años muchas instituciones pequeñas de localidades rurales que estaban con dificultades y que tenían carteras morosas importantes. Todo esto se viene dando en un contexto de tasas bajas en ese país, por lo tanto de menores márgenes financieros en el sistema, lo que limita la propia capacidad de las instituciones de incrementar sus colchones de capital por sí mismas. En definitiva, la capitalización no es para rescatar a los bancos de un problema financiero severo, sino más bien para darles margen para que puedan ir dando de baja la deuda incobrable sin tener que dejar de otorgar créditos.
10: Bien. ¿Y cuál es el segundo objetivo al que te referías, Matías?
11: Es justamente esto último. Al reforzar el capital, los bancos tendrán mayor capacidad de prestar, lo que en definitiva busca estimular la inversión, busca estimular el consumo.

0: Bien, vayamos por ahí si te parece. A ver, ¿cómo viene siendo el desempeño de la economía china este año concretamente?
1: En este primer semestre del año, la economía de China creció 4,7% en términos interanuales. Es un número que está dentro del objetivo que se planteó el gobierno para este año, que es de entre 4,5% y 5%, pero que es inferior al ritmo al que crecía China en el pasado. El vaso medio lleno, cuando uno mira estas cifras, es que para la magnitud de los shocks externos a los que estuvo sujeta la economía en este último tiempo, con el encarecimiento del petróleo, con mayores aranceles a sus exportaciones por parte principalmente de Estados Unidos, pero también de otros socios comerciales, no observamos un freno brusco a ese crecimiento. Uh-huh. Si tenemos en cuenta, además, que la población en China dejó de crecer ya desde hace algún tiempo, estamos hablando de tasas de crecimiento per cápita que también son importantes. Pero obviamente el vaso medio vacío es que la economía sigue perdiendo dinamismo. De hecho, el crecimiento entre abril y junio fue de 4,3% interanual, es más bajo que en el primer trimestre, también es más bajo que en trimestres anteriores, y los indicadores adelantados de julio y agosto, la verdad es que no son muy, muy alentadores en ese sentido.
0: Uh-huh. Matías, veía los titulares en la prensa especializada, también hacían énfasis en que la economía iba a dos velocidades, digamos, ¿no? ¿Qué tan heterogéneo está siendo este crecimiento entre componentes distintos, ¿no?
1: Ahí es el contraste es muy marcado. Hace tiempo que venimos advirtiendo que el crecimiento de China está ocurriendo de manera desbalanceada, y esa divergencia se ha vuelto cada vez más pronunciada a medida que va pasando el tiempo. China no publica desgloses trimestrales del PIB por el enfoque del gasto, como estamos acostumbrados en Uruguay, por lo que nos obliga como a prestar la atención a cifras más mensuales y a algunos indicadores parciales. Los motores del crecimiento económico siguen siendo la producción industrial y las exportaciones. Para ponerle algunas cifras, la producción industrial creció 4,5% en términos interanuales en julio, las exportaciones aumentaron 25% en agosto, es un número muy grande, que tiene por detrás un aumento significativo de exportaciones de productos de alta tecnología vinculada a la inteligencia artificial. Las importaciones también están subiendo mucho. Por el contrario, la demanda interna está muy deprimida, y eso es algo que hemos venido comentando desde hace bastante tiempo en el programa. Uh-huh. A modo de ejemplo, las ventas minoristas crecieron menos de 1% interanual en los últimos meses. La inversión en activos fijos se está contrayendo, eso producto de la crisis en el sector inmobiliario. Varias estimaciones del mercado de trabajo también muestran un deterioro de la tasa de empleo. El nivel de confianza de los consumidores se ubica en registros bajos, con lo cual esa dinámica no ha cambiado en relación a lo que ha ocurrido en los últimos años.
0: Uh-huh. Para cerrar, Matías, y teniendo en cuenta esto que señalás, ¿no? ¿Qué podemos esperar para la actividad de China en los próximos meses? ¿Hay expectativa, por ejemplo, de que este patrón de crecimiento cambie con alguna de las medidas que adoptó el gobierno?
1: Probablemente no. El gobierno está tomando algunas medidas de apoyo incremental para apuntalar la actividad económica, pero no hay expectativas de que vayan a tener un impacto material en la demanda interna. Desde el punto de vista monetario, las tasas de interés ya están en niveles reducidos, como decíamos antes, y no se esperan movimientos adicionales en ese sentido. En el frente fiscal, hay cierto consenso desde los organismos multilaterales de que existe espacio para una política fiscal más expansiva, pero más allá de algunas medidas puntuales, eso no es lo que venimos observando en este último tiempo. De hecho, en el margen vimos cierta consolidación del resultado fiscal con incrementos de la recaudación producto de una mayor fiscalización y de una ampliación de la base tributaria que no se acompañaron con aumentos de gastos. Y no hay en la agenda iniciativas que vayan en la dirección de mejorar la matriz de protección social en China, especialmente en el ámbito rural, que de alguna manera ayuden a reducir el ahorro por motivo de precaución que es muy elevado. Entonces, el modelo de crecimiento que persigue el gobierno sigue apostando a potenciar la industria y un esquema volcado hacia afuera, y probablemente eso sea lo que sigamos viendo en los próximos meses. Las proyecciones actuales de los analistas apuntan a un crecimiento de 4,5% para el promedio de este año y algo más moderado en el entorno de 4% para 2027.
0: Matías, gracias. Gracias por este análisis a propósito de esta novedad, de esta capitalización.

0: que hizo China de su sistema financiero y cuáles fueron las razones y cómo está siendo el desempeño del gigante asiático. Volvemos a conversar con ustedes en los próximos días, ¿te parece?
1: Sí, bárbaro. Muchas gracias a ustedes y seguimos en contacto.
0: Chau, chau.
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3: Un par de noticias para actualizar la información a media mañana. Sí, Gabriela, te escuchamos.
4: Y 38, comenzamos por el panorama nacional. La Universidad de la República suspendió las actividades curriculares de grado y posgrado hasta el próximo sábado 12 de septiembre, inclusive luego del intento de femicidio ocurrido el martes 1 de septiembre en la Facultad de Medicina. Las clases habían sido suspendidas hasta el martes y ahora esta medida se extiende. Se retomarán las clases el lunes 14 de septiembre. El Consejo Directivo Central resolvió que los días 9, 10 y 11 sean destinados a instancias de reencuentro, intercambio y reflexión en los distintos centros de estudio, con participación de estudiantes, docentes y funcionarios. Los servicios universitarios podrán habilitar excepcionalmente durante esas actividades y esos días curriculares que involucren a docentes del exterior o que estén vinculadas a funciones de asistencia o extensión. Además, el Consejo Directivo Central pidió a los consejos y comisiones directivas de los servicios que planifiquen acciones inmediatas contra la violencia basada en género mientras elabora y aprueba un plan institucional con acciones transversales para toda la Universidad de la República. El Consejo reconoció las insuficiencias y desafíos que persisten en las respuestas institucionales en contra de la violencia de género y reafirmó su disposición a fortalecer las políticas de género dirigidas a la comunidad universitaria. En el panorama internacional, los guardianes de la Revolución de Irán anunciaron hoy una nueva zona de exclusión cerca del Estrecho de Hormuz que cubrirá partes del Golfo de Omán y hasta del Mar Arábigo, aunque detallarán sus coordenadas exactas posteriormente. Si un navío entra en esta zona sin coordinación previa, será objeto de nuestras sanciones, declaró a la televisión estatal el portavoz del ejército ideológico iraní, Hossein Mojevi, sin precisar cuáles serán las sanciones. El jefe de gobierno alemán, Friedrich Merz, acusó hoy al partido de extrema derecha Alternativa por Alemania de promover una limpieza étnica durante una acalorada sesión parlamentaria tras la reciente victoria de esa formación en una elección regional. Una de las promesas más controvertidas de esta formación, que asegura estar en contacto para poder asumir su primer gobierno regional, es una ofensiva de remigración y deportación de migrantes irregulares. La palabra remigración no es más que el sinónimo de una limpieza étnica en función de origen y del color de la piel, dijo Merz en un debate en el que, allí en la Bundestag, en la Cámara Baja del Parlamento Alemán. En una intervención interrumpida varias veces por diputados de AfD, el canciller también advirtió que una eventual salida de trabajadores migrantes del país impediría el funcionamiento de muchos sectores económicos como la artesanía, los centros de atención y cuidados o los restaurantes.
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3: Nos despedimos por acá de nuestros oyentes en Océano FM 93.9. Ellos pasan a la propuesta de Somos Música. Nosotros acá en Radio Mundo seguimos en perspectiva y vamos hacia la tertulia.
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3: ¿Cómo estamos en Montevideo? El cielo nuboso, pero bueno, hay sol sobre la Plaza Independencia, por ejemplo, ya se ve en la emisión en video. 12 grados la temperatura, 12 la sensación térmica, tenemos viento soplando del noreste a 11 kilómetros por hora, tenemos una humedad del 81%, tenemos una presión de 1019 hectopascales. Ustedes dirán.
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3: Vamos pasando a la mesa.
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3: Abrimos, señoras y señores, la tertulia en este miércoles 9 de septiembre del año 2026. Saludo a quienes nos acompañan en la mesa. Empiezo por Elena Grauer, buen día.
25: Buen día, muy lindo día, por suerte.
3: Al lado está Juan Herosa, ¿cómo te va, Juan?
28: Todo bien, muy buenos días para todos.
3: Cruzo la mesa, frente a Juan está Miguel Brechner, ¿qué tal, Miguel?
29: Buen día, ¿qué tal, cómo están?
3: Y al lado de Miguel, Gonzalo Baroni, ¿todo bien, Gonzalo?
24: Muy bien, yo simplemente los conmino a los que no están mirando por YouTube que miren esa espectacular barba zarabista que tiene Herosa.
3: ¡Ah! Mirá por dónde agarró.
28: Cada uno le pone el caudillo político que le gusta. Mis amigos comunistas, la relación con el Che Guevara.
23: No, para el Che te falta, te que dejarlo un poquito
28: más larga.
24: Yo te lo dije positivamente.
28: Sí, entiendo.
3: No, pero además, si a Juan le pones un sombrero, el sombrero correspondiente.
24: Con la divisa blanca,
3: o sea, está parecido el del Sarabia más joven, ¿no?
24: Ahí va. Aparte el hombre tiene raíces.
3: Cerro largo, ¿no?
28: Raíces familiares, sí.
3: Bueno. ¿Te sorprendieron con este ataque? ¿Te
28: No, la barba viene siendo motivo de discusión familiar hace tiempo, está llegando a su máximo y me la voy a tener que cortar en cualquier momento porque ya empieza el calor y empieza a molestar.
3: Y empieza el debate político.
28: Tal cual.
3: Bueno, vamos a nuestro primer tema. Las pruebas PISA 2025, cuyos resultados se conocieron ayer, Uruguay mejoró en ciencias, retrocedió en lectura y se mantuvo relativamente estable en matemática. En ciencias, el puntaje de promedio pasó de 435 en 2022 a 445 ahora, el año pasado, mientras que la proporción de alumnos por arriba del nivel más bajo de desempeño cayó de 41 a 36%. La proporción de alumnos, perdón, en el nivel más bajo de desempeño cayó de 41 a 36. Seguimos, vamos a matemática. El promedio bajó de 409 a 405 puntos y 58% quedó en los niveles más bajos. En lectura, en tanto, la puntuación bajó de 430 a 423 y se ubicó en los niveles inferiores el 43%. Estos resultados formaron parte de un informe que a nivel global lo que mostró fue un deterioro generalizado. Según la comunicación que dio a conocer la ANEP, Uruguay integra el 20% de los países que mejoraron en ciencias entre 2022 y 2025 y el 26%, por otro lado, que lo hicieron, eso también, que mejoraron en la última década. Pese a mantenerse entre 40 y 60 puntos por debajo del promedio de la OCDE, Uruguay continúa entre los países con mejores resultados de América Latina, ocupando el primer lugar junto con Chile o el segundo detrás del país, según el área que estemos considerando de las tres que estuvieron en la medición.
29: El primer lugar, no el primero con Chile.
3: ¿Perdón?
2: que en matemática y en ciencia está en el primer lugar y en lectura está Chile primero.
3: Sí, de acuerdo. Pero son diferencias chicas, ¿no?
2: Sí, sí, pero... Pero viste,
3: a ver, podemos poner en la tabla 3, creo que era esa la gráfica 3 que utilizamos hoy más temprano. Ahí está. En ciencias
2: está Uruguay primero, en lectura está Chile primero y en matemáticas está Uruguay primero.
3: Está.
2: No hace diferencia, simplemente es uno de los temas a conversar, es cómo se presentan las cosas.
3: Bueno, a ver, ¿qué lecturas hacen ustedes? Hay dos integrantes de la mesa que han tenido mucho que ver en educación, Miguel Brechner con el Plan Ceibal, bueno, Gonzalo Baroni como director de educación en el periodo pasado. ¿Por dónde arrancamos? A ver,
2: yo si quieren, a ver. Yo quiero separar, este es un tema que daría para toda la mañana. Falta mucho dato, o sea, simplemente hay un primer volumen publicado y falta mucho dato. Pero, digamos, lo primero que quiero separar el rédito político y la discusión política es por mí, es por vos, es por él. Hay que entender que esto es un proceso y podamos analizar. Hay cosas que se vienen haciendo en distintas administraciones y creo que van impactando en forma diferente. Yo, en términos de números, te voy a decir las cosas que sí me impresionaron, donde llamo el vaso medio lleno. Una, el nivel de participación se mantuvo en cerca del 90% de la gente, que es un nivel que viene desde el 2018.
3: Esa es la cobertura, ¿no?
2: De Uruguay. Ah, perdón, una cosa antes. Estoy acalambrado por la baja en el mundo en lectura y matemática. Realmente es dramático el nivel de deterioro de todo el mundo, para que te hagas una idea, el nivel de deterioro, yo tomo 2018, 2022 y 2025, porque el 2022 es post pandemia y tiene mucho. El nivel de deterioro de lectura y matemática en la OCDE es 26 puntos aproximadamente.
3: Sí, acá le voy a pedir a Felipe que pongamos la gráfica 2 que usamos hoy más temprano. Ahí está. Acá la gráfica abarca por un lado ciencias, después lectura y después matemática. Y en cada una de ellas muestra la evolución de Uruguay, que es la gráfica de abajo, la línea de abajo en azul, y arriba la evolución de los países de la OCDE, del promedio de los países de la OCDE en negro.
2: La curva de caída de la OCDE del 2018.
3: A ver, más, háblale al micrófono.
2: La curva de caída de la OCDE del 2018 a la fecha y es casi 70 puntos.
3: ¿En cuál estás mirando?
2: En la del medio,
3: lectura. En lectura.
2: O sea, simplemente que el mundo está, por diversas razones, seguramente por los algoritmos y por el TikTok y por todas esas cosas, leyendo cada vez menos.
3: Sí, sí, en lectura los países de la OCDE bajan de 493 puntos en el 2018 a 466 ahora.
2: Claro.
3: ¿Y qué otro mirabas también?
2: No, y matemática también.
3: Matemática, la caída en los países de la OCDE desde 496, o sea, en el 2018 a 469 ahora.
2: Entonces, si tomamos nuestro país que se mantuvo razonablemente estable o cayó menos, decís, está, hay algo que por lo menos es el vaso medio lleno. De todas maneras, la caída generalizada es brutal en la OCDE. La otra cosa... Eso en general para ubicarnos donde estamos, porque aún los mejores países han bajado mucho. Entonces hay que entender qué está pasando en la educación, en el mundo, etcétera. De las cosas muy destacadas de Uruguay, una es que la gente que está en el año modal haciendo PISA en el 2025 es mucho más alto el porcentaje de lo que estaba en 2022 y en 2018. Quiere decir que más gente está en cuarto de liceo a los 15 años. Eso me parece una cosa súper importante y buena, que es una muy buena evolución. Creo que está cerca del 80% ahora y estaba en el 70 y poco en el 2018. O sea, y
3: yo tengo esos números por ahí, sí. Y estás hablando de la cobertura, a ver.
2: No, usted... estoy hablando de quienes a los 15 años están en cuarto de liceo.
3: Ah, los que están donde tienen que estar.
2: Exacto. Los que están donde tienen que
5: estar. El rezago. Más que la cobertura, el rezago
2: disminuye. Uh-huh. Si nosotros, por los resultados publicados ayer, en ciencia que estamos en 4.45, haces la matemática de los que están en cuarto de liceo, a ellos le da 4.60. ¿Ok? Para que el promedio te dé 4.45. Entonces, lo que te indica que la distancia de 4.60 frente a OCDE es mucho menor en ciencia, porque hay un, o sea, hay un tema esencial en Uruguay que es rezago, pero que por suerte en los últimos años está disminuyendo. Es un dato. La otra cosa fuerte, digamos, podemos entrar después en más detalles, que muestra PISA es una, el de rezago, otra el desbalance entre los que más tienen y los que menos tienen. En el caso de ciencias, que es donde están la mayoría de los datos, si tomamos el 25% de mejor nivel económico de Uruguay, que incluye públicos y privados, obviamente, están en 500 puntos en ciencia. Y 300 y pico en el quintil más humilde. Entonces, los problemas siguen estando, simplemente se, lo bueno que tienen estos números es que te los muestran. O sea, entonces yo veo positivo de que seguimos estando liderando en América Latina, que estamos estables. Muy preocupante el tema del descenso en el mundo. Muy preocupante que el 60% de los niños, 59,7 de los niños en, no entienden, o los jóvenes, perdón, no resuelven básicamente los temas de matemática. Y que hay un problema de comprensión lectora que hay que trabajar fuertemente. Pero por lo menos está claro de que en los lugares donde el contexto está bien, el resultado es bueno, no es que estamos en un sistema atrasado. Eso viene pasando en general, pero yo creo que se va acercando cada vez más, porque claro, todo lo demás bajaron y nosotros bajamos menos. O sea, la diferencia que había en el 2018 en ciencia era astronómica y hoy es mucho menor.
3: Sí, pero claro, teniendo en cuenta que los de la OCDE, por ejemplo, cayeron, ¿no?
2: Claro, no, pero es una realidad en el mundo que, a ver, si nos comparamos con Oriente, China, Japón y Singapur, estamos fritos. O sea, porque hay que tener en cuenta una cosa, que 20 puntos de diferencia es, según OCDE y según la prueba, el equivalente a un año de conocimiento. Entonces, cuando vos estás 60 puntos abajo, son 3 años. Cuando estás 150, como es algún caso en la diferencia entre Uruguay y Singapur, estás 7 años. O sea, pero el tema Oriente, digamos, los países de es otro mundo.
3: Sí, sí, Oriente, incluyendo varias regiones de China, que son las que participan, sí, de la muestra.
2: Y,
3: no,
2: y por último, en lo que Uruguay cierra es en su condición económica frente a su resultado. El país que ahí se destaca más es Estonia, que tiene mucho mejor resultado para su condición económica.
3: También cayó, ¿no?
2: También cayó. Todos cayeron. Finlandia también cayó.
24: Noruega cayó.
3: Noruega cayó.
24: Estrepitosamente.
3: Impresionante.
2: Israel y
24: España,
2: cayó.
24: España es una debacle al punto tal que renunciaron a autoridades, ¿no?
2: ¿Y Argentina? Bueno, Argentina, los peores países son Israel, Noruega, Argentina y España.
3: Bueno, segunda lectura, la de Gonzalo Baroni.
24: Yo creo, para mí, lo interesante de que se estén publicando estas pruebas es que estamos en buena parte de los medios discutiendo sobre educación. Porque si hay algo que creo que tiene como problemática grave el sistema educativo uruguayo, es que son las 10 de la mañana, probablemente entre 2 horas y 2 horas y cuarto la mayoría de los jóvenes o niños ingresaron a un salón de clases, y si un padre o madre quiere saber qué está haciendo, no en ese momento, pero qué está aprendiendo, qué está estudiando, qué está haciendo, si tiene o no tiene un docente adelante, no lo puede saber, salvo que vaya físicamente a la puerta del centro educativo. Entonces, primero hay un tema de transparencia, que, y un tema de que estemos como uruguayos enganchados en temas educativos, porque estar discutiendo de esto, toda la introducción que hacía Miguel, la que hacías tú, y hoy más temprano, que también recomiendo que escuchen la entrevista con Javier Lacida, que fue presidente del INED y ahora integra el directorio del INED, o sea, que se esté hablando de temas educativos, es muy bien. El tema que también tenemos una discusión, para los que nos están escuchando, seguramente algunos, o llegando, o andando, o en el ómnibus y demás, tenemos una obligación de divulgación, los que nos interesa o los que hemos estudiado algo en temas de educación, porque sigue pasando que en Uruguay es el cuarto o el quinto tema, después de muchísimas cosas, y en realidad por la educación va a pasar cuál es el modelo de país y cuál es el éxito que podemos llegar a tener un poco más atrás, un poco más adelante. ¿Por qué? Porque acá empiezo un poco con el análisis. ¿Qué es esto? Nos estamos comparando con países técnicamente desarrollados, ¿no? La OCDE es un grupo, una asociación, un grupo de países, una organización internacional que Uruguay participa desde el año 2000, o sea, todos los gobiernos o todos los partidos que son mayoritarios han estado en el poder, han decidido que voluntariamente participemos en una evaluación, que es una evaluación que además tiene una unidad específica anidada dentro de la ANEP, que se dedica a evaluar, pero después a analizar, divulgar y desarrollar toda esta experiencia. Por lo tanto, es una política de Estado y por lo tanto nos interesa que nos evalúe, inclusive teniendo algunas críticas desde algunas corporaciones y demás de que esto no mide lo que nosotros enseñamos, etcétera, etcétera, pero esa es una discusión medio anodina que no viene al caso.
3: Uruguay participa desde el año 2003.
24: La edición del año 2003, que en realidad incluye todos los partidos políticos, como decía, en aquel momento el Partido Colorado, luego el Frente Amplio, la coalición republicana encabezada por el Partido Nacional y nuevamente el Frente Amplio, todos hemos definido de alguna forma que debemos estar aquí adentro. Después, un segundo punto, ¿qué es lo que mide? Miden estas tres áreas: lengua, matemática y ciencia. Ciencia es el énfasis de esta edición, porque siempre cada edición tiene un énfasis, o por lo menos se le hacen más informes, más cosas en algo, y en particular Uruguay sale muy bien parado en ciencias, porque crece. Es uno de cada cinco países nada más pudo tener desempeños positivos, después el resto han caído, y habla muy bien del Uruguay, de hecho la tendencia es bastante buena. Un otro punto que quería destacar: Uruguay se evalúa a través del Instituto Nacional de Evaluación Educativa, con las pruebas aristas, ya evaluamos nosotros, el tema es que nos evaluamos con nosotros mismos, esto es lo que nos permite tener como una evaluación hacia afuera y ver qué es lo que está pasando en la región. Y ahora paso a algún análisis un poquito más hacia adentro. ¿Qué arroja estos datos? De que sistemáticamente estamos en el top de América Latina. Cuando muchos países han subido, han bajado o algo por el estilo, Uruguay siempre está sistemáticamente arriba, pero está meseteado ahí arriba. ¿Qué significa eso? Que en realidad nosotros antes le sacábamos muchísima distancia a varios países y esas distancias se han acortado. Tenemos casos excepcionales, países pacíficos, que de Sudamérica, que han tenido crecimientos muy grandes. Y algún oyente me podrá decir, bueno, sí, crecer desde abajo es mucho más fácil, crecer desde arriba es más difícil. El tema es que Uruguay no crece. Uruguay está meseteado o en algunos casos ha caído. ¿Qué significa eso? Que en una maratón perpetua, como dice algún amigo experto en educación, que es la educación, el quedarse medio quieto es como estar retrasando, porque los otros vienen corriendo atrás y además vienen con impulso. Segundo, esto que nombraba Miguel al principio, que es el tema de cómo nos comparamos con los mejores de la lista. Porque lo lindo es, está todo bien con América Latina, pero si nos comparamos con los que bailan mejor, ¿no? Y sistemáticamente estamos entre 5 y 7 años de atraso en educación. ¿Qué significa esto? Lo voy a decir burdamente y con errores metodológicos. Pero es casi que no hiciéramos el liceo. O sea, son 6 años educativos atrás que venimos
2: comparando contra
24: las mejores de la tabla.
2: Contra
24: por ejemplo Corea, Singapur, venimos muy atrás. Y saco el caso de China, porque también quiero relativizar, porque China no mide China. No, China mide
2: lo que ellos quieren.
24: Algunas regiones lo que quieren y muy
25: Shanghai,
24: y entonces sí vienen evaluando muy bien, pero es la China marítima o la costera, no es la China profunda, o sea, bueno, tampoco.
3: En esas circunscripciones rompe todos los récords China, sí, ¿no?
24: Por eso, entonces también aclaremos que estos países, que además muchos de estos países, como por ejemplo Corea del Sur, democráticos, que llevan adelante un desempeño muy alto, Estonia y demás. El caso de Uruguay hace mucho tiempo, me falta ver los microdatos o porque todavía no están publicados los distintos volúmenes, Uruguay hace mucho tiempo padece de algo que no hemos logrado superar, que es las inequidades. Tenemos inequidades internas que son brutales, terribles. De hecho, si vos mirás el quintil más alto, o sea, el 20% más rico del Uruguay, esos jóvenes, esos quinceañeros, se desempeñan igual y en muchos casos mejor que el promedio de la OCDE. O sea, tope de gama. Acá tenemos gente dentro del sistema educativo uruguayo, más allá de si es público, privado y demás, tenemos gente dentro del sistema educativo uruguayo que anda igual o mejor que los países de la OCDE. El tema es que agarrás esa moneda, la das vuelta y encontrás que tenemos que el 20% más pobre se desempeña como los peores, pero por destrozo, de los que participan en esta prueba. ¿Qué significa? Que esto es como
5: vamos a hacer un juego de palabras, es como pizza, ¿no? Vamos a suponer que estamos comiendo una pizza, es una pizza con feta. Es una pizza con mozzarella y es una pizza pelada, ni siquiera con salsa. O sea, es otra cosa, estás comiendo otra comida, estás haciendo otro aspecto de lo que es la educación. Hay gente que dentro de Uruguay, porque yo al principio decía esta diferencia de 5, 6 o 7 años con los primeros de la lista, como hablamos de Corea, Singapur y demás. En Uruguay hay gente que empezó a correr esta maratón, entró en el sistema educativo y cuando llega a los 15 años ya le sacaron 6 vueltas de diferencia.
2: Hay 5 años de diferencia, hay casi 100 puntos de diferencia, perdóname, pero, Gonzalo. 4-13, 501 para la misma prueba.
5: O sea, saliste a correr, a ver, y te pegaron.
3: Repitan de qué estamos hablando. Dentro de Uruguay.
2: Dentro de Uruguay, el Quintín. Ellos no lo definen Quintín, creo que lo definen en es lo mismo. El 25% más rico, o mejor, más. Saca 501 en la prueba de esta que te decía yo de ciencia. Y el Quintín más pobre saca 4-13. Son 90 puntos.
5: 90 puntos. O sea, estamos hablando de 5 años y en algunos casos inclusive da peor. Y eso que todavía no entramos, y eso lo dejo para más adelante, en las competencias adquiridas. Porque en realidad esto se divide por niveles y esos niveles implican que cada nivel es, básicamente, pongo comillas, lo que podés hacer. Y estamos hablando de que buena parte de los jóvenes uruguayos tienen problemas de lectura, tienen problemas de resolver problemas que impliquen razonamiento lógico matemático y ni que hablar el tema de las ciencias.
3: Bueno, empezaron Miguel y Gonzalo, seguimos, vamos con Juan ahora, bueno, o con Elena.
25: Como no, quiera.
28: A mí me da lo mismo. Dale. Es un privilegio para mí compartir la mesa con Miguel y con Gonzalo puntualmente, no porque no lo sea contigo, sino por el conocimiento.
25: Acompaño lo que tú dices.
28: Por el conocimiento y además por la digestión de un montón de datos que a veces uno que no tiene un anclaje directo en el tema, genera. Pero bueno, yo venía pensando que este debería ser el mundial que más nos importara, ¿no? O sea, tomando en cuenta lo que pasó en el mundial futbolístico, este mundial, este ranking mundial de resultados educativos debería ser nuestra obsesión. Creo que es de consenso que esto que decía Gonzalo, ¿no? Que si uno entiende que el mundo está ya adentrado y circunscripto en la era del capital cognitivo, todo lo que pase en el sistema educativo va a afectar directamente las posibilidades que el país tenga de progresar, de desarrollarse y por lo tanto de generar mejor calidad de vida. Yo creo que es una muy buena cosa que nosotros tengamos una herramienta de medición general, global, de nuestras políticas educativas. Creo que en Uruguay en general siempre hablamos de que nos faltan instrumentos de medición y de control de cómo funcionan las políticas públicas, y aunque esto no sea una cosa que mida puntualmente una u otra política, mide un sistema en general y a partir de ahí uno puede sacar algunas conclusiones. Las conclusiones positivas las han mencionado los compañeros, esta cuestión, ¿no? Resumiendo un poco, de que en general el mundo cae, nosotros nos mantenemos. A pesar de que en algunas cosas bajemos un poquito, estamos sostenidos en un esquema de caída generalizada. Y segundo, que por lo menos es lo que a mí más me preocupa, es este estancamiento que se produce a partir de que las personas más pobres, los estudiantes más pobres, tienen muchísimo peores resultados que los jóvenes, porque eso lo que hace es perpetuar desigualdades, ¿no? Si uno cree que a través del mercado de trabajo formal uno puede mejorar su situación económica, que los que tienen situaciones económicas más jodidas tengan extremadamente peores resultados, lo que va a hacer es eternizar o por lo menos perpetuar una generación más las desigualdades económicas. Creo que ese debería ser nuestro principal foco y ahí habrá que analizar, ya lo decían también Gonzalo y Miguel, cuando empiecen a aparecer los microdatos, cuáles son las políticas que nosotros podemos concluir que traccionan mejor en el mundo sobre esa circunstancia. Yo creo que este debería ser un tema permanente de conversación. Yo creo que Uruguay debería poder construir un consenso en materia educativa, pero para apostar a ser de los que encabezan la tabla en el mundo. Creo que hay algunos países que se lo han propuesto, que han dicho, bueno, vamos a reformar nuestro sistema educativo de manera profunda para aspirar a ser los mejores de la tabla. y yo creo que Uruguay debería concentrar todas sus energías en eso, como perspectiva política hacia adelante, ¿no? Porque está bien, estos son los resultados que tenés ahora, uno puede sacar esta conclusión medio mediocre de decir, bueno, si todos caen y nosotros nos mantenemos, estamos haciendo las cosas bien, pero no, a mí me parece que hay que doblar la apuesta y decir, bueno, invertir fuerte en esto, en las cosas que rindan, para apostar a, en, no sé, las próximas y las próximas pruebas PISA, poder trazar una línea, una tendencia al alza, con pretensiones de verdad de ser un país modelo en términos educativos.
3: Tú aspirás a un consenso en materia de política educativa. Está difícil eso en Uruguay, ¿no? Es un área crispada, es un área de división.
28: Yo personalmente pienso que bueno, en el momento que...
3: A ver.
28: Es verdad, tenés actores que son contraproducentes, o sea, todos los actores gremiales, yo lo hablo de mi perspectiva como cuando fui estudiante, nosotros como estudiantes éramos uno de los actores más conservadores del sistema político a la hora de poder resolver asuntos de educación, y los sindicatos han sido una máquina de trancar cualquier cosa que se quiera hacer. Después, sí, y las cosas, ojo, que se han
3: en
28: hecho
3: el sistema político también, hoy en la entrevista anterior recordábamos con Javier Lacida el comienzo de la participación de Uruguay en PISA, año 2003. ¿Qué estaba pasando en el año 2003? Era el gobierno del doctor Jorge Valle. ¿Y qué ocurría en el gobierno del doctor Jorge Valle? Se estaba desarmando la reforma impulsada por otro colorado, Germán Rama, en el segundo gobierno de Sanguinetti, ¿no? Ese era el escenario en el periodo 2000-2005. Por supuesto que después, el Frente Amplio también siguió en esa línea de desactivar o desarticular la reforma Rama, llevó su propia política en esa materia, y ahora cuando vino el gobierno anterior, el del doctor Lacalle Pou, se impulsó la transformación curricular. Este gobierno, el nuevo gobierno del Frente Amplio, a su vez le introduce cambios, y según, por ejemplo, Robert Silva, que fue presidente de la ANEP en el gobierno pasado, están tomando medidas que atentan contra un camino que se inició en el gobierno previo, ¿no? Entonces, por eso te digo, no es solo, no, el tema no viene solo por el lado de los sindicatos, ¿no?
28: No, no, es cierto que hay diferencias políticas importantes dentro del sistema político. Ahora, a mí me da la impresión de que el tiempo también pasa, el mundo cambia, las perspectivas se actualizan, y me parece que es verdad, en casi todos los temas, quienes pensamos diferente tenemos matices. Ahora, en algunos temas hemos podido concluir que hay cosas que son buenas y hay otras que no. Podemos concentrarnos sobre las que tenemos que elaborar y dejar las que sean satelitales de costado. Pero bueno, es una pretensión mía, capaz, inocente.
3: Elena.
6: Bueno, yo coincido mucho con Juan en todo el comentario más que hizo. En cuanto a cuando leía el informe para venir a la tertulia, en realidad yo tenía la sensación de otra vez la penillanura. O sea, otra vez el Uruguay de que sí, somos los mejores de América, pero somos un poquito mejores, no somos lo suficientemente mejores, y hay problemas gravísimos. El tema de las inequidades que se mencionan acá, quizás al problema que venimos viendo desde hace muchísimos años, porque esto no es de ahora, y que es un problema que no se encara quizás con la violencia y profundidad y rapidez con que se debería encarar. Porque el diagnóstico está claro, que existen las desigualdades, está claro. Que quizás haya falten recursos para lograr mejorar algunos lugares de la educación también. Ahora, ¿estamos haciendo las cosas bien? ¿Estamos poniendo los recursos en la forma eficiente para lograr los resultados que se quieren? Yo a veces realmente me pregunto, porque creo que a veces queremos cubrir todo y no cubrimos nada. Y no estoy hablando en contra de la gratuidad ni contra la universalización de la educación, sino creo que de todas formas tenemos que ser mucho más eficientes en el uso de los recursos. Tenemos que entender que Uruguay es un país pobre y que cuando tiene que usar los recursos los tiene que usar donde debe usarlos, porque si no terminan los más pobres financiando a los más ricos. Entonces tenemos que a las personas o a los alumnos de los percentiles más altos, con niveles altos, arriba de la OCDE, y tenemos a otros en los percentiles más bajos y más bajos de Latinoamérica. Entonces, creo que no estamos haciendo las cosas bien. O por lo menos lo revisaría. Porque no sé si es necesario que todos vayan a las escuelas de tiempo completo como pasa.
25: quizás las escuelas de tiempo completo, los liceos de tiempo completo, la extensión horaria, las ayudas pedagógicas, en algunos casos tengan que ser para los percentiles más bajos y no, y de repente otros tengan que pagar algo o alguito. Pero hay veces que tenemos que, para darle valor a las cosas, a veces hay que pagarlas. Y entonces nosotros, yo vengo de China y la verdad me llamó mucho la atención, por ejemplo, los chinos en Shanghái y eso, parte de la educación pública la pagan. La pagan. Pagan los útiles, pagan la escuela, pagan la extensión horaria, pagan la comida, pagan un montón de cosas. Y le preguntamos, y si no tienen para pagar, pagan igual, nos decían. Yo qué sé yo. Hay subsidios, pero hay que empezar a entender, como Miguel decía, por ejemplo, que hay una coincidencia entre los niveles de crecimiento de PBI con la educación que tenemos. Bueno, rompamos con esa lógica, tratemos de usar los recursos que tenemos en forma eficiente, pongamos todos los recursos y toda la fuerza en los percentiles más bajos. Creo que ese es el problema mayor que tenemos en Uruguay. Y que no nos podemos quedar quietos, y que tendría que haber cierto consenso entre los partidos políticos y también con los sindicatos, donde la educación, como decía bien Juan, es nuestro mundial más importante, digamos, ¿no? Es nuestro mundial más importante. Entonces, yo creo que es por ahí el tema. Y tenemos que lograr esos consensos. Lo peor de todo es que creo que acá hay cuatro personas que votan en lugares diferentes, y que creo que en estas cosas nos podríamos poner de acuerdo en un post-paf.
3: Yo advierto desde ya, esta consideración del tema del informe PISA 2025 va a quedar corta, va a quedar incompleta. Pero es la primera, después volveremos. A ver, Miguel.
2: A ver, yo creo que, o sea, tengo información de ingeniero. Entonces, nosotros tenemos que empezar a resolver los problemas sin hablar en genérico. Nosotros tenemos un problema de lectoescritura y tenemos de comprensión de lectoescritura y tenemos un problema de matemática. Los países que le han ido mejorando en PISA es que claramente focalizaron en resolver casi lo más sencillo, que la gente entienda lo que... O sea, en el siglo XXI, tener un país que 60% no entiende lo básico en matemática, y yo no me acuerdo cuánto es... Entonces, hay que focalizar, no se puede hacer tanta cosa a la vez, hay que hacer un programa digamos, fuertísimo, sobre comprensión lectora, sobre matemática, y dedicarle todas las horas que sea necesario. Y lamento si vamos a bajar, ir a costa de otras cosas, sí. Lamento, pero esencialmente no podemos estar en una situación en que ya el porcentaje de gente que lee lo que entiende lo que lee es mínimo, más en este mundo tecnológico. O sea, a mí me parece, viste, que hay que directamente reforzar, se viene haciendo, sé que se viene haciendo, pero va a haber que cambiar y buscar la manera que en primero de media haya una manera de que los que no tienen suficiente comprensión lectora, que vienen de sexto de primaria, puedan, nivelar, cachar, como se quiera llamar. El otro dato, que hay muy poco dato que es interesante, o sea, pero yo creo que hay que abordar el tema, ¿no? O sea, yo creo que no hay nadie en el Uruguay que crea que no hay que abordar el tema de lectocomprensión o de matemática. No hay nadie, no puede haber nadie de ningún partido político. Y bueno, esto simplemente va a ser a expensa de otras cosas, no sé, hay que buscar la manera con tutores virtuales, con tutores reales, con apoyo, porque todo el mundo habla que hay que mejorarlo, pero después llegan a su casa y están todos con TikTok. Entonces, si el abuelo no lee, si el padre no lee, ¿qué queremos? ¿Que los niños lean? Porque hay un tema cultural de la sociedad, de la importancia de la lectura. O sea, por más que uno haga, la gente hoy se lee menos. Entonces, ese es un cambio que hay que concientizar a la sociedad, que no podemos vivir en una inmediatez, que no se puede, que nada de eso es importante. Y un detalle chiquito que aparece muy poca información, que es el tema de resolver problemas digitales o algo de ese estilo, que en el informe PISA, y ahí es interesante, estamos ahí segundo, muy cerquita de Chile, ¿tá? Cómo estamos mucho más cerca del promedio de la OCDE que en las demás materias. Está, o sea, si en las demás materias, yo, y aún en las contra los top 10, digamos, contra los chinos y Singapur, etcétera, en el tema de habilidades digitales, estamos mucho más cerca en puntaje, estamos solo 40 puntos de diferencia. Quiere decir que un trabajo constante sobre el tema mejora.
3: Ahí estás poniendo de por medio nada menos que al
2: celular. No, yo
3: que tú lanzaste.
2: No, yo lo que te digo son datos, no.
5: No lo puede decir él, pero sí.
2: No, pero yo.
5: ¿Está bien?
2: Ojalá
5: tuviéramos más datos. ¿Está bien? ¿Pero es una política de Estado? Es una política.
2: Ojalá tuviéramos más datos. Y recién me decía alguien de que en lo digital, por ejemplo, la performance es mucho mejor en programación que en modelaje, en los jóvenes. Yo no lo vi eso, me ayudó Irene. Pero y la última cosa que quiero decir, que es interesantísima también, es que en el género estamos igual que la OCDE. O sea, estamos 10, estamos 20 y pico puntos mejor los varones que las niñas en matemática. Y creo que es 24.
25: ¿Y en lectura están mejor las mujeres?
2: Y en lectura están mejor las mujeres.
3: Acércate al micrófono.
2: Sí, estoy buscando el dato de...
25: Las mujeres que los hombres.
2: Las mujeres están mejor en lectura que los hombres, en el mismo nivel que la OCDE, y los hombres están mejor que las mujeres en matemática, y en ciencia están lo mismo. Quiere decir que ahí ese comportamiento es también parecido al mundo, digamos, que hay que trabajar, pero que en ciencia no haya
25: diferencia
2: es un tema importante.
3: Volvemos a Gonzalo.
5: Ordeno, porque es segunda vuelta, dos cosas que me interesan. Algunos datos que quedaron de decir. PISA, o la edición de PISA, hace dos cosas. Primero, mide a los estudiantes y después hace un cuestionario a los centros educativos, que es, yo creo que es tan casi importante, tan importante como medir a los estudiantes, a los quinceañeros. La parte de medición, me parece que ahora, con lo que complementó Miguel, suma muchísimo, y es un poco, pueden sonar a números, 400 tanto, 500, cuánto es, bueno, pero sirve, es básicamente un ranking, cómo medirlo, y es muy importante. Es importante saber que Uruguay ha avanzado. Pero el tema es la otra parte, que es que hace un cuestionario, pero además mide un montón de la temperatura del sistema, ¿no? Básicamente la temperatura del sistema. Pregunta cosas como, por ejemplo, ¿qué tanta autonomía tienen los centros? O sea, ¿cuánto puede decidir un liceo en Uruguay per se? Sin preguntarle a un señor o una señora que anda en una camioneta 4x4 recorriendo el país y diciendo que soy inspectora o inspector, definiendo cosas por todos. Y seguramente me peguen por eso, pero es así. Los equipos directivos en Uruguay son de los que menos tienen, pero por destrozo en el mundo, capacidad de decisión. O sea, hoy en día, simplificándolo, un equipo directivo puede básicamente gestionar el día a día, pero no puede elegir en términos financieros, no puede elegir en términos de evaluación de sus docentes, no puede elegir en términos de modificación de absolutamente nada del centro educativo, qué se está enseñando dentro del aula, no puede tomar ningún tipo de decisiones de autonomía, y está en PISA marcado. De hecho, cuando me tocó profundizar y estudiar el tema, yo trabajé al respecto de la importancia y la correlación positiva que existe entre mayor autonomía y mayor desempeño de los centros educativos, siempre y cuando el contexto socioeconómico colabore o las familias y demás estén integrados. Entonces, primero eso, hay un problema de autonomía de centros, que me parece que es una discusión, que muchas veces es una mala palabra, que hay gente que lo discute, pero en general a los países que le va bien, los equipos directivos pueden elegir en el mal llamado territorio, o sea, con pie a tierra, pueden definir hoy en día, che, mirá, esto no está funcionando, ¿qué podemos hacer? Hoy en día esto en Uruguay no estaría pasando. Lo segundo, hay un tema que Uruguay mejoró en términos de rezago. O sea, ¿qué implica eso? Estar en la edad que corresponde al año que corresponde. O sea, si tenés 15 años, ¿en qué año deberías estar? Bueno, básicamente eso, Uruguay mejoró muchísimo, casi un 5%, y viene con una tendencia positiva hace varias ediciones.
2: 5 puntos.
5: Sí. ¿Qué implica eso? Que Uruguay está no solamente la trayectoria, o sea, la carrera, la maratón perpetua, la está haciendo de alguna manera mejor o un poquito más rapidito que lo que venía haciendo. Otra cosa, hay un tema que es el tiempo pedagógico, que Uruguay nunca se discute, y que hace poco me tocó escribir una columna y básicamente abajo me atacaban de muchas cosas, pero no importa, voy a seguir dando esa batalla. Uruguay tiene muy poco día de clase. Y además de que tener muy poco día de clase en comparación con la región y con el mundo, tiene muy pocas horas útiles de clase. Muy pocas horas útiles de clase. O sea, lo que se llama el tiempo pedagógico no alcanza a contener al estudiante adentro de las cuatro paredes o adentro del espacio físico, sino qué se está haciendo, qué aprendizaje tenemos. Entonces, ahí hay un tema. Después hay un punto más, que es que los datos han demostrado que el rezago es condición de que esto que se discutió hace muy poco, pero pasan más rápido, no repiten la repetición, y era casi una debacle, y básicamente la transformación educativa había flexibilizado todo. Los chiquilines se quedan adentro del sistema educativo y no se perdieron conocimientos. O sea, no solamente mantienen el año que les corresponde, mejor que antes, sino que no están aprendiendo menos. ¿Qué implica eso? Que al final del día, obviamente que hay que seguir evaluándolo, pero estar dentro del sistema en tiempo y forma colabora a seguir manteniendo los aprendizajes. Y un último punto, que es, me parece, el debate político que tenemos que dar, que es, y acá, disculpen, no es con ninguna chicana política, pero es mi sensación. Ayer cuando vi la conferencia de prensa del Codicen de la ANEP, hubo una serie de comentaristas, autoridades, la presencia del director general de secundaria, de la UTU, el presidente del Codicen. Y la verdad me pareció, salvo contadas excepciones, yo creo que el presidente de la ANEP, lo hablábamos en la previa con Miguel, tuvo un aplomo muy bueno y tuvo un comentario político muy claro de dónde venía. Y algunos comentaristas, Pasturino y demás, estuvieron muy bien. Después, en general, me parece que le erraron bastante, estoy sacando la parte técnica, le erraron bastante hacia dónde había que enfocar. No podemos dedicarle varios minutos de la conferencia de la importancia de la alimentación y la importancia de, no sé, cuando acá estamos hablando de una evaluación de aprendizajes, que es importante, sí, que uno de los datos es que surgió en PISA es malo con respecto a que hay jóvenes que no tuvieron adecuada alimentación en el último tiempo, correcto, pero nosotros estamos ante la institución educativa que además provee alimentación. Por lo tanto, yo creo que el foco tenemos que mejorar aprendizajes, mejorar la retención, dar mayor autonomía y la próxima transformación, que hoy en día no está pasando, porque hay mucho diálogo, pero no estaría pasando, debería ir también por aspectos administrativos que mejoren y faciliten el trabajo de los docentes todos los días.
3: Vamos a completar la segunda ronda.
28: Sí, me comprometo a ser muy breve. A mí me gusta el enfoque de Miguel, de decir resolvamos cosas concretas. Uno de los datos que tenemos que analizar en paralelo es el auge de los celulares, ¿no? En relación a la caída y al deterioro de los niveles de aprendizaje. Yo creo que Uruguay necesita urgentemente una regulación estricta, muy estricta, con respecto a el uso de los teléfonos celulares dentro de los espacios educativos.
3: Eso está medido en sí. La prueba PISA, ¿no?
5: No es contundente.
3: Eso está medido país por país, ¿no?
5: Sí, y no es más, los países más previsionistas, más cayó la lectura. Sí. Japón es el caso más claro, que es el que tiene una previsión, pero absoluta. Javier Lacía lo decía un poco, además, que además los japoneses son un poco más cumplidores que los latinos. Pero más allá de eso, cuando vos mirás los datos, yo hace tiempo vengo un poco analizando, porque se daba el debate de prohibir o no prohibir esto que se hizo en el Colegio Santa Elena hace poco, una evaluación muy interesante que Pablo Cayota la llevó adelante. No es contundente el tema de que prohibir necesariamente mejora los aprendizajes. Lo que sí es un punto intermedio es cómo utilizarlo, de qué manera y en qué momento. Pero es un muy buen punto que plantea Juan.
2: Es un punto para otra discusión.
3: Sí. Por eso van quedando ángulos para, bueno, profundizar después.
25: A mí hay dos cosas que me llamaron la atención cuando leí. También el tema de, si bien se, como dijeron ustedes, el rezago, estamos mejor en cuanto al cumplimiento, estamos mejor, el tema del tiempo pedagógico creo que sigue estando en el debe, el tema de la autonomía, como decía bien Gonzalo, estamos en el debe también. Hay un problema que es el tema de cuánta gente hace preparatorio y egresa, porque en eso tampoco, por lo que yo leí, no estamos bien, no trasciende a que haya un ingreso a la universidad y que aumente la cantidad de universitarios, y que quizás tenga que ver con el valor de la educación como ascenso social también, como el Uruguay está valorando la educación y que quizás el sistema educativo no está comunicando el valor que tiene para el desarrollo de las personas, incluso a nivel terciario. Y eso es otro tema que tenemos que revisar, ¿no? Que me parece importante.
2: Te puedo dar un dato, una cosa me parece importante no dejarla pasar, es que lo que dijo Gonzalo también, es que el tema de la repetición, o sea, el tema que no haya rezago, haya menos rezago, es una cosa positiva. Y yo quiero estudiar los países que hay menos repetición en el mundo, cómo le fue la evolución. Y lo otro, digamos, las inconsistencias entre comillas, ¿tá? Uruguay es el país que está mejor en PISA en América Latina, el peor de terminación del ciclo completo de sí. Educación media y el mejor de ingreso a la universidad.
25: Rarísimo. Sí, es rarísimo, por eso.
2: Las tres cosas al mismo tiempo para un país, dan para una discusión.
5: La mayoría de los que terminan sí. van para la universidad.

0: endémico, que es la asistencia intermitente, que es voy, no voy, el lunes falto, no estoy, llego más tarde, que eso también está medido.
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2: Por lo menos
3: sigue la conversación, sigue. A ver, ¿qué estaban agregándote, Gonzalo?
0: Y justo Miguel estaba leyendo un artículo del The Economist que está muy bueno, que habla del ausentismo y este punto final.
3: A ver.
0: Uruguay tiene medido eso. Hay una porción nada menor de estudiantes que va entre 60 y 80 días de clase por año. Y nosotros, además, Uruguay es de los países que tiene menos cantidad. O sea, no llegamos a los 200 días de clase, pero ni por asomo. Y a los que le va bien, eso sí estaba bastante medio. A los que le va bien son los que tienen más días de clase.
4: Exacto.
3: ¿Qué pasó? Miguel está con el teléfono, que se le descontrola, le habla.
2: No, yo simplemente, el tema del ausentismo, el Economist en el artículo ayer, decía, ayer obviamente la primera tema del Economist era la cantidad de cómo incidían las faltas y que el 15% en los países ricos, 15% de los niños pierde por lo menos un día de primaria cada 15 días. Sí. Simplemente para mostrar todo este tema mundial, ¿no?
3: Bueno, les agradezco a los cuatro este primer encare del informe PISA 2025. Lo mantenemos en la agenda, volvemos sobre él. Ahora vamos al segundo bloque de la tertulia, vamos a otro tema.
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6: Enseguida continuamos aquí en La Tertulia, pero antes Gaby nos cuenta cómo sigue la programación acá en Radio Mundo.
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9: ¿Y da? Dos veces.
10: No, yo un día le dije a Neto algo
6: de Radio Mundo, después de que actualicemos las noticias, pegadito en perspectiva, llega la conversación. 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A las 13:13 llega el diario de Galgo Mundo y a las 14 viajamos con los amigos de Tripulación, con Mariana, con Walter y con Marcelo. 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

0: seguimos en la tertulia de este miércoles 9 de septiembre de 2026. Estamos con Elena Grauet, Juan Herosa, Miguel Bresner y Gonzalo Baroni. Senadores blancos y colorados presentaron un aditivo al proyecto de rendición de cuentas para establecer un máximo de 10 años de licencia sindical para los funcionarios públicos. El senador Sebastián da Silva, del Partido Nacional, que impulsó la iniciativa, sostuvo que la medida busca evitar que trabajadores permanezcan durante periodos prolongados dedicados exclusivamente a la actividad gremial mientras continúan siendo remunerados por el Estado.
1: Pusimos limitar la licencia sindical de los sindicalistas de oficinas públicas a 10 años. Creemos que es suficiente tiempo como para que ese ciudadano o ciudadana pueda desarrollar su vocación de estar frente a un gremio y nos parece importante terminar con estos abusos en donde un funcionario público termina siendo pago por todo el pueblo uruguayo para ejercer de sindicalista ad eternum. Casos hay sobrados, la quinta esencia ya lo sabemos quién es el presidente del Frente Amplio, Fernando Pereira, que estuvo 25 años sin marcar tarjeta en la oficina. Entonces nos parece bien que se limita a 10 años. Esto no afecta ni el fuero sindical ni la licencia. Simplemente se le da un tratamiento de sentido común para que además haya rotación y no se genere esas cosas que todos sabemos que se genera cuando la gente no se renueva.
0: Bueno, ¿cómo vieron esta iniciativa? ¿Qué les pareció? A ver, Juan. Dale.
2: Arranco, me parece una payasada. Es tribuneo, el de siempre, ¿no? Yo entiendo a Da Silva, le rinde, creo que es Bordaberry, el otro que anda en la vuelta de esta propuesta, le rinde electoralmente, no aporta nada y creo que si tenemos la discusión en serio, 10 minutos, de si nosotros queremos que lo que le da estabilidad a nuestro sistema, lo que le da diálogo, lo que le da conducción, lo que canaliza las protestas sociales, o sea, lo que robustece a nuestro sistema político, queremos minarlo, creo que nadie termina de acuerdo con esto. Yo entiendo que rinde, o decía, los zánganos, esto, tal, el discurso facilongo de siempre, pero si uno entra en esta discusión, entras en la discusión de ¿y por qué los políticos no tienen un periodo acotado a ser parlamentario? ¿Y por qué las cámaras empresariales no tienen, no pueden tener al mismo presidente todo el tiempo? ¿No? O sea, esta cuestión de quién lo financia es un poco absurda. Yo honestamente no
0: me... Él aclaraba igual que podrían seguir ejerciendo la función sindical, pero concurriendo, ¿no?
2: Sin
0: licencia sindical.
2: Representar los intereses de un sindicato que tiene miles y miles de trabajadores y presentarse a Consejo de Salario y planificar y armar una propuesta y tener una plataforma, eso es un laburo. Podés estar de acuerdo o no, pero es un trabajo. Y eso lleva años de formación, lleva años de dedicación, de preparación, etcétera. Yo no me la tomo muy en serio, honestamente, a la propuesta. Creo que es esto, es una cuestión de rédito electoral. Me parece que si en serio nosotros vamos a discutir esto, tenemos que entrar a discutir los términos, ¿no? Los plazos de todas las de la duración de todas las actividades políticas. Y me parece que eso, y tenemos el ejemplo de nuestros países vecinos que lo han intentado, o de otros países que lo han intentado, que lo único que conduce es a una baja de la calidad del sistema y sobre todo a un aumento altísimo de la inestabilidad. Yo entiendo que hay gente que te pueda gustar más, te pueda gustar menos, que te parezca más o menos productiva, pero de ahí a pretender establecerlo por ley, me parece que es un error. Yo creo que siempre hay que pensar, cuando uno quiere cambiar algo, es esto que yo voy a cambiar, ¿va a mejorar la dinámica del sistema o solamente me va a resolver un problema puntual que tengo hoy, pero que en el largo plazo me va a destruir las cosas que hoy funcionan bien?
0: ¿Vos, Elena, cómo lo ves?
3: Yo creo que el tema de sindical es un tema que hay que revisarlo y regularlo un poco más. Y que creo que los propios sindicatos tendrían que, obviamente, autorregularse. Creo que hay muchas veces abusos importantes en todo el tema de licencias sindicales, y lo hemos visto en la educación, ni que hablar. El año pasado, en el periodo pasado, hubo varias denuncias y hay muchos abusos, esa es la verdad. Entonces, para mí decir, bueno, no pasa nada, no, está pasando, y hace mucho tiempo que están pasando cosas, donde hay abusos en el manejo de las licencias sindicales. No necesariamente el trabajo sindical implica separarse de la actividad que yo realizo como trabajador, porque justamente si el sindicalista es el representante de los trabajadores, tiene que tener, entender muchísimo qué está pasando en su sector. Entonces, es medio extraño, digo, que haya personas que se separen tanto de su actividad laboral y representen a los trabajadores si realmente no están trabajando, no están dentro del centro de trabajo. O sea, creo que lo separa mucho de la actividad. Creo que también es cierto que el PIT-CGT es un órgano político, más que sindical, con influencia política corporativa. Y yo no sé si es tan justo que todos los uruguayos estemos financiando las licencias sindicales de determinados actores políticos que quizás lo tenga que pagar justamente el PIT-CGT. Quizás lo que habría que hablar es de licencia. Yo no sé si esta es la mejor solución, creo que no. Pero quizás podríamos hablar de que se le tuvieran licencias sin goce de sueldo, qué sé yo, y que quien pague los salarios sea el organismo para el cual trabajan, no todo el pueblo uruguayo, ¿no? O sea, a mí me parece que quizás no sea la mejor solución esta, pero pone el tema sobre la mesa. Claramente que es un tema que hoy se va a politizar y muchísimo,
0: ¿no? A ver, Miguel.
4: A ver, a mí me causa gracia porque nosotros queremos resolver de vuelta los temas de hardware, los temas de software por hardware, ¿tá? O sea, yo entiendo de que en algún momento hay que discutir en serio toda una cantidad de cosas de funcionamiento, porque acá agarraron la licencia sindical. Y yo te pregunto, ¿y los que están 20 años en comisión, en paz en comisión, y que pasaron de un ministerio a otro ministerio a otro ministerio y nadie sabe qué hace, como yo quiero saber qué hacen? Hay una lista de gente en paz en comisión. Y no habrá que discutir eso también, no habrá que discutir por qué fulano tiene que pagarle el sueldo a Mengano, que está en otro lugar, que no tiene nada que ver y está dentro de su presupuesto. Y no habrá que discutir también qué cargos públicos que uno ejerce no debiera ser posible ser elegido después en la elección. Hay algunos, pero a mí me sigue rechinando que un presidente de la ANEP o un presidente Antel pueda ser candidato a la presidencia o a la intendencia o a lo que fuera, o candidato al Senado. Nada, ¿viste? Me sigue rechinando porque si sos un funcionario que querés hacer político, que estás haciendo un cambio, bueno, que pase un periodo entre tu trabajo y otro. Rige para el Banco Central, creo, rige
0: para BPS,
4: tiene más, pero no rige para la ANEP. O sea, cosa que es medio un absurdo. Entonces yo digo, que ¿por qué no traemos toda la lista de incongruencias con las que vivimos? Sentamos a dos o a tres tipos que digan sí, no, porque acá es cuando me conviene, me pongo firme en la ley y estamos discutiendo la licencia sindical, que se puede resolver de N maneras, simplemente acá es parte de los, ¿cómo se llaman?, los chasquibún de la política para desenfocar. Sí creo que hay que hacer una discusión de ¿cómo le puede pedir la mejora de gestión el MEF a través de una serie de papeles para pasarme plata y al mismo tiempo tener 20 tipos en comisión en otro lado, viste?
0: ¿Vos, Gonzalo? ¿Qué opinás?
5: La discusión está sobre licencias sindicales porque me parece que no está resuelto un run que hay hace bastante tiempo, que es qué pasa dentro de los sindicatos. Y lamentablemente en el último tiempo algunas irregularidades que pasaron por la justicia y que van a seguir pasando algunas otras cosas lleva a que la opacidad de la representación sindical en muchos casos, estoy hablando solo de los sindicatos, después voy a recoger el guante con lo que planteaban tanto Juan como Miguel en lo político, pero esa opacidad lleva a que qué está pasando, y ahí ese, yo creo que el titular ahí es como la democratización de los sindicatos, ¿no? En definitiva, y con esto a lo que planteamos. El otro día discutíamos con Martín Bueno en esta misma mesa el tema de si tiene o no tiene que tener personería jurídica un sindicato. Yo entiendo que al principio no tiene que tener, pero después tiene que haber un plazo perentorio y tiene que haber, y tiene que estar regulado de qué manera se eligen sus autoridades, hasta qué punto pueden tomar determinadas decisiones, quién maneja la caja. O sea, si hay comisión fiscal o si no hay comisión fiscal. Con esto no estoy diciendo que hay que decir quién sí, quién no. Lo que estoy diciendo es que me parece que lo tiene que hacer. Después, perdón. Después hay un punto que es las licencias sindicales en el sector público.
0: En el sector público, sí, sí.
5: No, en el sector público.
0: Sí.
5: Que en el sector público hay un tema que tenemos una serie de personajes que directamente, yo no sé si realmente tienen conexión con lo que está pasando, pero a mí no me compete, por algo son electos, por algo ahí los pone. Lo que sí me parece que el legislador tiene la potestad de agarrar y decir, bueno, hasta acá sí, hasta acá no, porque en ese
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0: buen día, amigas. Muy buen día, amigos. Estamos otra vez en Hay Otra Historia, en Radio Fortaleza. Hoy tengo el gusto de recibir una vez más en el programa al profesor Fernando Andach. ¿Cómo está, profesor?
1: ¿Qué tal, Juanjo? ¿Cómo te va? Un gusto oírte.
0: Muy bien, encantado. Vamos a recordar que el profesor Andach, bueno, tiene un currículum que no podría leerlo, de tanta cosa que ha hecho este señor, pero digamos que es egresado de la Universidad de la República,

0: de varios países, tiene especializaciones en varios países y materias. Y bueno, con eso me quedo porque quería 5 minutos para estar leyendo. Es un profesor de semiótica, algo que le vamos a pedir antes que nada, o más adelante, que nos explique qué es exactamente, porque generalmente tenemos una noción que tiene que ver con los símbolos, con los signos, pero no mucho más, y nos gustaría tener su explicación. Además es licenciado en comunicación, me olvidé. Profesor, hace unos años hablamos en plena pandemia, usted junto a un grupo de intelectuales tuvo posiciones muy críticas respecto a cómo se estaba atendiendo el tema de la pandemia en Uruguay y en el mundo, y fue incluso relegado de los medios en buena parte por tener una posición diferente a la que estaba teniendo todo el mundo. Me gustaría que 6 años después prácticamente, una reflexión suya respecto a esto.
1: ¿Cómo no, Juanjo? Sí, encantado. Me gustaría hablar de algo de lo que vengo insistiendo a través de mis ensayos, que ya son muchos, desde 2020, justamente 6 años, cuando arranca esa extraña emergencia sanitaria planetaria, ¿no? Supuestamente para evitar ser diezmados por un virus nuevo, ¿verdad? Etcétera. Bueno, que es el fenómeno de la cancelación, es muy importante, ¿eh? Tiene que ver con la ideología, con la cultura llamada woke, se escribe woke con W-O-K-E, no hay otro término, podríamos llamarlo, yo lo he traducido usando a otros autores, como una cruzada de justicia social, moralizante, muy fuerte, muy censuradora, muy incluso castradora, diría, que de lo que estoy hablando es de la pospandemia. O sea, lejos de ser algo como muchos moverán la cabeza, ya cuando dijiste, la pandemia, algún oyente seguramente de tu programa dirá, uy, como dicen en Brasil, ya era. O sea, eso está superado. Para nada. Mi postura y la de muchos de los que escribimos, los invito a leer, es gratis, se pueden suscribir también. La revista Extramuros, está en internet y sale cada mes. Y van a encontrar que luego de la pandemia seguimos teniendo, yo un poco en chiste digo, Juanjo, cuando veo la batiseñal, en mi caso es la semioseñal de semiótica, signos que merecen ser analizados, y ya explicaría ahí rapidito una primera acercamiento que es la semiótica, Juanjo. Todo lo que nos llega en el mundo por los 5 sentidos, el olfato, la vista, el oído, el gusto, etcétera, nos llega de 2 maneras, esto lo van a entender los oyentes bien fácil, de 2 maneras simultáneas, inseparables. Uno, directa, a través de la percepción, como si ahora se cortase la llamada, no podríamos seguir hablando ni tus escuchas oyéndonos, ¿verdad? Porque ahí se interrumpió el flujo sonoro, la vibración que hace que el tímpano, etcétera, transmita ahí al cerebro y escuchemos estas frases en español, esta charla que estamos teniendo. Pero a la vez, acá viene el kit de la cosa, acá viene la esencia de la semiótica, a la vez de la percepción ser directa, insisto, fisiológica, física, material, es mediada. ¿Qué quiere decir? Que todo lo que es, todo lo que puede ser, desde la utopía hasta el mate que estoy tomando ahora, y tus oyentes no pueden ver, quizás sentir, si doy, si sorbo muy fuerte, llega también como signo, como representación, es decir, quiere decir algo. La gran mayoría, un enorme número de personas en Uruguay toma mate, como siempre digo, el primer día de clase, en la Facultad de Información y Comunicación, donde soy docente libre, porque la universidad obliga a los que cumplimos 70 a jubilarlos, muy a mi pesar, debo decir, y tengo igual el grado titular, llegué a grado 5, que es el más alto en la Universidad de la República, y la primera clase siempre doy el ejemplo del mate. No importa, ¿verdad?, cuál sea tu posición, veo siempre mates en la clase, en clases masivas de 200 alumnos, de repente allí en la facultad, no importa que vos digas odio el mate, amo el mate, más o menos el mate, todos estamos dentro de esa representación de la normalidad. ¿Cómo lo vemos? Y yo se lo digo a los estudiantes y lo entienden al toque, la primera clase. ¿Por qué le pregunto cuando llegue a mi casa de tarde, la clase es a las 4 que doy los jueves, por qué no digo, ¿saben lo que había en la clase? Había varios termos y había mates, con voz así de deslumbramiento. ¿Por qué? Porque es completamente banal, es previsible. Es decir, llevar mate y termo, salvo que algún docente lo prohíba expresamente, ponga un cartel y se tome todo ese trabajo, que ya no me tomé nunca y no me parece interesante, los estudiantes, no todos, no el 100%, incluso muchos de los que toman no llevan, supongo, etcétera, pero el mate es parte del paisaje, digamos así, de la ecología cultural uruguaya, ¿eh? Entonces, ahí tenés. Todo lo que percibimos también tiene una carga semiótica, significa algo, ¿sí? Desde el modo en que se hace la ronda del mate, que nadie puede decir, pásame dos o tres más porque me gustó, tenés que bancarte, si es un extranjero hay que explicarle que le llegue el turno, ni siquiera el cebador, bueno, todo eso se aplica a todo, a comer, a estudiar, a hacer el amor, ir a un bar, etcétera. Entonces, lo que yo digo es, nos pusimos a pensar en la revista Extramuros qué estaba pasando con el significado de esa interminable, se habló de la nueva normalidad, 17 de abril del 20, vi la calle Pou en esa especie de emisiones en cadena, la mayoría no era una cadena de televisión, pero parecía, porque se repetía, ¿te acordás? Desde la torre ejecutiva, durante el 20, parte del 21, y entonces dijo una frase muy tremenda, dijo, esto es la nueva normalidad que se instala, 17 de abril del 20, y no hay un mañana, ni siquiera la dictadura uruguaya del 73 al 85 en el siglo pasado se atrevió a decir que no había mañana, y allá por el año, ¿verdad?, 81, creo que fue, sí, ahora me falla un poco, el 83 creo que 83, fue, ahora un bache, el famoso plebiscito, ¿verdad?
0: Ahí está, 80.
1: En el 80, perdón, en el 80, puso un plebiscito y marchó a la vez, es decir, no salió favorecido. Entonces, ni siquiera ellos que tenían el poder total, autoritario, dictatorial, se atrevieron a decir que no había un mañana, como dijo el presidente entonces en la calle Pou, sobre la pandemia. Y hoy vivimos en la pospandemia. Yo sigo cancelado, es decir, me llamaban, no te imaginas, Juanjo, de la tele, de la radio, entrevistas, semanarios, etcétera, más allá de que están desapareciendo casi todos, pero la tele sigue, vive y lucha, Y hoy no ocurre porque lo que yo dije salió de los límites de lo que había que decir. Y después, si hay tiempo, me encantaría hablar de esta crisis tan grande que empezó el martes 1 de septiembre de 2026 con un hecho, una agresión muy, muy violenta, ¿verdad?, dentro de ese ámbito que es el universitario, nada menos que la mayor universidad en número en todo del Uruguay, ¿verdad? Me refiero a la UDELAR, un hecho insólito, inaudito, etcétera, porque la ubico, aunque les parezca raro a los oyentes, dentro de esta cultura pospandémica. Después, más adelante, si a vos te parece bien, explico por qué.
0: Perfecto, sí. Sí, adelante, profe.
1: No. Primero, explicarle a la audiencia que no tiene por qué saber que la cultura woke empieza allá en el siglo XXI, más o menos, ¿verdad? En mitad de los años 2000, ¿no? Sobre todo se difunde como tanta cosa, como las plataformas de streaming, como Netflix, como la Coca-Cola, como tanta cosa desde el norte del mundo, la idea de que en la universidad particularmente, los estudiantes serían muy delicados, muy sensibles, o sea, si va a venir alguien a hablar, a criticar ciertos elementos del feminismo, que de eso me gustaría hablar después, no solamente se produce una especie de repulsa de ese orador u oradora, que a veces no la dejan entrar a que dé esa conferencia a la cual fue invitada, sino que muchos estudiantes piden un espacio seguro. Escuchen bien, un espacio seguro. Si hay un lugar donde uno va a escuchar cosas, aprender cosas que le remuevan la cabeza, es decir, con las que va a estar de acuerdo, otras en absoluto, otras lo van a hacer dudar, en la universidad, cualquier universidad, de cualquier tipo que sea, es un lugar donde se pone, digamos así, en tela de juicio las certezas, los dogmas, es un lugar donde se produce conocimiento y no solo se reproduce. Ese es el liceo, esa es la escuela, donde se disciplina, es decir, te hacen quedar muchas horas sentado incómodamente, ¿verdad? Largas horas, no importa si es con ceibalita o antes con libros, es un lugar para acostumbrarte a quedarte quieto, escuchar esas lecciones, aprender supuestamente algo, ¿sí? Pero la universidad es otra cosa, es para madurecer, es para aprender a pensar críticamente, individualmente, colectivamente, ¿verdad? Y si se produce esa cultura woke, y yo voy a sostener acá hoy, en este diálogo que te agradezco me hayas invitado, que Montevideo, Uruguay, el país, se está volviendo una especie de fortaleza woke, y el ejemplo lo veo muy claro, muy nítido, en este incidente trágico, por suerte no totalmente, terrible, obviamente, muy lamentable, que ocurrió en el ámbito de la Facultad de Medicina, pero el asunto es como en el COVID. Supongamos que sí hubo, que es algo discutible, bueno, que hubo una enfermedad llamada COVID-19, nuestro tema desde la revista Extramuros, con gente como Aldo Mazzucchelli, Rafael Weiss, Alma Bolón, Mariela Michel, Diego, un bache ahora con un compañero, bueno, Diego Andrés, lo que hicimos fue cuestionar las medidas, la política, cerrar la enseñanza, amurallar la costa, como no se dejaba a la gente bajar a la playa, caminar, en fin, no voy a entrar en todo el detalle, pero ahora lo mismo, es decir, ¿qué caracteriza la cultura woke? La caracteriza, primero que todo, la ideología llamada perspectiva de género, es decir, crear una verdadera guerra, una confrontación, lo que la semiótica criticó desde el siglo XIX a través de uno de sus mayores teóricos, el que yo estudio hace 50 años casi, que se llama Charles Sanders Peirce, un lógico norteamericano, que él decía, un enemigo del pensamiento, del raciocinio, es el dualismo. ¿Qué es el dualismo? Decía él, es tomar un problema muy complejo, muy complicado, y partirlo de un hachazo al medio, produciendo así dos mitades que no se comunican, que no se relacionan y sobre todo que no sirven para explicar nada. Buenos y malos, hombres y mujeres, machistas, sexistas, feministas, etcétera, ¿no? Profundiza una suerte, digamos así, de abismo, ¿verdad? De foso, de brecha incomunicada que no nos permite entender qué es lo que ocurrió, por ejemplo, ese martes primero de septiembre del 26 en un anexo de la Facultad de Medicina. Lo mismo ocurrió en la pandemia cuando desde programas de televisión interminables que todo el día pasaban horas y horas, no solo los informativos, que no acababan nunca, sino programas llamados periodísticos, etcétera, todos en torno al miedo que había que tener, al pánico que había que sembrar sin parar, incluso desde un video del sindicato médico, de quien era su presidenta en ese momento, recomendaba a los médicos hacer videos que asustasen a la gente, lo que es un disparate, porque eso hace que aumente el estrés, la adrenalina y baje las defensas. Una idea espantosa, ¿verdad? Y lo hacían los informativos. Y nunca hubo, fíjate Juanjo, esto es lo que yo señalé en muchísimos textos que están publicados, se pueden leer, parece que ser suscriptor para ver los viejos, no para ver el número anterior y el actual, creo que hasta dos o tres se pueden leer de la revista Extramuros. Lo que yo dije es que hubo un debaticidio, ¿viste lo que es un homicidio? Matar a otro ser humano. ¿Qué es un debaticidio? El acto de liquidar la instancia de un debate. solo hablaban, ¿verdad?, médicos, investigadores, el GACH, etcétera, ¿no?, ese grupo asesor honorario, etcétera, que estaban todos, digamos, flechados, todos diciendo que había que usar el PCR para medir si uno tenía el COVID, lo que el propio inventor, Mullins, dijo que no servía para eso, para diagnosticar una enfermedad, el que sacó el premio Nobel por invitar el método del PCR, entonces no hubo un solo debate, debaticidio. Hoy, que hay otro hecho que se llama caso, el nombre técnico que dio Fernández Pedemonte, un investigador argentino, le llama caso mediático conmocionante, el nombre es bastante claro, un suceso que corta la normalidad, que conmociona la opinión pública y que suscita debates públicos. Pero aquí no hubo debates. De nuevo, solo se le dio micrófono, cámara, la palabra, entrevistas a... Si hay tiempo y si te parece bien, yo explicaría qué es lo que se manifestó a partir de ese día de modo muy sostenido, tenaz, colectivista, diría, sin que hubiera casi disidencias, porque son absolutamente, digamos, impedidas de expresarse, de mostrar otra forma de abordar, de entender eso que ocurrió, ese episodio, repito, lamentable, horrible, todos los adjetivos que se quiera, pero no se puede de nuevo recurrir al dualismo, es decir, a sobresimplificar algo muy complejo y sobre todo muy inusual. Eso es lo fundamental que después, si querés, podemos conversar.
0: Por supuesto,
1: pero
0: adelante.
1: En síntesis, digo que vivimos la pospandemia y que sigue habiendo esa costumbre de liquidar el verdadero, genuino debate, para el cual tiene que haber al menos dos posturas diferentes, que permitan aumentar, como dice la semiótica, la razonabilidad, que los símbolos crezcan, que haya un poco más de luz y no el fanatismo, no el cierre mental de generar una, lo que se llamaría un linchamiento, ¿verdad? Como los que había en Estados Unidos, cuando se corría la voz de que una persona, muchas veces afro-norteamericano, como se llama ahora, habría cometido un crimen que no estaba nada probado, etcétera, y se lo ajusticiaba, así nomás, se lo ahorcaba. Aquí, adaptándonos al siglo XXI, a otra situación cultural, social, diría que hay ese ánimo de una suerte de linchamiento figurado.
0: Y en eso tiene que ver también todo el fenómeno de las redes sociales, ¿no? O por lo menos lo intensifica el tema.
1: Bueno, yo no estoy de acuerdo, por ejemplo, Juanjo, con la censura. De nada en absoluto, ¿no? Creo que se demoniza un poco las redes sociales. Fíjate que, solo para darte un ejemplo bien concreto, Juanjo, solo por las redes sociales le pregunté hoy, no es que sea algo de mi afecto, pero para algunas cosas puede usarse la inteligencia artificial. Estuve preguntando varias veces si había algún medio tradicional, la tele, la radio, algún diario, ¿verdad?, de los que quedan, la mayoría hoy virtuales, si había algún medio de comunicación que había dado información concreta sobre los dos hombres, los dos varones que intervinieron en el intento de asesinato de esta joven en la Facultad de Medicina del 2 de septiembre, del martes, y que si no hubieran intervenido seguramente esto hubiera terminado en algo mucho más lamentable, en asesinato de esa joven. Y no, fíjate, encontré solo un portal de la Gaceta de Canelones, cuya existencia desconocía hasta hoy antes de hablar contigo, lo busqué para eso. Y decía, algunos compañeros y algunas personas que habían intervenido, o sea, antes de que la policía redujese al muchacho este que no puso resistencia, eso lo mostraron infinitamente, lo debes haber visto tú, no podés no haberlo visto, que lo bajaron empujones de las escaleras del ex edificio de Alpargatas, anexo de la Facultad de Medicina, pero... Qué raro, ¿no te parece, Juanjo, del punto de vista periodístico informativo, tantas horas usadas para amplificar este caso conmocionante, como le llama este investigador argentino, Fernando Espelemonte, que no dieran ese dato. ¿Por qué será, me pregunto, de los dos varones, un estudiante, aparentemente, lo digo porque no está la información, no está el nombre, no se lo entrevistó, ¿verdad? Y un funcionario de la UDELAR, alguien de limpieza, aparentemente, ¿verdad?, que detuvieron con, entiendo, con valentía, porque si el tipo tenía un cuchillo, ¿qué te dice que no se da vuelta y le clava el cuchillo al estudiante, al funcionario o a ambos antes de que lo reduzcan, antes de que detengan su labor homicida, ¿verdad? Entonces, yo digo, no hay un direccionamiento como muy terrible de la información que busca fomentar, ahí sí yo diría que hay un discurso de odio, fíjate, en oponer, ¿no? Como va a decir, por ejemplo, un psicólogo que me asombró su video, lo difundió Urbi et Orbi, se llama Alejandro de Barbieri, lo sacó al día siguiente, que dice, ¿verdad? Estoy harto, no es la testosterona, es lo que aprendemos, habla de la cultura de la violación. Fíjate que lo que pasó allí, condenable como esto, es obvio, ¿para qué voy a decirlo obvio? ¿Cómo vas a reaccionar de otro modo al intento de eliminar a un ser humano, a cualquier ser humano, ¿verdad?, de cualquier edad, de cualquier género? ¿Cómo vas a hablar de la cultura de violación si este tipo, este muchacho, ¿verdad?, que está detenido, lo hizo en público? No buscaba violar a esa muchacha, ni como dijo, por ejemplo, Mónica Javier, apoderarse de ella. Hizo algo delante de todos, aparentemente, de vuelta, lo pongo un poco con cautela, porque no está confirmado, lo vi en las redes, pero por lo menos es que las redes sirven para eso, lo que oculta, lo que calla los medios tradicionales, aparentemente lamió la sangre, o del cuerpo de la chica, de los cortes que le hizo con el cuchillo, o del piso. Si eso es una conducta normal, y el propio este psicólogo dice, no se usa un diagnóstico clínico para justificar la violencia. Mónica Javier dice, no hay que patologizar la violencia, pero yo me pregunto, sin ser psicólogo, ni psiquiatra, ni médico, si alguien que observa los signos de la sociedad hace muchas décadas, particularmente de la sociedad uruguaya, si esa clase de violencia extrema que busca liquidar a otro no es algo patológico, ¿cómo describirla? El hecho de ser hombre no implica en absoluto, ¿no?, ni que vas a violar a todas las mujeres que estén a tu alcance, ni muchísimo menos que tenés la intención de llevar un arma para... Eso habla de un enorme desajuste. ¿Sabes cómo lo llaman los psicoanalistas? Nadie me engaña. Le llama un acting. ¿Qué es un acting? Término técnico, es el perder toda inhibición, toda restricción, que es lo que la hace, por un impulso totalmente irracional, descontrolado, y actuar una fantasía, en este caso homicida. Yo me pregunto qué tiene que ver eso con lo que dice de Barbieri sobre la cultura de la violación, lo que dice Mónica Javier, la referente, como la llaman, de la agencia, no sé lo que es, una ONG, una agencia de gobierno y mujeres, que no hay que patologizar la violencia. Claro que es algo patológico. Nadie está justificando lo que hizo el muchacho, pero, Juanjo, no es nuestra tarea, nuestro deber como investigadores, periodistas,

0: en este caso conmocionante.
1: Tenemos tiempo suficiente, así que adelante, profesor.
0: Bueno, hay alguien que yo llamaría el bufón. ¿Te acordás que se decía de los bufones en la antigüedad que hacían reír al rey, al soberano, y que a veces podía rodar su cabeza si al soberano no le gustaba? Lo vemos en diversas obras de Shakespeare, como el Rey Lear, etcétera, que se atrevían a decir lo que nadie que quería su piel, quería seguir vivo, le podía decir al todopoderoso rey en la Edad Media, antes, después, ¿verdad? Porque era el payaso, lo decía en broma. Y eso existe, vengo escribiendo sobre ese espacio de humor crítico, interesante, que contribuye a la lucidez social, que es Darwin de Boccati, un personaje, un payaso, pero muy particular, que comenta en clave humorística, paródica, irónica, las noticias. ¿Y cómo lo hace? Que es lo que más me interesa y por eso escribo sobre él hace 6 años más o menos, con la pandemia, haciéndote escuchar, como hoy, las declaraciones de Orsi, tanto del martes como la posterior, en que trata de enmendar lo que dijo el propio día. Creo que fue el propio martes cuando ocurrió y le preguntan, ¿verdad?, qué opinaba sobre ese episodio de inaudita violencia en medicina en la facultad. Y luego el jueves o viernes, dice Darwin de Boccati en la columna de hoy, los invito a que la escuchen, no tiene desperdicio, se llama Darwin sale a defender al primer opinador del país, a Orsi, ¿y qué va a decir este payaso, que ya hacía lo mismo en pandemia? Fíjate, Juanjo, ya lo hacía. O sea, se animaba a atacar las vacunas, se animaba a atacar la Asociación de Pediatría, como que no estaba protegiendo a los niños, cuando se decía hay que vacunar a los niños con las vacunas experimentales, etcétera, ¿no? Solo él salía, voz solitaria, pero luego, casi muchas veces, no siempre, al programa siguiente echaba para atrás lo que hoy va a describir que hace Orsi, al que llama Orsi por no, porque se contradice, se quiere corregir, torturante, ¿no?, de lo que declaró un día, los días siguientes. Pero ¿qué es lo más interesante que dice hoy? Algo de puro sentido común, algo totalmente obvio. ¿Qué es lo más, si yo diría, el rasgo que define ese intento de homicidio del martes 1 de septiembre en la Facultad de Medicina? Su excepcionalidad, como él dice, un caso aislado, dice, él es Darwin de Boccati, lo dice como 10 veces, hoy, en su columna de hoy, que la pueden ver en FM del Sol, que está ahí en internet. Él va a decir eso, porque la primera declaración del decano, que no me acuerdo el nombre, el decano de la Facultad de Medicina, es la palabra misma que usa también Orsi cuando la primera vez le preguntan, que es, fue un caso excepcional. Dicho en forma humorística, como lo dice Darwin hoy, dice, hay dos lugares muy seguros para los jóvenes, los más seguros de todos. ¿Cuáles son? El primero, la universidad. El segundo, el shopping. Cualquier shopping. Tiene razón. La universidad, dice, es más selectiva porque es para unos pocos los que estudian ahí. El shopping es más accesible, ¿no? Para todos los que van a comprar y tienen, ¿verdad?, una sensación, hay un clima de seguridad. Por esto, muy lejos de justificar, condonar, como se quiera llamar, ese terrible acto de violencia máxima, porque atacar a alguien con un cuchillo del modo que lo hizo este muchacho, es obviamente, de vuelta lo digo, algo horrible, pero que para mí, sin ser psiquiatra, sin ser psicólogo, sin ser nada de eso, evidencia un descontrol total. Repito, no es como la violación que se hace en lugares ocultos, se hace en una calle oscura, en un bosque, se secuestra a la... Este lo hizo delante de la vista de todos los que estaban ahí. O sea, es un acto, casi yo diría, vieron como esos que llevan bombas, ¿no?, atadas en los actos suicidas, ¿no?, del terrorismo, algo que lo hace de forma pública, como ya en el Liceo de Salinas, aparentemente, como salieron audios, había hecho cosas.

0: totalmente reñidas con la convivencia, ¿verdad? Y habían sido toleradas, incluso se escucha, dice, no, ustedes tienen que integrarlo, ¿no? Cuando dice que se masturbó durante un parcial de matemática mirando a una compañera. O sea, es totalmente inaceptable, tenía que haber recibido ahí mismo un tratamiento, haber sido separado hasta poder convivir, porque eso no es convivencia lícita. Entonces Darwin dice algo muy valioso 10 veces, esto es un caso aislado, esto se refiere al, ¿verdad?, intento de homicidio. Y los que nos están escuchando, Juanjo, ¿cómo lo saben? Sin ser semiótico ni psiquiatra, miren el impacto que tuvo en los medios. Es la definición de caso mediático conmocionante. Es decir, genera un debate, pero un debate, digamos, manco, donde solo escuchamos, ¿verdad? Por ejemplo, a Mónica Javier. Escuchamos al Orsi siguiente que dice, no, esto es un tema del abuso de la mujer, de la violencia de género, ¿verdad? Yendo para atrás, ahí de vuelta el payaso Darwin Desbocati nos ayuda y dice, él no hizo el recitado ni a tiempo ni de forma suficiente. Me encanta lo que dice, el recitado, ¿cuál es el recitado? La fórmula prefabricada que es, esto fue un ataque femicida de género. Yo creo que no, que es alguien que perdió la razón, no sé en qué momento, si ya en el liceo, si cuando entró a medicina, ¿verdad? Pero no puede juzgarse eso ante nada como una cuestión de género, ¿eh? No, el típico caso de femicidio, ¿no?, terrible y condenable como lo es una expareja, la actual pareja, alguien que quiere ser pareja, que está en trato con la persona, etcétera, etcétera, ¿no? Pero acá, el modo en que ejecuta su acting, su descontrol, está evidenciando, y supongamos que sea cierto que lamió la sangre, tanto del cuerpo o del piso, ¿verdad?, de lo que había hecho, de alguien que no podemos llamar como normal, no podemos, se indigna este psicólogo que me llama la atención, ¿verdad?, y que hable de la cultura de la violación, que esto viene de los chistes, viene de la violencia machista, ¿eh?, que no se puede, que no era un desconocido, era un compañero, pero este muchacho, Juanjo, es un desconocido para sí mismo, es la definición de alienado, así se llama alguien, que no puede, ¿verdad?, andar suelto porque es un peligro para sí mismo y para los demás. Eso se llama estar alienado, o sea, él es un desconocido para sí mismo. No importa si llevó guantes, una pistola, si llevó un cuchillo, no es una conducta bajo ningún concepto, ni habitual, como salieron a decir en forma corporativa, colectiva, las estudiantes o los estudiantes de la Universidad de la República, ¿verdad? Algo que pase a menudo, lo que pasa a menudo, como dice Marcelo Marchese, un crítico de la cultura muy agudo, ¿verdad?, que lo publica esto en las raras voces, como la de Darwin Desbocati, en su muro de Facebook, hay una cantidad de homicidios tremenda, cotidiana en Uruguay, lo que se llama el ajuste de cuentas, las bandas, los narcotraficantes, y eso ¿por qué no produce conmoción mediática?, me pregunto. Se pasa todos los días y a veces matan de una a cinco y caen niños, caen jóvenes, porque justamente es algo que sí es habitual, que sí es casi o no casi cotidiano y se va produciendo un fenómeno, yo diría, de anestesia cultural, es decir, de tolerancia, de que la gente dice, sí, se están matando ahí en esos barrios, en la periferia, en tal barrio, en tal otro, ¿sí? Entonces, esto que pasó, vamos a entendernos, condenable, horrible, etcétera, en la Facultad de Medicina, es, como dice Darwin Desbocati, un caso aislado. O como dijeron el decano de Medicina y Orsi, el presidente, antes de ser, digamos, linchados en forma metafórica, hablo, por supuesto, es decir, condenados inmediatamente por ese colectivo. Y acá llega mi primer conclusión, lo que quería compartir contigo para responder a tu invitación. ¿Por qué digo que hay un continuo entre la pandemia y hoy? ¿Te acordás, Juanjo, que se hablaba hace años, en los años 50 del siglo pasado, otra vez venía de Estados Unidos, si no me engaño, la mayoría silenciosa. ¿Te acordás de ese término?
1: Claro, sí, por supuesto, lo decía Nixon, el presidente, el ex presidente Nixon, hablaba de
0: eso. Justo. Es decir, no los que salen a militar luego contra la guerra de Vietnam, no los que, ¿verdad?, se atan a una reja de la Casa Blanca para evitar tal guerra, sino los que callan, prefieren dejarle, digamos, la voz al gobierno y votan lo que la mayoría vota y creen. Bueno, yo hablaría hoy, después de la pandemia, siguiendo la pandemia, silenciada, repito, la mayoría pre- o autocancelada o silenciada. ¿Qué quiere decir? Que es tan tremendo, la acusación que está en el aire, esa es la cultura woke, de que si vos decís, ¿no?, como dijo primero el decano de medicina, repito, y el propio presidente Yamandú Orsi, este es un caso excepcional, refiriéndose al intento de homicidio de esa joven en la Facultad de Medicina del 2 de septiembre de 26, vas a recibir una especie de catarata de ataques diciéndote que sos cómplice, que estás a favor del asesinato de mujeres, que sos misógino, que tenés un problema de machismo, de cultura de violación. Es una locura eso, porque no puede ser, ¿entendés?, que si vos querés arrojar luz, querés entender que esto fue algo excepcional, repito, ¿cómo sé que lo es? Primero, por un tema estadístico, cuando se le preguntaba a distintas personas, por ejemplo, hay una muchacha, Elmi Alex se llama, creo poquito que voy a mirar el nombre exacto, una rapera que es bastante popular, ¿verdad? Y que, acá la tengo, se llama, un poquito, Almic creo que es, que dice, hay todo el tiempo hay femicidios, cotidianamente, ¿no? O sea, ya, acá está. Se llama, para decirle bien el nombre, Eli Almic. Los invito a que la busquen. Está en Instagram un video como de 3 minutos. Eli Almic. Y dice algo muy tramposo, muy falaz. Falaz quiere decir falso. Dice, hay todos los días femicidio y no tanto, escuchen bien, oyentes, no tanto en la universidad. Es un disparate. No es no tanto, no tanto quiere decir que si hay 7 femicidios por semana, que no hay, en la sociedad uruguaya, hay de repente 1 o 2 por mes en la universidad. No es verdad, no es verdad, no hay eso. ¿Y cómo lo sé? Por la repercusión tremenda mediática que tuvo este episodio de violencia y además concita, exige la intervención de autoridades que deben dar su parecer. Repito, Mónica Javier, psicólogo Alejandro de Barbier y toda la gente que fue interrogada por los noticieros, los informativos, la radio, la tele, etcétera, te está diciendo que hay algo, una normalidad que interrumpe, como dice el teórico argentino, que propone caso mediático conmocionante, o sea, que es algo revulsivo, que da vuelta a toda la sociedad. Yo me pregunto, si es algo, como dicen todas estas voces unánimes, que pasa todo el tiempo en la universidad, ¿por qué esa repercusión? ¿Porque era medicina? Pero claro que no, es porque no pasa, porque Darwin lo dijo humorísticamente, repito, que el ranking, que ahora bajó, dice la universidad, bajó un poco, es la universidad y el shopping como lugares seguros para los jóvenes, ¿sí? Uh-huh. Es decir, ¿te acordás que hace un tiempo se citaban algunas bandas juveniles de liceo a pelear fuera del shopping, está cerca de Boulevard Artigas, de los Cuernos de Valle, Gran Centro creo que se llama, y se citaban por WhatsApp, ¿no? Pero era fuera del shopping, dentro del shopping no lo pueden hacer, porque obviamente está vigilado. Y acá es la mejor solución. Hasta ahora había no vigilancia, como denunciaron las jóvenes, puede ser que tengan razón, puede que no. Esa vigilancia es el autocontrol. Se supone que quien llega a la universidad y ya tiene un grado de madurez, de razón, de raciocinio, que no va a incurrir en ese acto. Discúlpenme, no soy psiquiatra, no soy psicólogo, soy semiótico, de locura. Eso es un acto de locura, delante de los compañeros, ¿sí? Tratar de matar a alguien, sea un hombre, una mujer, lo que sea, a un funcionario, es un acto de locura, porque no hay ninguna razón, no hay ninguna justificación. Antes de hablar de machismo, etcétera, es imposible, no es como dijo Mónica Javier, no hay que patologizar la violencia. La violencia en ese grado es patológica.
1: Y si yo entiendo bien, de acuerdo a todo lo que hemos hablado, profesor, la pandemia, la pospandemia trae de la mano la cultura de la cancelación. ¿Es así? Uh-huh. Ahí está.
0: Totalmente. Es decir, el Orsi que habla después y se echa atrás y es para peor, como dice Darwin de nuevo, porque no repitió el recitado. ¿Cuál recitado? Es de la perspectiva de género. Es decir, esa idea de los cuidados, que suena buena, ¿no? Que le introdujo, si no me equivoco, Tabaré Vázquez en su presidencia primera, los cuidados, es llevar a un paroxismo. Es decir, habría que hacer un análisis mental, ¿no? Una especie de no sé qué, a cada alumno ahora que vaya a entrar a la universidad, una revisión profunda de su psiquis, etcétera, cuando es, me atrevo a decir, y alguien me podrá contradecir, un historiador quizás, que es algo excepcional, que es algo aislado que ocurrió en la universidad. Entonces, ¿por qué no poder decirlo? Por la cancelación, porque sabes a lo que te estás exponiendo. Justo, mira qué casualidad, Juanjo, ¿quién se anima a decirlo? ¿Quién desarrolló hoy durante media hora la primera parte del programa de hoy? Invito de vuelta a los oyentes que lo oigan, esa columna de Darwin y Boccati, que es Carlos Tanco, el humorista Tanco, donde repite 10 veces saludablemente, es un caso aislado, la universidad es un lugar seguro. No podés dar vuelta a los hechos tienen esa impertinencia de que no se amoldan a nuestro deseo, no es como dijo esta rapera, ¿verdad? Hay femicidios todos los días y no tanto, dice eso, escúchenlo, está en Instagram, Ilia Almit, no tanto en la universidad, no es no tanto, no tanto quiere decir que hay, pero menos. No hay eso, no hay tentativas de homicidio, ni de hombres ni de mujeres, en la Universidad de la República, y supongo que mucho menos en las privadas, no sé. Hay una distorsión, Juanjo, enorme, pero se llena la boca con fake news. Pero estuvimos desde el martes pasado, casi una semana hasta hoy, inmersos en algo peor, que ya le llamo, repito, la mayoría silenciada o autocancelada. Porque es tan grande el temor de hablar críticamente como lo estoy haciendo ahora contigo, gracias a tu invitación, a ser catalogado, fíjate, estigmatizado. El estigma quiere decir demonizado, es decir, apartado de los buenos, como un discurso de odio. Para nada. Yo tengo el discurso de que esta joven, me encanta que no la hayan matado, que es terrible lo que le pasó, es espantoso, me pongo en el lugar de su familia, de ella, ¿entendés? El shock que todavía debe sentir, no es para minimizarlo en absoluto, pero eso no me debe permitir distorsionar, Juanjo, distorsionar la verdad de un modo escandaloso, diciendo, ¿verdad?, como dice hasta un psicólogo, no lo puedo creer, invocando la cultura de la violación. ¿En qué se parece una violación a ese intento de homicidio? Y estoy usando el término homicidio adrede, ¿verdad? De alguien que obviamente no estaba en sus cabales. Nadie en sus cabales lleva un cuchillo, ni guantes de látex, etcétera, ¿no? Los que dicen, no, él estaba totalmente en sus cabales porque llevó eso. Y bueno, algo le quedaba todavía de no alienación para saber que no la podía matar a golpes, que antes le iban a detener, entonces llevó un arma. Y de vuelta digo, ¿no les parece, oyentes, qué raro que no se hable nada, que haya un manto de silencio, un cerco mediático sobre la identidad, la mención siquiera de dos hombres? Un estudiante, aparentemente, y un funcionario de la Facultad de Medicina, que nada más ni nada menos que a riesgo de su vida, porque no es fácil enfrentarse con alguien en esa condición de irracionalidad violentísima, impidieron que llegara a matar a la joven, como no dudo, si nadie hubiese intervenido, podría haber sido el desenlace. ¿Por qué los medios no lo mencionan? ¿Por qué mostraron infinitas veces la bajada esa y los estudiantes, obviamente, choqueados en la fachada de ese edificio anexo de la Facultad de Medicina, y el joven ese que lo sacan en bugones, la cara pixelada, luego salieron en los muros, ¿verdad? Pero es entendible porque se crea un clima de linchamiento que todos los que pixelan el rostro hacia la identidad del agresor son cómplices, otra vez son femicidas, son de la cultura de la violación. Todo eso yo creo que no ayuda en absoluto a la lucidez social, a entender mejor qué es lo que está pasando. Y me atrevo a ir un paso más, Juanjo. Yo me pregunto, todo este paroxismo de enfrentar a los dos géneros, de proponer, así hay que decirlo, un género como superior a través de la victimización, que sería el femenino, la mujer, que debería, incluso dice, ¿no? Es increíble, dice, por ejemplo, Mónica Javier, la cito de vuelta, dice, acá hay una desigualdad estructural de base, la estoy citando el mismo día, miércoles, ¿no? Dice, donde varones que se creen dueños de las mujeres y que por tanto toman reacciones violentas como esta. Yo creo que no tiene nada que ver con lo que pasó. No se trata de varones, se trata de alguien, disculpen el término banal, desquiciado por completo, que además va con lo que observaron ya en el Liceo 1 de Salinas, que era alguien desquiciado. Otra cosa graciosa y justa que dice Darwin hoy, dice, yo después que él se masturbó en clase durante un parcial, yo le digo, bueno, muchacho, vos vas a estudiar libre. Está diciendo algo, ¿verdad?, que hay que separarlo. No puede convivir, no tiene la capacidad, obviamente, alguien que hace eso, de estar en una clase con compañeros o compañeras, no importa el género. Esa sobrevaloración del género, seguir estar instalado firmemente en la perspectiva de género, no sirve para explicar todo, no sirve.
1: Profesor, se nos fue el tiempo, sé que tiene otras responsabilidades, le agradezco mucho este tiempo y esta tarde.
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3: Tras 5 horas de negociación sin alcanzar acuerdo total, el sindicato de la terminal Cuenca del Plata levantó el paro y vuelve a reunirse hoy con la empresa y el Ministerio de Trabajo.
4: El Partido Nacional solicitó al gobierno declarar la esencialidad en el puerto de Montevideo tras nuevas interrupciones operativas.
3: El conflicto en terminal Cuenca del Plata provoca pérdidas diarias de $500,000 al transporte de carga.
4: El presidente Yamán Duorsi se reunirá esta tarde con el presidente del directorio del Partido Nacional, Álvaro Delgado.
3: La Intendencia de Paysandú proyecta una obra de defensa contra inundaciones por hasta $40 millones.
4: El índice líder Ceres avanzó apenas un 0,6% en agosto y consolida señales de estancamiento económico.
3: El senador Robert Silva afirmó que la mejora en los resultados de las pruebas PISA responde a la transformación educativa.
4: El Ministerio de Ambiente incorporó los bañados de Carrasco a la lista de humedales de conservación prioritaria.
3: La Cámara de Diputados aprobó el proyecto de salvataje financiero para el CASMU y la iniciativa vuelve al Senado.
4: El gobierno presentó el plan industrial con proyección al año 2050... para transformar la matriz productiva del país.
3: La venta de vehículos cero kilómetro cayó 1,6% en agosto respecto al mes anterior.
4: El precio del petróleo Brent supera hoy los $100 por barril tras el aumento de la tensión bélica en Oriente Próximo y la destrucción de petroleros iraníes por parte de Estados Unidos.
3: La Iglesia Católica Uruguaya realizará una colecta nacional para financiar la visita del Papa León XIV.
4: Diputados del Frente Amplio y Cabildo Abierto presentaron una campaña nacional para prevenir el consumo de marihuana.
3: La Universidad de la República extendió la suspensión de clases hasta el sábado tras el intento de femicidio en medicina y dedicará los próximos días a jornadas de reflexión.
4: El ex canciller Francisco Bustillo declarará hoy en fiscalía en calidad de imputado por la denuncia de difamación e injurias presentada por Carolina H.
3: Tres personas fueron condenadas en Rivera por ingreso y la venta ilegal de medicamentos y anabólicos de contrabando.
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3: ¿Qué tal, amigos? Comenzamos a informar en este miércoles 9 de septiembre de 2026, saludando a CX217B FM San Ramón en Canelones, que hoy está festejando sus 30 años. ¡Felicidades!
2: Aquí están los titulares de las principales noticias de esta edición de Inforrami.
3: Tras 5 horas de negociación sin alcanzar acuerdo total, el sindicato de la terminal Cuenca del Plata levantó el paro y vuelve a reunirse hoy con la empresa y el Ministerio de Trabajo.
4: El Partido Nacional solicitó al gobierno declarar la esencialidad en el puerto de Montevideo tras nuevas interrupciones operativas.
3: El conflicto en terminal Cuenca del Plata provoca pérdidas diarias de $500,000 al transporte de carga.
4: El presidente Yamandú Orsi se reunirá esta tarde con el presidente del directorio del Partido Nacional, Álvaro Delgado.
3: La Intendencia de Paysandú proyecta una obra de defensa contra inundaciones por hasta $40 millones.
4: El índice líder Ceres avanzó apenas un 0,6% en agosto y consolida señales de estancamiento económico.
3: El senador Robert Silva afirmó que la mejora en los resultados de las pruebas PISA responde a la transformación educativa.
4: El Ministerio de Ambiente incorporó los bañados de Carrasco a la lista de humedales de conservación prioritaria.
3: La Cámara de Diputados aprobó el proyecto de salvataje financiero para el CASMU y la iniciativa vuelve al Senado.
4: El gobierno presentó el plan industrial con proyección al año 2050... para transformar la matriz productiva del país.
3: La venta de vehículos cero kilómetro cayó 1,6% en agosto respecto al mes anterior.
4: El precio del petróleo Brent supera hoy los $100 por barril tras el aumento de la tensión bélica en Oriente Próximo y la destrucción de petroleros iraníes por parte de Estados Unidos.
3: La Iglesia Católica Uruguaya realizará una colecta nacional para financiar la visita del Papa León XIV.
4: Diputados del Frente Amplio y Cabildo Abierto presentaron una campaña nacional para prevenir el consumo de marihuana.
3: La Universidad de la República extendió la suspensión de clases hasta el sábado tras el intento de femicidio en medicina y dedicará los próximos días a jornadas de reflexión.
4: El ex canciller Francisco Bustillo declarará hoy en fiscalía en calidad de imputado por la denuncia de difamación e injurias presentada por Carolina H.
3: Tres personas fueron condenadas en Rivera por ingreso y la venta ilegal de medicamentos y anabólicos de contrabando.
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2: Desde la Asociación de Radios del Interior y para todas sus emisoras afiliadas, iniciamos este miércoles el desarrollo de la información adelantada en titulares. El presidente de la República, Yamandú Orsi, recibirá esta tarde a las 14 horas al presidente del directorio del Partido Nacional, Álvaro Delgado. Se espera que durante la reunión ambas figuras puedan intercambiar posiciones y avanzar en coincidencias fundamentales para el desarrollo económico y social del Uruguay en el mediano plazo.
3: La confirmación del encuentro la realizó el propio dirigente blanco, quien ratificó la instancia en la que se abordarán temas clave de la agenda política actual. Delgado destacó la postura firme de su colectividad respecto al diálogo y la búsqueda incesante de acuerdos nacionales para el país. El directorio del Partido Nacional solicitó formalmente al presidente Yamandú Orsi que declare la esencialidad en el puerto de Montevideo para garantizar la operativa frente a los paros sindicales.
4: Con la ley de puertos, el artículo primero de la ley de puertos que le da operatividad al puerto las 24 horas. Hoy públicamente el partido le está pidiendo al presidente de la República y le está pidiendo al gobierno nacional que actúe hoy sobre este tema, que garantice el normal funcionamiento y que en el caso de ser necesario, sin ambages, sin que le tiemble el pulso, adoptar la esencialidad para que todo el Uruguay entero esté normalizado el funcionamiento de la terminal.
2: Desde la empresa Catón Natí, Terminal Cuenca del Plata, operadora del 70% de la carga de contenedores, calificaron de improcedente la guardia gremial y confirmaron que pedirán formalmente la medida al Poder Ejecutivo. La compañía expresó su profundo malestar con las autoridades nacionales por restarle trascendencia al impacto real de las medidas de fuerza y confirmó que sus equipos jurídicos ya evalúan el inicio de acciones legales por los daños ocasionados.
3: Las constantes interrupciones en la terminal Cuenca del Plata generan pérdidas directas de entre 400.000 y $500.000 diarios al transporte de carga, según advirtió la Intergremial del Transporte Profesional de Carga. La entidad gremial señaló con preocupación que las demoras para el ingreso de camiones a la terminal alcanzaron las 18 horas durante las últimas jornadas de paro. Asimismo, la organización remarcó que la implementación de una guardia sindical resulta del todo insuficiente para responder a la demanda real del sector agroexportador y genera una peligrosa e inexacta percepción de normalidad operativa en la principal terminal portuaria.
2: La terminal Cuenca del Plata y el sindicato mantendrán un nuevo encuentro hoy con el Ministerio de Trabajo tras 5 horas de negociación ayer martes, sin acuerdo para destrabar el conflicto en el puerto de Montevideo. El sindicato resolvió levantar el paro por tiempo indeterminado y reanudar parcialmente la operativa tras dar una aceptación condicionada a la propuesta salarial de la empresa, sujeta a la fijación de guardias mínimas de 24 horas y el ajuste de la cláusula de paz.
3: Por su parte, la empresa Catón Natí señaló que la operativa se mantiene severamente restringida y advirtió que las guardias fijadas son insuficientes para garantizar el servicio. Mientras tanto, el Poder Ejecutivo y la empresa resolvieron por ahora dejar de lado la esencialidad de la terminal especializada para mantener abierta la negociación tripartita.
2: La Intendencia de Paysandú proyecta la construcción de una defensa permanente contra inundaciones con una inversión estimada de entre 30 y 40 millones de dólares ante la perspectiva del fenómeno del Niño. En una entrevista en Canal 4, el intendente Nicolás Olivera explicó que el proyecto técnico estará definido en 2 meses para ser presentado formalmente al gobierno nacional. A su vez, Olivera confirmó que 500 familias ya fueron relocalizadas de forma definitiva fuera de las áreas vulnerables.
5: Nosotros venimos desde los últimos años llevando adelante un proceso de relocalización, o sea, gente que estaba asentada en zonas no aptas para la vivienda, en zona inundable. Esta inundación va a sacar a mucho menos gente que otras en igual condición. ¿Por qué? Porque sacamos a 500 familias de zonas inundables. Eso hay que continuarlo. El Ministerio de Vivienda está medio... Hace un año y pico que ya están y veníamos con un dinamismo de la pasada administración que en esta no se ve. Esa es la verdad. cuando los gobiernos departamentales ayudamos, ponemos, colaboramos en cosas que quizás no son nuestras competencias, pero sí nuestras incumbencias.
6: ¿En qué? ¿En
5: bueno,
6: lugar,
5: la tierra, infraestructura, un montón de cosas que nosotros ponemos. Este Ministerio de Vivienda, a mi juicio, le falta un poco de impronta, por lo menos de continuar la impronta que se venía dando. Y los otros proyectos, que, por ejemplo, Paysandú hoy, a partir de un master plan que hicimos en la pasada administración, y hoy proyecto que se está haciendo, nosotros estamos visualizando la construcción de una defensa. Sería la primera defensa que tendría Uruguay contra el tema de las inundaciones. En Argentina hay varias, ¿no? En el mundo hay cientos. Pero pensar en un proyecto en donde no tengamos que pasar zozobra frente a cada inundación. Es un proyecto que usted me dice, ¿cuánto sale? Ah, cuesta unos pesos, sí, cuesta.
6: ¿Cómo sería?
5: Y es una defensa que lo que busca es blindar buena parte de la ciudad con bermas. Son bermas, o sea, son movimientos de suelo natural en algunas partes, y en la parte más consolidada de la ciudad es obra civil.
7: Es como una base.
5: Es muro de contención, bueno, son muros de contención, y después otra que no afecten al paisaje, todo lo contrario, que refuercen el paisaje, porque eso a su vez termina siendo un paseo elevado.
6: ¿Cuánto sale eso?
5: Y bueno, estamos en este momento.
6: Sale ¿más o menos?
5: Y puede salir entre unos 30 y 40 millones de euros.
7: ¿Y tiempo para hacerlo?
5: Bueno, es una hora. No me preocupa tanto el tiempo, me preocupa la decisión de una vez por todas pensar en soluciones definitivas a problemas permanentes.
6: ¿Y de dónde a dónde iría?
5: Iría desde el obelisco hasta el extremo sur casi de la ciudad. Entonces, usted está salvando familias, está salvando ciudad, está revalorizando tierra, está evitando la mecánica permanente de llega el agua, la gente se va, vuelve, encuentra sus casas con toda humedad, la ciudad que se rompe, la ciudad que se ensucia, la asistencia que usted ya no va a tener que estar, zonas que hoy las damos por perdidas porque son inundables, pasarían a tener un valor. O sea, es un cambio de concepción, un cambio de paradigma.
6: Y con respecto a lo que va a suceder, ¿hay estimativos de cuántas personas se verían desplazadas por lo que va a suceder este año y el año que viene? Pues es un niño que se extenderá hasta mayo, ¿no? Casi.
5: Mire, la previsión es, hoy casi, los estudios de probabilidad casi a niveles de certeza, ¿no? Si ustedes le dicen, es 80%, con un 80% de probabilidad que se dé el evento, está como que bastante cierto, de que sea más fuerte de los más fuertes que hemos tenido.
6: Sí.
5: Y la referencia es, los más fuertes desplazaron entre 6.500 y 7.000 personas solo en Paysandú. Entonces, si esto va a ser más fuerte, a eso le puede restar la gente que ya no está viviendo en zonas inundables.
6: Y las medidas que se tomaron.
5: La
3: empresa HIF Global informó al Ministerio de Ambiente que aún no definió la reubicación final de la planta de hidrógeno verde proyectada en Paysandú. En respuesta a la Secretaría de Estado, la firma confirmó que continúa evaluando el cambio de emplazamiento y negociando el acuerdo de inversión con el gobierno, pero aclaró que no existe una decisión formal ni definitiva. Ante la eventual relocalización, ambas partes acordaron suspender la evaluación ambiental técnica hasta tener certeza sobre el lugar definitivo, ya que un traslado obligará a reiniciar los procesos de autorización. La medida ocurre luego de que el gobierno anunciara semanas atrás la intención de mover el enclave industrial tras los reclamos presentados desde Argentina por el impacto ambiental sobre el río Uruguay.
2: La actividad económica creció apenas un 0,6% en agosto, según el índice líder elaborado por el Centro de Estudios de la Realidad Económica y Social, lo que confirma un claro estancamiento. El informe advierte que se consolidan señales de pérdida de impulso similares a las registradas a fines del año pasado, en paralelo con la revisión a la baja de las proyecciones de Producto Interno Bruto por parte de las autoridades y analistas privados. La importante caída interanual del 16% en las solicitudes de exportaciones de soja, celulosa y carne bovina explica buena parte del menor dinamismo que registra la economía.
3: Y una noticia internacional que tendrá repercusiones en la economía local. El petróleo volvió a superar la cota de los $100 por barril tras el aumento de la tensión bélica en Oriente Próximo y la destrucción de 5 petroleros iraníes por parte de las fuerzas de Estados Unidos en el Estrecho de Hormuz. La escalada de las hostilidades entre Estados Unidos, Israel e Irán reactivó la presión sobre el transporte marítimo en Hormuz, por donde transita una porción clave de suministro energético global. A este escenario se sumó el repunte de compras desde China, factor que ejerció mayor fuerza al alza. Ante este panorama, analistas de UBS ajustaron sus previsiones de que el crudo Brent se ubique en $95 hacia fin de año, mientras que Goldman Sachs prevé un escenario de hasta $120 de mantenerse los ataques. Por su parte, la cotización del West Texas Intermediate trepó a $95. En Europa, el impacto ya se percibe en los combustibles, con el diésel por encima de $1.90 el litro y la gasolina, la nafta, en 1,8 euros en España. Este fenómeno inflacionario mantiene en alerta a los bancos centrales. Se prevé que el Banco Central Europeo eleve la tasa de interés a 2,5% para contener el avance de los precios, impulsado en gran medida por la energía.
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2: El Ministerio de Ambiente anunció formalmente la incorporación de los bañados de Carrasco a la lista de humedales protegidos de conservación prioritaria mediante la firma del decreto correspondiente por parte de las autoridades. El ministro Edgardo Ortuño aclaró que no existe ningún proyecto de inversión a estudio para esa área y que la normativa vigente prohíbe de forma explícita cualquier intento de drenar o disecar la zona.
3: Otro avance importante tiene que ver con la protección de nuestros ecosistemas naturales. En la última avenida del Parlamento habíamos anunciado que además de la determinación de 800.000 hectáreas de 37 bañados humedales de protección ambiental, estábamos trabajando sobre los bañados de Carrasco, que nos habíamos dado más tiempo para consultar y trabajar con las intendencias de Montevideo y Canelones, y hoy podemos decir que en el día de ayer firmamos el decreto que incluye a los humedales de Carrasco en la lista de a los bañados de Carrasco en la lista de humedales con protección, con medidas de protección natural prioritarios para su conservación. Y esto creo que no solo confirma lo que habíamos afirmado y habíamos comprometido, sino que cierra desde el lado del Ministerio de Ambiente con estas medidas de protección, que además van a ser ampliadas o complementadas en ese trabajo conjunto con las intendencias.
2: Tanto el mecanismo de reclamaciones ambientales y sociales de la CAF declaró elegible el reclamo presentado por el colectivo Vecinos de Casupá por presuntos impactos ambientales y sociales de las obras en la cuenca del río Santa Lucía. El organismo confirmó que la solicitud cumple con los criterios requeridos, por lo que avanzará a la etapa de evaluación donde se podrá pedir documentación adicional y coordinar reuniones con los denunciantes. La institución recordó que el grupo ya había presentado inquietudes previas por el riesgo ambiental, la seguridad de presas y la participación ciudadana antes de la formalización del proyecto, pero aclaró que estos antecedentes no invalidan la acción actual. Asimismo, reconoció la legitimidad del colectivo para realizar el planteo más allá de su formalización jurídica, aunque señaló que la representación legal formal se verificará en la próxima fase del proceso.
4: El senador Colorado Robert Silva afirmó que los resultados de las pruebas PISA conocidos este martes son consecuencia directa de la transformación educativa iniciada durante la administración de Luis Lacalle Pou. Silva remarcó que Uruguay logró ubicarse en el primer lugar de América Latina en ciencias y mantuvo la estabilidad en matemáticas a pesar del contexto crítico que se registra a nivel global. El legislador señaló que la baja en lectura fue inferior a la registrada en la mayoría de los países desarrollados y sostuvo que los datos oficiales demuestran con claridad la consolidación del proceso de fortalecimiento del sistema educativo público.
5: Todo lo que nos dijeron durante tanto tiempo de que la transformación educativa era un desastre y estaba afectando a la educación pública queda en evidencia que no era cierto. La lectura, la matemática se desplomó en el mundo. En Uruguay la matemática se mantiene estable a pesar de la circunstancia. La lectura bajó, pero bajó la mitad de lo que bajó en los países desarrollados. Y subimos en ciencia, tenemos el puntaje más alto en ciencia. Por primera vez somos el primer país latinoamericano en ciencia, en matemática. ¿Estamos bien? Reitero, no. Pero habíamos iniciado el camino de fortalecimiento de la educación.
2: La Cámara de Diputados aprobó con 93 votos a favor y 2 en contra el proyecto de ley para la creación del Fondo de Garantía destinado a la reestructuración financiera del CASMU. El texto consensuado entre el Frente Amplio y la coalición de gobierno incluye modificaciones de fondo, entre las que se destaca el aporte obligatorio de 10 millones de dólares por parte de los médicos capitalizadores en un plazo máximo de 48 meses. Al haber recibido cambios en la Cámara Baja durante la discusión parlamentaria, la iniciativa vuelve ahora a la Cámara de Senadores para su resolución definitiva.
4: El Ministerio de Industria presentó el Plan Industrial con Horizonte al año 2050, elaborado junto al Instituto de Economía de la Universidad de la República. La ministra Fernanda Cardona expuso las líneas estratégicas centradas en la innovación tecnológica, la sostenibilidad ambiental y la agregación de valor en 8 sectores clave como el forestal, cárnico, lácteo, químico y farmacéutico. La propuesta contempla el desarrollo de instrumentos de apoyo territorial y financiamiento específico, con el objetivo de elevar la productividad general de las empresas nacionales en coordinación constante con las cámaras empresariales y las organizaciones de trabajadores del sector productivo.
2: La comercialización de vehículos cero kilómetro alcanzó las 6.781 unidades durante el pasado mes de agosto, lo que representó un descenso del 1,6% respecto a julio. Las cifras difundidas por la Asociación del Comercio Automotor del Uruguay señalan que el mes pasado se posicionó igualmente como el segundo de mayor volumen de ventas en lo que va del año. El segmento de los utilitarios deportivos volvió a liderar la preferencia de los compradores, con más de 3.000 unidades comercializadas, alcanzando de esta forma su registro mensual más alto durante todo el presente año.
4: La Conferencia Episcopal del Uruguay anunció la realización de una colecta nacional para los días 12 y 13 de septiembre, con el objetivo de financiar los costos de organización y logística que demandará la llegada del Papa León XIV al país. Las autoridades eclesiásticas instaron a los fieles a colaborar según las posibilidades de cada uno a través de las cuentas bancarias habilitadas en el Banco República. Todo lo recaudado en las parroquias se destinará exclusivamente al montaje de la infraestructura necesaria, la cobertura de comunicación y los diversos servicios requeridos para el desarrollo de las actividades oficiales del pontífice.
2: Diputados del Frente Amplio y Cabildo Abierto presentaron una campaña de alcance nacional para prevenir el consumo de marihuana en el marco de los acuerdos políticos alcanzados durante la discusión de la rendición de cuentas en el Parlamento. La legisladora Silvana Pérez y el diputado Federico Preve explicaron que la iniciativa surgió tras las negociaciones mantenidas entre el presidente Yamandú Orsi y el líder cabildante Guido Manini Ríos. Las acciones publicitarias y educativas estarán dirigidas a la población en general y en especial a los jóvenes, con el firme propósito de advertir de forma clara sobre los efectos adversos que provoca dicho consumo.
4: El ex canciller Francisco Bustillo declara hoy miércoles en calidad de imputado ante la fiscal de flagrancia Natalia Altes tras la denuncia por difamación e injurias presentada por la ex subsecretaria Carolina H. La acción judicial abarca también a los senadores del Partido Nacional Sergio Botana y Sebastián da Silva por sucesivas declaraciones públicas emitidas tras la designación de H como embajador en Portugal. En el caso de Bustillo, la denuncia señala expresiones realizadas en entrevistas donde atribuyó a H la responsabilidad.

0: reflexión en los distintos servicios académicos para organizar el retorno a las actividades. De forma paralela, la institución trabaja en un plan general contra la violencia de género que ampliará la capacitación obligatoria, fijará mecanismos de detección temprana y contemplará medidas reparatorias, mientras se exhortó a las facultades a implementar acciones inmediatas.
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2: Tres personas resultaron condenadas por la justicia tras descubrirse una compleja maniobra de ingreso ilegal de anabólicos, vitaminas y medicamentos desde Paraguay a través de la frontera con Brasil. La investigación realizada por la Policía de Rivera, en coordinación con la Fiscalía y la Dirección Nacional de Aduanas, permitió desarticular la red que comercializaba estos productos sin autorización del Ministerio de Salud Pública mediante redes sociales y encomiendas. Los tres imputados aceptaron en un juicio abreviado cumplir penas a libertad de prueba de entre 18 y 24 meses con medidas sustitutivas fijadas por la sede judicial.
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2: El Instituto Uruguayo de Meteorología prevé que la jornada continuará con nubosidad en aumento en la mayor parte del país y ambiente templado a cálido hacia el norte. En Montevideo y el área metropolitana, la tarde se presentará nubosa con periodos de cubierto y baja probabilidad de precipitaciones escasas, alcanzando una máxima de 18 grados. Para la zona centro, la temperatura subirá hasta los 19 grados bajo un cielo nuboso con bajas chances de lluvias, mientras que en el este la máxima se situará en 18 grados con cielo cubierto y formación de neblinas. En el norte del país, la tarde estará cubierta con baja probabilidad de precipitaciones y una máxima que llegará a los 23 grados. Mañana jueves, la jornada comenzará con probabilidad de precipitaciones escasas e inestabilidad en varias zonas, aunque con posterior mejora. Las temperaturas mínimas se ubicarán entre los 4 y 8 grados en todo el territorio, mientras que las máximas rondarán los 18 grados en el área metropolitana, 20 grados en el centro y este, y alcanzarán los 24 grados en el norte.
0: Hasta aquí la edición de este miércoles de Inforrami.
2: Estas fueron las principales informaciones al promediar la jornada.
0: Volvemos mañana a esta hora.
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9: Hola, ¿cómo les va? Buen mediodía. El abrazo grande para todos. Aproximadamente a la hora 18 del día de hoy se conocerá el fallo del tribunal con respecto a los incidentes ocurridos en el Estadio Campeón del Siglo en el día del Clásico. Peñarol aguarda la decisión para saber la cantidad de cierres de cancha que tendrá, los partidos que deberá jugar sin su público, y además espera si le quitan un punto o no de la tabla de colocaciones. Hoy a las 18 horas ya sabremos qué es lo que ha decidido el tribunal. Hablando del fútbol uruguayo, tendremos fecha de la Copa AUF Uruguay en la jornada de hoy. Varios partidos, arrancando a las 3 de la tarde con Racing Central Español en el Parque Roberto. También a las 3 de la tarde en el Saroldi, Boston River va con Colón por el grupo 6, por el grupo 3. A las 20 horas en el Estadio Domingo Burgueño Miguel, Deportivo Maldonado enfrentará a Wanderers por el grupo 2. 19:45 en el Villa de Melo, Cerro Largo va con Defensor Sporting, mientras que 15:30 jugarán Rentistas Plaza Colonia, el partido que se postergó la semana pasada porque no estaba la guardia policial. Hablamos ahora de la asamblea de la Mutual de Futbolistas Profesionales, quienes decidieron no hacer el paro y seguir tomando medidas para reforzar la seguridad cuando se jueguen los partidos. Exigirán a partir de ahora mayor seguridad dentro y fuera de las canchas. Otro de los puntos que manejó también la Mutual es que se solicitó guardia policial para los entrenamientos de Danubio por 30 días por este inconveniente con sus hinchas y que ya en el día de ayer no se había presentado. La Mutual decidió no hacer el paro, pero seguirá trabajando en brindarle mayor seguridad a sus agremiados. En otro orden de cosas, si pasamos al básquetbol del Uruguay, las finales que tuvimos en la jornada de ayer de la Liga de Ascenso, donde Olimpia le ganó a Montevideo 101-93, también 82-76 la victoria de Verdirrojo sobre La Gomar, y ganó Olivón Mundial 72-62 sobre Colón. Olimpia y Verdirrojo avanzaron a semifinales, donde chocarán para definir uno de los ascensos. Descendió Colón, Olivón Mundial jugará el play-out frente a Marne, puntos decisivos en el básquetbol del Uruguay. Para Radio Monte Carlo, informó Daniel Alonso.
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6: Títulos a las 13 horas.
7: El viernes en la noche vence el plazo de 72 horas que el gobierno dio a la empresa Terminal Cuenca del Plata y al sindicato para acordar un nuevo convenio colectivo.
6: Con esta medida, el Ejecutivo busca destrabar un conflicto de varios meses que, tras repetidos paros, golpea con fuerza el comercio exterior.
7: Mientras corren las horas de negociación, las autoridades exigieron al gremio garantizar servicios mínimos en la terminal de contenedores.
6: En tanto, desde la empresa Catón Nati, los transportistas de carga y el Partido Nacional reclaman al gobierno declarar la esencialidad del puerto, un pedido que Álvaro Delgado le trasladará esta misma tarde al presidente Yamandú Orsi.
7: El mandatario recibirá en torre ejecutiva a Delgado en el encuentro que queda pendiente dentro de la ronda de contactos del presidente con los principales dirigentes políticos del país.
6: A todo esto, se conoció este mediodía que la empresa Nel Tume, propietaria de Montecom en el puerto capitalino, presentó un proyecto para desarrollar una terminal de contenedores por 900 millones de dólares.
7: Yamandú Orsi y el canciller Mario Lubetkin tienen prevista una intensa gira internacional con paradas clave en Asia y Estados Unidos.
6: La actividad comenzará la próxima semana cuando el ministro Lubetkin viaje a Nueva Delhi y allí participará de la cumbre del BRICS, especialmente invitado por el gobierno de Narendra Modi.
7: Posteriormente, Lubetkin y Orsi coincidirán en Naciones Unidas, en Nueva York, para la Asamblea General.
6: En ese marco, según informa el Observador, Uruguay participará de una cumbre presidencial contra el crimen transnacional promovida por Chile.
7: Cerro Largo no descarta solicitar partidas extras al gobierno central para reparar la caminería rural golpeada por el clima.
6: De cara al esperado encuentro con el presidente Orsi en la estancia de Anchorena mañana, el intendente de Cerro Largo, Cristian Morel, adelantó las prioridades de su agenda departamental, situando en el primer lugar la crítica situación de la infraestructura vial rural.
7: La Universidad de la República suspendió las clases de grado y posgrado hasta el sábado, retomándolas el lunes 14, tras el intento de femicidio registrado en la Facultad de Medicina.
6: Durante este periodo, el Consejo Directivo Central dispuso que al volver a las aulas, cada facultad organice instancias de reflexión, adopte medidas contra la violencia, el acoso y la discriminación de género.
7: El decano de Medicina, Arturo Briva, dijo Radio Monte Carlo y Cori que se reunirán hoy para armar un plan específico institucional para abordar la temática.
6: El proyecto de salvataje del CASMU vuelve al Senado tras recibir modificaciones y amplía la aprobación en diputados.
7: El Instituto Nacional de Estadística realizará un censo nacional de cooperativas y sociedades de fomento rural tras alcanzar un acuerdo con INACOP orientado a actualizar la información del sector.
6: El ministro del Interior, Carlos Negro, entrega a esta hora 10 minibuses y 18 motos a diversas jefaturas y dependencias policiales en la jefatura capitalina.
7: El líder de Cabildo Abierto, Guido Manini Ríos, reafirmó en el departamento de Artigas su visión sobre que Uruguay tiene un sistema judicial corrupto y poco creíble.
6: En el deporte, 5 partidos se jugarán hoy por la Copa AUF Uruguay.
7: La jornada comenzará con Racing Central Español en el Parque Roberto y Boston River Colón en el Saroldi a las 15.
6: Luego será el turno de Cerro Largo Defensor en Lubilla 19:45, Deportivo Maldonado Wanderers en el campus a las 8 de la noche.
7: En el panorama internacional falleció el famoso periodista argentino Samuel Chiche Helblum a los 82 años de edad. De extensa carrera en radio, gráfica, televisión, se mantuvo activo hasta sus últimos días.
6: A esta hora en Capital, 17 grados con 2 la temperatura, el cielo está nuboso.
7: Los vientos del este al noreste a 7 kilómetros en la hora.
6: La presión 1019.1.
7: 52% el índice de humedad.
6: Visibilidad 15 kilómetros.
7: Pronóstico para el resto del día, nuboso, periodos de cubierto, baja probabilidad de precipitaciones escasas. Máxima para el sur 19, para el norte 23.
6: Nos vamos rápidamente hasta el Parlamento, hay novedades allí. Viviana Bermúdez, adelante.
8: Ministerio con respecto a la llegada del niño.
9: Bueno, ustedes saben que en ese trabajo está todo el Estado, ¿no? O sea, el Sistema Nacional de Emergencia, obviamente, con todo lo que le compete. El Sistema Nacional de Emergencia es un espacio interinstitucional y el Ministerio de Desarrollo Social tiene listas todas sus políticas para aportar a la atención de la emergencia, ¿no? Ahí hay distintos componentes, desde transferencias. Ustedes saben que cuando hay una emergencia climática que afecta determinada zona del país, el Ministerio refuerza las transferencias a los hogares que reciben transferencias en ese lugar, también valora la eventualidad de poder generar transferencias monetarias a otros hogares afectados, intervenimos en terreno, trabajando con los hogares, con las familias, en los procesos también de evacuación, con nuestros equipos técnicos, o sea, es mucho lo que el Ministerio de Desarrollo Social aporta en esos procesos. Ahora, en un trabajo articulado de todo el Estado, ya planificando una emergencia que todavía no se dio, siempre lo mejor es poder anticiparse, poder planificar el trabajo. Bueno, estamos trabajando muy bien.
10: ¿Qué para redondear lo que es el objetivo especial por la Alianza Roja? ¿Ya hay una fecha, ya hay una evaluación, un cierre?
9: Todavía no tenemos una fecha de finalización. Nosotros vamos a mantener el sistema que se origina en el decreto que establece la alerta roja hasta que sea necesario por las condiciones climáticas. Ustedes ven que también son muy variables en estos días. Estamos como en una etapa ya de transición, de finalizar el invierno. Pero además el Ministerio está trabajando en otra cantidad de estrategias, ¿no? Simultáneamente con esto. Saben que tenemos 1,000 personas que provienen de la situación de calle con trabajo en este momento, trabajo protegido. Eso es una iniciativa que deriva de la estrategia de calle. Estamos trabajando fuerte en fortalecer viviendas con acompañamiento para que el sistema de refugios no sea la única respuesta. Esto es algo que hemos venido haciendo, diversificando la respuesta. Vamos a potenciar mucho la respuesta de vivienda. Hemos ampliado mucho las capacidades con dispositivos específicos también según el tipo de realidad, de problemática. Así que ahí hay un cambio, hoy lo decíamos en la comisión, que es seguramente el más grande que hemos podido hacer en este tiempo en el Ministerio, en el sistema de atención a personas en situación de calle, que bueno, ha hecho que un problema que cuando asumimos estaba en el tapete, en el primer orden, con mucha gravedad, hoy sea un problema que está siendo abordado con todos los recursos que tenemos disponibles y con políticas nuevas, con creatividad. Esto es algo que creo que se reconoce cada vez por parte de más actores y bueno, vamos a seguir en eso durante la alerta y después de la alerta.
10: Esporádicamente, pero se sigue viendo padres con niños chicos pidiendo plata en la puerta de supermercados, la gente en situación de calle. Con esta rendición de cuentas, ¿va a mejorar un poco el año que viene la cosa?
9: Bueno, cosas que capaz que veíamos de forma más permanente, las estamos viendo más esporádicamente, como bien tú señalabas. Estamos trabajando sobre cada una de esas situaciones, siempre que tenemos contacto con ellas. Menores en calle, niños, niñas, adolescentes en calle, no hay, permaneciendo en calle a la intemperie, porque interviene inmediatamente el Estado con todos los dispositivos que tiene, el INAHUE en particular.
10: Pero perdón, ministro, a veces lo hemos denunciado y no responden.
9: Está interviniendo en Carrasco, por ejemplo, en un supermercado pasa eso. Créannos que cada vez que tenemos contacto con una de esas situaciones intervenimos, se actúa y no permanecen a la intemperie, no pernoctan a la intemperie niños, niñas, adolescentes en Uruguay. Esto es un problema que el Uruguay resolvió hace bastante tiempo. Obviamente que las familias que puedan estar en una situación de exposición a la intemperie, a la calle, requieren de un abordaje de distintas instituciones, particularmente el Instituto del Niño y el Adolescente del Uruguay interviene en estos casos. Hay un número específico también para llamar, pero sobre todas estas situaciones se sigue actuando. Cualquier caso, obviamente, nos alertan a las instituciones y estamos ahí al firme. Son situaciones que siempre hay que atender y que hay que atender con todos los recursos que el Estado tiene.
8: Gracias.
6: Perfecto, gracias, Viviana.
7: 9 minutos pasan de las 13 horas, vamos a otros asuntos. Cerro Largo, les comentábamos en títulos, no descarta solicitar partidas extras al gobierno central para reparar la caminería rural golpeada por el mal tiempo.
6: De cara al esperado encuentro con el presidente Yabandú Orsi en la estancia de Anchorena mañana, el intendente de Cerro Largo, Cristian Morel, adelantó a Radio Monte Carlo y Cori las prioridades de su agenda departamental, situando en el primer lugar la crítica situación de la infraestructura vial rural.
7: El jefe departamental calificó la reunión como una instancia de trabajo clave y largamente postergada que, aunque mantiene un clima de camaradería, servirá para definir cómo está posicionado el gobierno central frente a las complejas proyecciones del fenómeno de El Niño para la región.
11: Bien, era una reunión que estaba pendiente desde hace mucho tiempo, más de camaradería. Que obviamente es importante en esto, va a haber trabajo y obviamente nosotros preguntar lo que nos preocupa mucho, que es el tema de caminería rural por la destrucción que tuvimos por las últimas inclemencias del tiempo, tener claro qué es lo que se puede llegar a trabajar y lo que podemos llegar a hacer en conjunto y obviamente ver cómo es que está parado el gobierno central en el tema del fenómeno del Niño, que la verdad que hay un par de previsiones que no son nada alentadoras para Cerro Largo.
6: Justamente Cerro Largo atravesó hace poco una situación compleja allí en la Laguna Merín.
11: En realidad, Río Branco, Laguna Merín, mucha parte de caminería fue la que fue afectada. Y bueno, vamos obviamente a hacer las consultas pertinentes para saber si verdaderamente eso está previsto y ver qué es lo que tenemos para nosotros, más que nada.
6: Intendente, en el tema de la caminería rural, la famosa frase del que rompe paga, ¿eso es aplicable hoy día o no?
11: Nosotros por lo menos en Cerro Largo tenemos un importante seguimiento de lo que son las arterias principales mal manejadas por los productores en algún momento. Sé que hay mucha queja sobre este tema, pero el que rompe paga no es una cosa fácil de entenderla por parte de los que rompen.
7: El punto clave y central del reclamo de Cristian Morel que trasladará al Poder Ejecutivo es la grave destrucción de los caminos rurales.
6: Precisamente comentó a Radio Monte Carlo y Cori que se buscan precisar las líneas de acción que podrán ejecutarse en conjunto con el Gobierno Nacional.
11: Nosotros estamos tratando de dialogar, tratando de hacerlos entender cómo es la cosa y obviamente ellos dan su punto de vista, que a veces nosotros tenemos que hacerles entender que entendemos que hay que sacar la producción, entendemos un montón de cosas, pero también ellos deben de entender de que se nos hace bastante imposible a nosotros poder recuperar cada vez que un camión de repente se agarra un lugar de 20 kilómetros, te lo destruye y después no es algo fácil.
6: Pero en ese sentido, ¿puede haber alguna partida extra del gobierno central por ese punto o no?
11: Ojalá, más que nada por la destrucción que hubieron, ojalá haya, y sí es uno de los principales planteos de mi parte.
6: Bueno, aparte de lo que decía el intendente de Cerro Largo, Cristian Morel.
7: Volvemos al Parlamento Nacional, nos está convocando Viviana Bermúdez nuevamente. Viviana, adelante.
12: Muchas gracias, está hablando ahora en este momento el senador del Partido Nacional, Martín Lema, a raíz de lo que fueron anteriormente las declaraciones del ministro de Desarrollo Social, Gonzalo Sibila, respecto al tema de la transferencia. Los
13: La tarjeta Uruguay Social, por ejemplo, que es otra prestación, está orientada a artículos de alimentación, higiene personal y limpieza del hogar. Con la tarjeta se accede a productos de primera necesidad con un descuento del IVA, es decir, que le rinde mucho más la plata a los hogares que están en situación de vulnerabilidad. Con lo que está planteando el gobierno, puede cobrarse en efectivo. Entonces, le quita la focalización, le quita el seguimiento y a su vez, cuando deciden cobrar en efectivo, le saca esa mejora en las condiciones económicas que provoca el descuento del IVA. Entonces, entendemos que en el contenido es un retroceso lo que se está planteando, que el ámbito no es un ámbito indicado para discutir con profundidad y con responsabilidad estos temas, y por eso le planteamos al ministro sacarlo de la rendición de cuentas manteniendo el monto que se quiere aumentar a las transferencias.
12: Así entonces la palabra del senador del Partido Nacional, Martín Lema, que tuvo que ver con la comparecencia del ministro de Desarrollo Social, Gonzalo Sibila, aquí en el Parlamento por el tema de la rendición de cuentas. Para Radio Monte Carlo informó Viviana Bermúdez.
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7: Vamos a la información que llega desde la República Argentina con Claudio Cardoso. Adelante.
16: Muchas gracias, buenas tardes. 17 grados la temperatura en la ciudad de Buenos Aires. Estamos en el barrio porteño de Villa Crespo, en la calle Loyola al 1100. Aquí se encuentra la sala de sepelios de la AMIA. Se están velando los restos de Samuel Chiche Heblun, este reconocido periodista de la Argentina y del Río de la Plata, que murió hoy a la madrugada a los 82 años de edad. Estaba internado en el Sanatorio de los Arcos de Palermo por problemas respiratorios. Desde el comienzo de la semana, en una primera instancia, se lo había derivado hacia el Hospital Mater Dei. Desde ese sanatorio terminó siendo trasladado hacia Los Arcos, donde lamentablemente en la jornada de hoy falleció. Va a ser trasladado en un cortejo fúnebre esta tarde a las 15 al cementerio de La Tablada. Heblun, que ha dejado un legado en el periodismo argentino, gráfico, radial y televisivo. Sin lugar a dudas, uno de los próceres, entre comillas, que ha tenido el periodismo argentino, de investigación en la parte política, social, económica, ha estado obviamente siendo una de las figuras principales en el ámbito periodístico en los últimos 30 años, por lo menos en una carrera que lo tuvo en 50 años siendo un verdadero líder. Primero en la parte gráfica, siendo director de revistas tan importantes como Gente, como Semanario, después dejando atrás un programa que realmente fue un éxito en la República Argentina como Memorias, y después naturalmente en cada uno de los envíos, a punto tal que en este año había sido internado en 4 veces, una de ellas estuvo muchos días en terapia intensiva con una internación que duró exactamente un mes, y al día siguiente acudía tanto a la radio como a la televisión para continuar como si nada su carrera profesional y seguir trabajando, lo que pinta de cuerpo entero su pasión por el periodismo. Insistimos, lo velan en este sector de Buenos Aires y a las 15 sus restos van a ser derivados hacia el cementerio de La Tablada. Desde Buenos Aires informó Claudio Cardoso, corresponsal de Radio Monte Carlo en la Argentina.
6: Gracias, Claudio. Así en Buenos Aires.
7: La justicia de Tacuarembó condenó a un hombre de 29 años a 4 meses de prisión efectiva por un hurto cometido sobre un comercio de la calle Ramón Ortiz. Luego de dañar el portón principal, el individuo ingresó al local, del que se sustrajo 6 fundas de bebidas gaseosas, 6 bolsas de alimento para perros y gatos de entre 10 y 14 kilos cada una y una amplia gama de comestibles. Una investigación policial llevada adelante por efectivos de la Brigada de Investigaciones de la Comisaría Décima y Policía Científica concluyó que el responsable era Juan Gabriel Rosa Garula, poseedor de varios antecedentes penales por robo.
6: El líder de Cabildo Abierto, Guido Manini Ríos, se reafirmó en Artigas su visión sobre que Uruguay tiene un sistema judicial corrupto y poco creíble. Los amplía Eduardo Ribeiro, de Radio Quarín.
17: Guido Manini en Ríos dijo que Uruguay tiene un sistema judicial corrupto y poco creíble y afirmó que existe una justicia militante al expresar sus cuestionamientos sobre los procesos judiciales que involucran a militares retirados presos.
18: Una y otra vez lo hemos hablado con el presidente, lo hemos hablado con los distintos actores, lo seguimos denunciando públicamente. Yo creo que no hay dos lecturas. Acá hay una venganza en marcha y es un bochorno, una vergüenza para todos, para los que perpetran la venganza, para las víctimas, para aquellos que están interesados en el tema y para los indiferentes que no están interesados en el tema. Es una vergüenza para toda la sociedad uruguaya que haya gente presa hoy víctima de la venganza. Y cuando alguien diga, no, no es venganza, es justicia, mentira. ¿Cuál es la finalidad de meter preso a una persona de 80 años y de 90 años, como se llame, como hay preso y se ha metido preso? ¿Cuál es la finalidad? ¿En qué país del mundo hay gente de 90 años presa hoy, si no es producto de alguna venganza? Que me lo digan. Bueno, acá en el Uruguay ocurre hoy, en base a testimonios que ellos mismos dicen que son falsos. Lo dijo la señora Topolán, que lo ratificó Mujica, que hay testimonios falsos para llevar gente presa.
6: ¿Y la justicia es cómplice de esa venganza?
18: Por supuesto, es parte de esa venganza, una justicia militante, fiscales y jueces que juegan para la venganza. Hay tribunales de apelaciones conformados por jueces que juegan para la venganza. Hay Suprema Corte de Justicia conformado por magistrados que juegan para la venganza. Hay gente que lucra con eso, lucra políticamente sobre todo, porque es tal vez el único tema que une a una bolsa de gatos llamada Frente Amplio, y otros que porque no se animan a enfrentarse y agarrar el toro por la guampa y decir las cosas como son. Bueno, vamos a seguir viviendo esto, ¿hasta cuándo? Esto es un bochorno, es una vergüenza.
6: ¿Tenemos una justicia corrupta en Uruguay?
18: En algunos temas, sí, sin lugar a dudas. En este tema del pasado reciente es totalmente corrupta. Si se actúan en base a venganza y no justicia, es corrupción. Y en el tema ideología de género, también hay corrupción ahí. Cuando se falla en contra de alguien sin pruebas y ante una mera denuncia, hay corrupción también.
6: No es creíble, entonces.
18: Para mí no es creíble. En esos ámbitos, al menos, no es creíble.
17: Era Guido Manini en Ríos, líder de Cabildo Abierto. El Departamento de Prensa de Radio Quarín, informó Eduardo Ribeiro para el Gran Circuito Cori.
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23: Martín Olaverri, buenas tardes.
24: Buenas tardes, el gusto de saludarlos hasta ahora para actualizar la información vinculada a la actividad de los agronegocios. El Departamento de Agricultura de Estados Unidos, el USDA, prevé una producción mayor de carne vacuna de Uruguay en 2027 y también un incremento en la exportación de ganado en pie, leve, pero un incremento que estaría ubicando Uruguay con unas 400.000 cabezas aproximadamente de ganado en pie. Este dato es importante. Turquía va a seguir siendo el principal mercado para el ganado en pie, y en el caso de la carne vacuna, Estados Unidos y China. La producción de carne vacuna crecería un 9% en 2027, llegando a Uruguay a las 650.000 toneladas, equivalente peso carcasa. Vamos a repasar el informe de Rafael Tardáguila, director de Tardáguila Agromercados.
0: Primero que nada, lo que se prevé para el año que viene es un incremento en la producción de carne, que, considerando la caída de este año, parece bastante lógico que sí se dé. El Departamento de Agricultura de Estados Unidos, en realidad la oficina en Buenos Aires de este departamento, pronosticó en 650 mil toneladas, equivalente carcasa, la producción de carne aquí en Uruguay. Eso sería un aumento respecto al año en curso de 9%, y el mayor volumen de producción desde el año 2021, cuando se dio aquel récord, ¿te acordás?, de más de 2.600.000 vacunos procesados. Este aumento de la producción, lógicamente, tiene que ver con la expectativa de un crecimiento de la faena, que la estima en 2.180.000 vacunos para este año. Vamos a ver si llega a ese nivel, ¿no? Porque la recuperación de la faena se está demorando bastante más de lo que se preveía algunas semanas atrás. Pero pasaría de esos 2.180.000 para este año a 2.350.000 para el año que viene, un aumento de 8%, y el otro 1% de crecimiento de la producción, o sea, ¿no?, con la faena 8, la producción 9%, bueno, ese 1% es por la expectativa de que se mantenga la tendencia de aumento en el peso medio de las carcasas.
24: Claro, Rafa, ahora tendríamos que tener un cambio importante. Ahora en este año la faena baja, hasta ahora por lo menos más de casi un 16%. O sea, el año que viene entonces tendríamos un cambio de tendencia importante con respecto también al nivel de actividad.
0: Y bueno, para el año que viene ya van a estar en edad de faena y llegando a peso de faena la generación de los 3 millones de terneros del año pasado, ¿no? Va a ser mucho más fluida la operativa con esa generación, y a su vez la generación que va a venir después, que es la que son terneros ahora a mitad de año, también va a ser bastante numerosa. Todavía no tenemos el número, pero seguramente esté nuevamente en el eje de los 3 millones de cabezas. Si los precios del mercado internacional siguen siendo lo suficientemente atractivos como para que haya un incentivo para acelerar la producción, ¿no?, la terminación de los animales, mediante fundamentalmente corrales de engorde, pero bueno, también terminación en pasturas sembradas, yo creo que no es descabellado pensar en un crecimiento de relativa significación en la faena para el año que viene.
24: Escuchábamos a Rafael Tardáguila, director de Tardáguila Agromercado. Para Informativo Cori y Radio Monte Carlo, informó Martín Olaverri.
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5: Gracias, Martín. El proyecto de salvataje del CASMU vuelve al Senado tras recibir modificaciones y amplia aprobación en la Cámara de Diputados.
10: Tras ser aprobado con una contundente mayoría de 93 votos en 95 en la Cámara de Diputados, el proyecto de ley que amplía los fondos de garantía de acceso para el CASMU vuelve entonces a la rama alta parlamentaria para su ratificación final.
25: Proyecto que amplía los fondos de garantías de acceso para el CASMU. Esto es aproximadamente el 90% de la ampliación del fondo de garantías sin condicionamientos. Esto sería...
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28: Bienvenidos, esto es Uruguay Agropecuario, a través de las radios de Cori, las radios más importantes. Media hora con la información, media hora con los temas destacados del sector agropecuario. Miércoles 9 de septiembre de 2026. Estaremos conversando y actualizando la agenda informativa con los protagonistas de la información. Es un gusto estar junto a ustedes.
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28: Actualizamos el reporte del tiempo de acuerdo con lo publicado por el Instituto Uruguayo de Meteorología. Este miércoles 9 continuará con cielo algo nuboso, periodos de nuboso, neblinas, vientos del sector norte entre 10 y 20 kilómetros la hora, periodos de variables de hasta 10 kilómetros la hora. Las temperaturas, la mínima 5, la máxima 18 grados. Para la tarde-noche, nuboso, periodos de cubierto, baja probabilidad de precipitaciones escasas. Para mañana jueves 10, nuboso a algo nuboso, probables precipitaciones escasas, vientos del noroeste y este entre 10 y 30 kilómetros la hora, periodos de variables. Las temperaturas, la mínima 7, la máxima 18 grados. Para el viernes 11, día que comienza Expo Prado, la edición número 121, quedará inaugurada a las 14 horas, probabilidad de lluvias media, cielo cubierto, vientos del sector este entre 10 y 30 kilómetros la hora, las temperaturas, la mínima 9, la máxima 11 grados. Y para el sábado 12, probabilidad de lluvias alta, cielo cubierto, las temperaturas, la mínima 6, la máxima 10 grados. Para el domingo 13, lunes 14, Inumet no prevé precipitaciones.
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28: ¿Cómo abren los mercados este miércoles? El dólar 39,15 y 41,35. El dólar Euro 39,65 y 40,85. El euro 44,60 y 49,26. El peso argentino 0,02 y 0,20. El real 6,95 y 8,65. El Brent operó a $98,34, subió 1,38% frente al cierre del día anterior. El mercado de granos de Chicago, la soja noviembre 2026, $483,63, subió $2,39. El trigo, $274,47, subió $4,78. El maíz, diciembre 2026, $210,03, bajó $1,28. En Australia, el indicador de mercados del este abrió la semana a $13,66 por kilo base limpia. Actualizamos la pizarra de ACG, el novillo gordo, $5,97, la vaca, $5,65 y la vaquillona, $5,87. La reposición, el ternero, $4,52, la ternera, $4,36 y la vaca de invernada, $2,55. En ovinos, el cordero, $6,31, capones, $5,36 y la oveja, $5,20. El ingreso medio de exportación según INAC, la carne bovina, $6,195 la tonelada, la carne ovina, $6,292 la tonelada. Actualizábamos los indicadores del día.
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28: Y ahora la comunicación es con Turquía, Estambul, porque está transcurriendo el Congreso Mundial de Buiatría, donde expertos de la salud animal de distintos puntos del mundo están abordando allí temas clave para la producción animal. Y allí está el laboratorio Virbac participando de esta instancia global. La delegación está integrada por el doctor Conrado Rodríguez y también médicos veterinarios que fueron invitados a participar de esta actividad. Y justamente allí está también la doctora Adriana Droco, directora técnica del laboratorio Virbac. Adriana, buen día para nosotros aquí. Gracias por estar en comunicación.
12: Martín, ¿cómo estás? Un gusto saludarte a ti y a toda la audiencia. Bueno, espero que se escuche bien. Sí, como tú bien decías, estamos acá en

0: a nivel global tiene un stand acá en el Congreso, porque bueno, también tiene una presencia muy fuerte en Europa y en Turquía también, así que la verdad que está, está muy lindo, estamos compartiendo acá con colegas de diferentes países, que la verdad que eso también es súper enriquecedor, porque bueno, intercambiamos conocimiento, experiencia sobre, sobre la sanidad en los animales, así que bueno, estamos muy contentos de estar acá. También bueno, vinimos especialmente a presentar un póster del trabajo que hicimos en el 2025 con Fofosan, lo presentamos hoy justamente, y bueno, la verdad que tuvo bastante interés entre los asistentes. Es un póster que bueno, que es sobre un trabajo de, que ya hemos conversado en otras oportunidades, pero es la evaluación de la ganancia de peso en terneras destetadas luego de la administración de dos dosis de Fofosan, donde vimos una diferencia significativa en la ganancia de peso desde el día 53 del inicio de la prueba hasta el día 88 de la prueba, donde también bueno, ahí se hizo una evaluación de peso y ahí también se vieron diferencias significativas. Así que bueno, la verdad que muy contento de poder traer un trabajo de Uruguay con Fofosan, que bueno, estamos también con mucho éxito en Uruguay con Fofosan, y bueno, y nos llama la atención también que otros colegas que pasaron a mirar el póster de Latinoamérica conocen el producto y obviamente nos compartieron también sus experiencias, así que todo muy bueno y muy enriquecedor.
1: ¿Qué saben de Uruguay, país productor de carne, país ganadero, allí en el diálogo con colegas que han intercambiado?
0: Bueno, sí, en realidad Uruguay acá en Turquía obviamente es bastante conocido, sobre todo por la exportación de ganado en pie. Los colegas de Turquía, que bueno, hay más de 1.700 veterinarios turcos inscritos en esta edición del Congreso, conocen Uruguay, saben que bueno, el tipo de explotación que tenemos, principalmente extensiva, saben de la buena calidad del ganado que nosotros tenemos. Y bueno, de los otros países, básicamente lo que saben es que somos pocos habitantes, muchas cabezas de ganado, pero todos se interesan por saber los sistemas de producción, a dónde exportamos, qué tipo de sanidad hacemos, qué tipo de enfermedades son las más prevalentes acá en Uruguay. Pero sí, conocen bastante, obviamente que también nos conocen por el fútbol, siempre cuando decimos Uruguay es lo primero que mencionan, pero bueno, la verdad que sí, muy bueno el intercambio, saben todos de la buena calidad también del estatus sanitario de Uruguay, así que la verdad que está muy bueno compartir esas experiencias.
1: Muy bien, hemos conversado con la doctora Adriana Adroco, directora técnica del laboratorio Virbac, que está participando junto a la filial central en el Congreso Mundial de Buiatría en Estambul, Turquía. Muchas gracias por tu tiempo y seguimos en contacto dado las novedades que surgen desde allí y para profundizar sobre la presentación de Fofosan, como nos comentabas en la entrevista. Buena jornada.
0: Muchas gracias, Martín, por la comunicación y bueno, ya la semana que viene, cuando estemos de vuelta en Uruguay, volvemos a hablar para contar bien todo lo que vivimos acá. Saludos para todos.
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6: 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Carlos, gracias por estar en comunicación. Buen día.
7: ¿Qué tal, Martín? Muy buenos días. Les saludo a toda la audiencia. Bueno, y como siempre, un gusto conversar con ustedes.
6: Igualmente. Bueno, se viene el noveno remate por pantalla. Mañana, hora 18, como decíamos, en Complejo Tres Puentes, allí en Lascano. ¿Qué podrías comentar a propósito de la oferta, que son 1095 vacunos?
7: Efectivamente, salió una muy linda pantalla, esta novena edición, con esa oferta, 1095 vacunos que están certificados, ya están obviamente todo en la página web de Carlos Bachino con su correspondiente preoferta, ya tenemos un muy buen nivel de preofertas. Y quiero destacar no solo el volumen de la misma, que es muy importante en este momento de escasez de oferta de ganado reposición, sino también los muy buenos lotes que hay en todas las categorías. Te comento que son 38 lotes, que como tú muy bien decías, vamos a estar arrancando a las 18 horas en el Complejo Deportivo Tres Puentes, un muy lindo salón. Muy cómodo, muy confortable, con 207 terneros, 219 vacas invernadas, 211 vacas y vaquillonas preñadas, muy buenos lotes de vientres preñados, muy lindos lotes. 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Esas categorías conforman los 38 lotes. 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Se transmite a través de Paisano TV, por DirecTV, por el canal 196, por Cablevisión y por los cables del interior del país. Y después por internet también se completa lo que es la transmisión de este evento. Muy lindo remate. 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La verdad que una oferta muy completa, como te decía recién, en cantidad y en calidad, para esta novena edición de Pantalla Carlos Bachino.
6: Como advertías, un escenario favorable para la ganadería, con una primavera que se instala y con el objetivo del productor de reponer. Allí está la respuesta para, de alguna manera, sobre las expectativas.
7: Sin duda estamos en un ámbito soñado de negocios para la ganadería. Venimos ya de hace unos cuantos meses, más de un año, con precios afirmándose semana tras semana, pero no solo eso, sino que todos los analistas coinciden en que tenemos por delante 3, 4, 5 años de firmeza en los valores. Así que, como tú decías, una primavera que se está instalando en buena forma. Gracias a Dios, este año no van a faltar las lluvias. Inmejorable este escenario para la ganadería, Martín, por un tiempo prolongado.
6: ¿Sería bueno repasar las condiciones de venta cuando es administración propia?
7: Van a salir lotes con contado, 30, 60 y 90 días. Obviamente los plazos que se quieran tomar hay que gestionarlos con la anterioridad, para los que no han trabajado con la firma. Después tenemos una cartera de clientes extensa que trabajan a diario con nosotros, bueno, que tienen todos sus créditos abiertos. Así que una linda jornada este jueves 10 de septiembre, ahí en Tres Puentes, con la novena pantalla Carlos Bachino.
6: Muy bien, hemos conversado con Carlos Bachino, titular de la firma de negocios rurales, de agronegocios, debí decir, del mismo nombre, a propósito de la actividad, la novena pantalla que tendrá lugar este jueves 10 desde la hora 18. Ya comentábamos sobre los canales de comercialización, transmite Paisano TV. Muchas gracias y buenas ventas en esta actividad.
7: Bueno, muchas gracias, Martín, y estaremos en contacto, que pasen bien.
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2: 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Integran además la lista Daniel Laborde, actual director de la cooperativa, y se suman César de León y Clever Machín. Precisamente vamos a escuchar la entrevista con el ingeniero agrónomo Juan Javier Parra, director y candidato a la vicepresidencia por este sector, repasando los ejes clave de la gestión y el futuro de la cooperativa.
3: Sí, así es, contamos con nuevos integrantes dentro de la lista, en los cinco integrantes que vamos al directorio, César de León y Clever Machín son los dos nuevos integrantes que marcan una clara renovación. Pero en toda la sábana de la lista hay mucha gente que ha renovado, y la verdad es que esto es muy importante para la continuidad de la lechería, la continuidad de la 10-10, la continuidad del proceso de mejora continua que tiene la cooperativa, ¿verdad?
4: Si hablamos de objetivos, ¿cuáles son los que destacan a esta lista 10-10?
3: Bueno, los que nos han venido siempre trayendo como principales objetivos son el pagar el mejor precio de leche al productor, darle las mejores condiciones de vida, de calidad, de trabajo, respaldarlo, garantizar el pago de esa leche y que siempre se va a levantar, no importa lo que produzca. La verdad es que trascendental para nosotros, para que todo esto se cumpla, poder generar los negocios, ya sea en mercado interno o de exportación, que aseguren la venta, el cobro y el poder pagar esa leche al productor, y siempre buscando que sea el mejor precio posible. Para esto hay que asegurar la venta, pero también la diversificación de mercado y diversificación de producto. En eso venimos trabajando, y nosotros lo que podemos transmitirle al productor es que vamos a hacer los mayores esfuerzos, como se han hecho hasta el día de hoy, de darle seguridad de que todo esto es confiable y se puede lograr.
4: ¿Cómo está la cooperativa? Cuando hace unos días presentaron números alentadores, ha comercializado por 230 millones de dólares, se abrió Indonesia con un cupo hasta el momento de 100 toneladas. ¿Cómo visualizan para adelante el sector?
3: Bueno, estamos viviendo un momento de mucha leche en el mundo, ¿no? Eso es sabido. Por lo tanto, somos cautos en nuestras reflexiones, pero es como tú lo decís, se ha venido vendiendo bien. También es cierto que hemos tenido problemas logísticos para embarcar, que somos totalmente impotentes frente a eso, más allá de que podamos reclamar, porque la verdad es que es increíble tener estos problemas como se están teniendo en el puerto, no solo con APRED, sino todos los exportadores. Hemos vendido quizá el 40-50% de la primavera, eso es muy importante, nos da seguridad para poder mantener el nivel de precio al productor, que lo que hablábamos anteriormente es trascendental para la cooperativa. Y generar estos nuevos mercados, lo que tú decías de Indonesia, a Indonesia se les mandaron primero 25 toneladas de leche en polvo entera y 25 toneladas de leche en polvo descremada y tuvo muy buena aceptación y hoy ya se mandaron 100 toneladas más. Pero es el tercer comprador de leche del mundo y no solo compra leche en polvo, es una muy buena oportunidad. Si bien es cierto que Nueva Zelanda entra con arancel cero y nosotros pagamos 5%, yo creo que es una oportunidad interesantísima para nosotros para poder crecer y desarrollar ese mercado. No solo ese mercado, todo el sudeste asiático, seguir creciendo en África, de poder bajar la dependencia que hoy tenemos, porque no deja de ser un riesgo que entre dos países como Argelia y Brasil le estemos vendiendo más del 60% de los productos. Y bueno, este tipo de posibilidades nos abre una muy buena expectativa.
4: Si hablamos de temas sindicales que a veces afectan el desempeño de la cooperativa, el abastecimiento a nivel local, es un tema que se puso sobre la mesa como tratar de mejorar desde el lado de ustedes el vínculo con los trabajadores, que haya una sinergia que favorezca a la cooperativa.
3: Sí, sin duda, eso es lo que hemos buscado desde el día uno que ingresamos al directorio con APRONE. Hemos generado, y lo estamos terminando ahora, lo que es una evaluación de desempeño de los trabajadores de la cooperativa. Queremos trabajar, generar una posibilidad de trabajo por productividad, que obviamente agregando valor ganemos todas las partes, porque es lo que debe suceder en el mundo empresarial y así es como se sostiene una buena relación laboral. Trabajar con metas claras, las dos partes al final del día tienen que lograr un beneficio, eso es así, pero hay que hacerlo sin trancarnos, sin ponernos palos en la rueda, sin darle lugar a que en el mercado interno nos ingresen productos de una multinacional porque nosotros dejamos los lugares libres en la góndola o trancarnos las cargas porque para exportaciones. Tenemos que, entre todos, porque esto no lo hace solo la cooperativa, esto lo hace también el sindicato, poder pensar para adelante la lechería de forma tal que sea un ganar-ganar, como siempre decimos, porque si no hay una ventaja para las dos partes, con APRONE no puede sacarle al productor para darle a un empleado. Tenemos que lograr generar el beneficio tal que ambas partes puedan tener su beneficio al final del día.
2: Era el ingeniero agrónomo Javier Parra, director de CONAPROLE y candidato a la vicepresidencia por la lista 1010. Esto fue Uruguay Agropecuario, estos fueron los temas del día. Ustedes, la audiencia del programa, han sido muy amables, buena jornada para todos.
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2: Tras 5 horas de negociación sin alcanzar acuerdo total, el sindicato de la terminal Cuenca del Plata levantó el paro y vuelve a reunirse hoy con la empresa y el Ministerio de Trabajo.
3: El Partido Nacional solicitó al gobierno declarar la esencialidad en el puerto de Montevideo tras nuevas interrupciones operativas.
2: El conflicto en terminal Cuenca del Plata provoca pérdidas diarias de $500,000 al transporte de carga.
3: El presidente Yamandú Orsi se reunirá esta tarde con el presidente del directorio del Partido Nacional, Álvaro Delgado.
2: La Intendencia de Paysandú proyecta una obra de defensa contra inundaciones por hasta $40 millones.
3: El índice líder Ceres avanzó apenas un 0,6% en agosto y consolida señales de estancamiento económico.
2: El senador Robert Silva afirmó que la mejora en los resultados de las pruebas PISA responde a la transformación educativa.
3: El Ministerio de Ambiente incorporó los bañados de Carrasco a la lista de humedales de conservación prioritaria.
2: La Cámara de Diputados aprobó el proyecto de salvataje financiero para el CASMU y la iniciativa vuelve al Senado.
3: El gobierno presentó el plan industrial con proyección al año 2050... para transformar la matriz productiva del país.
2: La venta de vehículos cero kilómetro cayó 1,6% en agosto respecto al mes anterior.
3: El precio del petróleo Brent supera hoy los $100 por barril tras el aumento de la tensión bélica en Oriente Próximo y la destrucción de petroleros iraníes por parte de Estados Unidos.
2: La Iglesia Católica Uruguaya realizará una colecta nacional para financiar la visita del Papa León XIV.
3: Diputados del Frente Amplio y Cabildo Abierto presentaron una campaña nacional para prevenir el consumo de marihuana.
2: La Universidad de la República extendió la suspensión de clases hasta el sábado tras el intento de femicidio en medicina y dedicará los próximos días a jornadas de reflexión.
3: El ex canciller Francisco Bustillo declarará hoy en fiscalía en calidad de imputado por la denuncia de difamación e injurias presentada por Carolina H.
2: 3 personas fueron condenadas en Rivera por ingreso y la venta ilegal de medicamentos y anabólicos de contrabando.
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0: muy buenas tardes. ¿Cómo le va, Jorge Valenti?
1: Muy buenas tardes, muy bien, muy bien.
0: ¿Se viene el agua? ¿No se viene el agua? Usted que es un meteorólogo especializado, Valenti.
1: poquito. No da para mucho. No hay que preocuparse tanto por la lluvia.
0: A mí se viene, Valentín.
1: Sí, no, se va a venir, sí, pero no va a ser nada de importancia. Sobre el fin de semana.
0: No será hoy. Usted es el hombre que está en comunicación directa, Valentín.
1: Sí, a veces.
2: Sorteo de Quiñela y Tomo la Vespertina del día 9 de septiembre de 2026. Primer turno Camila Sosa, segundo turno Agustina Correa. Escriba el autorizante Fátima Goncalves.

No se olvida, ¿no, Valenti? Bueno, el 5 de oro es espectacular, el 5 de oro reparte un montón de plata. Vos tenés que participar, por algo es el juego número uno, es el juego sensación de los uruguayos. Un saludo para Pelón Vergara, ¿eh? Desde el Caribe uruguayo, desde Parque del Plata, mamá, contame todo.

0: 459, premio número 20.
1: Ángel Gabriel nos informa que hay 20 grados en este momento.
2: No, está divino el día.
1: Que venga mi número, bueno, saludos.
2: Bueno, hay que jugar.
1: Claro que sí.
2: Gabriel es igual que el Puma. Siempre aciertan porque siempre juegan.
1: Y sí. También tenemos a Neto, el Barro Góes, el niño de San Carlos, presente.
2: ¡Qué dúo!
1: Claro, Eño dice Gonzalito, Cacho, Ron, Valenti. Y estoy esperando a la mujer. Saludos para todos. Dice Eños.
2: Un crack.

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Yo les recuerdo que para jugar y ganar la 20 de Quique Lescano, Ramón Anador y Andrés Aguiar, visita la 20, visita Lescano como Marta del Buceo, como el Ángel Gabriel, como Eños. 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

0: El pescado.
1: Premio número 18.
2: 119, premio número 18.
0: Y hablando de pescado, dos grandes pescadores, Valentín, que están en sintonía. Ellos son mucho del pejerrey, mucho de lo que es la corvina negra. Y alguna vieja del agua también.
3: Sí.
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3: ¿Quién?
0: No, Valentín, no me diga eso.
3: ¿Qué toma?
0: Los Tomahawk. No, tomar toman de todo, pero el Tomahawk es una cosa maravillosa que preparan.
3: Opa.
0: Allá en Zona Portones, donde antes hacíamos mucho evento, pero ahora la gente ha madurado, tienen pareja, están al borde.

0: 328, premio número 9.
1: 328, premio número 9. 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

0: 748, premio número 11.
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0: 57, premio número 7.
1: 5 de oro, el 5 de oro es el juego número 1. Es el juego sensación de los uruguayos. Tenés que jugar, tenés que ganar. El que no juega no gana, participa en todos los locales de la Redo y juega además raspaditas varias. Supermatch, quiniela, tómbola, redoblona. Todos los juegos de la banca esperan por vos. 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
2: Hoy tenemos la de la colección.

0: 72, premio número 19.
1: Tenemos el Golden Gate de San Francisco.
2: Ah, en Titán conocen mucho ahí.
1: Me imagino, me imagino.
2: Sí, sí. Son especialistas.
1: Ellos le deben de haber vendido la pintura para pintarlo de rojo.
2: Sí, claro, y mandaron el personal.
1: Claro, por supuesto.

Claro, esta noche, Valentín, 5 de oro espectacular. Hay que jugar, el que no juega no gana. Participa en todos los locales de la red y juega el 5 de oro. Es el juego número 1, es el juego sensación de los uruguayos. Reparte y reparte, Valentín.

0: 464, premio número 6.
1: Estoy esperando el primer test.
2: Y atención al 5 de oro, Valenti, hoy con casi 100 millones de pesos, ¿eh? 92 millones 500 que buscan dueños, que pueden ser tuyos, tenés que jugar. El que no juega no gana. 92 millones de pesos, mamá.
3: Julio Epicero de la Costa, buenas tardes. Barra Quiñelera, impecable la música. Bueno, gracias. La amiga Nivia de Belvedere, siempre al firme, con Clarín, saludos. Es de Belvedere.
2: Belvedere, ¿vale?
3: Claro.
2: Barrio.
3: Por supuesto.

0: 37, premio número 4.
1: La pared que daba Carlos de la Vega, la del estadio de Liverpool, ¿no? Ya la tiraron toda abajo.
2: La cancha, digo.
1: No, la pared. La cancha ya no existe.
2: No, más. La cancha, estadio es lo que están haciendo ahora.
1: Sí, pero la pared que estaba.
2: Vamos a hacer las cosas como son, Valentín. Yo me pongo exquisito, mira.
1: Bueno, la pared no está más.
2: Perfecto.
1: Te pasa y mira y está todo el espacio libre. Y se ven solo las laterales, nada más.
2: Notable.
1: Y van a empezar a trabajar, supongo que ahora en poco tiempo.

0: 899, premio número 8.
1: 899, premio número 8, Valenti. Oh, cómo me gusta esta canción.
2: Dice Tita de Belvedere y del Mundo. Buenas sí. tardes, Valente, Gonzalo. ¿Todavía no fuiste a buscar la carretilla azul? No, todavía no fui.
1: No, la vendieron. No, no está más.
2: No está más, wow, qué dolor.
1: Fue vendida. Fue dice, vendida.
2: Y Don Verídico está muy divertido hoy. Bueno. Eso no es para mí.
1: No, bueno, para mí tampoco, Valente. Yo soy inocente. Saludos varios, ¿eh? Igual estoy esperando que venga

0: Bueno, atención porque llegó el acertijo de Watson y dice que es un acertijo hipersensorial.
1: Bueno.
0: Mamá.
1: Anoche estuvo picante.
0: Polémico, sí.
1: Polémico. La palabra es polémico.

0: premio número 17.
1: La sangre, 218, premio número 17. Allá se cocina mucho a lo que es el pincho, Valentín, al asador.
2: ¿Sí?
1: Sí, claro.
2: Bueno, no tenía ese dato.
1: Sí. ¡Oh, qué temón, Valentín! Esto es precioso, tiene más chimichurri que Carlitos Jorge.

0: hacemos un petit repaso de la lista, ¿le parece?
1: Con mucho gusto. Premio número 1 a la cabeza, 860. A los 2, 731. Todavía no sale el premio número 3. A los 4, 157.

0: 555, premio número 5.
1: Y a los 5, 5, 5, 5. Ángel Gabriel es multifacético, ¿no?
2: ¿Qué dice ahora?
1: ¿Qué temazo septiembre?
2: Sí, claro que sí. Hoy el 5 de oro es el temazo, Valente. Hoy el 5 de oro con más de 92 millones de pesos para repartir. Que buscan dueños que pueden ser tuyos. Tenés que jugar. El que no juega no gana y una fortuna.

0: Premio número 3.
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0: 27
2: Según los amigos de internet, Miguel Conejito Alejandro, Miguel Ángel Lunardi, nació en Río Cuarto, en Argentina, y tiene 68 años.
1: Ah, está hecho pelota entonces.
2: Qué bárbaro.
1: Pensé que tenía como 78, 79.
2: Yo también. Y sigue en actividad, ¿no?
1: ¿En serio?
2: Sí, claro.
1: Un fenómeno.
0: 5, 7, 57.
1: ¿Te acuerdas, Cides, en aquella famosa fiesta Violet Spring Party, Valentín?
2: ¿Cómo olvidarme?
1: ¿Qué piñata se armó? Hasta Barney le pegaron. Había uno vestido Barney y encajaron un par de galletazos. Las bailarinas, Cides, una cosa preciosa.
2: Qué locura.
1: Y estaba su amigo Fabregat.
2: Claro, él era el convocante.
1: Sí.
0: 04-04-04. Resultado del sorteo vespertino de Quiniela y Tómbola del día 9 de septiembre del 2026. Del primero al décimo. 860, 731, 742, 157, 555, 464, 247, 899, 328, 310. Del décimo primero al vigésimo. 748, 355, 461, 529, 237, 528, 218, 119, 072, 459. Por repetición, para el juego de la tómbola, se sortearon los siguientes números. 04, 27.
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0: no llores, Valentín. No, 5 de oro, 92 millones hoy. Hay que jugar, el que no juega no gana. Participá en todos los locales de la red de juego.
1: Me quedé un poquito enganchado con el amigo el Conejito. Y sí, va a estar actuando en el Gran Rex el 11 del mes que viene.
0: ¿En serio, Valentín?
1: Sí, sí. El hombre está en plena actividad. Qué bárbaro.
0: Pensé que iba a actuar acá, Valentín.
1: No, ojalá.
0: Sí, claro.
1: Ay, qué momento. Tenemos que armar el espectáculo con Watson diciendo sus acertijos.

0: ¿Está todo dispuesto para el acertijo?
1: Ah, por favor, Valentín.
0: Bueno, preparado entonces.
2: Si me tienes, quieres compartirme. Si me compartes, dejas de tenerme. ¿Quién soy?
1: Me mató.
0: Se la jugó hoy, ¿eh? Y bueno, vamos a la resolución, a ver qué es.
1: Por favor, adelante.
2: Obviamente era el secreto.
1: ¿Cómo? No. Cada vez peor. ¿No?
0: Muy enigmático el cierre.
1: Ay, Dios mío.
0: A ver otra vez.
2: El secreto.
1: Claro. Porque tiene con delay, ¿vale?
0: Claro, le hace el efecto. Qué bárbaro.
1: Él hace delay, sí.
0: Qué bárbaro.
1: 5 de oro, ese es el efecto que me viene bien a mí, Valentín. 5 de oro con más de 92 millones de pesos que busca dueño. Que puede ser tuyo, tenés que jugar. Jugalo, por ejemplo, en la agencia del Jorobado, Nueva York, 1267, a Pasito de Libertador. Jugalo en la 20 de Quique Lescano, en Ramón Anador y Andrés Aguiar. Jugalo en Talo y Tito, en Carlos Alópez y Teodoro Fels, que además tiene la mejor roticería del país y del mundo, Valentín.

0: partida, Valentín, nos vamos, nos fuimos. El reencuentro 21 horas, Quiñada y Tómbola Nocturna acá en Clarín. 580M clavada en el dial.
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2: Se ha trabajado. En
3: conferencia de prensa, el ministro del Interior presentó los detalles de la Guardia Especial para espectáculos deportivos contemplada en el Plan Nacional de Seguridad Pública. El objetivo principal es evitar que la presencia policial en los estadios afecte el patrullaje preventivo en las calles de Montevideo y la zona metropolitana. La unidad se integrará con funcionarios eventuales en coordinación con la Asociación Uruguaya de Fútbol y sustituirá paulatinamente las tareas de la seguridad privada. Bueno,
4: garantiza que la seguridad pública del territorio de Montevideo, de la área metropolitana, fundamentalmente, que son las áreas afectadas cada vez que hay un partido de envergadura en la capital, que no se vean resentidos los servicios de patrullaje y vigilancia de la policía, porque los recursos humanos son finitos y no infinitos. Por lo que una guardia específica creada con la finalidad y conformada por funcionarios eventuales para evitar también lo que es el costo del mantenimiento de esta guardia, es lo que se está trabajando en virtud de la formulación del Plan Nacional de Seguridad Pública, como fue presentado allá por el mes de marzo, y también se está trabajando desde hace ya un mes con la AUF, con reuniones que se han mantenido estos efectos, y tenemos precisamente el lunes pactada, ya la tenemos pactada antes de llegar aquí, una reunión con la AUF para avanzar en este tema que viene bastante bien. No retorna la policía a las tribunas, la policía puede entrar a las tribunas y en el último clásico lo hizo, sin necesidad de ningún anuncio previo.
5: Pero eso es a demanda o si la situación...
4: No es a demanda, es a coyuntura, es a circunstancia, es al mérito que eso se contacte.
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3: La policía incautó un pequeño avión con unos 400 kilos de cocaína arrojados en 12 bultos y detuvo a 5 personas en el departamento de Artigas. El ministro del Interior, Carlos Negro, confirmó la incautación de la aeronave, vehículos, un arma y equipos de comunicación. Los investigadores analizan si uno de los detenidos posee nexos con la organización de Sebastián Marcet, mientras las actuaciones continúan bajo la órbita de la Fiscalía. Las Fiscalías de Delitos Sexuales y la Policía formalizaron a 4 hombres extranjeros e impusieron prisión preventiva por la explotación sexual de adolescentes del INAU en el marco de la Operación Tríada. La medida cautelar mantendrá en prisión a 3 ciudadanos dominicanos y a 1 venezolano hasta marzo de 2027 por abuso sexual agravado, retribución a menores y suministro de estupefacientes. La policía de Castillo emitió una alerta a la población ante una serie de estafas telefónicas denunciadas en Rocha. Los delincuentes llaman a teléfonos fijos, simulando ser policías, afirman que un familiar provocó un accidente con lesionados y luego derivan la llamada a un falso abogado que exige dinero bajo amenazas de prisión. Las autoridades reiteran la recomendación de no entregar dinero ni brindar datos personales y dar aviso inmediato a la comisaría.
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3: Bienvenidos, esto es Uruguay Agropecuario a través de las radios de Cori, las radios más importantes. Media hora con la información, media hora con los temas destacados del sector agropecuario. Miércoles 9 de septiembre de 2026. Estaremos conversando y actualizando la agenda informativa con los protagonistas de la información. Es un gusto estar junto a ustedes.
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3: Actualizamos el reporte del tiempo de acuerdo con lo publicado por el Instituto Uruguayo de Meteorología. Este miércoles 9 continuará con cielo algo nuboso, periodos de nuboso, neblinas, vientos del sector norte entre 10 y 20 kilómetros la hora, periodos de variables de hasta 10 kilómetros la hora. Las temperaturas, la mínima 5, la máxima 18 grados. Para la tarde-noche, nuboso, periodos de cubierto, baja probabilidad de precipitaciones escasas. Para mañana jueves 10, nuboso a algo nuboso, probables precipitaciones escasas, vientos del noroeste y este entre 10 y 30 kilómetros la hora, periodos de variables. Las temperaturas, la mínima 7, la máxima 18 grados. Para el viernes 11, día que comienza Expo Prado, la edición número 121, quedará inaugurada a las 14 horas, probabilidad de lluvias media, cielo cubierto, vientos del sector este entre 10 y 30 kilómetros la hora, las temperaturas, la mínima 9, la máxima 11 grados. Y para el sábado 12, probabilidad de lluvias alta, cielo cubierto, las temperaturas, la mínima 6, la máxima 10 grados. Para el domingo 13, lunes 14, Inumet no prevé precipitaciones.
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3: ¿Cómo abren los mercados este miércoles? El dólar 39,15 y 41,35. El dólar Ibrou 39,65 y 40,85. El euro 44,60 y 49,26. El peso argentino 0,02 y 0,20. El real 6,95 y 8,65. El Brent operó a $98,34, subió 1,38% frente al cierre del día anterior. El mercado de granos de Chicago, la soja noviembre 2026, $483,63, subió $2,39. El trigo, $274,47, subió $4,78. El maíz, diciembre 2026, $210,03, bajó $1,28. En Australia, el indicador de mercados del este abrió la semana a $13,66 por kilo base limpia. Actualizamos la pizarra de ACG, el novillo gordo, $5,97, la vaca, $5,65 y la vaquillona, $5,87. La reposición, el ternero, $4,52, la ternera, $4,36 y la vaca de invernada, $2,55. En ovinos, el cordero, $6,31, capones, $5,36 y la oveja, $5,20. El ingreso medio de exportación, según INAC, la carne bovina, $6,195 la tonelada, la carne ovina, $6,292 la tonelada. Actualizábamos los indicadores del día.
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3: Y ahora la comunicación es con Turquía, Estambul, porque está transcurriendo el Congreso Mundial de Buiatría, donde expertos de la salud animal de distintos puntos del mundo están abordando allí temas clave para la producción animal. Y allí está el laboratorio Virbac participando de esta instancia global. La delegación está integrada por el doctor Conrado Rodríguez y también médicos veterinarios que fueron invitados a participar de esta actividad. Y justamente allí está también la doctora Adriana Droco, directora técnica del laboratorio Virbac. Adriana, buen día para nosotros aquí. Gracias por estar en comunicación.
6: Martín, ¿cómo estás? Un gusto saludarte a ti y a toda la audiencia. Bueno, espero que se escuche bien. Sí, como tú bien decías, estamos acá en Estambul, en el Congreso Mundial de Buiatría. La verdad que, bueno, está un éxito el Congreso. Hay récord de inscriptos, más de 3.500 personas, de todas partes del mundo, exposiciones de diferentes empresas, muchas charlas de todos los temas: reproducción, enfermedades infecciosas, sanidad. La verdad que muy bueno, un nivel excelente con expositores de todo el mundo. Y bueno, por suerte, de la mano de Virbac vinimos hasta acá. Virbac a nivel global tiene un stand acá en el Congreso, porque bueno, también tiene una presencia muy fuerte en Europa y en Turquía también, así que la verdad que está muy lindo. Estamos compartiendo acá con colegas de diferentes países, que la verdad que eso también es súper enriquecedor, porque bueno, intercambiamos conocimiento, experiencia sobre la sanidad en los animales, así que bueno, estamos muy contentos de estar acá. También bueno, vinimos especialmente a presentar un póster del trabajo que hicimos en el 2025 con Fofosan. Lo presentamos hoy justamente y bueno, la verdad que tuvo bastante interés entre los asistentes. Es un póster que es sobre un trabajo que ya hemos conversado en otras oportunidades, pero es la evaluación de la ganancia de peso en terneras destetadas luego de la administración de dos dosis de Fofosan, donde vimos una diferencia significativa en la ganancia de peso desde el día 53 del inicio de la prueba hasta el día 88 de la prueba, donde también ahí se hizo una evaluación de peso y ahí también se vieron diferencias significativas. Así que bueno, la verdad que muy contento de poder traer un trabajo de Uruguay con Fofosan, que bueno, estamos también con mucho éxito en Uruguay con Fofosan. Y bueno, y nos llama la atención también que otros colegas que pasaron a mirar el póster de Latinoamérica conocen el producto y obviamente nos compartieron también sus experiencias, así que todo muy bueno y muy enriquecedor.
3: ¿Qué saben de Uruguay, país productor de carne, país ganadero, allí en el diálogo con colegas que han intercambiado?
6: Bueno, sí, en realidad Uruguay acá en Turquía obviamente es bastante conocido, sobre todo por la exportación de ganado en pie. los colegas de Turquía, que bueno, hay más de 1.700 veterinarios turcos inscritos en esta edición del Congreso, conocen Uruguay, saben que bueno, el tipo de explotación que tenemos, principalmente extensiva, saben de la buena calidad del ganado que nosotros tenemos. Y bueno, de los otros países, básicamente lo que saben es que somos pocos habitantes, muchas cabezas de ganado, pero todos se interesan por saber los sistemas de producción, a dónde exportamos, qué tipo de sanidad hacemos, qué tipo de enfermedades son las más prevalentes acá en Uruguay. Pero sí, conocen bastante, obviamente que también nos conocen por el fútbol, siempre cuando decimos Uruguay es lo primero que mencionan, pero bueno, la verdad que sí, muy muy bueno el intercambio, saben todos de la buena calidad también del estatus sanitario de Uruguay, así que la verdad que está muy bueno compartir esas experiencias.
3: Muy bien, hemos conversado con la doctora Adriana Adroco, directora técnica del laboratorio Virbac, que está participando junto a la filial central en el Congreso Mundial de Buiatría en Estambul, Turquía. Muchas gracias por tu tiempo y seguimos en contacto dado las novedades que surgen desde allí y para profundizar sobre la presentación de Fosfosan como nos comentabas en la entrevista. Buena jornada.
6: Muchas gracias Martín por la comunicación y bueno, ya la semana que viene cuando estemos de vuelta en Uruguay volvemos a hablar para contar bien todo lo que vivimos acá. Saludos para todos.
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4: 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Carlos, gracias por estar en comunicación. Buen día.
5: ¿Qué tal, Martín? Muy buenos días. Les saludo a toda la audiencia. Bueno, y como siempre, un gusto conversar con ustedes.
4: Igualmente. Bueno, se viene el noveno remate por pantalla. Mañana, hora 18, como decíamos, en Complejo Tres Puentes, allí en Lascano. ¿Qué podrías comentar a propósito de la oferta, que son 1095 vacunos?
5: Efectivamente, salió una muy linda pantalla, esta novena edición, con esa oferta, 1095 vacunos que están certificados, ya están obviamente todo en la página web de Carlos Bachino con su correspondiente preoferta, ya tenemos un muy buen nivel de preofertas. 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Te comento que son 38 lotes, que como tú muy bien decías, vamos a estar arrancando a las 18 horas en el Complejo Deportivo Tres Puentes, un muy lindo salón. Muy cómodo, muy confortable, con 207 terneros, 219 vacas invernadas, 211 vacas y vaquillonas preñadas, muy buenos lotes de vientres preñados, muy lindos lotes. 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Se transmite a través de Paisano TV por DirecTV, por el canal 196, por Cablevisión y por los cables del interior del país. Y después por internet también, se completa lo que es la transmisión de este evento. Muy lindo remate. 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
4: Como advertías, un escenario favorable para la ganadería, con una primavera que se instala y con el objetivo del productor de reponer. Allí está la respuesta para, de alguna manera, sobre las expectativas.
5: Sin duda estamos en un ámbito soñado de negocios para la ganadería. Venimos ya de hace unos cuantos meses, más de un año, con precios afirmándose semana tras semana, pero no solo eso, sino que todos los analistas coinciden en que tenemos por delante 3, 4, 5 años de firmeza en los valores. Así que, como tú decías, una primavera que se está instalando en buena forma. Gracias a Dios, este año no van a faltar las lluvias. Inmejorable este escenario para la ganadería, Martín, por un tiempo prolongado.
4: ¿Sería bueno repasar las condiciones de venta cuando es administración propia?
5: Van a salir lotes con contado, 30, 60 y 90 días. Obviamente los plazos que se quieran tomar hay que gestionarlos con la anterioridad, para los que no han trabajado con la firma. Después tenemos una cartera de clientes extensa que trabajan a diario con nosotros, bueno, que tienen todos sus créditos abiertos. Así que una linda jornada este jueves 10 de septiembre, ahí en Tres Puentes, con la novena pantalla Carlos Bachino.
4: Muy bien, hemos conversado con Carlos Bachino, titular de la firma de negocios rurales, de agronegocios, debí decir, del mismo nombre, a propósito de la actividad, la novena pantalla que tendrá lugar este jueves 10 desde la hora 18. Ya comentábamos sobre los canales de comercialización, transmite Paisano TV. Muchas gracias y buenas ventas en esta actividad.
5: Bueno, muchas gracias, Martín, y estaremos en contacto, que pasen bien.
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2: De cara a las elecciones del próximo 6 de noviembre en CONAPROLE, presentamos la lista 10-10 que impulsa la continuidad de la fórmula Gabriel Fernández Seco a la presidencia y Juan Javier Parra a la vicepresidencia. Integran además la lista Daniel Laborde, actual director de la cooperativa, y se suman César de León y Clever Machín. Precisamente vamos a escuchar la entrevista con el ingeniero agrónomo Juan Javier Parra, director y candidato a la vicepresidencia por este sector, repasando los ejes clave de la gestión y el futuro de la cooperativa.
3: Sí, así es, contamos con nuevos integrantes dentro de la lista. En los cinco integrantes que vamos al directorio, César de León y Clever Machín son los dos nuevos integrantes que marcan una clara renovación. Pero en toda la sábana de la lista hay mucha gente que ha renovado, y la verdad es que esto es muy importante para la continuidad de la lechería, la continuidad de la 10-10, la continuidad del proceso de mejora continua que tiene la cooperativa, ¿verdad?
4: Si hablamos de objetivos, ¿cuáles son los que destacan a esta lista 10-10?
3: Bueno, los que nos han venido siempre trayendo como principales objetivos son el pagar el mejor precio de leche al productor, darle las mejores condiciones de vida, de calidad, de trabajo, respaldarlo, garantizar el pago de esa leche y que siempre se va a levantar, no importa lo que produzca. La verdad es que trascendental para nosotros, para que todo esto se cumpla, poder generar los negocios, ya sea en mercado interno o de exportación, que aseguren la venta, el cobro y el poder pagar esa leche al productor, y siempre buscando que sea el mejor precio posible. Para esto hay que asegurar la venta, pero también la diversificación de mercado y diversificación de producto. En eso venimos trabajando, y nosotros lo que podemos transmitirle al productor es que vamos a hacer los mayores esfuerzos, como se han hecho hasta el día de hoy, de darle seguridad de que todo esto es confiable y se puede lograr.
4: ¿Cómo está la cooperativa? Cuando hace unos días presentaron números alentadores, ha comercializado por 230 millones de dólares, se abrió Indonesia con un cupo hasta el momento de 100 toneladas. ¿Cómo visualizan para adelante el sector?
3: Bueno, estamos viviendo un momento de mucha leche en el mundo, ¿no? Eso es sabido. Por lo tanto, somos cautos en nuestras reflexiones, pero es como tú lo decís, se ha venido vendiendo bien. También es cierto que hemos tenido problemas logísticos para embarcar, que somos totalmente impotentes frente a eso, más allá de que podamos reclamar, porque la verdad es que es increíble tener estos problemas como se están teniendo en el puerto, no solo con Aprevia, sino todos los exportadores. Hemos vendido quizá el 40-50% de la primavera, eso es muy importante, nos da seguridad para poder mantener el nivel de precio al productor, que lo que hablábamos anteriormente es trascendental para la cooperativa. Y generar estos nuevos mercados, lo que tú decías de Indonesia. A Indonesia se les mandaron primero 25 toneladas de leche en polvo entera y 25 toneladas de leche en polvo descremada, y tuvo muy buena aceptación, y hoy ya se mandaron 100 toneladas más. Pero es el tercer comprador de leche del mundo. Y no solo compra leche en polvo, es una muy buena oportunidad. Si bien es cierto que Nueva Zelanda entra con arancel cero y nosotros pagamos 5%, yo creo que es una oportunidad interesantísima para nosotros para poder crecer y desarrollar ese mercado. No solo ese mercado, todo el sudeste asiático, seguir creciendo en África, de poder bajar la dependencia que hoy tenemos, porque no deja de ser un riesgo que entre dos países como Argelia y Brasil le estemos vendiendo más del 60% de los productos. Y bueno, este tipo de posibilidades nos abre una muy buena expectativa.
4: Si hablamos de temas sindicales que a veces afectan el desempeño de la cooperativa, el abastecimiento a nivel local, es un tema que se puso sobre la mesa como tratar de mejorar desde el lado de ustedes el vínculo con los trabajadores, que haya una sinergia que favorezca a la cooperativa.
3: Sí, sin duda, eso es lo que hemos buscado desde el día uno que ingresamos al directorio con Aprovia. Hemos generado, y lo estamos terminando ahora, lo que es una evaluación de desempeño de los trabajadores de la cooperativa. Queremos trabajar, generar una posibilidad de trabajo por productividad, que obviamente agregando valor ganemos todas las partes, porque es lo que debe suceder en el mundo empresarial, y así es como se sostiene una buena relación laboral. Trabajar con metas claras, las dos partes al final del día tienen que lograr un beneficio, eso es así, pero hay que hacerlo sin trancarnos, sin ponernos palos en la rueda, sin darle lugar a que en el mercado interno nos ingresen productos de una multinacional, porque nosotros dejamos los lugares libres en la góndola, o trancarnos las cargas porque para exportaciones. Tenemos que, entre todos, porque esto no lo hace solo la cooperativa, esto lo hace también el sindicato, poder pensar para adelante la lechería de forma tal que sea un ganar-ganar, como siempre decimos, porque si no hay una ventaja para dos partes, con Aprovia no puede sacarle al productor para darle a un empleado. Tenemos que lograr generar beneficio tal que ambas partes puedan tener su beneficio al final del día.
2: Era el ingeniero agrónomo Javier Parra, director de Conaprole y candidato a la vicepresidencia por la lista 1010. Esto fue Uruguay Agropecuario, estos fueron los temas del día. Ustedes, la audiencia del programa, han sido muy amables. Buena jornada para todos.
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3: Sí, estamos en funcionamiento y ya estamos aprovechando ese sistema nuevo, innovador, que realmente no, esperamos que nos traiga un buen beneficio a nosotros y también una colaboración con la energía sustentable al país.
4: ¿Y cuál es lo que están manejando ustedes de ahorro que se está haciendo por medio de esta política?
3: Nos va a permitir tener un ahorro equivalente, para tener una referencia, a lo que el consumo promedio de 140 hogares. Es un ahorro significativo.
4: Muchísimas gracias, le agradecemos esta nota. Bien, ahí tenían entonces los detalles de esta inauguración, que además estará presente la ministra de Industria, Fernanda Cardona. Muchas gracias, Vale.
5: Bueno, vamos con otro tema, Lole, porque hoy la policía hizo la presentación de algunos vehículos que van a ser distribuidos en diferentes unidades policiales. Y en ese contexto, en ese marco, habló el director de la Policía Nacional, José Azambulla, y allí se refirió a un operativo muy importante que se hizo en Rivera. Es la incautación de una cantidad importante de marihuana y además la detención de varias personas. Azambulla dio detalles justamente de lo que fue este operativo allí en Rivera, en rueda de prensa, luego de la presentación de estos vehículos, de estos nuevos vehículos para la Policía Nacional.
6: Nosotros en el día de la fecha pusimos la operación Manantiales, la cual estaba destinada y focalizada a desmantelar un grupo criminal en el cual había producción de marihuana en un campo allí. Esta operación fue liderada por la Dirección de Investigación en la Regional Norte de Rivera. Con el apoyo de otras unidades, allí se incautaron unas 355 plantas de marihuana, tres personas detenidas, se incautaron armas de fuego, armas cortas, armas largas, y otros efectos que están a disposición de la Fiscalía. Esta estrategia en la frontera de patrullaje, de intervención, con la participación de la Regional Norte, de la Dirección de Investigaciones, está dentro de la estrategia que nosotros tenemos establecidos en el combate a los grupos criminales que puedan operar. Por eso es muy importante la participación de otras unidades para nosotros tener la información al momento de operar, neutralizar, incautar, detener y poner a disposición de la Fiscalía. Participó la Dirección General de Operaciones Especiales, quien llevó adelante todos los allanamientos, la Dirección General nuestra de la Unidad Aérea con sus helicópteros, la Jefatura de Policía de Rivera y obviamente con la participación central de la Dirección de Investigaciones de la Policía Nacional. Que esto viene también en la línea estratégica y operativa con lo que ocurrió el viernes, con la operación que se llevó adelante, la incautación de cocaína y pasta base en Artigas y en Salto. Entonces viene dentro de esa estrategia que estamos estableciendo en frontera en cuanto al patrullaje, la intervención, la investigación y la neutralización de grupos que puedan estar operando.
4: ¿Es una investigación derivada de esa incautación de cocaína o son dos investigaciones aparte?
6: Son aparte. Lo que sí nosotros decimos es que está dentro del plan estratégico establecido por la Policía Nacional, el Ministerio del Interior, en el combate a los grupos delictivos que están en la frontera.
7: Bien, llegamos al final de esta edición.
5: Llegamos al final, doctor Sanguinetti.
7: No, no, le mandamos una pronta
5: recuperación. Un beso grande, que se recupere pronto.
7: Esperemos que para mañana esté por acá. Nosotros nos vamos, pero se quedan con toda la información en la edición central de Subrayado. Que pasen muy bien.
5: Chau, chau.

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1: Recibirá mañana al mediodía a los intendentes de todos los departamentos en la estancia de Anchorena. Hoy, el mandatario recibió mano a mano al presidente del directorio blanco, Álvaro Delgado. Se retomaron las negociaciones entre el sindicato y la terminal Cuenca del Plata por nuevo convenio en el puerto. Corre un plazo de 72 horas que el gobierno le dio al sindicato y a TCP para que acuerden y terminen el conflicto. Empresa dueña de Montecón presentó un proyecto para el puerto de Montevideo con una inversión de 900 millones de dólares. Ministro de Economía compareció hoy ante Comisión del Parlamento por la Ley de Competitividad. Comisión que analiza rendición de cuentas recibió hoy a los ministerios de Desarrollo Social y Ganadería. El Salón de los Pasos Perdidos fue sede del Plenario Nacional de Municipios. El Ministerio del Interior entregó esta mañana vehículos nuevos a distintas dependencias policiales. El ministro de Turismo disertó en la Asociación de Dirigentes de Marketing con foco en la temporada del próximo verano. ACE trabaja con el Ministerio del Interior y analiza ampliar un plan de mediadores de violencia tras el ataque a una ambulancia en el cerro. Tras el intento de femicidio, la Universidad de la República extendió la suspensión de las clases hasta el próximo lunes. Se anunció un periodo de preinscripciones digitales 2026 para la educación inicial y primaria. El petróleo llegó a los 100 dólares por barril y enciende las alarmas por la inflación global. Sube la tasa de interés internacional ante preocupación por situación financiera en Estados Unidos. Pese a una menor faena, Estados Unidos proyecta récord de exportación de carne de Uruguay el año próximo. Un presidencial denunció a un trabajador por abuso sexual contra un hombre de 86 años. El gobierno argentino denunció penalmente a una empresa vinculada a una compañía israelí por realizar intervenciones en las Islas Malvinas. Falleció el periodista argentino Samuel Chiche Helbum a los 82 años, tras más de 5 décadas de trayectoria. El gremio de futbolistas pidió más cámaras, mayores sanciones y más policías. Montevideo City Torque sube a la altura de Cusco para enfrentar mañana al Cienciano. Boca ganó un gol de Merentiel por la Copa Sudamericana. Agarrate Catalina se prepara para celebrar sus 25 años en los escenarios del mundo.
2: ¿Qué tal? Muy buenas tardes, bienvenidos a esta edición central de Subrayado. Hacemos un adelanto de noticias, comenzamos con Valeria Gil. ¿Cómo estás, Vale? Bienvenida.
3: ¿Cómo estás, Caro? Buenas noches para todos. Autoridades de gobierno participan a esta hora de la inauguración del banco más grande de batería para almacenamiento de energía en Uruguay, aquí en el nuevo centro shopping. Más adelante ampliamos toda la información.
2: Muchas gracias. Seguimos con otros temas. Recibimos a Valentina Villano. ¿Cómo estás, Vale?
4: Muchas gracias, Caro. Buenas noches para todos y les contamos que hoy se realizó una nueva instancia tripartita entre el Ministerio de Trabajo, el Sindicato de Trabajadores de Terminal Cuenca del Plata y la empresa, pero en minutos vamos a venir con todos los detalles.
2: Muchas gracias. Nos vamos con Maximiliano Borges con otros asuntos. Maxi, bienvenido.
5: Hola Carolina, buenas tardes para todos. Hubo plenario de municipios en el Salón de los Pasos Perdidos con la presencia del presidente Yamandú Orsi. Además, el equipo económico estuvo en el Parlamento por la Ley de Competitividad. Todos los detalles en minutos en Subrayado.
2: Muchas gracias, Maxi. Con las noticias de la crónica policial, un adelanto con Guille Lorenzo. Bienvenido.
6: ¿Cómo estás, Caro? Muy buenas noches para todos. Importante incautación por parte de la policía de armas tras un allanamiento en Villa Sarandí. Ya en instantes venimos con todos los detalles.
2: Muchas gracias. Cerramos la ronda de móviles con Verónica Chevalier. ¿Cómo estás, Vero?
7: Muy bien, Caro, muchas gracias. Muy buenas tardes para ti y para todos. La Intendencia de Montevideo está presentando en este momento un plan de acción de transformación, generación y también cuidado de los espacios públicos a mediano y largo plazo, que va justamente a tener que ver con cambios en tanto la zona de la capital como el área metropolitana, la periferia. En minutos, toda la información en subrayado.
2: Muchas gracias, Vero. Desde aquí vamos con otros adelantos del panorama económico, algunas de las noticias de esta jornada. ¿Cómo estás, Nico?
8: ¿Qué tal, Carolina? Lo decía José Irazabal en titulares, el petróleo sigue subiendo. Pero hay otros temas que a nivel de las finanzas internacionales preocupan, hay novedades y cosas que pueden incidir en Uruguay. Lo analizamos hoy en subrayado.
2: Muchas gracias, Nico. Recibimos también en el comienzo a Roberto Moar. ¿Cómo estás, Roberto?
9: Muy bien, Carolina. Está el fallo del partido clásico que determina quita de puntos, cierre del campeón del siglo, pérdida de derechos de locatario, multa económica y otros asuntos a considerar por parte de la mesa ejecutiva, como otorgarle derecho de localía a los terceros. Venimos con todos los detalles más adelante en nuestro tiempo de deporte.
2: Muchas gracias, Roberto. Recibimos también a Nubel Cisneros para conocer un adelanto del pronóstico del tiempo que va a pasar en estas próximas horas. Ya hoy hubo un poquito más de temperatura que ayer. ¿Esto seguirá así en aumento, Nubel?
10: Sí, sigue en aumento la temperatura. A pesar de que hoy también en las primeras horas sobre la zona fronteriza al noreste del país se registraban algunas lluvias, algunas llovinas se estuvieron registrando, pero que rápidamente mejoraron las condiciones. Siempre lo digo, tenemos viento norte nos genera mejor temperatura, pero también nos aporta mayor presencia de humedad y eso se ve reflejado rápidamente en la cantidad de nubosidad que comienza a predominar en la zona. Ya lo que es hacia el final del día teníamos cielo nublado prácticamente en todo el país. Mañana jueves una jornada muy similar, temperaturas un poco más elevadas que la del día de hoy, van a llegar a 26 grados las temperaturas en el norte del país, pero con mucha nubosidad ya hacia la noche, cielo nublado cubierto, y en la noche de mañana jueves comienzan a desmejorar las condiciones por la zona norte del país.
2: Muchas gracias, Nubel. Vamos ya con el desarrollo de la información. Guille Lorenzo nos adelantaba sobre esta incautación importante de armas en la zona de Villa Sarandí. Esto es cerca de Paso de la Arena. Guille, te escuchamos.
11: Conduce a los investigadores.
6: Exacto, Caro, viene al oeste de Montevideo, donde está trabajando todavía la policía en lo que fue este allanamiento. Es un allanamiento en realidad, Caro, en el marco de la investigación por una persona que está desaparecida y que fue denunciada como ausente desde el pasado 29 de agosto, el pasado sábado 29 de agosto. A raíz de justamente la investigación para encontrar a esta persona, es que la policía tiene información de que en una casa ubicada en Villa Sarandí podría estar esta persona, podría haber indicios que lleven justamente a encontrar. Se viene por parte de la policía, se realiza un allanamiento, no se encuentra a esta persona, pero lo que se encuentra sí son armas y armas importantes. Ustedes van a ver la imagen a la que accedió subrayado de estas armas. Una de ellas es una R-15, estamos hablando de un arma de guerra. Y después lo que hay es un kit Ronnie. Un kit Ronnie es una pieza que se le pone a una pistola común y corriente, una Glock, para convertirla en un subfusil. Pero además de eso van a ver también en la imagen unos cargadores que tienen forma de caracol, de doble caracol. Tres cargadores doble caracol, como se les conoce, incauta la policía. Cada uno de esos cargadores tiene lugar para alojar 100 municiones, o sea que realmente es importante lo que incauta la policía. Y ustedes van a ver también en la imagen a la que accedió subrayado por debajo una cantidad de municiones en malla. Eso generalmente es una malla que se le pone a una metralleta. Bueno, se sacan de circulación estas armas en una investigación entonces importante para la policía, justamente, que, como yo le decía, se da en el marco de la investigación por la desaparición de un joven que está ausente en este barrio, en Villa Sarandí, desde el 29 de agosto. Sobre la búsqueda de esta persona se van a continuar con los trabajos. Hoy también se buscó por la zona con perros, por ejemplo, K9 de la Guardia Republicana, que sirven para rastrear los indicios para poder ubicar a esta persona. No se ha logrado ubicarla, van a seguir esos trabajos para ver con el paradero de esta persona, pero bueno, ahora importante este procedimiento que hace la policía con la incautación entonces de este arsenal y estas armas de guerra. A propósito de esto, estuvo hablando Daluz, el comisario Daluz a cargo de este operativo, que decía lo siguiente.
12: La situación es que la Jefatura de Policía de Montevideo viene realizando en el marco de un operativo contra una banda criminal varios allanamientos. En el día de hoy tuvimos 20 allanamientos, tenemos 28 personas detenidas y dentro de estos allanamientos dieron los resultados en esta casa, acá en esta Jefatura Zona Operacional.
13: Bien. ¿Estos allanamientos son todos a raíz de una persona desaparecida?
12: No, es un articulado de un montón de personas, una organización pero a su vez esto podría llegar a ser a raíz de una persona ausente.
14: La luz sobre lo incautado, una incautación importante, ¿no? Allí había algunos cargadores caracol, puede ser doble caracol, algún fusil.
12: Sí, tenemos un fusil de 223, tres cargadores helicoidales con capacidad de 100 municiones, una pistola y municiones varias.
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2: Continuó hoy la negociación por el conflicto en la terminal Cuenca del Plata, en el puerto de Montevideo, en el marco de este plazo también, de esta exhortación del gobierno de que se llegue a un acuerdo antes del viernes. Vamos a ampliar la información con Valentina Villano. Vale, te vemos.
4: Muchas gracias, Caro. Buenas noches nuevamente para todos. Y sí, continúa la negociación entre el Sindicato de Trabajadores de TCP y la empresa. Recordemos que hoy hubo una nueva instancia tripartita que comenzó sobre la 1:00 p.m, finalizó sobre las 4:00 p.m. y no tuvo grandes avances, según decían las partes involucradas. Se está trabajando en concreto la concreción justamente de este convenio colectivo que tiene tres puntos principales que están causando las mayores diferencias. Pero si les parece, vamos a ver un resumen sobre esto. Desde el martes de noche corre el plazo de 72 horas que el gobierno le dio a la empresa Terminal Cuenca del Plata y al Sindicato de Trabajadores para que alcancen un acuerdo en el contenido de un nuevo convenio colectivo y pongan fin a un conflicto que lleva varios meses de negociación. Este miércoles se volvió a convocar a una instancia tripartita en la que se continuó discutiendo aspectos del convenio.
15: Se discutió bastante, pero no hubo ningún tipo de avances. Finalmente va a quedar todo para seguir día mañana, creo que a las 11 de la mañana, y bueno, estamos dentro del plazo de 72 horas que el gobierno había pedido para poder ir viendo si destrancamos algunas cosas.
4: Consultado sobre si el encuentro de este miércoles tuvo como eje central el convenio colectivo, Jorge Pozzi respondió.
15: Sí, por una parte del convenio colectivo en realidad. Y después se pueden haber introducido algunas otras cosas, pero ustedes no olviden que en realidad un primer traslado que tuvimos nosotros fue que había una parte del convenio colectivo, la parte que era la parte económica, por decirlo de una manera, en donde no, si bien no era satisfacía, era aceptada. Pero había otra parte que tenía que ver con las guardias gremiales, con la duración del convenio y con la cláusula de paz, que era lo que de alguna forma el sindicato quería volver a discutir. Allá nosotros, ustedes fueron testigos, porque estuvieron acá, hasta las 11, hasta las 9 de la noche creo, se discutió mucho sobre las guardias gremiales. A ver si podíamos poner de acuerdo con eso. No hubo acuerdo y hoy la discusión fue bastante entreverada, pero no se pudo avanzar más tampoco, ni en las guardias gremiales ni en otra cosa.
4: Y recordemos que mañana va a haber una nueva instancia tripartita que va a comenzar sobre las 11 de la mañana y que, como lo decía Jorge Pozzi, uno de los puntos principales de mayores diferencias tienen que ver con las guardias gremiales. Pero vamos a ver un informe que lo explica.
15: Hay un avance en el sentido de que en realidad se aceptó que hubiera una guardia gremial, cosa que antes no estaba en el menú, ¿no? Bueno, el problema es discutir qué es la guardia gremial para cada uno. Ayer hubo un intercambio. Hubo algunas cosas que el sindicato aceptó, pero hay una cuestión que hubo diferencia entre el sindicato y la empresa de cuántas grúas atendían al barco. Uh-huh. Y ahí, bueno, el equilibrio de, bueno, el sindicato hace valer su protesta, pero la empresa hace valer que pueda operar lo mejor posible el puerto. En eso no se pudieron poner de acuerdo, estuvimos peleando, no se pudo poner de acuerdo y quedó para hoy. Hoy las cosas derivaron hacia otros lados, la discusión, y bueno, esperemos mañana volver a recauzar.
4: Ahora rigen las 72 horas, ¿qué puede ocurrir si no hay acuerdo en estos tres días?
15: No sé, la verdad que no sé. Estamos apostando a que se pueda arreglar dentro de 72 horas.
4: Consultado sobre si la esencialidad fue uno de los temas que estuvo sobre la mesa, Jorge Pozzi respondió.
15: No, la esencialidad no se habló. No salió ni ayer ni hoy. Que tampoco es una cosa que esté en el menú, porque en realidad hay un pedido de esencialidad, que, bueno, si quieren pongan la esencialidad, pero es una decisión de Poder Ejecutivo. Todavía esa decisión no se ha tomado.
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2: La empresa propietaria de Montecón presentó al gobierno un proyecto para desarrollar una terminal de contenedores en el puerto de Montevideo con una inversión prevista de $900 millones.
17: Se trataría de una nueva terminal especializada de contenedores, cuya iniciativa privada fue presentada al gobierno de Uruguay para su evaluación, dice la empresa en un comunicado, y agrega: la propuesta constituye la mayor inversión portuaria privada planteada en el país y refleja la confianza de la compañía en el potencial logístico y comercial de Uruguay. De acuerdo al documento, la obra propone infraestructura de última generación, capacidad para más de 1 millón de TEUs al año y una apuesta de largo plazo por la competitividad, el empleo y el crecimiento de Uruguay. Estamos convencidos de que esta iniciativa privada responde a una necesidad concreta del sistema portuario uruguayo. La propuesta busca contribuir a mejorar la competitividad del puerto de Montevideo, ampliar su capacidad para atender el crecimiento del comercio exterior y acompañar la estrategia de apertura comercial que impulsa el país. Con esta infraestructura, Montevideo se convertirá en un hub clave para Argentina, Brasil y Paraguay y estar en el centro del comercio internacional de la región, señaló Fernando Rebeco, gerente de desarrollo de negocios de Neltum Ports. La iniciativa fue presentada formalmente a la Presidencia de la República bajo el nombre Montevideo Container Terminal, MCT, iniciando así su proceso de evaluación por parte de las autoridades uruguayas. Esta propuesta se conoce en momentos en que se espera dar por terminado el diferendo entre el gobierno y Montecón, que derivó en una demanda internacional. También surge en medio de un conflicto de varios meses entre el sindicato y Terminal Cuenca del Plata, TCP, principal operador del puerto de Montevideo.
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19: Nuevo Centro Shopping está inaugurando el mayor banco de almacenamiento de baterías de energía de nuestro país. Retomamos el contacto con Vale Gil, que está siguiendo esta inauguración. Vale, te vemos.
20: Sí, Caro, autoridades de gobierno están participando a esta hora en el nuevo centro shopping justamente de lo que es la inauguración de este banco de baterías que va a permitir el ahorro de energía y estamos con Carlos Lecueder, presidente del directorio, justamente para consultarle en qué consiste este nuevo sistema.
21: Bueno, gracias por acompañarnos. El sistema es así, esto es un inmenso banco de baterías, el más grande del país, y esas baterías se cargan en la noche, cuando la tarifa horaria de UT tiene un llano, o sea, la tarifa más baja. Esas baterías quedan cargadas y cuando llegamos a horario pico en la tardecita, ahora, ¿no? Entonces nosotros usamos parte de esa electricidad ya cargada con una tarifa mucho más baja. Entonces logramos, en primer lugar, un ahorro de energía, porque gastamos energía a menor precio. En segundo lugar, aliviamos la hora pico de la UTE, porque el Sistema Energético Nacional genera energía permanentemente y en la madrugada la gente no está consumiendo y en la hora pico sí, por eso las diferencias de carga. Nosotros vamos a aliviar esa carga y generar entonces un ahorro de energía. Ese ahorro es increíblemente al año el consumo de 140 hogares, ¿no? Que se va a ahorrar gracias a este banco de batería que estamos haciendo.
20: ¿Y esto implica una inversión? ¿De cuánto es esa inversión?
21: La inversión es de algo más de $600,000, ¿no? Que ya hemos hecho y que ya estamos empezando a funcionar.
20: ¿Ya está funcionando este sistema entonces?
21: Está funcionando, exactamente. Ya está empezando estos días a cargar energía en la madrugada.
20: ¿Y se prevé hacer lo mismo en otros lugares también, en otros centros comerciales?
21: Bueno, en los centros comerciales vamos analizando. Hay dos caminos, el otro es poner paneles solares que hemos puesto en Tres Cruces, por ejemplo. En Montevideo Shopping estamos estudiando la posibilidad de poner carga de baterías. O sea, estamos avanzando en tecnologías nuevas, ¿no? En tecnologías que permiten generar un ahorro y que permite que la energía que Uruguay tiene, que es cada vez energía más limpia y más renovable, ¿no? Además se puede usar sin necesidad de tener que acceder o ir a otra fuente de energía.
20: Bien, muchísimas gracias, muy amable. Bien, ahí tenían entonces la palabra de Carlos Lecueder aquí en la inauguración de este banco de baterías y allí está la ministra de Industria, Fernanda Cardona. Volvemos con ustedes.
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19: Una importante cantidad de marihuana fue incautada en Rivera. La operación permitió la detención de varias personas.
23: Nosotros en el día de la fecha pusimos la operación Manantiales, la cual estaba destinada y focalizada a desmantelar un grupo criminal en el cual había producción de marihuana en un campo allí. Esta operación fue liderada por la Dirección de Investigación en la Regional Norte de Rivera, con el apoyo de otras unidades, allí se incautaron unas 355 plantas de marihuana, tres personas detenidas, se incautaron armas de fuego, armas cortas, armas largas, y otros efectos que están a disposición de la Fiscalía. Esta estrategia en la frontera de patrullaje, de intervención, con la participación de la Regional Norte, de la Dirección de Investigaciones, está dentro de la estrategia que nosotros tenemos establecidos en el combate a los grupos criminales que puedan operar. Por eso es muy importante la participación de otras unidades para nosotros tener la información al momento de operar, neutralizar, incautar, detener y poner a disposición de la Fiscalía. Participó la Dirección General de Operaciones Especiales, quien llevó adelante todos los allanamientos, la Dirección General nuestra de la unidad aérea con sus helicópteros, la Jefatura de Policía de Rivera y obviamente con la participación central de la Dirección de Investigaciones de la Policía Nacional. Que esto viene también en la línea estratégica y operativa con lo que ocurrió el viernes, con la operación que se llevó adelante, la incautación de cocaína y pasta base en Artigas y en Salto. Entonces viene dentro de esa estrategia que estamos estableciendo en frontera en cuanto al patrullaje, la intervención, la investigación y la neutralización de grupos que puedan estar operando.
1: ¿Es una investigación derivada de esa incautación de cocaína o son dos investigaciones aparte?
23: Son aparte. Lo que sí nosotros decimos es que está dentro del plan estratégico establecido por la Policía Nacional y el Ministerio del Interior en el combate a los grupos delictivos que están en la frontera.
19: Y seguimos con otro caso. En Tacuarembó fue condenado un hombre de 69 años que no contaba con antecedentes penales por el delito continuado de venta de estupefacientes.
3: Fue condenada esa persona, habían otras dos personas femeninas involucradas también, pero quedaron en libertad y fue condenada una persona de 69 años por esa causa, suministro de estupefaciente. Si bien el masculino no tenía antecedentes, en esa vivienda puntualmente ya habíamos tenido en el 24 alguna operación y alguna condena de algunas personas relacionadas con su familia. Ante la información de que habían vuelto a suministrar y a estar comercializando sustancias prohibidas por allí, siguen procesadas y condenadas en cumpliendo pena las anteriores personas familiares que se habían condenado. Y ahora fue condenado el masculino, como tú decís, de 69 años. Si bien por lo general es gente joven que está suministrando y comercializando, cada tanto tenemos esas personas con no avanzada edad, pero mucho más mayor que lo de costumbre.
5: ¿Condenado a 2 años de cárcel?
3: Dos años de prisión efectiva.
5: ¿Se incautaron diferentes materiales?
3: Sí, algo de 50 chasqui de sustancias y celulares, dineros de baja, con montos altos pero de baja denominación.
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19: Nos vamos ahora con noticias parlamentarias. El ministro de Economía fue recibido en esta jornada por el proyecto sobre competitividad. Vamos con Maxi Borges para ampliar la información. Te vemos.
7: Sí, Caro, así es. Se trata de una delegación del Ministerio de Economía bastante grande que estuvo la jornada de hoy en la Comisión de Hacienda de la Cámara de Diputados. Para que se hagan una idea, estas reuniones, estos encuentros se suelen dar en las salas, ya sea del Palacio Legislativo o del Anexo. En esta oportunidad, por el tamaño de la delegación que trajo el Ministerio de Economía, más sumado esto a los diputados, se tuvo que hacer en la Cámara de Diputados, en el plenario. Allí estuvo el equipo económico encabezado por el ministro Gabriel Odone desde las 10 de la mañana hasta aproximadamente las 4 de la tarde. Luego se retiraron sin hacer declaraciones, pero desde el oficialismo habló el legislador Joaquín Sequeira, quien destacó este proyecto importante que impulsa el gobierno y que tendrá un impacto en el mediano y largo plazo.
24: Es un proyecto bastante amplio que abarca unos 240 artículos. Estamos hablando de una agenda de reformas microeconómicas que toca muchos sectores, sectores privados, del sector público, distintos organismos, muchos temas. Y nada, en eso hay, en general hubo buen recibimiento. Hay un planteo por parte de la oposición de que es algo que movería poco la aguja, pero al mismo tiempo la mayoría, o plantean estar de acuerdo con la mayoría de los artículos, una cierta contradicción ahí, pero bueno, de este universo de artículos se plantearon algunos reparos respecto a algunas cosas puntuales, pero en general hay buena voluntad de avanzar. Tenemos casi 30 delegaciones que vamos a estar recibiendo, probablemente o extendamos los tiempos de la reunión de la comisión los mismos miércoles, o si esto se junta con las sesiones de la tarde, probablemente fijemos reuniones extraordinarias otro día para poder trabajar. No vamos a apurarnos.
7: Desde la oposición, uno de los diputados que habló fue Pablo Abdala del Partido Nacional, quien dijo que es un buen proyecto, que es algo necesario para el país, que se debe hacer, va a tener el apoyo del Partido Nacional, aunque plantearon algunos reparos.
6: Nosotros tenemos algunas diferencias, por supuesto, con algunos de los contenidos, pero no tenemos ningún empacho en reconocer que es un buen esfuerzo del Ministerio de Economía y que nosotros vamos a votar en general, como se votó en el Senado, y seguramente votaremos la mayor parte de los artículos. Tenemos algunas observaciones particulares con relación a definiciones concretas en cuanto, por ejemplo, al tema del autodespacho en la sustitución de los despachantes de aduana. Ahí tenemos algunos matices formales. Tenemos algunas diferencias en cuanto a que se siguen creando en eso que es casi como una cosa recurrente o instintiva, programas, grupos de trabajo, que son innecesarios. Tenemos algunas diferencias con los aspectos institucionales. Se crea un servicio descentralizado, la Comisión de Defensa de la Competencia se crea como un ente autónomo, servicio descentralizado en realidad, por fuera del Poder Ejecutivo, y se le da toda la potestad regulatoria. Nos parece que es concentrar demasiado poder en un solo ámbito, de manera realmente, a mi juicio, innecesaria y preocupante.
7: El diputado del Partido Colorado, Gabriel Gourméndez, también señaló que es un proyecto importante este de la ley de competitividad que impulsa el gobierno a través del Ministerio de Economía, pero entiende que no ataca algunos aspectos centrales.
8: Nos parece que faltan cosas, que le falta audacia, que debería tener, creo que más iniciativas, que el Partido Colorado las planteó en el Senado y nosotros las vamos a volver a plantear en diputados como un aporte. Pero también digo, cuando al mismo tiempo acabamos de aprobar una rendición de cuentas que aumenta el gasto público, que genera nuevos organismos públicos, que no pone ninguna medida de contención para el crecimiento de, por ejemplo, la nómina laboral del Estado, que llegó a una cifra récord. Y no vamos a temas centrales, como es la cuestión del costo de la energía o la cuestión de la modernización de las relaciones laborales en el Uruguay, que nos están, por ejemplo, hoy costando enormemente como país competitivo por los líos que estamos exhibiendo, como por ejemplo los del puerto. Entonces parece como que este proyecto de ley no está atacando la magnitud enorme del problema de competitividad del país, claro, que el Uruguay tiene.
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19: Y hablamos de información económica mirando el mercado del petróleo, Nicolás.
9: Exactamente, y todos los días lo estamos observando y compartiendo con los televidentes de Subrayado lo que está sucediendo, Caro y amigas y amigos, porque obviamente es un tema clave a nivel internacional. El barril Brent de petróleo, que es la referencia para Uruguay y es la cotización de referencia a nivel global, superó los $101 en la jornada de hoy y es un nuevo máximo desde que se inició aquella primera tregua luego de la irrupción de la guerra entre Estados Unidos e Israel contra Irán. Tenemos que retrotraernos hasta por allí por el mes de mayo, el principio de mes de mayo, para ver el precio tan alto después de aquellas subas que lo llevaron bien arriba de $100 entre marzo, abril y principios de mayo. Luego hubo una tregua, el petróleo bajó, volvió a subir y ahora está en una trayectoria de alza nuevamente porque hay nuevos ataques. Se suman además los ataques desde Yemen por el lado del Mar Rojo y además la situación tensa en el propio escenario europeo en el conflicto entre Rusia y Ucrania. Recordemos que el gobierno ha dejado estables los precios de los combustibles. y analizando lo que han sido las compras de ANCAP, de las últimas compras que se han realizado, que están disponibles públicamente, precisamente los precios de lo que se han pagado son en este entorno de los 98, 99 dólares el barril con distintos orígenes. ANCAP está incurriendo en mayores costos. Hay que remarcar también que hay una suba en otros precios de los productos internacionales, caso de los metales, el cobre y por supuesto los precios de los granos en el lado de la agricultura, porque para hacer la producción agrícola se necesita también combustible y fertilizante que están en suba.
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19: Vamos ahora con información internacional. En Japón, cientos de atletas que deben participar en los Juegos Asiáticos tuvieron que ser evacuados temporalmente de su alojamiento debido a lluvias récord a pocos días del inicio de la competencia.
10: El gobierno japonés designó hoy a la ciudad de Nagoya, en el centro del país, como zona de ayuda humanitaria debido al impacto de unas lluvias récord que mantienen paralizado el transporte y obligan a evacuar a miles de residentes. La Dirección de Meteorología Estatal emitió una alerta de nivel 5 por el desbordamiento del río Yonai y advirtió que las precipitaciones continuarán hasta el jueves en varias zonas del país. Al menos una persona murió en un deslizamiento de tierra y 41 han resultado heridas por las inundaciones registradas en el centro de Japón. El fenómeno climático también afectó a los preparativos de los Juegos Asiáticos que se disputarán en la ciudad de Nagoya a partir del 19 de septiembre. Cientos de atletas que deben participar en esta competencia debieron ser evacuados temporalmente de su alojamiento. La ciudad, que espera recibir unos 17.000 deportistas, no cuenta con una villa olímpica específica y los organizadores han optado por alojar a los deportistas en cruceros, hoteles y en contenedores de madera. Las autoridades advierten que más precipitaciones provocarían un rápido aumento en el riesgo de desastres en las zonas afectadas por las fuertes lluvias, ya que han reblandecido el suelo y los niveles de agua de los ríos siguen siendo altos. En ese sentido, la Agencia Meteorológica de Japón instó a la ciudadanía a mantenerse extremadamente alerta a las siguientes advertencias.
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19: El jefe de policía de Montevideo se refirió a las denuncias de vecinos por balaceras en la zona de la Cruz de Carrasco.
12: Hasta ahora no hemos registrado denuncias de ese lugar ni de esos hechos. Si ocurre a la comunidad, llámenos, denúnciennos, porque nosotros necesitamos saberlo para ir, para recoger la evidencia y para solicitar las órdenes correspondientes a la justicia para intervenir en esos lugares de donde se puedan estar realizando los disparos.
13: La dijo, donde sí ha ido la policía en reiteradas veces y generalmente a las mismas calles es en el barrio Marconi. La policía, imagino que tiene claro qué es lo que está ocurriendo ahí, pero ¿qué tipo de acciones se han tomado? Hay vecinos que nos manifiestan preocupación por la cantidad de disparos, de hecho heridos de bala.
12: La preocupación es nuestra y lo que podemos decir es que estamos en una reorganización de la operación Dominio y de algunas acciones operativas que por ahora en torno a lo que venimos haciendo son reservadas, pero van a posibilitar ver otra acción allí en ese territorio que, como lo dije recién, a los que nos preocupa es a nosotros y por ende nos va a ocupar de una manera firme y determinada en ese territorio.
19: El Ministerio del Interior entregó este mediodía 10 minibuses y motos a diferentes reparticiones policiales.
14: Estamos incorporando estos vehículos que van a ser destinados hasta a las distintas jefaturas de Montevideo y del interior. Son microbuses Jack Sunray, que son destinados, él decía, para el traslado de personal o de pasajeros. En cada una de ellas podemos incorporar hasta 14 policías y más un conductor.
13: ¿Para qué casos se pueden utilizar estos minibuses?
14: Bueno, esto específicamente vamos a trasladar personal. Nosotros trabajamos en las distintas jefaturas, apoyamos a las distintas jefaturas, entonces podemos ir con ese personal, no necesitamos movilizar otro tipo de vehículo.
12: Estos móviles que tienen gran porte serán considerados como móviles tu comisaría. Se dedicarán a realizar tomas de denuncias, tomas administrativas en aquellos eventos que no ameritan la prioridad 1 o 2, que lo que nos posibilita es mantenernos patrullando los barrios y responder, tener unidades de respuesta para las emergencias 1 y 2, las de que realmente tengan riesgo de vida o que haya un hecho en proceso. Si el hecho se produjo hace mucho tiempo, no sabe cuándo se dio, o es un hecho de relacionamiento comunitario o algo, una queja, este es el móvil que va a acudir y se le va a decir a qué tiempo está de su domicilio. Esto es importante porque no todo es prioridad uno, y lo que le tenemos que hacer entender a la comunidad es que si comprometemos una unidad de respuesta a la emergencia, cuando realmente haya una emergencia, no vamos a llegar en el menor tiempo posible.
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19: El presidente Yamandú Orsi anunció que el apartamento donde fue secuestrada la maestra Elena Quinteros durante la dictadura se convertirá en un sitio de memoria. Este fue un reclamo histórico de organizaciones sociales y su concreción se anunció el día en el que Elena Quinteros cumpliría 81 años.
0: Entendimos y entendemos que esta decisión que se tomó de pasar del Ministerio de Defensa al Ministerio de Educación y Cultura y desde ahí otorgar una participación concreta a una asociación civil que nada más ni nada menos tiene que ver con Elena, es lo que corresponde. Por supuesto que es compromiso de todos nosotros ahora, de todos, hacer que esa memoria de Elena esté cada vez más viva. Y si esta decisión, y si esa casa, si ese lugar concreto, si ese sitio, como le llamamos, concreto, nos obliga a juntarnos, a pensar juntos y a sentir juntos, creo que estamos cumpliendo con lo que tanto debemos. Sé que esto no resuelve el tema central y fundamental, que es saber dónde están, qué pasó con todos.
2: Elena Quintero fue secuestrada el 24 de junio de 1976 durante la dictadura militar y posteriormente desapareció. Era maestra y militaba en la resistencia obrera estudiantil. El apartamento 103 de Ramón Mazzini 3044, ubicado en el barrio Positos, será ahora, por resolución de presidencia, un sitio de memoria.
4: Hace 50 años, Elena Quintero festejaba sus 31 años en el 300 Carlos. Los seres humanos tenemos la capacidad de imaginar hasta lo inimaginable. Por lo tanto, el hecho que hoy estemos acá, en el cumpleaños de Elena Quintero, haciendo que este cumpleaños sea distinto, es muy importante.
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19: Vamos con otros temas. El ministro de Turismo anunció dos nuevas medidas para la temporada de verano, uno para el turista no residente y otra que está vinculada a incentivos económicos para empresas aéreas.
15: Primero, que se va a prorrogar la exoneración total del IVA a turistas no residentes para servicios gastronómicos, alquiler de autos sin chofer y servicios de fiestas y eventos. Esta es una decisión que se ha tomado en conjunto con el Ministerio de Economía y Finanzas, para dar primero previsibilidad, porque estos decretos se sacan muy sobre la fecha. Fíjate que estamos hablando de que lo vamos a firmar ahora, lo va a firmar ahora el presidente, y la temporada ya la tenemos encima. Y segundo, para ver cuáles van a ser las verdaderas exoneraciones fiscales de cara al futuro. Estamos hablando de a partir de la temporada que viene, no esta, la otra. Y segundo, lo que anunciábamos recién, el presidente firmó esta mañana la reglamentación del artículo 308 de la ley de presupuesto del año pasado, donde nos cometía a hacer una herramienta que facilite la llegada de turistas extranjeros a través de aerolíneas. Y eso es esencialmente dos cosas. Primero, una devolución en efectivo por cada pasaje incremental que las compañías vendan. O sea, comparamos, por ejemplo, el semestre del año pasado, primer semestre del año pasado con este, cada pasaje incremental se hace una devolución en efectivo en partes iguales nosotros y el concesionario de aeropuertos, y a su vez otro incentivo económico también para la creación de nuevas rutas aéreas.
16: El ministro se reunirá con el secretario de Presidencia Alejandro Sánchez para tratar el fenómeno del Niño y el impacto que podría causar en el turismo, pero no adelantó los planteos hasta no concretar el encuentro.
19: El intendente de Maldonado explicó la decisión tomada en relación a la terminal de Punta del Este tras limitar la llegada de ómnibus interdepartamentales durante la temporada.
17: Supongo que debe ser el mismo problema que tuvo cuando se trasladó Tres Cruces acá, cuando se sacó de Plaza Caganche, se llevó a Tres Cruces. La misma dificultad de lo que yo decía hoy, o sea, la señora que me pregunta hoy no tiene problema en Montevideo en moverse durante media hora en un taxi con sus tres hijos para ir hasta Punta del Este, pero en Punta del Este le molesta caminar dos cuadras, o sea que yo creo que es un tema para ponerlo arriba de la mesa como lo puse. Primero tenemos que tener las condiciones, nosotros no estamos con las condiciones todavía como para resolver este tema, pero bueno que se vaya hablando. La decisión sin lugar a dudas la vamos a tomar como corresponde, buscando lo mejor para la gente. Maldonado recibió en el mes de enero 208 ómnibus de Montevideo, no solo de Montevideo, interdepartamentales que llegaron a Punta del Este. En febrero fueron 194, en marzo 143. Nosotros la información la tenemos, tenemos el pico de hora en el cual tiene más afluencia de llegada. Te puedo decir que el pico de más afluencia de llegada de gente a Punta del Este en el verano va entre las 15 y las 19. Está toda la información. Lo que sí hay que entender que esa terminal, como está ubicada hoy y con el crecimiento que ha tenido Maldonado, no podemos seguir entrando con ómnibus grandes, con 200 ómnibus, a trancar en un lugar donde hay solamente 6 calles de acceso o de salida de Punta del Este. Bueno, lo único que estamos buscando es una solución que sea acorde y que deje acorde a todo el mundo.
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19: Seguimos con otros temas. Está desarrollando la Semana de Brasil en el mercado Ferrando y hoy es una jornada de cocina brasileña, precisamente. Vero, contanos.
20: Exactamente, Caro, porque ayer estuvimos bailando forro, así que hay que recuperar fuerzas. Nos vinimos a la clase de cocina, les habíamos prometido más detalles de esta semana que sigue hasta el domingo con diferentes actividades y estamos con la chef Mariana. La verdad, tendría que haber aroma en la televisión. ¿Qué tenemos por acá? Gracias por estos minutos.
21: Bueno, buenas noches. Bueno, hoy nosotros vamos a hablar un poquito más de la comida latinoamericana, las comidas indígenas, y hoy este año elegí poroto. Entonces vamos a tener comida brasileña.
20: Vamos a verlo, ¿es aquello que está allá?
21: Bueno, vamos a empezar por acá. Primero vamos a hacer una vinagreta de poroto, que en Brasil se llama fradinho, pero acá se llama poroto tape, ¿no? Que se come mucho en Brasil. Después, lo poroto tropero, feijão tropero, que es...
20: ¿Eso están ahí en la olla? ¿Los están haciendo?
21: Sí, sí.
20: A ver, destapala para nosotros. Wow, tremendo. No tiene nada que ver con la feijoada, ¿no?
21: Nada que ver con la feijoada. Feijoada fue el año pasado.
20: Ay, ¿qué tiene? ¿Poroto? ¿Allá también hay?
21: Poroto con farofa, todo esto no, ya está lleno. Y por allá... un dulce de leche de poroto.
20: ¿Dulce de leche de poroto? O sea que, ahí va, a ver, la consistencia es como si fuera una mousse.
21: Sí, una consistencia como si fuera una mousse. Un dulce de leche mismo, pero hecho con poroto.
20: Bueno, ¿qué es para vos estar acá en Uruguay transmitiendo la comida brasileña, aprovechando esta instancia para que se conozca más?
21: Para mí es una alegría tremenda. Yo vivo acá ya hace 7 años, ya me siento uruguaya, además de mi portuñol, y a presentar la gastronomía brasileña y nos acercar más de nuestra cultura con la cultura uruguaya, es divino.
20: Pueden venir derecho, ¿no? Porque todavía no empezó.
21: De derecho. No, va a empezar en 15 minutos, pero ya puede venir.
20: Bien, muchísimas gracias. A ver, tengo una consulta. Estamos en vivo para Subrayado. ¿Quién ya sabe cocinar comida brasileña? ¡Nadie! Ah, no puedo creer. ¿Usted sabía que eso es dulce de poroto? ¿Alguna vez probó?
22: No, jamás. No.
20: ¿Usted es una buena cocinera?
22: Me parece bastante, bastante buena. Y me parece original. Hay que probarlo.
20: Hay que probarlo. Bueno, ahora caemos en mandada y lo probamos todos juntos. Capaz, para, si no nos aguantamos. ¿Usted sabe cocinar comida brasileña?
25: No, la verdad que no, pero por eso tuvimos la buena idea, tuvo en realidad, de venir a conocer un poco más de lo que es la gastronomía brasileña.
20: Pero los dos uruguayos.
26: Sí, pero yo sé cocinar algo en brasileño.
20: ¿Ah, sí?
26: Sí.
20: ¿Por ejemplo?
26: Y
1: el sagú, que es un postre tradicional de Brasil, que se hace o con naranja o con vino, y la feijoada, que lleva la carne de cerdo sahogada, como dicen, y una naranja.
3: Bien, vamos a probarlo para la próxima. Bueno, vos, cocinero, curioso.
5: Hola, no sé cocinar nada brasilera, pero me gusta la cocina y estoy para aprender, así que bueno.
3: Bien, está bueno, ¿no? Eso de tener distancia de después hacer distintas conexiones, maridajes entre lo uruguayo y lo brasileño.
5: Y hay que aprovechar estas actividades en el Ferrando, que están buenísimas. Samba, forró, gastronomía, rock mañana, está genial todo.
3: De todo. Muchas gracias. Bueno, usted, señora, ¿cómo se ve con la cocina brasileña?
6: No me gusta la cocina brasileña, o sea, me gusta comerla, pero no sé cocinarla, por eso vine acá al taller a ver qué me ofrecen para poderlo hacer en mi casa.
3: Bueno, yo estoy en su equipo también, que prefiero probar y no cocinar. ¿Vos cómo te la ves?
25: Yo soy brasileña.
3: Ah, bueno, pará, así no vale, bueno.
25: Pero es el uruguayo.
3: Bueno, ¿y cómo cocinas? ¿Alguna vez te convivo con algo?
25: Brigadeiro, no.
3: ¡Qué rico!
25: Muy bueno.
3: ¿Cuál es el toque de los brigadeiros para que queden espectaculares?
25: Un buen leche con

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1: Seguimos con otros temas. Falleció a sus 82 años el periodista argentino Samuel Chiche Hellblum, luego de más de 5 décadas de trayectoria.
2: El periodista falleció esta mañana en el sanatorio Los Arcos del barrio de Palermo, donde había ingresado el martes por la mañana por un cuadro respiratorio. Era la cuarta internación que atravesaba en el año, pero a pesar de estas complicaciones de salud, trabajó hasta sus últimos días. Nacido en 1944 en Buenos Aires, se convirtió en un protagonista central en las últimas décadas en la historia de los medios, reconocido por su estilo directo y su capacidad para innovar en diferentes formatos. Su legado abarca desde la dirección de revistas emblemáticas y la radio hasta la conducción de programas de televisión que marcaron una época. Chiche llegó a la televisión a los 50 años y su edad nunca representó una limitación para asumir desafíos y dejar una huella con su propio estilo. Cruzando con irreverencia los límites entre la crónica y la ficción, Hellblum abordaba las temáticas desde un ángulo distinto y con un lenguaje cercano. Entre sus coberturas más recordadas están la desmitificación de la autopsia del extraterrestre de Roswell, cuando en 1995 en su programa recrearon su propia versión con un modesto presupuesto para revelar el fraude.
3: Ahí entro yo y ahí pasamos a color.
4: Usted verá la otra autopsia de un ET.
2: En 2022, cuando tenía 78 años, el periodista viajó hasta la frontera entre Polonia y Ucrania para cubrir en primera persona la invasión rusa, apenas unos días después del comienzo de la ofensiva. A lo largo de su carrera, Chiche fue reconocido con varios galardones por su labor periodística en radio y televisión. Chiche Hellblum dejó un legado de audacia, curiosidad y pasión por el oficio. Marcó a generaciones de periodistas y espectadores, demostrando que desafiar las convenciones y apostar por la originalidad es posible incluso en entornos de máxima adversidad.
1: Hacemos una pausa, enseguida venimos con más noticias.
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5: Ya viene detalles de la reunión del presidente Orsi y Álvaro Delgado. Además, encuentro de los alcaldes de todo el país con el presidente Orsi. Ya viene. Le mostramos la réplica de la máscara de Tutankamón regalada a Uruguay. Además, el Ministerio del Interior reflota las garitas policiales. Llega el pronóstico del señor del tiempo, vecineros, para la mitad de la semana. Ya sigue subrayado.
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El presidente del directorio nacionalista, Álvaro Delgado, planteó al presidente Yamandú Orsi citar a los partidos para acordar una ley plebiscitaria que habilite los allanamientos nocturnos. En su reunión con el mandatario, hoy en Torres, Delgado también planteó a Orsi su preocupación por lo que considera una embestida sindical. El gobierno no logró un acuerdo entre la empresa y el sindicato para terminar el conflicto en la terminal de contenedores. Las partes se reunirán nuevamente mañana a las 11 en el Ministerio de Trabajo. La guardia gremial, la duración del convenio y la cláusula de paz sin los de Discord. La empresa Neltume, accionista de Montecón, presentó al Poder Ejecutivo una iniciativa privada para construir una terminal de contenedores en el puerto, con una inversión de 900 millones de dólares. Neltume desistió en los últimos días de seguir adelante con su litigio contra el Estado por la situación portuaria. Los intendentes plantearán al presidente Orsi adelantar partidas para hacer obras de prevención ante los probables efectos del Niño en la infraestructura de los departamentos. Los jefes de gobierno departamentales se reunirán mañana con el mandatario en Anchorena. La UDELAR suspendió las clases hasta la semana que viene por el intento de femicidio del martes en Facultad de Medicina. Desde hoy al viernes habrá reuniones de reflexión e intercambio. Las clases se retomarán el lunes.

0: El barril Brent de petróleo superó los 101 dólares ante nuevos ataques en el Golfo Pérsico. El presidente de Estados Unidos, Donald Trump, dijo que los precios de los combustibles difícilmente bajen antes de las elecciones legislativas de noviembre en Estados Unidos.
1: Recibimos a Nubel para actualizar el estado del tiempo. Nubel, ¿cómo está la noche?
2: Está fresca la noche, No son tan bajas las temperaturas, son bastante disfrutables, indudablemente. Mucha nubosidad a esta hora, prácticamente cielos nublados, se ha cubierto en casi todo el territorio. Ya estamos observando la imagen satelital, donde hoy, como le decíamos, los vientos del sector norte predominaron, motivaron que tuviéramos mucha humedad, y la humedad se ve reflejada, como les decía, en la cantidad de nubosidad que se vio en el país. Inclusive esta nubosidad, en las primeras horas de la mañana, mantuvo algunos chaparrones, fundamentalmente sobre lo que fue la zona noreste y parte, perdón, la frontera noreste y parte de la frontera este del país. Luego se disiparon ya en el correr de la mañana, pero quedó mucha nubosidad. Igualmente las temperaturas ascendieron, llegamos casi a los 26 grados en el norte del país, en tanto que aquí en capital y zona costera la temperatura estuvo en el entorno de los 16 a 18 grados. ¿Qué debemos esperar en las próximas horas? Bueno, que sigamos con estas condiciones. La mínima se va a mantener en torno a los 8 a 10 grados, no son demasiado bajas. Se aleja la probabilidad de heladas en toda la región y, como les decía, el cielo se va a mantener nublado. Esta nubosidad cada vez va a ser más importante debido a que los vientos van a seguir predominando del sector norte. Así que hay que salir un abrigo, no demasiado importante, Carolina, aquellos que quieran disfrutar de la noche. Y aquellos que quieran saber el resto del pronóstico, nos encontramos en un rato.
1: Muy bien, Nubel, muchas gracias. Vamos a actualizar información policial con Guillermo Lorenzo. Hoy fue una jornada de varios allanamientos. Guille, contanos.
3: Exacto, Caro, múltiples allanamientos que realizó la policía en distintas investigaciones, pero vamos a hablar de una concreta que tuvo muchos allanamientos, más de 10 en distintos puntos de Montevideo. Operación Sama se llamó a este operativo por parte de la Brigada de Delitos Automotores, que tuvo apoyo obviamente de otras reparticiones policiales, como cada vez que hay múltiples allanamientos. En particular y en concreto, Caro, estaban investigando una familia por varios delitos, pero el principal, la clonación de vehículos, por eso justamente estaba a cargo de la Brigada de Delitos Automotores. Clonación de vehículos, tráfico de armas también y también comercialización de estupefacientes, de droga. Se realizan múltiples allanamientos por parte de la policía y se detiene a 12 personas, 10 de ellas mayores de edad y 2 adolescentes. Pero además se incautan, por ejemplo, un arma, se incautan vehículos, algunos de alta gama, y también se incautan elementos para la falsificación de documentos, de libretas de conducir, de sellos notariales, de todo un poco que hacían a este negocio ilegal que tenían adelante montadas, de acuerdo a la investigación, una familia. Era una familia que se dedicaba a esto, algunos integrantes de una familia y otras personas obviamente que integraban este grupo criminal, pero en definitiva la policía logra desarticularlos, logra con los allanamientos detener entonces a 12 personas, reitero, 10 mayores de edad y 2 adolescentes que están ahora a disposición de fiscalía, que lleva adelante obviamente la investigación para poder formalizar la misma.
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1: Y vamos con temas políticos. El presidente de la República recibió hoy al presidente del directorio del Partido Nacional, Álvaro Delgado, en el cierre de esta ronda de encuentros con líderes de los diferentes partidos. Retomamos el contacto con Valeria Gil. Vale, te escuchamos.
5: Sí, claro, este mano a mano entre el presidente de la República, Yamandú Orce, y el presidente del directorio del Partido Nacional, Álvaro Delgado, tuvo lugar esta tarde en el piso 11, allí en Torre Ejecutiva, y es preparatoria de lo que será ese discurso del mandatario ante la Asamblea General de Naciones Unidas, por lo cual uno de los temas de los que se habló tuvo que ver con la política internacional. Una reunión que trascendió, que tuvo un clima correcto, esto después de lo que fue la suspensión del primer encuentro que estaba pactado, según lo que dijo el propio Delgado a la salida del encuentro. Pero allí hubo planteos de índole internacional, por ejemplo, la situación en Cuba, el pedido de reapertura democrática también en Venezuela y la necesidad de convocar elecciones en Nicaragua. Vamos a ver lo que decía Delgado al respecto.
6: Vinimos a escuchar al presidente que nos había invitado a hablar de política internacional. Nos planteó algunos temas por donde él quería ir en Naciones Unidas. Le dimos en ese y en otros temas nuestra posición. obviamente hablar de los organismos multilaterales, de la que sean más eficientes, hablar de la solución pacífica a los conflictos, hablar de la defensa de los derechos humanos, de la democracia y de la condena de las dictaduras. Y le dijimos que para nosotros sería muy importante que el presidente del Uruguay pidiera una reapertura democrática en Cuba, que exigiera o reclamara elecciones libres con garantías en Nicaragua, después de las declaraciones del presidente, y obviamente, y lo subrayo, reclamar un calendario, un cronograma de apertura electoral en Venezuela. Nos parece clave en política internacional esos temas.
5: Bien, y la seguridad también estuvo sobre la mesa, más concretamente el pedido de combate al narcotráfico con un instrumento que son los allanamientos nocturnos. Es una ley que dijo Delgado que se debería promover primero con la convocatoria de un diálogo multipartidario que parta desde el propio presidente de la República. Este fue el planteo concreto.
6: El Uruguay está necesitando un instrumento para poder trabajar contra el narcotráfico y el crimen organizado. Lo está necesitando la Fiscalía y lo está necesitando la Policía. Y le pedimos, le sugerimos que la Presidencia de la República cite a los partidos políticos a una comisión multipartidaria en un plazo perentorio poder acordar un texto para una ley constitucional que está prevista en la Constitución de la República, necesita una mayoría especial en la Asamblea General de 2/3 y que en un plazo también perentorio se pueda plebiscitar porque necesita aprobación popular. ¿Cuál es el sentido de esto? Es habilitar los allanamientos nocturnos. Para nosotros es un instrumento fundamental para la policía, para la fiscalía y sobre todo para la seguridad de la gente vinculada al embate del narcotráfico y del crimen organizado.
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1: Un juez de la Corte Suprema de Brasil ordenó la suspensión del director de la Policía Federal en el marco de un esquema de fraude a menos de un mes de las elecciones presidenciales.
8: El juez André Mendoza suspendió de forma preventiva al jefe de la Policía Federal, Andrei Rodríguez, tras acusar al organismo de haber elaborado informes secretos para vigilar a magistrados y otras autoridades. Mendoza calificó los hechos de gravísimos, comparó el episodio con la novela de 1984 de George Orwell y denunció una amenaza a la independencia judicial. La crisis se desarrolla en medio de una investigación sobre un presunto fraude millonario vinculado al Banco Master. El caso escaló tras la divulgación de mensajes del banquero Daniel Borcaro a un número atribuido al juez Alexandre de Moraes, en los que supuestamente buscaba ayuda para frenar las pesquisas en su contra. La decisión impacta de lleno en la campaña para las elecciones de octubre. Flavio Bolsonaro respaldó la suspensión y acusó a la Policía Federal de actuar con fines políticos. Al mismo tiempo, los investigadores analizan transferencias millonarias solicitadas por Flavio a Borcaro, recursos que podrían estar vinculados al entorno de la familia Bolsonaro. La Procuraduría General de la Unión pidió al Supremo revertir la suspensión al advertir sobre riesgos para el funcionamiento de la Policía Federal. La reacción dentro de la institución fue inmediata. El director interino expresó su respaldo a Rodríguez y los 11 jefes de división pusieron sus cargos a disposición, denunciando lo que consideran una decisión influenciada por intereses político-electorales.
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1: La Fundación Álvarez Caldeiro Barcia reporta una mejora en la sobrevida de los bebés prematuros.
10: Estamos conmemorando el Día Nacional de la Prematurez y desde la Fundación Álvarez Caldeiro Arcia queremos destacar la importancia que tiene traer este tema a la discusión y a la visibilización para destacar que la prematurez en Uruguay se viene manteniendo y en el mundo ha ido aumentando en este último tiempo. 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
1: Con la señal de la Santa Cruz, de nuestros enemigos, líbranos, Señor Dios nuestro. En el nombre del Padre, del Hijo y del Espíritu Santo. Amén. Señor mío Jesucristo, Dios y hombre verdadero, Creador Padre y Redentor mío, bondad infinita. Por ser vos quien sois y porque os amo sobre todas las cosas, me pesa de todo corazón haberos ofendido. Ayudado de vuestra divina gracia, propongo firmemente nunca más pecar, confesarme y cumplir la penitencia que me fuere impuesta. Amén. Señor, abre mis labios y mi boca proclamará tu alabanza. Dios mío, ven en mi auxilio. Señor, date prisa en socorrerme. Gloria al Padre, y al Hijo y al Espíritu Santo, como era en el principio, ahora y siempre, por los siglos de los siglos. Amén. Primer misterio glorioso, la resurrección del Señor. Padre nuestro que estás en el cielo, santificado sea tu nombre. Venga a nosotros tu reino. Hágase tu voluntad en la tierra como en el cielo. Danos hoy nuestro pan de cada día. Perdona nuestras ofensas como también nosotros perdonamos a los que nos ofenden. No nos dejes caer en la tentación y líbranos del mal. Dios te salve María, llena eres de gracia, el Señor es contigo. Bendita tú eres entre todas las mujeres y bendito es el fruto de tu vientre, Jesús. Santa María, Madre de Dios, ruega por nosotros pecadores, ahora y en la hora de nuestra muerte. Amén. Dios te salve María, llena eres de gracia, el Señor es contigo. Bendita tú eres entre todas las mujeres, y bendito es el fruto de tu vientre, Jesús. Santa María, Madre de Dios, ruega por nosotros pecadores, ahora y en la hora de nuestra muerte. Amén. Dios te salve María, llena eres de gracia, el Señor es contigo. Bendita tú eres entre todas las mujeres, y bendito es el fruto de tu vientre, Jesús. Santa María, Madre de Dios, ruega por nosotros pecadores, ahora y en la hora de nuestra muerte. Amén. Dios te salve María, llena eres de gracia, el Señor es contigo. Bendita tú eres entre todas las mujeres, y bendito es el fruto de tu vientre, Jesús. Santa María, Madre de Dios, ruega por nosotros pecadores, ahora y en la hora de nuestra muerte. Amén. Dios te salve María, llena eres de gracia, el Señor es contigo. Bendita tú eres entre todas las mujeres, y bendito es el fruto de tu vientre, Jesús. Santa María, Madre de Dios, ruega por nosotros pecadores, ahora y en la hora de nuestra muerte. Amén. Dios te salve María, llena eres de gracia, el Señor es contigo. Bendita tú eres entre todas las mujeres, y bendito es el fruto de tu vientre, Jesús. Santa María, Madre de Dios, ruega por nosotros pecadores, ahora y en la hora de nuestra muerte. Amén. Dios te salve María, llena eres de gracia, el Señor es contigo. Bendita tú eres entre todas las mujeres, y bendito es el fruto de tu vientre, Jesús. Santa María, Madre de Dios, ruega por nosotros pecadores, ahora y en la hora de nuestra muerte. Amén. Dios te salve María, llena eres de gracia, el Señor es contigo. Bendita tú eres entre todas las mujeres, y bendito es el fruto de tu vientre, Jesús. Santa María, Madre de Dios, ruega por nosotros pecadores, ahora y en la hora de nuestra muerte. Amén. Dios te salve María, llena eres de gracia, el Señor es contigo. Bendita tú eres entre todas las mujeres, y bendito es el fruto de tu vientre, Jesús. Santa María, Madre de Dios, ruega por nosotros pecadores, ahora y en la hora de nuestra muerte. Amén. Dios te salve María, llena eres de gracia, el Señor es contigo. Bendita tú eres entre todas las mujeres, y bendito es el fruto de tu vientre, Jesús. Santa María, Madre de Dios, ruega por nosotros pecadores, ahora y en la hora de nuestra muerte. Amén. Gloria al Padre, al Hijo y al Espíritu Santo, como era en el principio, ahora y siempre, por los siglos de los siglos. Amén. María, Madre de Gracia, Madre de Misericordia, defiéndenos de nuestros enemigos y ampáranos ahora y en la hora de nuestra muerte. Amén. Segundo misterio glorioso, la ascensión del Señor. Padre nuestro que estás en el cielo, santificado sea tu nombre. Venga a nosotros tu reino, hágase tu voluntad en la tierra como en el cielo. Danos hoy nuestro pan de cada día. Perdona nuestras ofensas, como también nosotros perdonamos a los que nos ofenden. No nos dejes caer en la tentación y líbranos del mal. Dios te salve María, llena eres de gracia, el Señor es contigo. Bendita tú eres entre todas las mujeres, y bendito es el fruto de tu vientre, Jesús. Santa María, Madre de Dios, ruega por nosotros pecadores, ahora y en la hora de nuestra muerte. Amén. Dios te salve María, llena eres de gracia, el Señor es contigo. Bendita tú eres entre todas las mujeres, y bendito es el fruto de tu vientre, Jesús. Santa María, Madre de Dios, ruega por nosotros pecadores, ahora y en la hora de nuestra muerte. Amén. Dios te salve María, llena eres de gracia, el Señor es contigo. Bendita tú eres entre todas las mujeres, y bendito es el fruto de tu vientre, Jesús. Santa María, Madre de Dios, ruega por nosotros pecadores, ahora y en la hora de nuestra muerte. Amén. Dios te salve María, llena eres de gracia, el Señor es contigo. Bendita tú eres entre todas las mujeres, y bendito es el fruto de tu vientre, Jesús. Santa María, Madre de Dios, ruega por nosotros pecadores, ahora y en la hora de nuestra muerte. Amén. Dios te salve María, llena eres de gracia, el Señor es contigo. Bendita tú eres entre todas las mujeres, y bendito es el fruto de tu vientre, Jesús. Santa María, Madre de Dios, ruega por nosotros pecadores, ahora y en la hora de nuestra muerte. Amén. Dios te salve María, llena eres de gracia, el Señor es contigo. Bendita tú eres entre todas las mujeres, y bendito es el fruto de tu vientre, Jesús. Santa María, Madre de Dios, ruega por nosotros pecadores, ahora y en la hora de nuestra muerte. Amén. Dios te salve María, llena eres de gracia, el Señor es contigo. Bendita tú eres entre todas las mujeres, y bendito es el fruto de tu vientre, Jesús. Santa María, Madre de Dios, ruega por nosotros pecadores, ahora y en la hora de nuestra muerte. Amén. Dios te salve María, llena eres de gracia, el Señor es contigo. Bendita tú eres entre todas las mujeres, y bendito es el fruto de tu vientre, Jesús. Santa María, Madre de Dios, ruega por nosotros pecadores, ahora y en la hora de nuestra muerte. Amén. Dios te salve María, llena eres de gracia, el Señor es contigo. Bendita tú eres entre todas las mujeres, y bendito es el fruto de tu vientre, Jesús. Santa María, Madre de Dios, ruega por nosotros pecadores, ahora y en la hora de nuestra muerte. Amén. Dios te salve María, llena eres de gracia, el Señor es contigo. Bendita tú eres entre todas las mujeres, y bendito es el fruto de tu vientre, Jesús. Santa María, Madre de Dios, ruega por nosotros pecadores, ahora y en la hora de nuestra muerte. Amén. Gloria al Padre, al Hijo y al Espíritu Santo, como era en el principio, ahora y siempre, por los siglos de los siglos. Amén. María, Madre de Gracia, Madre de Misericordia, defiéndenos de nuestros enemigos y ampáranos ahora y en la hora de nuestra muerte. Amén. Tercer misterio glorioso, la venida del Espíritu Santo. Padre nuestro que estás en el cielo, santificado sea tu nombre. Venga a nosotros tu reino. Hágase tu voluntad en la tierra como en el cielo. Danos hoy nuestro pan de cada día. Perdona nuestras ofensas, como también nosotros perdonamos a los que nos ofenden. No nos dejes caer en la tentación y líbranos del mal. Dios te salve María, llena eres de gracia, el Señor es contigo. Bendita tú eres entre todas las mujeres y bendito es el fruto de tu vientre, Jesús. Santa María, Madre de Dios, ruega por nosotros pecadores, ahora y en la hora de nuestra muerte. Amén. Dios te salve María, llena eres de gracia, el Señor es contigo. Bendita tú eres entre todas las mujeres, y bendito es el fruto de tu vientre, Jesús. Santa María, Madre de Dios, ruega por nosotros pecadores, ahora y en la hora de nuestra muerte. Amén. Dios te salve María, llena eres de gracia, el Señor es contigo. Bendita tú eres entre todas las mujeres, y bendito es el fruto de tu vientre, Jesús. Santa María, Madre de Dios, ruega por nosotros pecadores, ahora y en la hora de nuestra muerte. Amén. Dios te salve María, llena eres de gracia, el Señor es contigo. Bendita tú eres entre todas las mujeres, y bendito es el fruto de tu vientre, Jesús. Santa María, Madre de Dios, ruega por nosotros pecadores, ahora y en la hora de nuestra muerte. Amén. Dios te salve María, llena eres de gracia, el Señor es contigo. Bendita tú eres entre todas las mujeres, y bendito es el fruto de tu vientre, Jesús. Santa María, Madre de Dios, ruega por nosotros pecadores, ahora y en la hora de nuestra muerte. Amén. Dios te salve María, llena eres de gracia, el Señor es contigo. Bendita tú eres entre todas las mujeres, y bendito es el fruto de tu vientre, Jesús. Santa María, Madre de Dios, ruega por nosotros pecadores, ahora y en la hora de nuestra muerte. Amén. Dios te salve María, llena eres de gracia, el Señor es contigo. Bendita tú eres entre todas las mujeres, y bendito es el fruto de tu vientre, Jesús. Santa María, Madre de Dios, ruega por nosotros pecadores, ahora y en la hora de nuestra muerte. Amén. Dios te salve María, llena eres de gracia, el Señor es contigo. Bendita tú eres entre todas las mujeres, y bendito es el fruto de tu vientre, Jesús. Santa María, Madre de Dios, ruega por nosotros pecadores, ahora y en la hora de nuestra muerte. Amén. Dios te salve María, llena eres de gracia, el Señor es contigo. Bendita tú eres entre todas las mujeres, y bendito es el fruto de tu vientre, Jesús. Santa María, Madre de Dios, ruega por nosotros pecadores, ahora y en la hora de nuestra muerte. Amén. Dios te salve María, llena eres de gracia, el Señor es contigo. Bendita tú eres entre todas las mujeres, y bendito es el fruto de tu vientre, Jesús. Santa María, Madre de Dios, ruega por nosotros pecadores, ahora y en la hora de nuestra muerte. Amén. Gloria al Padre, al Hijo y al Espíritu Santo, como era en el principio, ahora y siempre, por los siglos de los siglos. Amén. María, Madre de Gracia, Madre de Misericordia, defiéndenos de nuestros enemigos y ampáranos ahora y en la hora de nuestra muerte. Amén. Cuarto misterio glorioso, la Asunción de Nuestra Señora. Padre nuestro que estás en el cielo, santificado sea tu nombre. Venga a nosotros tu reino. Hágase tu voluntad en la tierra como en el cielo. Danos hoy nuestro pan de cada día. Perdona nuestras ofensas, como también nosotros perdonamos a los que nos ofenden. No nos dejes caer en la tentación y líbranos del mal. Dios te salve María, llena eres de gracia, el Señor es contigo. Bendita tú eres entre todas las mujeres y bendito es el fruto de tu vientre, Jesús. Santa María, Madre de Dios, ruega por nosotros pecadores, ahora y en la hora de nuestra muerte. Amén. Dios te salve María, llena eres de gracia, el Señor es contigo. Bendita tú eres entre todas las mujeres y bendito es el fruto de tu vientre, Jesús. Santa María, Madre de Dios, ruega por nosotros pecadores, ahora y en la hora de nuestra muerte. Amén. Dios te salve María, llena eres de gracia, el Señor es contigo. Bendita tú eres entre todas las mujeres, y bendito es el fruto de tu vientre, Jesús. Santa María, Madre de Dios, ruega por nosotros pecadores, ahora y en la hora de nuestra muerte. Amén. Dios te salve María, llena eres de gracia, el Señor es contigo. Bendita tú eres entre todas las mujeres, y bendito es el fruto de tu vientre, Jesús. Santa María, Madre de Dios, ruega por nosotros pecadores, ahora y en la hora de nuestra muerte. Amén. Dios te salve María, llena eres de gracia, el Señor es contigo. Bendita tú eres entre todas las mujeres, y bendito es el fruto de tu vientre, Jesús. Santa María, Madre de Dios, ruega por nosotros pecadores, ahora y en la hora de nuestra muerte. Amén. Dios te salve María, llena eres de gracia, el Señor es contigo. Bendita tú eres entre todas las mujeres, y bendito es el fruto de tu vientre, Jesús. Santa María, Madre de Dios, ruega por nosotros pecadores, ahora y en la hora de nuestra muerte. Amén. Dios te salve María, llena eres de gracia, el Señor es contigo. Bendita tú eres entre todas las mujeres, y bendito es el fruto de tu vientre, Jesús. Santa María, Madre de Dios, ruega por nosotros pecadores, ahora y en la hora de nuestra muerte. Amén. Dios te salve María, llena eres de gracia, el Señor es contigo. Bendita tú eres entre todas las mujeres, y bendito es el fruto de tu vientre, Jesús. Santa María, Madre de Dios, ruega por nosotros pecadores, ahora y en la hora de nuestra muerte. Amén. Dios te salve María, llena eres de gracia, el Señor es contigo. Bendita tú eres entre todas las mujeres, y bendito es el fruto de tu vientre, Jesús. Santa María, Madre de Dios, ruega por nosotros pecadores, ahora y en la hora de nuestra muerte. Amén. Dios te salve María, llena eres de gracia, el Señor es contigo. Bendita tú eres entre todas las mujeres, y bendito es el fruto de tu vientre, Jesús. Santa María, Madre de Dios, ruega por nosotros pecadores, ahora y en la hora de nuestra muerte. Amén. Gloria al Padre, al Hijo y al Espíritu Santo, como era en el principio, ahora y siempre, por los siglos de los siglos. Amén. María, Madre de Gracia, Madre de Misericordia, defiéndenos de nuestros enemigos y ampáranos ahora y en la hora de nuestra muerte. Amén. Quinto misterio glorioso: la coronación de María Santísima. Padre nuestro que estás en el cielo, santificado sea tu nombre. Venga a nosotros tu reino. Hágase tu voluntad en la tierra como en el cielo. Danos hoy nuestro pan de cada día. Perdona nuestras ofensas, como también nosotros perdonamos a los que nos ofenden. No nos dejes caer en la tentación y líbranos del mal. Dios te salve María, llena eres de gracia, el Señor es contigo. Bendita tú eres entre todas las mujeres y bendito es el fruto de tu vientre, Jesús. Santa María, Madre de Dios, ruega por nosotros pecadores, ahora y en la hora de nuestra muerte. Amén. Dios te salve María, llena eres de gracia, el Señor es contigo. Bendita tú eres entre todas las mujeres y bendito es el fruto de tu vientre, Jesús. Santa María, Madre de Dios, ruega por nosotros pecadores, ahora y en la hora de nuestra muerte. Amén. Dios te salve María, llena eres de gracia, el Señor es contigo. Bendita tú eres entre todas las mujeres y bendito es el fruto de tu vientre, Jesús. Santa María, Madre de Dios, ruega por nosotros pecadores, ahora y en la hora de nuestra muerte. Amén. Dios te salve María, llena eres de gracia, el Señor es contigo. Bendita tú eres entre todas las mujeres, y bendito es el fruto de tu vientre, Jesús. Santa María, Madre de Dios, ruega por nosotros pecadores, ahora y en la hora de nuestra muerte. Amén. Dios te salve María, llena eres de gracia, el Señor es contigo. Bendita tú eres entre todas las mujeres, y bendito es el fruto de tu vientre, Jesús. Santa María, Madre de Dios, ruega por nosotros pecadores, ahora y en la hora de nuestra muerte. Amén. Dios te salve María, llena eres de gracia, el Señor es contigo. Bendita tú eres entre todas las mujeres, y bendito es el fruto de tu vientre, Jesús. Santa María, Madre de Dios, ruega por nosotros pecadores, ahora y en la hora de nuestra muerte. Amén. Dios te salve María, llena eres de gracia, el Señor es contigo. Bendita tú eres entre todas las mujeres, y bendito es el fruto de tu vientre, Jesús. Santa María, Madre de Dios, ruega por nosotros pecadores, ahora y en la hora de nuestra muerte. Amén. Dios te salve María, llena eres de gracia, el Señor es contigo. Bendita tú eres entre todas las mujeres, y bendito es el fruto de tu vientre, Jesús. Santa María, Madre de Dios, ruega por nosotros pecadores, ahora y en la hora de nuestra muerte. Amén. Dios te salve María, llena eres de gracia, el Señor es contigo. Bendita tú eres entre todas las mujeres, y bendito es el fruto de tu vientre, Jesús. Santa María, Madre de Dios, ruega por nosotros pecadores, ahora y en la hora de nuestra muerte. Amén. Dios te salve María, llena eres de gracia, el Señor es contigo. Bendita tú eres entre todas las mujeres, y bendito es el fruto de tu vientre, Jesús. Santa María, Madre de Dios, ruega por nosotros pecadores, ahora y en la hora de nuestra muerte. Amén. Gloria al Padre, al Hijo y al Espíritu Santo, como era en el principio, ahora y siempre, por los siglos de los siglos. Amén. María, Madre de Gracia, Madre de Misericordia, defiéndenos de nuestros enemigos y ampárenos ahora y en la hora de nuestra muerte. Amén. Dios te salve María, hija de Dios Padre, llena eres de gracia, el Señor es contigo. Bendita tú eres entre todas las mujeres y bendito es el fruto de tu vientre Jesús. Santa María, Madre de Dios, ruega por nosotros pecadores, ahora y en la hora de nuestra muerte. Amén. Dios te salve María, Madre de Dios Hijo, llena eres de gracia, el Señor es contigo. Bendita tú eres entre todas las mujeres y bendito es el fruto de tu vientre Jesús. Santa María, Madre de Dios, ruega por nosotros pecadores, ahora y en la hora de nuestra muerte. Amén. Dios te salve María, esposa de Dios Espíritu Santo, llena eres de gracia, el Señor es contigo. Bendita tú eres entre todas las mujeres y bendito es el fruto de tu vientre Jesús. Santa María, Madre de Dios, ruega por nosotros pecadores, ahora y en la hora de nuestra muerte. Amén. Letanías de la Santísima Virgen María. Señor, ten piedad. Cristo, ten piedad. Señor, ten piedad. Cristo, óyenos. Cristo, escúchanos. Dios Padre Celestial, ten misericordia de nosotros. Dios Hijo Redentor del mundo, ten misericordia de nosotros. Dios Espíritu Santo, ten misericordia de nosotros. Trinidad Santa, un solo Dios, ten misericordia de nosotros. Santa María, ruega por nosotros. Santa Madre de Dios, ruega por nosotros. Santa Virgen de las Vírgenes, ruega por nosotros. Madre de Cristo, ruega por nosotros. Madre de la Iglesia, ruega por nosotros. Madre de la Divina Gracia, ruega por nosotros. Madre Purísima, ruega por nosotros. Madre Castísima, ruega por nosotros. Madre siempre virgen, ruega por nosotros. Madre incorrupta, ruega por nosotros. Madre inmaculada, ruega por nosotros. Madre amable, ruega por nosotros. Madre admirable, ruega por nosotros. Madre del buen consejo, ruega por nosotros. Madre del Creador, ruega por nosotros. Madre del Salvador, ruega por nosotros. Virgen prudentísima, ruega por nosotros. Virgen digna de veneración, ruega por nosotros. Virgen digna de alabanza, ruega por nosotros.

0: espiritual, ruega por nosotros. Vaso honorable, ruega por nosotros. Vaso insigne de devoción, ruega por nosotros. Rosa mística, ruega por nosotros. Torre de David, ruega por nosotros. Torre de marfil, ruega por nosotros. Casa de oro, ruega por nosotros. Arca de la Alianza, ruega por nosotros. Puerta del cielo, ruega por nosotros. Estrella de la mañana, ruega por nosotros. Salud de los enfermos, ruega por nosotros. Refugio de los pecadores, ruega por nosotros. Consoladora de los afligidos, ruega por nosotros. Auxilio de los cristianos, ruega por nosotros. Reina de los ángeles, ruega por nosotros. Reina de los patriarcas, ruega por nosotros. Reina de los profetas, ruega por nosotros. Reina de los apóstoles, ruega por nosotros. Reina de los mártires, ruega por nosotros. Reina de los confesores, ruega por nosotros. Reina de las vírgenes, ruega por nosotros. Reina de todos los santos, ruega por nosotros. Reina concebida sin pecado original, ruega por nosotros. Reina asunta al cielo, ruega por nosotros. Reina del Santísimo Rosario, ruega por nosotros. Reina de la familia, ruega por nosotros. Reina de la paz, ruega por nosotros. Cordero de Dios que quitas el pecado del mundo, perdónanos, Señor. Cordero de Dios que quitas el pecado del mundo, escúchanos, Señor. Cordero de Dios que quitas el pecado del mundo, ten misericordia de nosotros. Bajo tu amparo nos acogemos, Santa Madre de Dios. No deseches las súplicas que te dirigimos en nuestra necesidad. Antes bien, líbranos siempre de todos los peligros, Virgen gloriosa y bendita. Ruega por nosotros, Santa Madre de Dios, para que seamos dignos de alcanzar las promesas de nuestro Señor Jesucristo. Amén. Concédenos, Señor, a nosotros tus siervos, gozar de perpetua salud de alma y cuerpo, y por la gloriosa intercesión de la bienaventurada siempre Virgen María, vernos libres de las tristezas de esta vida y gozar de las alegrías eternas. Por Jesucristo nuestro Señor. Amén. En el nombre del Padre, del Hijo y del Espíritu Santo. Amén.
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0: aquí en Clarín, clavada en el dial. Buenas noches, Jorge Valenti.
1: Buenas noches, ¿qué tal? ¿Cómo anda?
0: Muy bien. Ustedes nos sintonizan a través de 500... Clarín.uy y por YouTube, Radio Clarín 580 AM Oficial. ¡Qué jornada esta, la de miércoles 9 de septiembre! Todos expectantes de lo que será el sorteo del 5 de oro. Ya estamos recontra jugados con 92.500.000 pesos en pozos acumulados. Recibimos sus mensajes al 092-085-580, como siempre, para vivir juntos la emoción de un nuevo sorteo de quiniela y tómbola nocturna, por supuesto. ¿Cómo lo trató la jornada, Valenti?
1: Bueno, muy bien, disfrutando del calorcito de la mañana y la tarde. Y ahora expectante a ver una pequeña lluvia, puede ser.
2: La nocturna del día 9 de septiembre de 2026. Primer turno, Estrello Gachera. Segundo turno, Melina Núñez. Escribano autorizante, Nadia Paredes.
0: La lluvia no me molesta, Valenti. Lo que sí me molesta es el frío y que esté todo oscuro. Que cubra todo el cielo. Sí. Las tardes grises ya me tienen. Bueno, muy bien. No te desvíes de lo importante. Lo importante es recibir. Me estoy hablando a mí mismo, Valenti. Ustedes ya me conocen.
1: No, no lo conozco, señor. Primera vez que lo oigo.
0: 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Todo pronto para que comience un nuevo sorteo de Quiniela y Tómbola. ¿Y dónde lo vas a vivir? En el show de la Quiniela, el espacio del favorito de Gonzalo López Tuana.